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1: ¿Cómo atardeció Bogotá? Sebastián Herrera, ¿sacó?
2: Bueno, Luchi, hablando de los problemas de movilidad de Bogotá, el mal de la capital del país, el problema que nadie ha podido solucionar en nuestra ciudad, tiene que ver con esos trancones interminables. Lo mencionábamos hace unos minutos y es que ya inició el proceso de desmantelamiento del puente de la calle 100 con carrera séptima, eso con el fin de adecuar uno nuevo con más capacidad de tránsito, ampliando los dos carriles que disponía por cuatro nuevos. Adicionalmente contará, como le decía, con deprimidos para vehículos particulares en tres sentidos, norte a sur, norte a occidente y occidente a sur, facilitando el acceso entre la calle 100, la nueva troncal de la avenida Carrera 68 y el corredor de la Carrera Séptima. La pregunta del millón: ¿cuánto tiempo durará la demolición del puente de la Carrera Séptima? Pues lo que se pronostica es que este proceso dure aproximadamente 2 meses a partir de esta fecha.
1: No creo.
2: Estando estipulada la finalización solo del desmonte, de lo que llaman desmantelamiento, en el mes de noviembre. Ahora, ¿cuándo estará el nuevo puente de la calle 100 con carrera séptima? Lo que ha dicho el IDU es que la entrega está planeada para más o menos el próximo año, entre septiembre y diciembre. Es decir, va a tomar más de un año construir ese nuevo puente. Además, dará un nuevo paso para la innovación de la malla vehicular.
1: Perdón, Sebas.
3: Nos quedó muy claro, Sebastián.
1: Se desconectó. ¿Qué pacho?
2: Hará un nuevo paso para la innovación de la malla vehicular de la capital, reemplazando el tradicional puente que acompañó a los bogotanos desde los años 60.
3: Pam, pam, pam.
2: ¿Cuáles desvíos se realizarán por el desmonte del puente de la calle 100? Pues lo que se ha dicho es que en el día, sobre la carrera séptima, se van a mantener dos carriles de circulación por sentido y en la noche operará un carril de circulación por sentido para garantizar la seguridad de los ciudadanos durante el desmonte. Yo sé que la gente está muy aburrida por los trancones en Bogotá, pero lo único importante en este momento y el único aliciente, el único respiro, es que cuando terminen todas estas obras, Bogotá sea una ciudad, mejor dicho, de primer mundo y podamos transitar de la manera, ojalá, más rápida posible para que la gente, sobre todo los trabajadores, no se demoren tanto llegando de su trabajo a su casa. Eso es lo que queremos todos los bogotanos.
1: Uy, Sebastián, ¿pero cuándo?
4: Hey, Pino, muchachos, ¿cómo vamos? Muy buenas noches.
1: Creo que está equivocado este audio. Voy por acá con la gente que me está reportando la movilidad. Sigue el caos vehicular en Bogotá.
5: Sí, sí, dice mentira, soy yo.
1: Están bravos con Sebastián.
3: Yo creo que es que Sebastián, yo no sé, usted deja mucho que pensar en este programa. Yo lo invito a que reflexione, Sebastián.
1: No, es que pues me imagino que se están riendo por todo lo que está pasando con el tema de la movilidad. Pero hay que confiar, muchachos.
6: 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A ver, señorita, gracias a esas protestas usted puede votar, usted tiene derechos. Antiguamente las mujeres no tenían derechos a ni mierda, tenían que comer de la que sabemos para que pudieran hacer alguna cosa.
1: Sí, pero ya eso pasó.
3: ¿Cuál es de las que sabemos?
1: No sé, pero ya eso es pasado.
7: 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Un saludito para mi hermosa Luchi.
1: Dígamelo.
7: Y para el señor Papancracio y para el señor Panchoclate, Panchochote. Un abrazo y Dios me los bendiga. Se les quiere mucho. Reportando sintonía desde aquí, de Kennedy. Hasta el momento está más o menos la movilidad. Bendiciones.
1: Más o menos la movilidad quiere decir que está convirtiéndose en un caos.
8: Luchi, la solución, cuando llamen al alcalde a entrevistarlo, cuando llamen a la de movilidad, dígale que te pongan a trabajar a los señores agentes de tránsito, ahora los policías no. De tránsito y a los guías de movilidad, porque en plena hora pico, haciendo retenes, tomando tintico o echando chisme y chateando por celular.
1: ¿Quién controla esa vaina de los retenes, ¿ves?
3: Nadie, eso no lo controla absolutamente nadie, Lucía, además porque nosotros los colombianos tenemos muy mala cultura. Muy mala cultura.
1: ¿Pero por qué?
3: Porque aquí una direccional no sirve, porque aquí van a dejar,
1: súmele a eso,
3: van ¿no? a dejar pasajeros en cualquier lugar.
1: O sea, son las obras.
3: Es horrible.
1: Son las normas de conducción. Los agentes haciendo retenes. Nosotros no respetando. O sea, no, esto es una locura. Voy a ver este video. Miércoles, ¿qué es esto? Mira ese embotellamiento que hay. ¿Esto dónde es? En la 80, calle 80, a la altura del Centro Comercial Titán Plaza. Está hecho un caos a esta hora, Bogotá.
9: 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Duro contra los capuchos, duro contra los capuchos. Así toque entrar a sacarlos de la universidad, duro.
1: Movilidad hasta ahora, Tropicana.
10: ¿Cómo mejora la movilidad? Trasladándose poco empresas que están hacia el norte. ¿Por qué todas las empresas están hacia el norte? ¿Por qué no dividen unas para acá, para el sur? Así mejoraría la movilidad, porque se vería la gente.
1: Que la policía, dice la gente, que la policía haga su trabajo. Que la policía haga su trabajo. La gente rebotada con la movilidad hoy lunes.
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1: Buenas, Panchoclate. ¿Cómo estamos?
12: Órale, mi güerita, pues, ¿cómo está? Pues
1: más?
12: Para mí es un honor estar aquí compartiendo con todos ustedes, Toso. Para la gente que no me conoce, ah, pues bastante perdida, no me habían vuelto a invitar.
1: Sí. Es que toca que cojas vuelo de México hasta acá y se pone difícil.
12: Pues sí se pone difícil, más fácil que me cojan el taquito porque esto también. Ah, pues entonces, Lucía, pues me vine para acá, para Bogotá. Y usted sabe, pues para la gente que no me conoce.
1: Sí.
12: Pues mi nombre es Panchoclate. Claro que mi mamá se apellidaba Chota. Entonces ustedes me pueden decir Panchoclate o Panchochota o Luchi.
1: Panchoclate, la Chochota.
12: Ahí sí grita la otra, que hay que pasar si le choca. Pues en esta ocasión, mi Luchiseta, pues.
1: ¿Qué hace por aquí?
12: Empresa Panchoclate, pues. Empezó a montar una empresa de constructor de casa, no, señor.
1: Le creo.
12: Ah, pues si no me cree, pregúnteme.
1: ¿Y cómo se llama?
12: Se llama Panchoclate.
1: Ah, ok.
12: Entonces, por ejemplo, si tú quieres construir o tienes un problema de humedad, eso, o algo así. Ajá. Pues me dice, Luchisita, yo te caigo. Más o menos por la nochecita yo te escribo que si puedo ir.
1: Ajá.
12: Y entonces tú me dices, sí, pues vente. Uh-huh. Y pues yo llego allá como traqueadito. Y pues entonces Panchoclate con el tubo.
1: ¿Y yo para qué quiero que usted me enchocle el club?
12: No. Panchoclate con el tubo arregla las humedades de la casa.
1: Ah.
12: Llega y pone las humedades y pues le mete el tubo. Hay veces no.
1: Ah.
12: Hay veces no.
1: ¿Y usted ahí puede?
12: No, pues claro, yo puedo con todos los tubos.
1: Ah,
12: o pues
1: listo.
12: Si usted quiere y de pronto se va a poner así como muy, muy sacatoqueca.
1: Ajá, como muy happy happy.
12: Sí, como muy happy happy, como dicen ustedes. Pues no te preocupes, yo te cojo descuidada, Panchoclate, el desagüe.
1: No.
12: ¿Qué?
1: No, eso no. Ya me suena que es otra cosa,
12: Panchoclate. No. Eso sí, yo te voy a decir.
1: Sí, tú me estás diciendo otra cosa.
12: No, yo te voy a decir, Panchoclate. El desagüe que tiene el lavadero, pues lo desvía para que llegue a las aguas negras.
1: Ah.
12: Ahí sí ya no tiene como malos olores y nada de eso, pues que es muy importante, ¿cierto?
1: Muy importante.
12: Que el desagüe no tenga mal olor,
1: no,
12: porque si no, ahí sí no.
1: Que se pueda llevar todos los usos,
12: sí,
1: de la
12: pero
1: cocina.
12: No, porque donde el desagüe tenga mal olor, pues hasta llegando.
1: Sí. No,
12: y ya como para lo último, mi güerita rica.
1: Sí.
12: Pues si ya de pronto estás como soltera y no tengas quien te haga el trabajo.
1: Ajá.
12: Pues me llamas, Panchoclate, apunta clavo.
1: A mí me respeta.
12: ¿Qué?
1: A mí me respeta, señor Panchoclate.
12: No,
1: usted no viene
12: te...
1: aquí a mi emisora a decirme
12: a ver,
1: eso.
12: No, Panchoclate, apunta de clavo, organiza el techo de madera.
1: Ah.
12: Te llega y si tiene alguna gotera, pues ahí se la clavamos.
11: Ah, ok, la madera
12: se la clavamos bien clavadita, como okay. Te gusta.
11: Ah, sí, que a mí me gusta que quede todo bien rezanadito.
12: Yo sé, bien bonito. Bien bonito, así bien clavadita, bien bonito.
11: Sí, bien bonito.
12: Y pues no siendo más mi luchecita, pues quien les habló, Pancho Clatio, Pancho Chota. ¡Oh, Luchi!
11: ¡Pancho Clat de la Chochota!
12: ¡Oh, pues sí, vos a la berraca!
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0: Me están diciendo que Bogotá sigue hecha un caos. 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Calle 80 con carrera 77, ¿qué es lo que está pasando?
1: Trancado esta maricada. La 80. Hay una manifestación y no hay paso. Yo también le bajé a hacer pata porque se mató.
0: Se bajaron del Transmilenio y tocó echar pata, como dice el oyente. En la calle 80 con carrera 77 hay manifestaciones a esta hora. Lo reportamos en Tropicana. Continúa el bloqueo en la calle 80 al occidente, manifestación, hay como unas 50 personas más o menos con una pancarta, no veo más, afectación total en la 80 con carrera 77 por manifestaciones, alto flujo vehicular en la autopista sur con carrera 64 en sentido norte-sur. Debido a un accidente de tránsito. ¿Qué más reportamos, oyentes de Tropicana? 310-206-3302. 310-206-3302. Es la movilidad en Tropicana a esta hora, colapsada en 80, porque hay manifestaciones en la vía.
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1: Me están informando que la manifestación que hay en la calle 80 es un grupo de jóvenes que están exigiendo que aparezca Joseph Santiago Santamaría. Según sus compañeros, la última vez que lo vieron fue saliendo del colegio La Palestina en Engativá el 10 de septiembre. Desde entonces su familia y su comunidad viven en angustia porque no han tenido ni un solo reporte de Joseph. Le están haciendo un llamado urgente a la Fiscalía, a la Defensoría del Pueblo, al ICBF Colombia, para que activen todas las rutas de búsqueda y ayuden a encontrar a este jovencito. Cada minuto que pasa, pues es demasiado contraproducente, ¿no? Ellos están exigiendo que por favor las autoridades les presten atención porque no han tenido respuesta por parte de ninguna autoridad. Por eso es la manifestación. Joseph Santiago Santamaría tiene 15 años. La última vez que salió del colegio y no lo vieron más, vestía la sudadera del colegio La Palestina de Engativá. Y fue visto por última vez el jueves 10 de septiembre. Cualquier información, ya saben que pueden contar con Tropicana. Y además de eso, pues hay pancartas de con todos los datos del muchacho y están plantados ahí todos los del colegio. Todos los compañeros de su colegio están plantados en la 80. Son los que tienen ahora mismo la manifestación porque no han sabido absolutamente nada de su compañero Joseph Santiago. Por eso es la manifestación en la 80, muchachos.
2: Sí, que las manifestaciones sirven. Porque no es que el gobierno no le pone cuidado a las personas, no le ponen cuidado a nadie. Entonces la única forma de que el gobierno le ponga atención es haciendo esa clase de protestas. Entonces sí que sí sirven las protestas. Y ojalá que a todos esos que dicen que maten, háganles, hagan a una cosa y la otra, las personas que protestan, ojalá que un hijo no se les vaya a perder o que les vaya a pasar algo a...
1: Pero es que, señor, la discusión no es esa. Nadie está diciendo que no hagan manifestaciones. Las manifestaciones se van a seguir haciendo. Lo único es que tienen que ser pacíficas, tienen que ser manifestaciones que no atenten ni contra ningún ciudadano, ni el bien común, ni la ciudad. Entonces, son dos cosas totalmente diferentes. Es un derecho el manifestar, pero no es un derecho el dañar la ciudad, el dañar a los ciudadanos, el irse a pelear con el SMAT. Eso sí no hace parte de las manifestaciones. De eso hemos estado hablando hoy.
3: 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Oiga, el oyente ese, o sea, parece que no pone cuidado lo que el tema que se estaba hablando, hombre. Si nadie ha dicho que las manifestaciones no, pues claro que sí, pero no están hablando de la de los encapuchados y toda esa vaina. No.
4: Hola, mi Luchisita. Oiga, Luchisita, ese tipo que acaba de hablar de lo de las manifestaciones, man, está como loco. Ni siquiera sabe qué es lo que está diciendo. ¿Quién está diciendo? Que yo sepa, en ningún momento Abelardo ha dicho de que no va a aceptar las manifestaciones, por el contrario, dice que las va a respetar, pero que el que haga vandalismo, pues toda la mano dura contra ellos. Este señor está es como desfasado, como loco.
5: Luchi, Luchi, Papanclasio, buenas noches. Al amiguito allá que dice que las protestas no sirven para nada, es que una cosa es protestar y otra cosa es hacer vandalismo. Entonces, piense y no se equivoque, no sea bruto.
1: Y hay manifestaciones que para mí tienen todo el sentido, tienen toda la razón. Por ejemplo, esta de hoy me parece que tiene un propósito muy bonito. O sea, que tiene un propósito que se necesita. O sea, si el niño no ha aparecido, tiene 4 días perdido y las autoridades no hacen nada.
6: Luchi, Luchi, Luchi, aquí en la 13:53
1: señor,
6: hay
1: dígame.
6: Un accidente, un tropi amarillito con un man de una moto.
1: Ah.
6: Y hay un bus del SI atravesado en la mitad, que lo acabo de golpear.
1: Dios mío, ¿qué hacemos con Bogotá y esta locura? Buenas tardes.
7: Luchi, Luchi, buenas noches.
1: Cuente a ver.
7: Ese es un petrista resentido.
1: Pero no me politicen, porque entonces se vuelve esto una facha, un zafarrancho, como dicen, y entonces empiezan a tirarse unos con otros y no es la idea sí, tampoco.
8: Buenas noches, una pregunta, o sea que, bueno, digamos que donde cojan alguno de esos vándalos de los encapuchados en esas manifestaciones,
1: sí, señor.
8: ¿Les van a clavar condenas así como a EPA Colombia por terrorismo?
1: Esperemos, ¿no? Esperemos que sea así.
0: 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Son las
1: 7:46 minutos.
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0: Gracias, señor. Gracias por este lunes, aunque un poco caótico, un poco lleno de retos durante este día, porque pues arrancando semana siempre, señor, como que arrancamos con tantas cosas que hacer, pero Diosito, gracias. Gracias, gracias, porque yo sé que estás aquí, sé que nos estás cuidando, sé que nos estás llevando por el proceso, sé que nos estás construyendo. Gracias, Señor, por el fin de semana, por lo que pasó durante el fin de semana, por haber estado con la familia, por poder compartir, por este amanecer de lunes. Y bueno, por la ilusión de tener una nueva semana llena de oportunidades, una nueva semana llena de otros momentos. Que, Señor, te pedimos sean bonitos, sean buenos. Padre Celestial, tú que eres amoroso, sé que eres maravilloso, que todos los días estás guiando nuestros pasos y que nos protege, Señor. Hay una palabra hermosa que quisiera compartírsela a todos ustedes. En el Salmo 121:3 dice lo siguiente: yo jamás permitiré que sufras daño alguno. Yo te cuido y nunca duermo. Dios quiere cuidarte, Dios quiere amarte, Dios quiere bendecirte, Dios quiere que estés bien, que te sientas bien, que estemos bien de salud, que podamos tener buenos momentos, que los problemas se vayan solucionando, que podamos tal vez arreglar ciertas situaciones que nos tienen un poquito estresados o llenos de mucha angustia. Dios nos quiere ver bien, pero hay que ayudarlo. Hay que tomar mejores decisiones cada día. Hay que pensar en positivo. Hay que declarar con nuestra boca lo que queremos, lo que viene, lo que recibimos de parte de Dios. Él nos está cuidando, Él no duerme, Él todos los días quiere vernos mejor. Todos los días quiere que nos sintamos amados. Todos los días quiere que no sintamos soledad, que no sintamos ese estrés tan feo que muchas veces nos enferma. Yo sé que Dios quiere lo mejor y el bienestar. Cólmanos, Señor, de vitalidad. Cólmanos, Señor, de salud. Llévate todo aquello que nos lastima, Señor. Todo aquello que nos lastima, llévatelo, Dios. A todas las personas que de pronto están tan dañadas y tan lastimadas, Señor, quítales de una vez ese dolor para que puedan estar en calma, Señor, y para que puedan estar libres, para que su corazón sea libre, Dios. Líbranos del enemigo también malintencionado. Aléjanos siempre de los peligros de las calles, de los peligros de la vida. Por favor, sigue cuidando nuestras actividades y acompáñanos en todas las jornadas de todos los días, Señor. Te pido que orientes nuestro andar, que nos ayudes a estar en el camino correcto, que cada paso que demos sea como más cerquita de ti, Señor. Ayúdanos a tener la inteligencia, la dignidad también para poder superar todos los retos que se puedan presentar, porque yo sé, Dios, que tú nos estás cuidando. Les repito la palabra de Dios, Salmo 121. Yo jamás permitiré que sufras daño alguno. Yo te cuido y nunca duermo. Dios nos cuida todos los días, nos ama. Él está con nosotros. Pero también hay que abrazarlo. También hay que decirle, Señor, gracias. También hay que ser más consecuentes con nuestros actos. Que lo mismo que hablemos sea lo mismo que actuemos. Que seamos buenas personas, que seamos empáticos, solidarios, que podamos ayudar a un amigo. Que muchas veces si vemos personas en las calles necesitándonos, que podamos también dar de lo poco que tenemos para todos los días seguir construyendo un mejor ser humano. Que si nuestros hijos nos necesitan y estamos cansados, llegar a casa cansados, pero también atenderlos, hablarles, escucharlos. Que si nuestra esposa, nuestro esposo necesita de nosotros, abrazarlo, besarlo, escucharlo, darle ánimos, fuerzas. Y bueno, de verdad que poder construir a que este mundo sea mucho mejor todos los días. Gracias, Señor, por escuchar esta oración. Empezamos esta semana con la ilusión, con la alegría de que será una semana bendecida, porque yo creo en ti, y aunque no sé lo que me espera, yo sé que tú nos guías, nos acompañas y en ti confiamos, Señor. Tu bondad y tu misericordia son maravillosos. Sé que tus planes son divinos y que vamos a vivir una semana llena de dicha, de bendiciones, de alegría, de salud, de milagros y de esperanza. Amén, amén y amén. Hemos orado en Tropicana, y si tú crees en el poder de esta oración, séllala con un amén, amén y amén. 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
5: 7:58 minutos.
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Señoras y señores, bienvenidos a Que No Me Duermo de Tropicana. Desde este momento comenzamos el programa más importante de las noches en Colombia. Bienvenidos. Como siempre, qué placer saludarlos. Juliana Cardona, el Caballito Castillo, la encantadora Karina Uribe. Desde este momento y hasta las 12 de la medianoche. Bienvenidos.

0: ¿Por qué te burlas de mí, Juliana, si yo te quiero tanto? Vea, yo le voy a decir una cosa. Juliana vive en mi corazón y sin pagar un solo mes de arriendo.
1: Vea, o sea, yo pensé que los paisas eran la cosa más...
0: Espérate.
1: Más cuenta era que existía. Hasta que conocí a Caballito y Caballito. Ella ve María, la gente de la costa.
0: Pero no, pero sí es verdad, Juliana. Hombre, uy, tú sabes que yo tengo un cariño especial para ti. Tú eso muy bien lo sabes.
1: No.
0: ¿No? ¿No me crees todavía?
1: No, porque usted es lambón.
0: No. Yo sola, viste, esas son las cosas que yo me gano por decirle a Juliana cuánto la quiero, lambón, cuánto no la estimo.
1: Por y al decirle... jefe también le dice que le trae pan.
0: A esta hora nos vamos para que... bueno, pa Medellín. Karina Uribe, ¿cómo estás? Buenas noches. ¿Cómo me le va, hello, señorita hello, Karina?
2: ¿Cómo están, bebé?
0: Aquí como cosa rara peleando con la señora Juliana.
2: ¿Qué hace usted con un pan en la boca? ¿Qué comprando pan?
1: No, ¿cómo le parece? Usted sabe que todo jefe aunque diga que no y todo papá aunque diga que no tiene un favorito, ¿sí o no? Los papás
2: ya, María, los lambones y el nivel, Dios.
0: Ay, ajá. Dios mío, bendito,
1: y entonces, bueno, que los papás dicen como, no, yo no tengo un favorito, no sé qué, y uno luego les pregunta en confianza, y dice, casi siempre, el favorito es el menor porque es el más chiquito, y uno dice, bueno, está bien.
2: Siempre es así.
0: Pero, ¿quién dijo eso?
1: Pero los jefes, ¿qué? ¿Qué hace un jefe trayéndole domicilio?
2: Al jefe es el nuevo.
0: O esa Juliana, sí, es una
1: domicilio cosa,
2: yo caballo,
1: pan.
2: cosas no, que pasan dijo. Y hay que decirlas, papito.
0: Eso es mentira.
1: Parva, domicilio y todo. Yo quiero ver qué hay que hacer para eso. ¿Qué era que está haciendo Caballito?
0: No, nada.
1: Y eso que la que está trasnochando los domingos soy yo. ¿Cómo será?
0: Oye, Juliana, Juliana tiene esa lengua.
2: Las compañeras.
0: ¿Qué lengua tiene la señora Juliana Cardona, Dios mío?
1: No.
0: Bueno,
1: no,
0: Karina,
1: no,
0: ¿cómo me le va?
2: Realistas.
0: ¿Cómo le va? ¿Cómo ha pasado? ¿Qué de nuevo? ¿Cómo va Medellín?
2: Mi amor, Medellín, delicioso, todo bien. Pero bueno, no importa. A mí me interesa es cómo está Colombia. ¿Cómo está la gente de Bucaramanga? ¿Cómo está la gente de Valledupar? ¿Cómo está la gente de Montería? ¿Cómo está la gente de Barranquilla? Los que están en Tunja, los que están en el Huila, la gente también de Cúcuta, Neiva, a toda la gente un pico lindo, Manizales, Pereira, Cali, bebés. Buenas, buenas.
0: Bueno, señoras y señores, a esta hora de una de rapidez, porque estas chicas están... Ay, que me dicen, ponga ya esa vaina porque le vamos a contar a los oyentes de qué estamos hablando en Colombia.
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1: Meneje, Bache, ¿me podía meter tres canciones? ¿Ah?
0: ¿Qué fue lo que pasó? ¿Qué está sucediendo? Señora Karina Uribe, cuéntemelo de una. ¿Qué pasó? ¿Qué sucede?
2: O sea, lo tengo yo, no lo tiene Juliana a la mano.
0: Ah, no. Lo que ustedes digan, así es.
1: Es que pero como nosotros vamos tan ordenados, sí, que nosotros vamos muy ordenados, y yo pensé que íbamos a hablar de lo de Cali, pero no, valemos entonces de lo de Sara.
2: Muchachos, sí, no. Hoy vamos a hablar, antes del chismo nonón, muchachos, de que hubo hoy de nuevo sismo en el Valle. Muchachos, parte de Chocó lo sintió, Cali también, varios municipios estuvieron entonces de nuevo con angustia, con zozobra, porque se sintió de nuevo entonces el temblor, bueno, sismo en diferentes lugares y fuerte, muchachos. Mucha gente hoy no va a dormir con calma, mucha gente ya está fuera de sus viviendas, de sus edificios. Está muy tesa, muy complicada la situación en esos lados.
0: Claro que sí, hoy también, eso fue en la mañana por los lados del Chocó, pero bueno, gracias a Dios.
2: ¿Y en la tarde?
0: Sí, o sea, es que fueron varios, sí. Supuestamente fueron varios, ¿no?
2: A eso de las 3 de la tarde se presentaron sismos 5.2, 4.6, creo, con punto de epicentro Itzmina, ¿sí? Y varios sitios estuvieron muy afectados, la verdad.
0: Es correcto. Cari, pero bueno, no se reportaron daños y nada por el estilo, ¿no?
2: Gracias a Dios, Caballito, no se reportaron, pero pues obviamente las autoridades están muy atentas porque el sismo del pasado 10 de agosto dejó mucha angustia en estos lugares y también muchas viviendas afectadas. Entonces, con otro sismo que se tenga, puede afectar el triple, entonces, a los edificios, las viviendas, todo esto. Si usted se encuentra en Cali, si usted se encuentra en Pereira, si está en el Chocó, si nos tiene en alguno de esos lados conectado con Tropicana, pues cuéntenos cómo le fue esta vez, cómo estuvo todo el día de hoy, qué les dijeron las autoridades. Bienvenidos a Tropicana.
0: Ok, listo. Señoras y señores, en Tropicana, la mapacana bacanísima. Seguimos entonces también saludando a nuestra gente, Karina, en todas las partes del mundo. La gente que nos ve, la gente que nos sintoniza, la gente que de ya está diciendo, aquí estamos en A Que No Me Duermo, en arroba Tropicana Colombia, en nuestro TikTok. Un abrazo bien grande. Gracias por estar, gracias por disfrutar de la emisora mapacana, la emisora diferente, Tropicana, en toda Colombia. Por ejemplo, Karina, vamos a comenzar desde la costa y vamos a ir hasta por allá, hasta el Amazonas, el Valle del Cauca también. Comenzamos. Yo digo la gente de Barranquilla, Cartagena, Montería, Sincelejo. ¿Quién más?
2: Saludito para toda la gente que nos escucha en Leticia, a la gente que nos escucha en Valledupar, los que se encuentran por toda la zona sur de Colombia. Un besito. Gracias por conectarse.
0: Listo, Cari. Bueno, a esta hora, señoras y señores, aquí en Tropicana, la más bacana, bacanísima. Usted se acuerda que la semana anterior armaron un escándalo de Padre y Señor Mío porque James Rodríguez, que era la solución, que era esto, que lo otro, no lo convocaron y supuestamente no va a estar convocado en los partidos del Atlético Nacional como unos dos, tres partidos, ¿no? O sea, todavía no lo van a tener en cuenta a la gran contratación del fútbol profesional colombiano, a James David Rodríguez.
2: Llegará el momento, llegará el momento. Lo único que te voy a decir por ahí es que vi como que cifras. Se ganaría el muchacho al mes aproximadamente 1,000,000,000 de pesitos, ¿ah?
0: Karina, entre otras cosas también, yo estaba viendo que cada minuto él se va ganando, creo que son 300 pesos. O sea, comenzaron a discriminar el sueldo. Porque son mil millones al mes. Entonces comenzaron a discriminar el sueldo, que James Rodríguez se va a ganar tanto a la hora, tanto a la semana, y al mes son 1,000,000,000 de pesos. ¡Qué vaina! ¡Bastante!
2: Muy bueno para él, que lo disfrute, que lo pase chévere, que los aproveche.
0: Pero por supuesto, ¿usted qué haría con 1,000,000,000 de barras?
2: Ah, no, mi amor, yo sí leo cuento, pues me gastaría un poquito organizando mi vida, mis cosas, aunque estoy así también muy bien, gracias a Dios. Desde que uno tenga salud, muchachos, de ahí para allá lo que venga es bendiciones. Y haría tantas cosas bacanas como ayudar a la gente. Ay, muchachos, yo sé.
0: Uf, total, total, total, total.
1: Bueno, señoras y señores, hice mi ausente porque estaba tratando de marcar, pero no lo logré. Entonces, caballito,
2: ¿qué
1: va
2: dijo?
1: A marcar. Que estaba, mami, pero está sorda, que estaba tratando de marcar, pero que no lo logré.
0: Julián en estos días está comiendo como alacrán, que la vaina,
1: Que estaba tratando.
2: Que habla rápido de caballo.
1: Que estaba tratando, mami, la gente de Cali hablamos rápido y peor, porque no es que nosotros no decimos la S, sino J.
2: Bueno, dale pues.
1: Estaba tratando de marcar a una de mis mejores amigas, se llama Sara. Sara vive en Cali, pues obviamente mis amigos de toda la vida viven en mi ciudad, que es Cali. Entonces quiero que Sarita nos conteste para que nos cuente cómo ella vio la sensación hoy de la gente de Cali, porque tembló 3 veces en la tarde, o sea, 3 veces en la tarde, Dios mío santísimo.
2: Sí, señor.
1: No puede ser, o sea, ya sabemos que la gente está paniqueada, de donde sea, hasta a los que nos tocó menos fuerte la escala del temblor. No, sigue temblando el jopo, porque cada vez que pasa medio algo, uno agacha a recoger algo, uno piensa que está temblando. Entonces, ¿cómo será entonces en los lugares donde fue realmente fuerte, como en Chocó, como
2: apagado,
1: en el Valle?
0: No, no, ya ahí está, ya casi va a contestar.
1: Ya contestó,
0: claro. Ya contestó. ¡Aló!
1: Hola, mi amorcito. ¿Aló?
5: ¿Qué amor? ¿Qué dice, negrita? ¿Cómo estás?
1: Bien, mi negra bella, ¿cómo estás tú?
5: Parce, bien, aquí con todo movido,
1: Se le movió el piso hoy también, muñeca.
5: Se nos movió un poquito la cuestión, sí. Sí, aquí dormimos ya con tenis y con la maleta en el brazo.
0: Dios mío, bendito.
1: Sí, justo eso te quería preguntar, negra. ¿Cómo reacciona la gente de Cali? Porque le estaba diciendo a Karina y a Caballito, que son mis compañeros, que si nosotros acá, que lo sentimos menos fuerte, mantenemos alerta todo el tiempo, pensamos como psicológicamente que está temblando, o sea, mantenemos como en esa
2: total
1: onda. Pues ahora imagínate en Cali y hoy que realmente ocurrió de nuevo en la tarde.
5: Mira, la verdad es que pasaron varios, sí, hubo uno bastante fuerte, que de pronto ese fue como el que más sentimos todos. En ese, yo vivo en la zona sur de Cali, en Valle del Lili, pues aquí hay unidades y pues empiezan a sonar las alarmas y la gente empieza a salir de los edificios. La cosa es que tras el terremoto, digamos que hubo varias réplicas en los momentos más cercanos, como que justo cuando había ocurrido este hecho difícil. Uh-huh. Entonces pues la gente igual salía, pero ya sabía que era como una réplica. Entonces siento que igual también se siente ahora igual, como que la gente ya, una réplica, algunas personas como así, una réplica, hay gente que no sale y uno los ve en sus edificios, en sus apartamentos, digo, y hay otra que si sale pues súper alarmada pues del susto de que no sea réplica y se arme pues la catástrofe de nuevo. Uh-huh. Entonces acá desocuparon la gobernación, digamos que los edificios donde hay donde hay presencia masiva de humanos, uh-huh, de animales y demás, los evacúan completamente, sacan a toda la gente. Yo justo estaba dando mi entreno porque yo trabajo pues con niños en piscina y pues también nos toca a todos como que llamar a los niños, buscar un espacio abierto, y así se vive en Cali. La verdad, Juli, es que pues aquí fue muy duro lo que pasó y la gente como cuidándose también, ¿no? Entonces igual la gente en los edificios como, ¡hey, salgan! Porque hay gente como que simplemente cree que es una réplica y ya, y otros que sí, como que, ¡hey, cuidémonos todos!
1: Se alertan, ajá. Yo creo que después de lo que pasó, Sari, estar desesperado nunca va a ser una buena alternativa, pero después de lo que vivió Cali, pensaría que entre ambos extremos, el no hacer nada o salir, pues es mejor la segunda, ¿no? Como dicen las mamás,
0: claro,
1: es mejor
0: prevenir
1: que lamentar.
0: Sí.
1: Y después de lo que ocurrió, creo que lo mejor sería quedar con la conciencia de esas cosas que nos daban en la charla del colegio, que ahí nos quedó la información, que era como tenga un botiquín, ¿cómo se llama la cosa esa de los temblores?
0: Sí, el botiquín.
1: Pues una cosita como de primeros auxilios.
0: Sí, los primeros auxilios.
2: El bolsito.
5: Ah, sí.
1: Para que ustedes.
5: Creo que todos los caleños lo tenemos, o sea, cerca de la puerta despejada. De hecho, en mi casa dormíamos con la llave pegada a la puerta, pues, por si había que salir corriendo, no se fuera a quedar la llave. Y sí, total, es decir, creo que si entre las dos opciones de pensar que solo es una réplica y quedarse en la casa, pues después de todo lo que hemos vivido, creo que lo más responsable es salir.
1: Claro. Bueno, mi negrita, qué rico. Y bueno, les presento, Sara es una de mis mejores amigas, es una gran
2: profe
1: de niños y además estuvo y se puso la 10.
0: Ah, ella
1: en
0: es
1: medio
0: docente.
1: Del terremoto, sí, es profe de educación física,
0: de educación
1: entrenadora,
0: física.
1: Sí.
0: Okay.
1: Ella es entrenadora, entrena niños, entrena adultos en Cali. Y se puso la 10, obviamente, papi, porque si uno entrena,
0: sí, claro,
1: pues uno puede poner la 10 con los escombros.
0: Oye, Sara, imagínate que casi tú y yo somos colegas, porque yo también estaba estudiando esa carrera y se llama Licenciatura en Educación Básica con énfasis en recreación y deportes, ¿o no?
1: Depende.
5: No joda, mi hermano, y que de paso que no termina.
1: No, negra, es que él hizo lo segundo, sí. Solamente recreación nocturna, se quedó en recreación nocturna.
0: Imagínate.
5: Ya entiendo.
0: Sí, no, lo que pasa es que esa carrera a mí me fascina, los deportes me encantan, pero resulta que yo estudié en la Universidad del Atlántico y era mucho paro, yo dije. Oye, entonces ¿cuándo voy a terminar de estudiar?
5: Yo también.
1: Eso
0: sí,
1: yo
0: y yo hablé con mi papá. ¡Ey, loco! Me voy a salir de esa vaina. Me gusta, me encanta, pero yo quiero ser comunicador social. Y bueno, aquí estoy hablando, Damián, estoy.
1: No sabe qué decir.
5: Bueno,
1: mi amorcito, te quiero mucho.
5: Está bien, ¿eh? Y yo,
1: ¿qué, mi amor?
5: Yo quiero aprovechar el espacio, que sé que muchas personas nos están escuchando, para decirles que igual Cali es una ciudad hermosa, que los estamos esperando, que no dejen de venir, que de todas maneras, pues no estamos exentos en ningún lugar de que esas cosas ocurran y de que Cali necesita la mano de todos. Así que esperamos seguir recibiéndolos en San Antonio, esperamos seguir recibiendo el turismo con empanadas, con champús, con jabón rajado.
0: Ve, y entre otras cosas.
5: Necesita levantarse y...
1: ¡Qué rico!
0: Oye, amiga, y entre otras cosas, Juliana me dijo que la mamá de ella hacía las mejores empanadas de todo el Valle del Cauca.
1: Es verdad, negra, ¿no?
5: No hay ninguna duda, o sea, no hay cuestionamiento frente a eso.
0: Pero ella no le aprendió nada a la mamá, porque una vez hizo unas caraotas y esa vaina la tuvo que botar.
1: Pero ya es otro tema,
5: No puede ser.
0: Sí, el fin de semana echó la historia, contó la historia.
1: Amiga, es que pues no me va tan bien como a mi mamá, pero yo me esfuerzo.
2: No le dieron la
5: tajada.
0: Negra.
1: Mi amorcito, te quiero mucho, soy orgullosa de ti, te admiro, gracias por ayudar a nuestra ciudad, por estar siempre ahí al pie del cañón y por hacer esa invitación tan linda, que la gente siga probando nuestra comida, que vayan, disfruten del calorcito y de la salsa que nos ofrece nuestra hermosísima sucursal del cielo.
0: Oye, negra, Juliana siempre se va así lengua larga.
5: Contame.
0: Juliana siempre se va así lengua larga.
5: Mejor dicho. Bueno, no, habrá quien ha probado la lengua y pueda decir otras cosas.
1: Ay, Sara Isabel.
0: Ay.
5: Y no me tocó, pero pues.
1: Qué horror, Sara. Pues,
5: con buenos testimonios.
1: Te amo, mi amor. Hombre.
0: Chao, Sara.
1: Gracias, mi vida.
0: Hombre, Sara, gracias. La gente en Cali, bueno. Sustos y la gente también vive como paniqueada, ¿no?
1: Claro, pero es que cómo no, o sea, lo que les estaba diciendo, imagínense que uno sí, uno a veces está en la cama y uno no se está moviendo la pierna de manera inconsciente, lo que sea, y uno en algún momento empieza a creer que de repente iba a temblar. Ahora, ellos allá lo vivieron muchísimo más grave. Total, y más complejo. Cari, que estuvo en Chocó, pues obviamente también, y uno, yo creo que más allá del sustico que uno puede entender en los momentos de conciencia, que pues es psicológico y es normal, como ¿cómo se llama eso? Cuando uno tiene algo postraumático.
0: Postraumático.
1: Pero yo creo que esa sensación de caminar por las calles de su ciudad y querer que en un segundo otra vez todo se reconstruya también debe ser muy fuerte. Y a mí lo que me parece más bacano de todo es ver que en estas vainas nosotros somos muy unidos.
0: Sí, ¿sí así no? Es, somos un país.
1: Y que se nos olvida las, como las diferencias políticas, de esta vaina del fútbol, de religiones, o sea, y eso es lo que necesitamos nosotros, ojalá siempre. Eso sí
2: es
1: me
2: que
1: parece
2: cuando
1: maravilloso.
2: Cuando nos vemos frágiles, muchachos, en una de estas situaciones, toca sí o sí unirnos, sí o sí.
0: Yo siempre le he dicho que Colombia es un país súper resiliente, Colombia es un país súper unido. Lastimosamente hay personas que son desadaptadas, por ejemplo, una semana duramos, creo que, no sé, 2 semanas dándonos la mano, pero de un momento a otro volvió el fútbol y los desadaptados aquí en Bogotá supieron un partido del América contra el Santa Fe, algo así, no sé. Entonces, todo lo que hacemos con las manos, en un abrir y cerrar de ojos, lo desarmamos con los pies, pero bueno. Lo bueno somos más. Señorita Juliana, señorita Karina, ¿les parece si vamos con otro? Sí,
1: sí, pero antes de ir con el tema, para que echemos acá veneno y empecemos la tertulia, voy a pedir un café. Mentira, no. Le quiero agradecer a los Tropi Amarillitos y a los conductores en general de Bogotá, específicamente, porque ayer literalmente no me dejaron sola. Estuvieron conmigo todas las 4 horas del turno que estuve yo aquí, hablaron conmigo. O sea, mejor dicho, pareciera que estuvieran acá. Sí, hablamos sabroso, despotricamos de todo el mundo. Realmente ellos estaban en una polémica que me parece muy interesante, que ya existe hace un tiempo, y es el tema de las plataformas y los taxis, que imagino yo, Karinita, que en Medellín también se vive.
2: Totalmente, totalmente.
1: Entonces un beso y un abrazo para ellos, porque sé que hace parte de nuestro público fiel de A Que No Me Duerma.
0: Vea, un abrazo besos y un saludo. Allá. Un abrazo también y un saludo muy especial al DJ Kairos y la gente de Don Quijote, la gente del Desmadre, donde tuvimos también la oportunidad de hacer muchos eventos. Ahí está John Lotus. Sí, claro. Un abrazo bien grande para ellos. Y ahora sí, señoras y señores.
1: ¡Este caballito está haciendo publicidad! ¡Regáñelo! ¡De frente, que no es lo mismo!
2: Le quiero mandar un saludo y un abrazo a la gente de la tienda Doña Fanny.
0: ¡A la tienda! ¡Allá los paragüitas!
2: Vea, si usted tiene tienda, mande el nombre. Hombre, reportes.
3: No le guardamos nada a nadie.
4: ¡Estoy caído!
0: Ahora sí, ¿qué fue?

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1: Eres una vaina jodida.
2: Mi amor, yo hoy no te di un besito. ¿Cómo estás, mi amor? Y no te he visto.
3: Ay, hola, Juli. ¿Cómo estás?
2: Bien, Karina, ¿por qué no te veo?
3: Ah, yo estoy ahí. ¿No les llego?
2: Ah, no. La tiene negra la pantalla.
1: Sí.
3: Me tiene negra.
2: Bueno, entonces le voy contando a mi Cari. ¿Cómo le parece que acá en Bogotá, en un centro comercial que se llama Unicentro, que además existe en otra ciudad, aunque yo no sé si tengan que ver entre ellos o simplemente tengan como la coincidencia del nombre, pues usted sabe que los centros comerciales, como su nombre lo indica, hay varios comercios. Y hay muchas tiendas de calzado y de ropa. En este caso, la historia de la muchacha que despidieron, que es la protagonista.
3: Es del mismo nombre de la amiga de Juli.
2: Ay, sí. Sí, señor. Pues no ella, ¿no? El almacén. El almacén Sara, que es bien conocido acá porque además es caro, mi hermano. Aunque en España y en Estados Unidos es barato, te digo. Pero acá no.
3: Y allá resulta, es una chichigua.
2: Sí, acá, así, allá es chichigua, acá es caro. Acá usted va, mami, le arrancan 500 luquitas de una vez, le digo. Y entonces la gente cree que eso es lujosísimo. No. Pero bueno, esa no es la noticia. Resulta que una chica que llevaba poco más de 2 meses trabajando en esa tienda de ropa, la despidieron. Hasta ahí uno diría, pues quién sabe por qué la habrán despedido, pero eso pasa todos los días, desafortunadamente. Además, porque normalmente son 3 meses de proceso de selección cuando usted aplica a trabajar en una empresa. Digamos que ya no había pasado como ese tiempo todavía y la había como jugado fútbol con ello o algo así. Hay empresas que hacen torneos de fútbol, de voleibol, de básquet. Y bueno, la muchacha fue a jugar fútbol y se lastimó. Entonces le pongo el panorama, mi querida Karina y Caballo, ustedes que también son empleados como yo, asalariados de este país, sabrán que cuando uno recién empieza un trabajo y usted es tan salado que lo incapacitan, eso va mal, porque a los jefes no les gusta eso. Si es como usted no ha empezado a trabajar y ya va a faltar, y uno diría, pero venga, tiene una causa médica. Sí, pero eso se vuelve ahí como medio raro la situación y eso no les gusta y también.
1: Ah, precisamente hoy estabas hablando de eso en la mañana.
2: ¿De qué?
1: Entonces estábamos hablando de algo así, el tema de la incapacidad. Yo no sé quién fue el que se incapacitó, pero fue otra vaina.
3: Caballo, bueno, que se incapacita por todo.
1: Mira.
2: No, porque ya le traen pa, mi amor.
3: Ah, ok.
2: Y entonces, en Medellín, parva, mi vida. Parva, ¿cierto? ¿Es que le dicen parva? ¿Cómo es que le dicen allá?
3: Sí, parva.
1: ¿Qué es parva?
2: Pan. Pan,
3: pues el pan que usted le llevó al jefe.
2: Ajá. De lo que a usted le gusta comer. A ver, no sabía que era de parte del jefe, pero bueno.
1: Yo bueno, me río,
2: en todo
1: Dios mío,
2: caso, eso. ¿Cómo era? ¿Qué hago? Poner sonrojado a este pelado, enfóquemelo. Y es negro.
1: No. Parezco un tomate pintón.
2: Bueno, en todo caso, esta muchacha que fue a jugar fútbol, la incapacitaron y que estaba haciendo proceso en esta tienda de ropa, me la han sacado. ¿Cuál fue el meollo de la situación y por qué ella se volvió famosa en redes sociales este fin de semana? Resulta que la muchacha como que venía de otra ciudad, realmente apenas se está ubicando acá en Bogotá, y yo la entiendo a ella porque según la descripción, porque ya le dio entrevistas a varios medios, incluido el nuestro, acá en Tropicana, la muchacha como que venía de una tierra caliente y uno se utiliza como chanclas, sandalia, tacones. Entonces le habían dicho que ya no podía ir a trabajar en tacones porque aunque se veía muy bonita ella, pues obviamente eran muchas horas de pie y eso no, pues no. Entonces ella dijo que ya no tenía los tenis, entonces se los prestaron. Se los prestaron, le dijeron, vea, tenga, y luego pues los compra, los consigue y nos trae los tenis. Uh-huh. Lo que pasó es que, como dirían las mamás, ahí esa muchacha fue muy indelicada, porque ya llegó al otro día a trabajar con los tenis puestos, con los que le había prestado.
3: Antes muy juiciosa.
2: No, porque si usted... Venga, Karina, póngale pues cuidado para que usted entienda y además los oyentes también. Vos y yo trabajamos en esta misma Tropicana, o yo en la de allá. El caso es que nos vemos de manera física. Ojalá, okay. Dios mío, santísima Dios.
3: Sí.
2: Salve María, llena de este gran... Y entonces usted me dice, Juli, parce, acá todos tenemos camiseta de Tropicana, pero vea, yo le voy a prestar esta... Y usted mañana me la devuelve o pasado mañana que consiga la que es. Y yo, bueno, Melo. Pues resulta que yo llego

0: con la camiseta que usted me prestó, pero yo no tengo zapato de, bueno, zapato no, camisa de repuesto. Y usted me dice, uy, Juli, yo necesito la camisa. O sea, que ¿en qué me quedo yo? En brasier. Básicamente, porque si yo no tengo otra blusa que poner, sí, me quedo en brasier.
1: Te jodiste.
0: Eso le pasó a la muchacha. Ella no llevó más zapatos, llevó puestos los que le habían dado. Sí. La sacaron, la botaron ese día del trabajo. Y pues obviamente la administradora le dijo, pues me tenés que volver los zapatos porque son de la tienda. Y que ya no había llevado más zapatos. Entonces el video que se hizo viral, sí, es fuera de la tienda Zara, la muchacha grabándose los pies descalza, sí, y haciendo la denuncia de... Me sacaron y acá soy fuera de la tienda, descalza, ni me preguntaron. Bueno, ¿quieres que escuchemos el video?
1: Pero por supuesto, Juliana.
2: Se lo voy a poner el video, pero yo tengo el video de la gente protestando.
1: Pero de salida también te voy a decir una vaina. Y es que, ¿pero por qué razón tú le vas a quitar los zapatos a la muchacha en ese momento? En alguna instancia usted le deben liquidar a la chica. Lo que hay que hacer es que cuando usted venga a buscar su liquidación, si no me trae los zapatos o la dotación, no le doy la plata. Ya, así la amarras, pero ¿por qué razón la ibas a hacer pasar primero pena? ¿Le ibas a hacer pasar por esa situación tan mala?
2: Si no
1: tan
2: tenía
1: horrible
2: plata para comprarse otros, ¿qué?
1: No, y también, Cari, cuando a ti te van a liquidar, a ti te dicen, trae el carnet de la empresa. No sé, traes la votación y listo, bien. Se te da el cheque, uh-huh, la platica. Si no, no hay absolutamente nada. Debieron hacerlo así. Pero ¿por qué razón la administradora? ¡Me das los zapatos ya mismo! ¡Que esa vaina queja! Oye, ¿qué cosa?
0: Le voy a ir enviando, sigue hablando ahí, que le voy a enviar. Este no lo vaya a poner todavía, que este fue lo último que ella hizo.
1: Ok.
0: Como su última salida.
2: Mándeme
0: antes. Uy, no.
1: A mí también, Juliana, me lo mandas.
0: Pero.
2: Ay, sí, así.
0: Pero no. Karina, pero antes yo quiero que la gente vea, o escuche más bien.
2: El sí. Pero no, Juliana, yo pensé que usted con los dedos era como más rapidita, véala, muy lenta.
0: Es que me encontré otro, que también me pareció importante, cálmese, pues.
2: Sí, pero por favor, el que es bebé, o sea, muévelo.
0: Vea, hay gente
2: hacia
0: que está defendiendo...
2: Hacia arriba y hacia abajo hasta que lo encuentres.
0: Hay gente que está defendiendo a la muchacha. Vea, a la muchacha, ¿cómo se llama? La administradora. ¿Sí? Porque dicen como, bueno, pues es que hay unas normas y la pelada las sabía y las incumplió. Sin embargo, eso no justifica que usted eche a una persona así y le toque irse a pie limpio para la casa, ¿no? Esa es la otra, o sea, como que ambas
2: bueno,
0: partes
2: lo encontró,
0: tienen razón.
2: No lo encontró.
1: Oye,
2: Juliana. Juliana,
1: sí, señora, pero sí. Juliana y Karina, yo les voy a hacer una pregunta. Ay. ¿Ella ya sabía que le habían cancelado el contrato? ¿O le habían cancelado... Uh-huh. También, de pronto el ingreso.
2: La cogieron a quemar ropa, pero
0: no, ella no sabía que la iban a sacar. Ella llegó, ¡ay, no lo encontré!
1: ¡Qué vaina, ¿no? Bueno,
2: ay,
1: los oyentes.
2: Con Juliana.
1: Los oyentes, ¿será que ya pueden comenzar a enviar su noticia de voz opinando al respecto de este tema? Al 310.
2: Y también.
1: 206-3300.
0: Si ya lo encontré. Dígalo. Ya, por fin, perdón.
2: Y
0: perdón.
2: También, si les ha pasado algo similar, muchachos, con alguna empresa, con algún trabajo.
0: Caballito, póngale, pues usted lo pone ahí, le da una y le da volumen, papi, porque si no, eso no le reproduce con el volumen.
1: Pero la empresa buena.
2: Pero mándalo normal.
0: Ese que van a escuchar es el video que se hizo viral. O sea, la muchacha pues ahí grabándose los piecitos descalza y eso.
1: Está bonita el bollo.
0: Sí, es muy bonita.
2: Bueno, caballo, usted aquí no está mirando si bonita o fea, es el audio que necesitamos.
0: Y usted sabe que la gente es conspiranoica y empieza a decir, ay, que voy arreglado, que era que eso es marketing de Zara y que yo...
2: Llevamos 5 minutos y no lo han tirado.
0: Tírelo usted, mi amor,
2: Mándemelo, yo lo tiro.
0: ¿Ya o no?
1: No, ¿tú no sabes por qué? Porque está en el
0: Facebook.
1: Porque
0: usted no tenía abierto.
1: Sí. No, pero ya Karina, es que Karina
2: ¿qué
1: lo tiene?
2: Pereza con caballo.
1: Dale, Cari, dale, tíralo todavía porque el
0: no,
1: Facebook
0: Karina acabo lo tiene, Karina sí, tiene
2: pero
0: otro.
2: ¿No me lo mandó?
1: Sí, ahí te lo
0: ahora su WhatsApp ahí y listo.
1: No, nada, no sale.
0: Ay, yo lo voy a hacer.
1: Dale, ven.
2: Ya
1: lo
2: abrí.
1: Dale, de una, pues.
3: Los zapatos me dejaron descalzas y esos zapatos eran de dotación, así que hago prestación de la humanidad. Y me quitaron los zapatos y me dejaron descalzas y esos zapatos eran de dotación, así que hago prestación de la humanidad que me están haciendo. Hoy quiero hacer una denuncia pública porque la tienda Zara, en representación de la gerente general encargada de la tienda, me solicitaron los zapatos situación, pero estoy haciendo constancia de que los zapatos eran de dotación y me los hicieron quitar. Yo expuse que tenía solamente los zapatos que me habían dado dotación y no había traído otros para poderme cambiar, y lo único que recibí de ellos fue que no les importaba, de hecho miren, que no les importaba que me fuera para la casa sin zapatos, y me quitaron los zapatos y me dejaron descalza, y esos zapatos eran de dotación, así que hago constancia de la humanidad que me están haciendo. Aquí estoy, acá afuera, todo el mundo me está mirando, y dejo constancia de lo que hicieron conmigo. Me quitaron los zapatos y me dejaron descalza irme para mi casa porque tenía que entregarlos ya, sin opción de poder entregarlos a los siguientes días. Entonces quiero dejar la constancia en video para que por favor se me haga justicia, porque lo que me están haciendo es una calañaya.
1: Oye, ven acá. Aguántalo ahí ya, aguanta el burro ahí.
0: Calañallada, dice ese de una calaña y una callana.
1: Eso es como conspiranoico, pero calañallada.
0: Calañada es dos palabras juntas, alguien canalla y de mala calaña.
1: Es correcto.
0: Calañallada.
1: Yo le voy a decir una vaina, muchachas.
0: No, pero si vas a denunciarle bien, mami, hable bien.
1: Y es
0: María
1: lo
0: Alejandra,
1: siguiente.
0: Se llama la muchacha.
1: Sí, María Alejandra. Bueno, yo le voy a decir una cosa. María Alejandra, las mujeres por lo general, y usted también, mi querida amiga, le voy a dar como consejo.
0: Ya va a empezar.
1: No, sí, es que las cosas son como son. Vea, mujer, Juliana, usted le revise el bolso, Juliana, no solamente tiene un pintalabio, tiene otro. Y no solamente tiene una toalla, sino tiene dos. Y también tiene un tampón. Y no solamente. Y Juliana no solamente viene con unos tenis, sino con unas chancletas, con unas baletas, porque yo le he visto. Las mujeres por lo general siempre traen algo de repuesto por ser mujeres. Uno anda así por la vida.
2: No, nada.
1: Hasta una pantalón. No,
2: las mujeres. Que tenga un evento o algo especial.
1: Las mujeres siempre andan con un repuesto de todo. ¿Usted cómo va a salir con algo que no es suyo? ¿Qué vaina?
2: Hasta con un repuesto de novio, ¿o qué?
1: También.
0: Mentira. Uy. Bueno, ya se puso diferente la conversación. Bueno, muchachos, ¿ustedes qué opinan allí? ¿Ustedes qué opinan?
2: Pero yo defiendo a la muchacha. Puede ser muy lo que sea, muy ropa del espacio que no me puedes gastar, pero yo le digo, vea, no tengo plata para comprarme otros zapatos en ese momento, no traje otros. Déjeme, hasta mañana yo me los cambio.
0: Hasta mañana y que duerma, mi amor. Muchas gracias.
2: Ay, sí, chao.
4: Hola, buenas noches, Julianita. Karinita y el caballo, buenas noches.
1: Un abrazo, hermano.
4: Pues yo pienso que ya la administradora de la tienda la cambió como por caso personal. Porque el caballo tiene razón. A uno tiene que liquidarlo, y ese día que usted va por su liquidación, lleva la dotación, el carnet de la empresa, su respectiva dotación, sus uniformes, sus zapatos, su todo. Si tiene alguna herramienta de trabajo, la lleva. Pero eso no tenían por qué haber sacado sin zapato a la muchacha, porque pues. Porque no. Eso no se hace.
1: Más oyentes, hola Tropicana, buenas.
5: No, caballo, pero no defendas esa marca, hombre. Caballo, ¿qué pasa, caballo? Un poco degenerados, ¿cómo le van a quitar los zapaticos a la señora? No defendas ese hombre, caballo, hombre.
1: Hombre, mi hermanito, yo no estoy defendiendo, yo solamente le estoy diciendo a la muchacha que tiene que llevar el repuesto. No joda que la vaina.
6: Buenas noches, caballito, buenas noches, Papeliona, ¿cómo es que se llama esto? Karina. Yo,
1: Juliana,
6: sí soy la persona que le van a quitar los zapatos primero muerto antes que dejármelo quitar. Cuando venga por la liquidación le traigo la dotación, pero primero muerto antes de que dejármelo quitar. Créame que así me llegue el agua al cuello, no me lo dejo quitar. No, eso ni en sueño.
1: Más oyentes, Tropicana, ¿qué dicen ustedes? Envíen su notica de voz al 310-206-3302. ¿Quién tiene razón?
7: Pues sinceramente, lo que yo digo es, eso tiene dos armas de doble filo, porque estaban diciendo por otros canales que ella llegaba todos los días con tacones y que por eso fue que la devolvieron. Entonces ella se hizo la víctima, se está haciendo la víctima.
1: Juliana, si es así, entonces, ¿es verdad eso, Juliana? O Juliana, tú, no, Juliana, tú eres lengua larga, Juliana, tú, eso tú lo tienes bien claro. Juliana, las cosas como son no dejan de ser.
0: Ustedes me podrán decir cualquier cosa menos que yo soy mala chismosa.
1: No, señor.
0: Yo empecé a contar las cosas, ¿sí? Yo dije que la pelada era de otro lugar y que mantenían chancla en sandalia y en tacón. ¿Sí o no, Karina, que yo dije?
1: Y ustedes como
2: sí,
1: mujeres señora, eso lo ven.
2: Eso, pero
1: y ustedes como mujeres esa vaina la ven
2: como sea, pero uno a la persona no la deja así, menos que se vaya para la casa sin zapatos.
0: Ay, juepucha.
1: Juliana,
0: es que, pero vea, sí, sí es cierto.
1: Juliana, ponte en la mitad y di algo, no joda. Tú eres una persona muy justa y no, vas, que... y no vas a defender ni a Sara, ni vas a defender a la muchacha, vas a algo ecuánime, algo, no sé, el pon la vaina
2: sí,
1: en la balanza.
2: Como caballo está defendiendo al local.
1: No, señor.
0: No, tampoco está defendiendo al local. No, mira, no, porque no. Ellos tienen mucha plata, pero lo que pasa es que a la pelada sí le habían como dicho y estaba como rebeldita. Ahora, el oyente que dijo que era como una cosa personal, pues sí, mis amores, porque obvio, uno sabe que cuando uno le dan dotación, uno la tiene que devolver, pero que uno le hagan el desplante de que uno la devuelva el mismo día sabiendo que uno ni siquiera sabía que lo iban a echar, ahí hay, ahí nota que ahí hay algo personal.
2: Yo he salido de empresas y no he devuelto la dotación.
0: Karina, me ladrón.
1: Oh, Karina, oh, Karina no, se pega si unos zapaticos de 30 mil pesos.
2: Pero tampoco me la han pedido.
0: Y además, pero yo le voy a decir una cosa, a mí tampoco. Y eso es, a mí me parece de parte de la empresa un poquito codo.
2: Yo prefiero que digan, quédese con eso, quémelo, lo que sea, pero pues no lo dé para que no hagan cosas malas.
1: Juliana,
2: pero
1: lengua larga.
2: Pero usted imagina que pongan la misma camisa. No.
0: Vamos a ver, espere. Ese video se hizo viral ese fin de semana, pero obviamente... ¿Cuánto medio de comunicación enterado le ha hecho entrevista a la pelada? Entonces...
2: Y adicional...
0: Póngale cuidado que yo le había enviado, usted que me dijo que mis dedos no
2: la manifestación.
0: Rápidos, yo ya le había enviado a caballito el último video de la muchacha. Escuchémoslo.
1: A ver, okay, es que... okay, okay. Pero antes, un oyente ahí está,
0: ¿ah, sí?
1: En vivo.
0: Ah,
1: en vivo.
0: Bueno. Aló. Ah, bueno, está bien.
2: ¿Qué dijo?
0: No sé, gritó, quería gritar. Desahógate, mi amor, dale.
8: Mi estimado Equino, ay, sí, discúlpeme, pero no comparto su opinión. Pues porque ella fue a trabajar y pues es una muchacha sola. Ella estuvo esta mañana y contó el desarrollo de la situación. Y la verdad, eso fue una de las peores humillaciones que cualquier persona puede recibir.
2: Total.
0: Pero Juliana, eso la va a hacer más fuerte. Le va a forjar, Juliana, el carácter.
1: ¿Y será que ya han escuchado?
2: Más de uno la va a llamar y le va a decir, yo la contrato.
1: ¿Tú sabes? Ya, siempre hay una primera parte. O sea, siempre hay una contraparte, ¿no?
0: ¿De qué?
1: ¿Ya escucharon a la patrona de la muchacha, no?
0: Ah, no, yo no he escuchado entrevistas de la señora o de la muchacha.
2: ¿Qué dice la patrona?
1: No, todavía nada. Hay que escuchar ya, la versión
0: ya,
1: de
0: ya
1: ella,
0: ¿ya
1: tiene
0: el video ahí o sigo hablando? Usted me dirá.
1: No, ya. El que me habías enviado, ¿no?
0: Sí, el primero.
1: Le doy ya clic ahí, ching, y ya sí. eso sale.
0: No, okay, ese muchacho hay que darle clases de...
1: Sí.
2: No, es verdad. Clases de botones,
1: no,
2: de
1: la es verdad.
0: Yo
1: es
0: los
1: verdad.
0: Amo mucho, amo mi trabajo. Definitivamente todos los que venimos de afuera a trabajar en la capital sabemos que es la mejor decisión que podemos tomar en cuanto a trabajo. Y me perdonarán, los amo mucho, me van a ir encima, pero... Yo ya había escuchado comentarios de esa tienda como que la gente allá es un poquito hostil. Acá en Colombia, o sea, esa tienda acá en Colombia. Y segundo, es que acá, o sea, camellar acá cuando uno viene afuera. Por eso digo que allá le van a forjar el carácter. Vea, yo ayer me subí, los amo mucho. Ay, no, yo porque me entierro el cuchillo. Resulta que yo me subí ayer a un tropi amarillito y yo ya así toda linda porque además venía súper contenta. Y yo, hola, buenas noches, ¿cómo estás? El grillo, mi amor.
1: ¿Sí?
0: Y yo, ay, qué tal que el señor sea mudo. En serio, yo lo pensé.
1: Sí.
0: Y yo, porque yo le voy a hacer reclamo y luego el señor me mira y me dice que no. Pero cuando yo iba llegando a la casa, sí, me dijo, la dejo aquí o más adelante. Y yo, ¡oh! Y este señor no me saludó. Y sí, yo lo saludé súper amable. La conclusión es, por el estilo de vida de Bogotá, la gente de acá es más hostil. Lo siento mucho.
9: Indescriptible.
10: Una trabajadora de Sara en Unicentro se hizo viral después de denunciar que tuvo que salir descalza de la tienda, pero el caso comenzó semanas atrás.
9: Yo no tengo la culpa de que en la empresa donde me contrataron no estoy registrada a la ARL.
10: María Alejandra Rojas.

0: dotación.
1: Estoy haciendo constancia de que los zapatos eran de dotación y me los hicieron quitar. Yo expuse que tenía solamente los zapatos que me habían dado dotación y no había traído otros para poderme cambiar.
0: Durante una actividad de integración en el parque El Country, Rojas cayó mientras participaba en un juego y se lesionó una mano.
2: Ellos lo único que me dicen es, ve a la enfermería del centro comercial.
0: Al ser considerada como accidente laboral, inicialmente tuvo dificultades para ser atendida por la ARL.
3: Qué vaina, ¿no?
4: Dios mío, Dios mío.
5: Pero, oiga, o sea, la muchacha no tenía ARL.
3: Ay, ay, ay.
5: Pero eso es otra cosa importante.
3: O sea que la empresa también está incurriendo ahí en algo muy grave, ¿no? No tener asegurada a sus trabajadores.
5: Pero negro, es que como uno no lee la letra pequeñita, usted no sabe cuándo lo afilian a la ARL. Yo diría que desde el momento uno usted tendría que tener, porque usted le llega a pasar algo en el trabajo y usted no está cubierto y paila.
4: Se supone eso que es la empresa, principal, muchachos, claro, eso sí. Es lo principal.
3: Juliana, ahí está el gritón, dile, ¿qué pasó, gritón?
5: Aló. Aló. Mi amor, no te entendemos nada. Bloquee ese número, no le vamos a volver a contestar.
3: Es
5: y
3: correcto.
5: Si es un
4: es
5: niño,
4: como un niño jugando.
5: Ajá, haga el favor y el papá del niño, el del muchachito, de ahí le está molestando el teléfono. Adiós.
6: Chicos, yo hago una pregunta, porque solo hablan de los zapatos, de que no se los dejaron llevar, pero no saben por qué fue que empezó supuestamente todo eso, por lo que ella dice que fue una forma de esa jefe desquitarse de ella. Y a mí me pasó con la directora de informes especiales del periódico El Diario del Otún, acá en Pereira.
4: Uy,
6: igualita, de humillativa, de... Uy, vea, no, yo no conozco el primero, si acaso tendría dos amigas que la quisieran, de resto, nadie la quería ver.
3: Juliana conoce a esa gente porque ella trabajó por allá.
5: ¿En tiempo pasado?
3: Sí, tú trabajaste ahí en Pereira.
4: Es más.
5: Ah, pero pues yo no trabajé en El Diario del Otún.
3: No. O sea, y tú no conoces a esa gente, ¿no?
4: Confiesen en este momento los oyentes que tengan por ahí su espinita guardada de algún trabajo. De algún trabajo que los dejó así estresados. Lo que sea. Vea, me humillaron por esto. Vea, les voy a contar, por ejemplo, lo que me pasó a mí.
5: Pero, Cari, antes de que lo cuente, le voy a decir una cosa rápida, espere.
4: Dime.
5: Si usted está estresada en este momento, mi amor, yo le quiero decir que no se le nota, ¿oyó?
4: Ay, no, mi amor, yo no estoy estresada, bebito, ¿no? Tranqui. Solamente les quiero decir lo siguiente. Me hicieron acordar de una vez, muchachos. Yo trabajaba en un almacén, no voy a decir cuál ni cuándo.
3: Pero dilo.
4: Trabajaba en un almacén y me daban solamente 10 minutos para desayunar.
5: Uy, la gente sí.
3: Oh, demasiado. Chica,
4: listo, 5 minutos.
3: Te doy
4: y aparte
3: yo.
4: De eso. Y aparte de eso, era trabajar parada todo el día. Y si usted medio se recostaba a una vitrina así un segundito. Muchachos, lo mandaban a acomodarse y uno con los pies prácticamente en ampollas de todo el día estar parada.
3: Ah, vaina.
4: Solo 10 minutos para desayunar y como otros 10 para almorzar. Y si usted iba al baño, tenía que prácticamente dejar la puerta medio abierta para que vieran que es que usted no estaba pegado al celular ni en otra cosa.
3: Sí, lo que pasa es que hay uno así.
5: Yo imagino que el almacén todavía existe porque no quisiste decir el nombre.
4: Todavía existe, bebé.
5: Y es muy famoso. ¿Verdad? Dígame, ¿cómo es para
4: llegar? Es muy famoso y también es de zapatos.
5: Es rechuzo.
3: Y entre otras cosas, lo que pasa es que esas son medidas extremas. Esas son medidas extremas de los jefes, porque resulta que hay trabajadores que son unos sinvergüenzas, que son unos holgazanes, que son unos relojeros y se van a mamagallo. Se ponen a jachatear con el novio. Ay, mi amor, mira, aquí estoy de tal. Y por eso es que 10 minutos más que suficiente.
4: Mi amor, ¿viste como que 10 minutos más que suficiente, conchudo? ¿Qué le pasa?
5: Es que como es...
4: Todo el día clavado uno allá, parado,
5: bebé,
4: con apoyo en los pies.
5: Lo que pasa es que...
4: Esperando que llegue el otro para que me digan que tengo 10 minutos solamente
3: suficiente,
4: para almorzar y que el baño
3: hombre,
4: lo tengo que dejar medio abierto.
5: Cari, es que el caballito de pronto sufrió de hambre y entonces le embute la comida.
3: Sí, es verdad.
4: No.
3: Sí, es verdad.
4: Amor, ¿usted come o boga?
3: Vea, 8:50 minutos, volvemos en instantes aquí en el Que No Me Duerme de Tropicana. Ya regresamos con estas mujeres que están, mejor dicho, que parecen un cuchillo cortando rabo y oreja.
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0: Me duermo de Tropicana en esta nueva hora, 8:59. Yo cambio 9:00 para todos ustedes. Un abrazo, buenas noches. A que no me duermo de Tropicana. Hoy hablando de lo que ha sucedido a nivel nacional, que ya se ha convertido en un tema internacional, porque muchas personas han reaccionado a esto que estábamos contando la hora anterior con respecto a la chica, a la cual despidieron de un importante almacén. Es un almacén español. Y bueno, eso se armó un revuelo porque le estaban, o le quitaron los zapatos y la hicieron irse descalza. 9:00 en Tropicana, la más bacana, bacanísima. Cerca ya está Karinita, si no la vamos a esperar. Pero rapidito escuchamos.
1: Aquí estoy, mi amor.
0: Mi querida Juli.
1: Aquí estoy, aquí estoy.
0: Vea, tres noticas de voz y automáticamente nos vamos con las confesiones. Porque los oyentes de Tropicana, la más bacana, bacanísima, van a comenzar a enviar sus confesiones al 310-206-3302. Y también pueden enviar o no. Comunicarse con nosotros al 601-348-7601 y nos van a contar esa experiencia rara, mala, regular, una experiencia muy paupérrima en su trabajo, así como le estaba contando Karina. A Karina también le daban solamente 10 minuticos para que almorzara, no le daban hidratación. Tenía que estar todo el tiempo de pie y además cuando comía tenía que hacerlo con la puerta abierta para ver si era verdad que se estaba
2: alimentando. Buenas noches, Tropicana, la más bacana. Bendiciones para Julianita, para Karina, para Caballito. Dios los bendiga.
0: Amén.
2: ¿Qué piensas sobre el tema de la muchacha que le quitaron los zapatos allá en la tienda Zara? Que la jefe tiene que tener un manejo como de la ira, y si es jefe tiene que tener como el control sobre la situación, no puede empezar a engancharse con un empleado. Se supone que ellos están preparados para eso, y si la muchacha no lleva otros tenis, pues no sé, dígale como llévese los tenis, pero tenga en cuenta de que allá en recursos humanos se los van a descontar por nómina, 70,000 pesos. O algo así.
1: Eso también es una buena alternativa.
2: Se pone a medirse un jefe con un empleado, a engancharse, porque eso es personal, eso no es nada más. Y pues nace una nueva influencer.
1: Literal. Nace una nueva influencer.
0: Más oyentes, hola, Tropicana.
1: Tiro, me encantó.
3: Tropicana, la más bacana. Juli.
1: Bueno.
3: Caballito y Karina.
1: Ya.
3: Ni para aquí ni para allá. Pero es que también es bien avispada. Si son zapatos de trabajo, de dotación, ¿para qué se los pone para pasear y para irse para la casa y devolverse? Si son para el trabajo. Segundo, por ahí hay otro video donde dicen que eran prestados por ese día para que trabajara, pero que los llevara al otro día. Ahí sí, ¿qué hacemos? Pues tampoco era el hecho que la mandaban descalza, pero ella ya sabía que tenía que entregar los zapatos ese día. Entonces, y dotación, trabajando unos 2 meses, en cualquier empresa no le dan una dotación. Antes de 2 meses no le dan una dotación hasta que pase la prueba. Ese es el dilema.
1: Pero es que si es almacén de ropa, sí tienen que dar dotación. Pero dependiendo del tiempo, ¿no? ¿O qué? No, porque si usted es la persona que se va a ver en el local, puede ser un día nomás y tiene dotación.
0: Oye, pero ven acá, a mí esa vaina me parece repelente, ¿no?
1: ¿Qué?
0: O sea, que yo me vean aquí y me digan la chaqueta, las camisas.
1: Me la entrega.
0: Me las entrega. Y siendo es un almacén que ni siquiera es una cadena nacional, sino internacional, es uno de los magnates más importantes a nivel internacional. Es una empresa española.
1: Te vas a dejar algunos
0: zapatos, Julián. ¿Tú qué lo hubieses dicho?
1: Ay, pero por Dios, ¿yo?
0: Sí,
1: ay, un lampajo. Ahí voy y le digo, meta esos zapatos por donde le quepa, señora. A mí, yo la verdad no me llamo zapatos. Ahí llamo a mi mamá y compren más. ¿Cuántos cuestan esos hijos?
0: ¿Qué hubiese hecho tú, Karina?
1: ¿Con cuánto hay que tener ahí en la mano listo? Yo le hubiera dicho, señora, yo por lo menos tengo plata para comprar los zapatos. Seguro paga todo con Credinalga. Mínimo, pues.
4: Uy,
1: Juliana, cálmese.
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1: Ahora sí, me encanta este momento.
7: Ve, pero las confesiones son libres o son del tema.
1: Mi amor, son del tema, así, todo referente ¿sí? a los trabajos donde usted estuvo harto, cansado.
7: Denuncia a su jefe, empiezo yo. Ah, no, porque me echan.
1: No.
0: Ah, no, yo pensé que era el de allá de Pereira. Juliana, esa sí, esa sí puede ser. Es más, deberías comenzar tú, Juliana.
7: ¿Por qué?
0: Porque me parece que saliste de la mejor manera, pero presionaba mucho, ¿no?
7: Ya conté.
0: No, tú eso no lo habías contado, ¿no?
7: Claro, lo de Pereira, obvio.
0: Ah, ok.
1: Mil veces lo ha cantado como 5 veces, caballo.
0: No,
1: párele,
0: ay, güey, madre.
7: Vea, justo cuando yo pensé que yo era la persona que más hablaba, conocí a Caballito. Cuando yo pensé que era la persona más desmemoriada, conocí a Caballito, todo Caballito. No.
0: Oye, pero yo, o sea, yo no estuve aquí ese día.
7: Que sí, ay, hombre. ¿Cuándo ha faltado?
1: Usted sí estuvo, caballo, usted sí estuvo.
0: Sí, no, porque ustedes comienzan a hablar de eso después de las 10 de la noche.
1: Sí. Ah, no, es que después de las 10. Sí,
7: igual a usted no le importa que hablemos después de las 10 de la noche porque usted no está acá.
0: Sí me importa y me interesa demasiado. Bueno, no, entonces, Juli.
1: No, señor. Bueno, oyentes.
0: Los oyentes de Tropicana.
7: Muchachos, este es el espacio para que denuncie a ese jefe carejopo que usted tuvo por el allá, barro. Que uno quería decirle de todo, pero que obviamente no podía porque había que mantener el camellito. Pero como usted ya no está allá, nos puede contar la anécdota, mi amor.
1: ¿Qué y eso le aplica pasó? Para todo el ¿cómo mundo. Le pasó?
0: No, y también de pronto el jefe... que usted ya se quiere abrir de ahí y se quiere retirar por la puerta grande. Llegó el momento, quien es que no me duermo de Tropicana, que no está escuchando acá en Colombia.
7: Voy a empezar yo tuve una hace muchos años.
0: Ahí está, viste, no te digo.
7: Porque Caballito.
1: Otro.
7: Caballito sabe que yo he trabajado en todo, juepucha. Me falta
0: sí.
7: Faltar, hombre.
0: Pero.
1: También trabajó en eso, dígale.
0: No. Ella todavía nada.
7: Casi estuve en entrevista de trabajo. Pero no, dale. Vea.
1: Le pasó la práctica.
7: Mi primer trabajo, así oficial, con contrato y tal, ¿no? Fue en un restaurante que se llama Archis. ¿Sí?
1: Ya lo contó.
7: ¿Sí?
0: No.
7: No, pero eso no.
1: Que le tocaba otra con los niños.
7: Que sí, pero no va a contar. O sea, voy a contar. Es que ayer me pasó muchas cosas. Antes no salí traumada.
0: Julián es una cajita de Pandora.
7: ¿Cómo le parece? ¿Cómo le parece que en el restaurante yo arranqué como mesera y luego fui mesera de niños? Pues yo arranqué como mesera de adultos y como allá va gente que puede pagar su platico, pues como cada caribeño y ta. ¿Sí me entiendes? Como...
1: Ajá.
7: Y entonces resulta que yo no sé por algún extraño.
1: O sea, nosotros no podíamos ir allá.
7: No, mi amor, pero ahora sí, si quieres yo le invito 3 platos en mi vida tranquilamente.
1: Ay.
7: bueno, y entonces resulta, pasa y acontece que la ¿cómo se llama? Como la jefe de meseros me la tenía montadísima. Pero yo no sabía por qué. Porque yo en ese momento no era como soy ahora, lo prometo. Yo era tranquila.
1: Es que no era.
0: Era peor.
7: No era. A mí me volvieron así. Entonces resulta que en ese restaurante había un espejo gigante como parte de la, como una pared, pues, que tenía un espejo, como cuando uno va al gimnasio que tiene así. Y entonces yo cada vez que pasaba por ahí me acomodaba el delantal porque eso tenía como un amarre ahí como particular, pues, que uno tenía que... Entonces yo me miraba tal, y la señora un día, es que, ¿usted qué? O sea, pero era así, dijo. Es que, ¿y usted qué hace mirándose al espejo todo el tiempo? ¿Qué necesita? Siquiera la dejo ahí y me puse a limpiar el espejo. Ese espejo era así.
0: Grandote.
7: Y yo le decía a ella, pero venga, doña señora, no me acuerdo el nombre y no la tiro al agua. Y yo, venga, pero yo no alcanzo allá. Y me dijo, pues suba hacia un asiento. Esa hijue.
0: Ah, pero entonces ella sí era militar, ¿no?
7: Esa odiaba, me odiaba.
0: Era una dictadora.
7: Yo creo que me odiaba.
0: ¿Pero por qué razón te odiaba?
7: Yo creo que lo que pasaba es que ella estaba ya más muy señora. ¿Sí? Y yo estaba chiquillo, estaba en la universidad. Entonces, mi amor, yo tenía...
1: Entonces estaba más vida. Linda que ella.
7: Ajá. Entonces, y todos me molestaban. O sea, yo tenía cuerpo, cara y personalidad. Entonces los del bar me querían un montón, los de la cocina me querían un montón, me guardaban comida, eran súper bacanos conmigo y con ella no. Entonces yo creo que la señora desquitaba conmigo con esa cosa y yo, vea pues, o sea, pues me miro en el espejo para poderme acomodar el uniforme y ese hijo de madre me ponía a limpiar el espejo entonces por andarme mirando al espejo. No, esa señora sí.
1: Obvio, porque con la mirada lo ensuciabas, imagínese, terrible.
7: Y vea, una vez, vea, y ahí está. Ay, no, me quiero.
0: Dios mío, Juliana le ha pasado de cuánta vaina.
1: Bueno, oyentes. ¿Sí?
7: ¿Ya hay oyentes? ¿Ya hay oyentes?
0: Sí, claro, ya hay oyentes. Hágale, hágale. Bueno, entonces a los que van llegando la sintonía, amigos oyentes, de A Que No Me Duermo de Tropicana en toda Colombia y a nivel internacional, pueden enviar su notica de voz contándonos su historia, su confesión de ese jefe hijo de madre tirano que lo hizo pasar las que son y las que no son, las verdes y nunca las maduras. Un infierno aquí en la tierra. Llegó el momento de echarlo al agua, al 310-206-3302. O si usted de pronto no quiere dar el nombre, va para adelante también.
1: O un trabajo de pronto muy duro en el que hayan laborado, que no sea el jefe, pues mala persona, pero que ustedes digan, uy, me tocó en ese trabajo, la verdad, durísimo. O sea, arriesgar la vida. Por ejemplo, el día que el oyente que contó que trabajaba en una funeraria, uy.
7: Pero ahí no arriesgaba la vida él. los clientes.
1: Él dice que sí la arriesgaba porque no podía dejar el cadáver por ahí en cualquier lado.
0: Bueno, chique, vamos a escuchar. Hola, Tropicana, buenas.
8: Tropicana, la más bacana. Bueno, yo tuve una patrona que le manejaba un I-10 y como era el nuevo de la flotilla, el carro más nuevo, me ponía a jalarle los otros carros para no pagarle grúa. Y la muy desgraciada una vez me hizo ir hasta Fontibón por allá a buscar un taxista que se le ha perdido con los producidos. Ajá. Y no fue capaz de regalarme ni 100 pesos para la gasolina. Ella pensaba que tenía todo el tiempo para ella, la bruja esa desgraciada.
1: La bruja.
8: Y le dejé el carro botado y no volví. Y la vieja casi no me da mis ahorros, me robó un poco de ahorros, y eso que la traté como lo peor, pero porque se lo merecía la bruja esa.
0: Vea qué dicen los oyentes de Tropicana.
8: La vieja se llama Cecilia Gómez, y es de San Cristóbal Sur, por la 11.
0: Uy, hijo de madre.
8: Mira, muchachos, no pongan carros de esa cucha.
0: ¿Qué le quiere decir a Cecilia? Ay, Karina, ¿qué le quiere decir a Cecilia? Juliana.
1: No, Ceci, que un abracito, que la queremos mucho, que Dios te bendiga. Pero que sigas, hijo de pucha.
0: Bueno, pues, más oyentes, al 310-206-3302, envíen su confesión, envíen su notica de voz, cuéntenos cuál fue ese trabajo, cuál fue ese jefe que los hizo pasar las horribles. Nunca con ellos se comieron las maduras.
9: Caballito, Karina, ¿cómo has estado?
1: Buenas.
9: Les cuento desde aquí de la ciudad de Pereira. Pues no es el caso mío, o no me pasó a mí, pero sí le pasó a la pareja de mi hija. El día del terremoto, ella estaba trabajando en un hotel y resulta que el hotel se cayó totalmente, totalmente, afortunadamente. Mi hija, como también le digo yo, alcanzó a salir y alcanzó a salir con el hotel. Pero desafortunadamente, hacía por ahí 2 meses, el mismo dueño del hotel le había prestado a mi hija para comprarse una motico. Entonces, ella le estaba pagando quincenalmente las cuotas que él le había puesto para comprar la moto.
1: Sí.
9: Ese día llegó ella, estaba trasnochando, estaba entregando el turno en ese momento. Y tembló el terremoto, se cayó el hotel totalmente. Totalmente se cayó el hotel. Y la motico quedó. Como ya lo guardaban dentro del hotel, la motico. Todo el edificio le cayó a la motico. Porque era de 4 pisos y quedó en uno. Resulta que lograron sacar la moto pues bueno, no quedó sirviendo para nada. Y resulta que el señor le dijo, le pues, que iba a colaborar, que no sé qué, que él iba a colaborar para la moto y todo eso. Sacaron la moto y la llevaron para la casa desbaratada, la llevaron en una grúa, bueno, todo. Resulta que ahorita el hombre, como eso se cayó ese hotel, despidieron a todos los empleados y ella, cuando le fueron a cobrar, a pagar la liquidación, le sacaron todo lo que le habían prestado para la moto y mandaron a la niña sin un peso para la casa.
1: Ay, yo no le
9: Ese es uno de los patrones más, hijo, mejor dicho, que yo pueda conocer en este mundo.
0: ¿Por qué razón habrá gente con ese corazón negro, tenue, corazón sin sentimientos,
1: grasoso?
0: ¿Por qué razón? ¿Por qué razón? No.
1: Caballo, pero póngase a pensar en el dueño del hotel, uno perder todo el hotel.
0: Es correcto, sí, está bien. Pero Karina,
1: o sea, parte y parte muy teso.
0: Tú debes tener empatía, Karina. Tú debes tener empatía. No te puedes pegar de migajas. No te puedes pegar de migajas. Muy seguramente el señor, el hotel asegurado, o de pronto ahí tenía un poco más de recursos que esa persona, ¿sí o no, Juliana?
1: Sí, total.
7: Yo me haciendo comercial. Señor.
0: Qué vaina, Dios mío bendito. Señor Jesús.
7: Bueno, también nos puede llamar, ¿sí o no?
0: Claro, al 601-348-7601, 601-348-7601. Karina, pone en contexto a la gente de qué estamos hablando, por qué razón están enviando su nota de voz o su confesión a Que No Me Duermo de Tropicana.
1: ¿Por qué razón? ¿Por qué razón? Miren, pasó en un centro comercial de Bogotá. Un almacén dejó a una niña, a una chica, a una trabajadora, irse para la casa descalza, que porque tenía unos tenis de dotación o unos zapatos de dotación. Estamos hablando de esas historias que usted dice, uy, qué jefe tan teso, qué trabajo tan difícil, me pasó esto, me pasó el otro. ¿Qué le ha pasado en su vida laboral que de pronto hoy recuerde y nos quiera contar en Tropicana? No importa el trabajo que haya tenido, que trabajó como cajera, que trabajó en un hospital, que trabajó en un tropi amarillito, en un camión, que vean, ese camión yo lo manejo y me tocaba bajar y descargar todo lo que llevaba, yo bien cansado, con sueño. ¿Le tocó algo, muchachos? Comparta.
7: Ahí está, aló.
10: Aló, buenas noches, Tropicana, la más bacana. Saludito allá, Julianita, que es permiso, de verdad que sí. Karina, bien, Dios me la guarde y me la proteja. Caballito, papi, macho alfa ahí, papi.
0: Claro,
10: que
0: papi.
10: No me caigan las tamperías.
0: No, jamás y nunca.
7: Yo sí lo veo como flojo.
0: No, nada. Yo no puedo decirle nada a Juliana. Natalia me levanta palo.
7: Muy flojo con decirle que no nos acompañe, que bueno, es que porque tiene que dormir
10: temprano
7: la princesa.
10: Pues yo decía, yo sé, los trabajos que tenía, sí, había unas gonorreitas, pero no tan porquerías, pero bueno. Pero no, yo pienso que justo lo de la muchacha, sí, es que hay que ver todos los puntos de vista, porque uno nunca sabe. Y trabajos, a ver, uno que sí hizo algo parecido a lo que contaron ahorita, que me iban a liquidar y me contaron una plata que según me iban a dar, o que le prometen a usted bonos y todo eso, y cuando lo liquidan no aparecen por ningún lado. ¿Y sabe qué le dicen? ¿Y usted tiene pruebas de eso? Y yo sí, como que ese compañero que están conmigo con el mono.
7: Yo escuché lo último que dijo. ¿Que el compañero qué, mi amor?
10: Que cuando me liquidaron de la empresa, que era un call center.
7: Sí.
10: Por venta nos iban a dar un bono. Y nosotros cumplimos las ventas. Y entonces cuando llamé porque cuando la liquidación no me salió el bono. Me dijo, bueno, ¿y usted tiene pruebas de eso? Y yo, sí, claro, 15 compañeros con los que me gané el bono. Y ahí sí me lo pagaron. Qué inmundos, qué perros.
7: Uy, vea, no es por decir nada. Mi amor, muchísimas gracias. Dios te pague, te bendiga. Y valiente haber trabajado en un call center. Porque bendito sea Dios y esas personas sufren allá. Es que no puedo decir marcas porque me echan.
0: No, Juliana, me haces el favor, no digas marcas. Amárrate esa lengua.
7: Vea, está bien, vamos a decir áreas comerciales.
0: Ajá.
7: Que son un explotadero de gente. Venta de ropa.
0: Sí.
7: Restaurantes.
1: Los vigilantes.
7: Ese área no lo conozco.
0: Yo creo que no.
7: ¿Tú, o sea, por qué de dices pronto... que los vigilantes?
1: Los guardas de seguridad.
7: Por eso, sí. ¿Por qué dices?
1: Porque los dejan como 12 o 14 horas derechos.
0: No, pero muy seguramente esa vaina le pagan. Por ejemplo,
1: muchachos, pero usted sabe que es un ser humano parado de 14 horas.
0: Los vigilantes de aquí de Caracol andan en airecito, sentados, comiendo, y se ganan su billete, sí señor.
7: Sí, pero no todos son iguales. Bueno, Cari, sí tienen razón.
1: Todos son así caballos.
7: Yo creo que sí es explotador y es muy pesado ese trabajo.
1: Muy pesado y no muy bien pago.
7: Exactamente. Bueno, sí, entonces vea, la vigilancia, los restaurantes, las ventas en general, yo creo que es una explotadera. Cuando le dicen a usted, ¿cómo le vamos a pagar 100 mil pesos y el resto son comisiones? Y uno dice, ¡oh!
0: ¡Bizarra! ¡Ay, marica, ya!
7: Hay muchísimas historias. A ver,
0: caballito. Dale, Karina.
1: ¿Quién por ahí? Tropicana, buenas noches.
11: Hola, Karinita, mi vida, buenas noches.
1: ¿Qué más, mi amor?
11: Julianita.
7: ¿Qué más, mi vida? ¿Bien o bien?
11: Julianita. ¿Por qué me la pasaron para la noche? La extrañamos en el día, Corinita.
7: Karina o a mí. Ah, bueno, confundamos, pues. Mi amor, ese que te digo. Lo que pasa es que estamos conociendo todo el reloj de Tropieca. Yo también lo extraño muchísimo. Mucho, mucho, mucho. Pero ahora estoy conociendo a los oyentes de la noche. Y obviamente es que ¿quién no quiere trabajar con Karina? Digamos, caballito, a mí me importa un jopo. Pero con Karina, bendito Dios.
0: Ah, ¿viste? Así le paga el diablo a quien bien le sirve.
7: Mi amor, ahí le presento a Karina.
1: Usted no está sirviendo para nada, caballo.
0: Demasiado.
7: Karina es firme y se queda conmigo hasta las 12.
0: Qué rico.
1: Obvio.
11: Julianita, lo que pasa es que caballito estaba corriendo en la butaca hasta el fondo.
0: ¡Ay, güey madre!
7: Ah, sí, no, qué picado. Es que el muchacho, la princesa tiene que dormir temprano.
0: Mira, ese es el pollo de Ariana y ella que se han puesto a decir esa vaina.
7: ¡Oiga! No, mijito. Hoy vino el jefe hasta acá y le trajo un pan. Ni siquiera le dijo en la oficina se lo dejo, no. Entró hasta acá y se lo entregó en la mano. Rosca, mi hermano, rosca. Pero no. Arriba hay un Dios que todo lo ve.
0: Esa
7: pero
0: vaina, bueno, es mentira.
1: Vamos a hablar más bien de lo que venimos. Ajá. En este momento.
7: No, él llama a recoger.
1: Peleitas internamente, gracias.
7: Mi amorcito, ¿te ha pasado algo en tu trabajo antes del presente? No, porque no. A menos que seas independiente, no queremos que te echen. Pero, ¿nos querés contar alguna historia de algún jefe y jue madre que se haya hecho el trabajo de cuadritos?
11: Oh, Julianita, como tres he tenido que son unos HP.
1: Ajá. Unos HP.
11: Vaina, bueno. Uno, para contar el más porquería que he tenido de todos los tres, que ha sido el más porquerío. Y ahí sí, tío caballito, discúlpame porque no es contigo, pero se llama Edgar, el porquería de
1: ese. Ah, es que
11: con él. Y una empresa. Era el dueño, es o era, porque no sé si esa empresa todavía funciona, pero eso es hace bastantes años. Era el dueño de una empresa de vigilancia y esa porquería contrataba a la gente y el primer mes cumplidito con el sueldo. Y al segundo mes era la mamadera de gallo a pagar. Siempre era con el mismo cuento y hacía donar la gente y no, que es que me dejaron botado un puesto, entonces me hizo que me cubra ahí. Entonces, a mí muchas veces me puso a doblar turno 24 hasta 36 horas, uno ya mamado, se quedó uno hasta dormido en las costillas.
0: Oiga, mi hermanito.
11: Porque no había quien se te horas. Y luego uno no podía dejar el puesto.
0: Mi brother, yo quería hacerte una pregunta.
11: Señor.
0: ¿Y esa ha sido la única mala experiencia que has tenido en el trabajo de guarda de seguridad?
11: No, hay muchas, caballito.
0: Ah, pero entonces esa profesión.
11: El trabajo de guarda de seguridad no todo es como lo pintan, caballito. Hay gente que también es muy desagradecida, residentes, por ejemplo, cuando son en conjunto de residentes que son unas porquerías con los guardas. Creen que el guarda está para cargarle las bolsas, para abrirles el baúl del carro, para que, por dicho, creen que es la milega del conjunto, que tampoco es así.
0: ¿Pero cómo se llama? ¿Cómo se llama el man? ¿Cómo se llama la garbimba esa?
1: Dígalo, dígalo.
0: El nombre completo, ya sabemos que se llama Edgar. ¿Edgar qué?
1: Castillo.
11: No me acuerdo el apellido de esa porquería, pero
0: mira,
11: es que hace muchos años, caballito. Yo todavía no, madre, yo tenía apenas 20 años. Ahorita tengo 40, todo hace 20 años.
0: Compita, venga acá.
1: Mujer, estás joven.
0: Deme un consejo, ¿yo qué hago con estas mujeres? con Juliana y con y con qué hago yo con
11: ellas. Adórenlas, que son para eso las mujeres, para
1: matarse,
11: adorarlas.
1: Eso.
0: Wow. Es que no se dejan, ellas parecen un ramo de rosas. Tú sabes que las rosas tienen espinas, son bonitas, pero tienen espinas estas mujeres, no se dejan coger.
1: Bueno, por lo menos nosotros tenemos espina. Usted ya eso llega, mi hermano.
11: Para poder amar a una mujer hay que sufrir.
0: O algo, pero yo estoy sufriendo demasiado.
1: Sería fácil, mi amor. Nadie dijo.
0: Estoy sufriendo demasiado. Mi hermano, un abrazo. Gracias. En la buena. Chao.
1: Besito, mi vida. Gracias.
0: Listo.
12: Chao, mi vida.
0: Bueno, pues, es Tropicana.
12: ¿Quién más?
0: Vea,
12: ¿quién más?
0: Hay noticas de voz, hay oyentes en vivo. ¿Qué desean escuchar?
12: Nota de voz.
0: Ok, listo, dale. ¿Será que este ya lo, si este ya lo escuchamos, me dicen?
13: Tropicana. Pues, tu trabajito por ahí en una empresita de decores y una montadera.
0: Este de Barranquilla, ¿ves?
13: Tantas desde el día 2. Porque la flotilla de vendedores era toda elitista, se creían pues lo más chimba de todo el mundo. Y llegué yo ahí con mi como nadito de perro a trabajar solamente lo mío, y pues como en labor comercial solamente tenía que ver con lo mío en la calle y con mis clientes, pues vivían heridos y eran de muchos amores con el jefe. Y el jefe al único que le pedía ubicación y foto en el momento que estaba haciendo la visita donde el cliente era a mí. Y pues la verdad, pues pasé mal ahí y todo, y siempre las aunque usted vendía y todo, pues las reuniones y todo eran dedicadas echándole puya a uno. Entonces, pues para que no chimbien en recompensa todo eso que me tocó aguantarme, le dejarte la mujer al dueño de la empresa.
12: ¡Ay, no!
0: ¡Ay, ay, ay! ¿Cómo te parece? Dios mío, bendito.
12: ¡No le creo!
0: Hombre, qué vaina.
12: ¡Ay, no!
0: Pero bueno, Karina,
12: se metió con lo que más le dolía, ajá.
0: Y estamos escuchando a esos trabajadores que les ha ido mal, que les ha ido demasiado mal en las diferentes empresas. Pero es que, o sea, de pronto hay jefes que comienzan siendo chéveres, comienzan teniendo concesiones, pero después, como estos manes no rinden, o como esas personas no rinden, van al trabajo a cumplir la hora y ya. Entonces, de pronto, por eso ya les aprietan. De pronto la jaquima, como dicen por ahí.
12: ¿Qué es la jaquima?
0: La jaquima, lo que le ponen a los caballos.
12: ¿De caballo?
0: Sí, es correcto.
12: Ah, claro, él entiende su idioma equino, claro. Normal.
0: Por ejemplo, a Karina el doble troque se lo le ponen primera para que. Ajá, y entonces, ¿qué está pasando? ¿O no, Karina?
12: A que pueda acelerar la vaina.
0: Más oyentes, son la Tropicana, buenas. 3106-3302. Karina, nuevamente reiteramos de qué estamos hablando para que los oyentes de Tropicana envíen su notica de voz y nos cuenten su experiencia.
12: Mor, cuenten ustedes en qué momento de su vida laboral se sintieron acosados, estresados, en el peor trabajo, los humillaron, les hicieron algo. Y si no le pasó a usted, a alguien de su familia le tuvo que haber pasado algo similar, ¿cierto? Más de uno llega a la casa quejándose del trabajo, no porque esté

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1: ¿Quién hablamos? Mi amigo, ¿cómo estás?
2: Con Andrés Díaz.
1: ¿De dónde?
2: Bien, bien, de acá de Cali.
3: ¿De dónde, mi
1: hombre,
3: amor?
1: La tierra de Juliana, como le dice mi compadre Pollito. Cali, la tierra de Importaculiana.
3: Mi amorcito, ya que tú te sabes y conoces perfectamente los días, ¿cómo están tus noches hoy? Ay, pero conteste rápido que los caleños somos rápidos, mijo.
1: O no te escuchará, ¿qué es la vaina?
3: No sé. Mi amor, ¿me escuchas?
4: No, no le escucha, caballo, no lo tiene.
1: Nada. Bueno, ya, esta no digamos.
5: Muy, pero muy buenas noches, Radio 1.
1: ¡Hombre, sea serio, hombre!
5: Les cuento.
3: Oiga, amigo,
5: yo tuve un trabajo en una empresa de vehículos.
1: ¿Sí?
5: De vehículos nuevos. Y mi trabajo era hacer el alistamiento de los vehículos nuevos para entregar a los clientes. Resulta que tenía un jefecito más joven que yo, que me la tenía montada. Y un día me dio el patazo y lo hice echar. Lo cogí refaccionando, lo cogí repuesteando y lo hice echar. ¿Qué pasa? Mi jefe era mocito de la jefe superior. Entonces la jefe superior me cogió entre ojos, me cogió en la mala. Y por orden de gerencia me ascendieron a mí al puesto de jefe de esa área. Pero la jefe superiora, que era la que tenía que hacerme el contrato, nunca me quiso firmar contrato en el área que, o sea, hacerme el ascenso, por así decirlo. Y dijo, mejor dicho, me trataba como los peores porque le había echado al noviecito. Entonces me aguanté una temporadita, 10 meses. Entregué los mejores resultados del área, todo al 100%. Y me les fui, les renuncié porque hacía trabajo de jefe y me pagaban un salario mínimo como si fuera un obrero raso. Entonces esa señora muy brava porque yo le había echado su colágeno, le hice echar su colágeno. Entonces,
1: la vaina, sí, señor.
5: A lo mejor fue irme y no aguantarme más esa situación.
6: Por favor,
5: bendiciones, tropicana.
6: Su contraseña, aguántese la tecla de número.
3: Caballo, usted tiene ponchado el teléfono en las llamadas y está todo solo al aire.
1: Es correcto, yo estoy llamando, total.
6: Gracias.
1: Vamos a llamarlo.
3: ¿A quién?
1: A un amigo, espérate.
3: ¿A qué? Haga caso, mija, haga caso.
1: Importa, Julián, lo va a llamar. Contesta esa vaina, hombre, cheque la vaina.
3: Va a llamar al compañero que está al aire al otro
1: lado. Dale, dale, Juliana.
3: Aló.
7: Aló, aló.
3: ¿Qué hubo, mi vida? ¿Qué más?
7: ¿Bien o qué?
3: ¿Sí sabe con quién habla?
7: Claro que sí, con Karinita.
1: ¡Eh, carajo! ¡Este es más perdido!
3: ¡No, con Juliana! Casi, pero con Juliana. Sí.
7: Es que por teléfono oyen parecido.
3: Bueno, eso es verdad. ¿Pero qué tan parecidos somos para Radio 1?
7: ¡Uy, cómo!
3: ¿Cómo? Lo invito, mi amor, a que usted nos va a hacer echar, mijo. ¿Cómo se le ocurre mandar un audio con esa historia tan buena de su jefa y dice es que radio no es qué? ¡No, amigo!
7: Sí, ¿cómo así?
3: Sí, señor.
4: Ya, a
3: nosotros nos gusta la gente leal. Usted sabe que usted puede tener hermosa, pero escondida.
1: Sí, total.
7: Bueno, yo no juego a dos bandas.
3: ¿Usted me está diciendo mentirosa?
7: No, es que de día, en la mañana escucho Radio 1 y de noche lo escucho a ustedes, que son los que me encantan.
1: No, hombre, pero ¿y usted por qué escucha esa vaina?
3: No puede ser así. ¿Qué le hace falta, mi amor?
7: Ustedes es lo mejor de noche. Eso sí la...
3: Mi amor, venga, yo le voy a hacer una pregunta muy seria. ¿Cómo es que te llamas usted?
4: Un momentico.
1: Espérate ahí.
3: ¿Cómo es que te llamas tú, mi vida?
7: Miguel.
3: Entre tú y... Haz de cuenta que esto es una videollamada y tú me estás viendo a los ojos, mi amor. Yo te quiero hacer una pregunta seria, Miguel.
7: Miguel, dime.
3: Miguel, ¿a vos qué te hace falta por la mañana, Miguel? ¿Qué te hace falta?
7: A mí me hace falta por la mañana un buen café.
3: Pero para que nos escuche, yo te llevo café. ¿Dónde querés café? Yo te lo llevo.

0: lo doy.
1: ¿Dónde trabajas? Yo vos, para que no escuches por la mañana.
2: Por eso es que le pegan los cachos.
0: ¿Cómo te gusta? Ay, ay, fuerte.
3: Ay, ay. Ay, sí, así.
4: Bien cargado.
1: Bien cargado.
0: ¿Fuerte, sí, cargado?
4: No, no, es que en la mañana escucho el noticiero por el otro lado.
0: Ay, sí,
4: y así. Por la noche les escucho a ustedes.
0: Miguel, o sea, pero... mi amor, que a ti te gusta en la mañana por otro lado y en la noche por el otro
4: lado. Obvio, eso es lo mejor.
0: ¡Puro pelado rojo, Miguel!
2: ¡Ey, Miguel, qué! ¡Yerda, cuidó una vaina, viejo Miguel! ¡Ah, le entró agua el Titanic, qué! ¡Cuidó una vaina, viejo Miguel!
0: Miguel, te queremos mucho. ¡Qué acá, Miguel! ¡Qué lindo, Miguel, que nos haya cuidado! ¡Sí, obvio, pero también lo va a hacer echar!
2: Después de venir crispeta. ¡Ay, Miguel, barro!
0: Pero el caballo Miguel también es así. Cari, yo por la mañana le gusta por un lado y por la tarde por el otro.
2: No, señor.
1: Cari, a partir de esa llamada de Miguel, yo propongo en A Que No Me Duermo, que además es un programa, ¿qué?, libre.
2: No tan libre.
1: Es un programa un poco libre. Te quiero, Muriel. Muriel. ¿Cierto que solo un cantante de vallenato, Muriel?
2: Sí. No, Muriel, cantante de vallenato, un productor.
1: Muriel. Un productor, Muriel. Muriel.
0: Un productor.
1: Sí. Ah, ya. Que Pedro nosotros, Muriel. O sea, todo el mundo llama a la gente.
2: Sí, sí, sí.
1: Ve, perdón, recibe llamadas de, claro, la gente. ¿Por qué no llamamos a la gente nosotros?
2: ¡Aló, con Dorian! ¡Qué Dorian ni qué!
1: Llamemos a la, ay, gente, Dios, de vez, Dios, en, Dios, cuando. Eso es, sí, muy bonito. Sí, sí,
0: sí, sí. Llame. Claro. Uno.
2: Oye, pero este señor es perdido. Compadre, usted es perdido. Oye. ¡Aló, no sé qué! Y después, ¡hola, Karina! Que no es Karina, es Juliana.
5: Bueno. Acá se reporta el señor de Uribe.
6: Estamos hablando.
5: Bueno, ahí les va a contar la historia de un patrón, el peor patrón que yo tuve, pechurria esa. Pues, ¿cómo le parece que yo todos los días trabajaba en taxi de 4 de la tarde a 4 de la mañana? Entonces, yo le recibía el carro en la casa de él, entonces yo me iba en el carro particular, en el carro mío particular, y lo dejaba en el conjunto de él. Y cuando yo llegaba, pues yo cogía mi carro y le dejaba su carro ahí en el parqueadero.
6: Ahí está.
5: ¿Y qué pasó? Un día por ahí me dijo un amiguito que el carro lo habían visto por allá en la calera, pero no sé qué hice cuando. Claro, que estaba haciendo la joya. Se estaba yendo a pasear en mi carro con la moza, porque no era ni con la mujer, sino con la moza. Y le tenía gallo al kilometraje para que no marcara el kilometraje. ¿Cómo le parece? No. Don Grito Mariaca, de su allá, de su Bilbao. Ay, una belleza. Ya sabe. Señor Duribe, siempre firme.
0: El señor Duribe.
2: Dios mío, bendito. Bueno, Juli, a las 9 de la noche con 34 minutos, ¿quieren seguir escuchando noticas de voz o quieren llamadas, sí, en vivo, sí, o llamamos, sí,
1: tire,
2: a la gente?
1: Tire. Llamemos a la gente, sí, ya que ustedes lo han pedido.
0: No, las llamamos ahorita, después de las 10.
2: Bueno, ay, el que quiera, bueno, el que, sí, y el que quiera que lo llamemos tiene,
1: Karina,
2: que levantar,
1: tiene, ¿no?, razón, la que aporta las ideas en este programa se queda con las ideas para nosotras dos.
0: ¿Qué?
1: Ese sí.
0: Después de las 10. Vamos a llamar a todo mundo.
2: Tienen la razón estas mujeres. Mi amor, tienen toda.
1: Si usted quiere recibir una llamada de Karinita y mío, usted nomás es que digo yo que nosotros nos comunicamos. No llames tú, tranquilo, nosotros te llamamos. ¿Ve? ¿Listo?
0: Te vamos, ¿cómo así? A mandar. Así eso, como todo un jefe. No me llames, yo te llamo.
2: Mira,
0: te
2: ve.
0: Llamo.
2: ¿Y por qué no hacen también el cupido? A ti te queda bien eso.
1: Papi, ¿por qué no? ¿No se nos escuchó que no podemos hacer eso?
2: ¿Por qué? Sí, no, en serio, sí. Sí. Yo no escuché.
0: Bueno, va a tirar notica.
5: Caballito, y en la Hacienda Nápoles me le hicieron comprar otra manilla a Jason Guardo. Yo voy a llevarte.
2: ¿Qué pasó?
5: Mami, a secuestrarte. Le hicieron comprar otra manilla, que porque le zafó. Y lo atendieron como un culo.
0: Perro.
2: ¿Cómo así?
1: Vea, espera, es que Karinita, que fuera del local de Medellín, ella nos había dicho, ya que entramos en gastos, porque no cuentas el chisme, Karina.
0: Tengo el chisme mientras que la gente se va desahogando.
1: Eso, bien, hágale.
2: Gustavo Taxi, llámame. Victoria, llámame tú. Manuel, llámame. ¿No? Puro macho. Ay, menos mal, yo no estoy en esta hora, porque macho con macho da calor.
0: Si yo fuera mujer, sería Gustavo.
1: Envidioso. ¿Gustavo? ¿Cómo así?
0: Es que Gustavo también.
2: ¿Ya, Karina?
0: Bueno, párenle bolas.
1: Ajá.
6: Yo voy a llevarte.
7: Esto pasó en la hacienda Nápoles. Y este comprobante, 876 mil pesos.
8: 876. ¿Dónde tiene la facturita?
7: La factura está extraviada. Aquí está la manilla.
8: ¿La factura está extraviada?
7: Sí, y aquí están las demás manillas de mi compañero.
8: Sí, ellos no tienen ningún problema. Listo. Ellos pueden ingresar al parque sin ningún problema porque tienen las manillas
7: puestas. Y aquí está.
8: Funcionaria, y como le estaba diciendo, está muy claro que deben de conservar manilla puesta y boleta.
7: Pero lo que sucede es que la manilla a mí se me rompe por el uso del parque completamente normal. ¿Parque? No hay forma de verificar con mi documento y mi transferencia de que realmente pagué mi estadía de 3 días.
8: Es que realmente...
7: No por la postura de la manilla, sino por un sistema de ustedes, un sistema legal. Que uno diga, esta persona con su documento de identidad, que verificamos que fuera mayor de 18 años, hizo compra de nuestros productos en el parque. Sí, no por una manilla, porque la manilla se puede romper.
8: Utilizar el producto debe tener la manilla.
7: Ahí está mi manilla, esa es mi manilla.
8: En buen estado, como le mostré.
7: No, lo que pasa es que yo estoy... En buen estado. Lo que sucede es que yo estoy ingresando a un parque de diversiones.
8: Y lo que te estaba mostrando, que también en la factura dice conservar manilla y boleta puesta durante...
7: Pero, ¿y qué sucedería si de pronto la manilla se me rompe? ¿Existe forma de verificar que yo pagué mi entrada? Es que no tenemos que sujetarnos a una manilla. Debe existir forma de que usted en sistema verifique. No.
6: Oiga.
7: ¿Qué sucedería si de pronto a mí me sucede algún acontecimiento de accidente, de algo que me suceda a mi cuerpo y ustedes no tienen cómo verificar en sistema de que yo compré la entrada?
9: Estoy de acuerdo con Jason.
8: ¿Cómo que accidente?
7: No sé si me golpeo o algo.
8: ¿Se revisan específicamente?
7: No. Verifiquen, escúchame. No hablemos de la manilla.
8: La retiró.
7: Bueno, listo, está bien.
8: Que haya caído.
7: Es su palabra contra la mía si me la retiré o no. Yo necesito verificar en sistema de que compré una entrada de 3 días. ¿Cómo usted verifica eso?
8: Permítame la factura.
7: No tengo factura.
8: Uh-huh. Igual esto no la compró, las compró el señor.
7: No, la pagué yo, aquí está la transferencia. ¿Sí? 800, no, el señor no, las compré yo, ahí está mi tarjeta. Usted tiene que mostrar.
8: ¿Cómo te digo? O sea, si
7: no tienen cámara.
8: Nada que hacer.
7: No tienen cámara. Bueno, entonces verifique. No, es que a mí no me interesa la grabación ni que me hayan visto. Yo necesito que ustedes verifiquen quién
2: compró. Esa pelea está perdida.
7: Esto pasó en la hacienda Nápoles.
2: No, esa pelea está perdida.
7: Este comprobante.
2: Esa pelea está perdida, ¿sí o no?
6: ¿Lo paro? Claro.
2: Eso, sí, esa pelea está perdida, esa.
6: ¿Qué? No, que ya, o sea, él tiene todas las de ganar, diría yo, ¿sí o no? ¿Cómo así? O sea, usted ya, antes que de pronto la gente... hacía las cosas manual y uno dice, bueno, pero ahora todo ya es digital, usted le queda registro en su celular y en el sistema de negocio donde usted compra.
10: Yo apuesto que no es ni culpa de la muchacha, sino de los jefes de la muchacha.
6: Sí, es que a veces la gente hace cosas y atiende mal porque le da miedo que lo despidan, que lo regañen, que no es que... Y me estresa la gente que queda callada porque le achi que le diga.
10: Y le pasan esas cosas a la persona que puede mostrar todo en redes. Imagínese a la persona que no muestra nada, le tocó pagar otra vez.
6: Ave María.
2: Fuerte, Dios mío bendito.
10: Ave María, verte,
6: querida. A mí lo que me va a pesar es que, por ejemplo, vos imaginás que los jefes le digan a la muchacha que le pague ella las boletas. Como usted fue usted y estuvo en su turno, pague usted las boletas.
2: Pero esa vaina sucede también así en los bares.
6: Claro.
2: Cuando se van las cuentas, a ti te tocó, ¿no?
6: Ajá.
2: Cuando se iban.
10: Yo quisiera hablar con esa muchacha.
2: ¿Y para qué? ¿Qué vas a hablar con ella?
10: Para que me cuente qué pasó, sinceramente, que cuente por qué la actitud así de ella.
2: De pronto el marido no le echó el talco en la mañana y por eso llegó a ese aburrir.
6: Puede ser también, sí, puede ser una posibilidad, ¿por qué no?
2: Desde que me pusieron con esta mujer aquí, esas son las cosas que yo he aprendido.
6: Oiga, me va a decir a mí, eso ya venía dañado.
10: Pero venga, hay otra cosa, muchachos, que yo sí digo, por algo sí dice en un papelito, ahí dice, si pierdes la tarjeta o el papelito, es como lo del parqueadero. Usted en parqueaderos de centros comerciales, bota el papelito de la... Si lo bota, pailas, pague 20,000.
2: Qué vaina, ¿no? Pero, Karina, ¿y cuánto cuesta la entrada a ese parque temático?
10: Parque.
2: Sí.
10: Yo nunca he entrado. Yo he estado ahí, pasado por ahí, pero nunca he entrado.
2: Por eso, pero es muy costoso la entrada, ¿o no?
10: Sí, porque si usted quiere montar en todas las atracciones, es más, estaban diciendo que él había gastado 800,000 en eso.
2: Hijo de madre. Bueno, pues, entonces, escuchamos
10: noticias de voz o cambiamos.
6: Porque decía que era 3 días.
10: Sí.
2: Sí. Pero barro, ¿no? Barro. A mí ese tipo de actitudes y también son peleas perdidas. Y ahora la que lleva del bulto es muy seguramente la chica que estaba ahí en la caja. ¿Qué
10: es
2: cosa,
10: más,
2: ¿no?
10: Puede que a ella ya la suspendan por su actitud y era que ella estaba haciéndole caso a los jefes.
2: Y entonces, en ese caso, ¿qué sucede? Que voten al jefe.
10: Pues
2: si queda
10: usted como usted hoy, sin el pan y sin el queso.
9: Jefe, en Home Center, la peor empresa, muchachos, que lo sepa todo Colombia, aquí en la emisora en vivo.
10: Ay, mi madre.
9: Son unos completos ladrones y estafadores con el personal. Te dan 45 minutos de almuerzo y el resto quieren que te la pases de arriba para abajo y haciéndoles hasta la labor administrativa. Explotadores.
2: Dios. Bueno, fuerte, ¿no?
10: Se dirigió.
2: Fuerte.
10: Al grano.
2: En este momento, los oyentes pueden enviar su notica de voz al 310-206-3302. También pueden llamarnos en vivo, a hablar con nosotros, saludar a estas mujeres hermosas, espectaculares, mamacitas divinas, al 601-348-7601. Estamos hablando de esos trabajos donde usted la pasó como perro en misa. Llame y cuéntenos su experiencia. Tropicana.
11: Ese narizón sin patas.
10: ¿Qué?
11: Ay, de por Dios santo, narizón, hijo de madre. Va, hizo echar a Caliche el Culebrero y a Luchito y ahora va a hacer echar a Caballito y a Juliana y a la paisita. ¿Qué? Ay, no.
10: Ah,
11: Narizón,
10: ya.
11: Hermano, coja oficio. Coja Miguel, oficio, Miguel, Narizón.
2: Ah, ok.
10: Juliana, Miguel, no coma eso, haga el favor.
6: Ay.
2: Ay.
6: Es que hasta ahora me da
11: Karina,
6: mucha hambre.
11: Karina.
2: A ver, ¿qué dice?
10: Mete la mano, pero detrás de la cámara.
2: 9:43, otro oyente, otra noticia de voz.
12: Vea, esta sí es campeona. Yo trabajé hace mucho tiempo, pero trabajando en una empresa, duré 5 años, de los cuales esa empresa consistía en que vendía carne, vendía líchigo, vendía verduras y vendía granos, abarrotes, todo eso. Entonces, después de que nosotros nos mandaban a llevar pedidos en una bicicleta, esas que tienen parrilla delante y atrás, y da la casualidad que a nosotros nos tocaba llevar bultos de arroz que pesan 75 kilos, papa, bueno, un poco de vainas, se nos pinchaba las bicicletas o se nos desoldaba las parrillas, algo de nuestra plata, nos tocaba pagar todo eso. Si nos robaban las bicicletas, nos daba una semana para que las consiguiéramos de segunda, y si no, nos las cobraba nuevecíticas. Y resulta, pues, de que yo por ahí trabajaba en esos lados y un habitante de calle me cortó el brazo, de los cuales me cogieron 13 puntos internos y 14 por fuera en el antebrazo. Y yo, pues, me dieron incapacidad. Yo pasé esa incapacidad y cuando yo llegué a trabajar, llevaba 5 días trabajando y el hombre me pagó los 5 días de trabajo normal. Pero no me pagó el mes que no trabajé, no me pagó nada ni nada. Eso fue un 23 de diciembre y me vino a pagar la incapacidad hasta agosto del otro año. ¿Que por qué no me va a pagar hasta que no le pagaran?
10: Ahorro obligatorio.
12: Otra. Una vez llegó un señor con un camión de papa y nos puso, el señor, pues, ese día iba solo y nos dijo que si la ayudamos a descargar, que nos botaba para la gaseosa. Entre 5 descargamos 50 bultos de papa, los echamos para atrás. Bueno, normal, el señor nos dio 30 mil pesos. Y el señor por allá le dijo al dueño que él no se había botado la liga, y el man le dijo que cuánto le había botado, y él dijo que 30 mil. Es muy descarado, por ahí nos los quitó y nos dijo que para eso él nos pagaba, de los cuales él nos pagaba era el mínimo, pues con todo lo de ley, pero era el mínimo nomás. Y la más campeona, en ese tiempo nosotros, mi esposa y yo, tuvimos una hija, una bebé, de los cuales esa bebé duró 45 días de nacida, 45 días hospitalizada. La niña falleció. En ese tiempo que yo estuve, que ella estuvo hospitalizada, yo la pude ver 3 veces, porque no habían sino visitas una hora por la mañana y una hora por la tarde. Nosotros entrábamos a las 8 y salíamos a las 6 de la tarde. La visita a la bebé
13: era a las 5 de la tarde, de 5 a 6. Entonces yo me iba a las 4 porque es que quedaba muy lejísimos. Yo me iba a las 4 de la tarde a ir a visitar a mi hija. Eran 2 horas que no trabajaba. Al otro día me tocaba pagarle las 2 horas que yo faltaba. Para que se den cuenta. Entonces, duré 5 años camellando allá, hasta que ya me desangré y me tocó retirarme. Pero eso sí es una agonía eso allá.
2: Claro que sí, tremenda agonía. 9:47 minutos.
10: Tienen agonía por ahí al fondo también, nos tiene como aflidicados.
2: Sí. Hay una cantidad de notas de voz aquí, los oyentes están súper contentos, emocionadísimos de lo que estamos hablando. Hoy usted tiene la oportunidad de hablar, de exponer a ese jefe sinvergüenza, a ese jefe que le dio como rata en balde, como cajón de mondonguero. Y bueno, que...
10: ¿Qué tipo de trabajo es?
2: Por ejemplo, Karina ya dijo que le daban solamente 10 minuticos de almuerzo. La señora Juliana, por allá en un trabajo que se llama, no voy a decir el nombre, le tocó fuerte, ¿no? Archis.
1: Que le tocó fuerte, no acuerda ni de la historia. Y yo, y se desembala diciendo,
10: qué pena, ¿no?
2: Difícil, ¿no? Ay, hombre, qué vaina linda.
1: Qué risa, caballito, es muy chistoso. Sí, pero las mujeres no es el bebé. Tranquilo, un día se volvió la cuenta.
10: Bueno,
2: mira, lo que pasa es que te voy a decir algo. Juliana tiene demasiadas historias. Mira, a Juliana le ha pasado de todo. Y a veces se me cruzan los cables, tiempo y tal. Sí. Y por eso el tema de las historias. Pero
1: se viene
2: pero,
1: lo que Barranquilla, papi, no me eche la culpa a mí.
2: Sí. Pero bueno.
10: Bueno, Juli.
2: 9:48.
10: Vamos a seguir ya mismo con confesiones y también vamos a llamar a la gente. Okay. Vamos a hablar en minuto. Ay, yo siempre había querido decir eso. Grábeme, Camila, esa, no, nada.
1: Karina y yo, mi amor, te vamos a llamar al teléfono. ¿Por qué no recrear las líneas calientes? Ah, mentira.
2: Dios mío, bendito.
1: Vamos a seguir hablando de los casos de explotación laboral.
2: Oye, pero no, tú no ibas a hablar de él.
1: Y además, pero este hijo de madre sí es metido, mi hermano.
2: No, es que eso ya estaba
1: entonces,
2: ahí.
1: Entonces preséntelo.
2: Que Juliana iba a hablar de...
10: No, de eso no.
2: Sí.
1: Claro, ¿cómo hay que
10: solamente
1: no?
10: Solamente una mencioncita importante, de resto no va.
1: No, vamos a hablar bastante de eso. Una hora lo sumo.
10: No, una hora no, Juliana.
1: Una media hora, pues.
2: Yo pensé que a la gente no le gustaba eso, pero a la gente le gusta. Ya lo pusieron en redes sociales, ahí, en @tropicalacolombia. Ahí está Juliana que contó la historia y el montón de gente dándole me gusta a esa vaina.
1: Muchachos. Son cosas y hay que hablarlas. Ustedes no saben a la gente lo que usted de pronto, que usted se tire un peo en un ascensor, es lo más pequeñito que usted le puede pasar.
2: Karina.
1: Las historias que le vamos a traer, usted se va a cagar.
10: Chao.
2: Ya.
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0: ¿Qué te está doliendo, Juliana?
1: Me arden los ojos. Me arden los ojos de estar pegada a la
0: mi
1: pantalla.
0: Mi amor, de mirarme tanto.
1: No, mi vida, no. De mirarla a usted no me pueden arder los ojos. Nada, ni me duelen ni nada. Eso me refresca la vista.
0: ¿Sabe quién estaba mirando por allá?
1: Claro, la mona.
0: Ah, yo la vi. Yo la vi en un video por allá matando el ojo así esforzada.
1: Mi monita le tocó utilizar a gotas, porque como ella tiene gafas, pero cuando va a hacer algo específico le pone un lente. Y donde no se eche gotas en los ojos, vean, ra. Bueno, mis amores lindos, preciosos, maravillosos, 10 en punto, se va, se fue.
0: Caballo.
1: ¡Ay, lambón!
0: No venga a dar picos por aquí, pegándole a la cámara.
1: Adiós. Ey, princesa durmiente, vete de aquí, que acá se queda la gente que camella. Definitivamente yo siempre he dicho que las mujeres somos más camelladoras que los hombres.
0: Caballo,
1: no,
0: chao.
1: Pienso decir lo contrario. Las mujeres somos más camelladores que los hombres. Gústele a quien le guste. Nomás vea este princeso, se va a dormir más temprano que nosotros. Princesito.
0: Y apuesto que se va para la casa a escucharnos.
1: Es posible también, es que, ay, no, pues. Señoras y señores, hoy tenemos varias cosas. Señorita Karina, explique cómo funcionan estas confesiones que van a empezar a enviarnos todos los oyentes al 310-206-3302, pero también que pueden marcar al 601-348-7600. ¿Qué quiere, fastidioso? ¿Qué quiere?
0: Y nosotros le vamos a marcar caballo, qué pereza, saca la mano de ahí, gracias.
1: No, él no puede.
0: Lo pueden ver en TikTok, Tropicana Colombia, caballo metiendo la mano donde no debe. Gracias.
1: Bueno,
0: más confesiones, ¿qué dicen, Juli?
1: Confesiones Tropicana.
2: Eso es lo mismo que usted va a una discoteca. ¿Qué es lo que sucede? Usted pide el aguardiente o el ron y todo eso, y te cobran el ron el triple. Fuera de eso, te cobran el pasante. Fuera de eso, si usted pide tres botellas, te cobran hasta, digamos, si pide tres botellas y pide cuatro pasantes, te cobran cinco. Vos haces te pones la queja, y eso no es ni el problema de la barra, ¿ya? Y la muchacha, la que se encarga de atenderlo a uno, la mesera, dice fueron cinco, y vos podés pelear contra lo que sea, ¿ya? Ella dice que fueron cinco y cinco toca pagar. A mí me pasó hace mucho rato en una discoteca. Fui allá a Reminiscencia, aquí en Cali.
1: Sí, señor.
2: Y resulta que Reminiscencia, yo me consumí con unos amigos tres botellas. El amigo pidió tres pasantes y la muchacha estaba cobrando cuatro pasantes. ¿Ya? Entonces, y esos pasantes son como a 15,000 o 16,000 pesos.
1: Hombre,
0: eso no es barato.
2: Y la pelada restiada aquí. Y uno, para no ponerse a pelear, le toca pagar los cuatro pasantes. Porque el malo es uno, ¿ya? Y para eso no hay control. Vos te toca pagar. Y ya. Tropicana, la más bacana, muy buenas noches.
1: Bacanísima, mi amor. Gracias, bueno, mi amor. Eso sí. Uy, es que hay gente que es un poquito abusiva con los negocios. Eso sí es cierto.
0: Qué pereza. Bueno, ¿quién más por ahí? ¿Quién más te está opinando en Tropicana? Cuente, confiésese, ¿qué pasó? ¿Cómo le ha ido? ¿De qué se arrepiente en su tema laboral?
1: Johnny.
3: Yo escucho, ve, compadre Tropicana. Hola, mi Juli. Hola, mamá, con mi Karina. Están hermosas, mamacitas. Un beso.
1: En bello, mi amor, nos estaban saludando. Gustavo el taxi, el tropi amarillito.
4: Hola, buenas noches, caballito, aquí de Barranquilla, viejo.
0: Buenas.
4: Salúdame a las dos, a la paisita y a la caleñita esa. Un beso para toditas dos, donde nunca la ha pegado el sol.
0: Hombre.
4: Ay, caballito, bueno, mi confesión fue que hace años yo trabajaba con un vale ahí, el vale quería quedarse con el carro y como el viejo no, de noche, él de día y yo de noche, marí. Una vez pasaba el carnaval, me hueva acá, no me puse a tomar y ahí igual de perdí. El hijo de puta le dijo al dueño del carro que yo estaba tomando en el carro, que tal, que no sé qué. Y me quitaron el carro. Sapo ese. El caballo, la buena.
0: Sapo ese.
1: Sapo ese.
0: Juli, ¿sabe cuáles trabajos también son muy tesos?
1: Ajá.
0: Los que trabajan en los parqueaderos. Ay, la peleita con el uno, la peleita con el otro. Que quién entró, que quién no entró. Que es que venga, que va a reclamar el uno, que sáqueme lo del otro.
1: Si no es un trabajo tan cómodo, porque la gente... ¿Pero estás hablando como de la atención al público o...?
0: No, o general, general. Hay unos parqueaderos, o sea, hablando principalmente los públicos.
1: Ajá.
0: Que manejan, digamos, dos turnos, entonces a una personita la dejan sola todo el día y a la otra sola toda la noche. Aparte de ser cajero, ser vigilante, valet parking, de todo, o sea, tienen que hacer de todo. Aparte de eso, tienen que estar pendiente como vigilancia del lugar. No.
1: Sí, puede ser un trabajo muy agotador. Si hay alguien que trabaja en un parqueadero, que nos diga cuál es su experiencia o que haya trabajado. Y como lo prometido es deuda, mi amor, acuérdese que yo dije que íbamos a llamar a los oyentes.
0: ¿A quién le vamos a marcar?
1: Vamos a ver si nos contesta Victoria.
0: Buena.
1: Ay, pero conteste.
0: Que es una llamada especial. Amor, conteste pues.
1: No, Vicky, me decepcionaste.
0: No, si no contesta, tiramos otra confesión.
5: Después del tono, grave.
1: Ah, no, mi amor. Bueno, se
0: Hola,
1: la
0: mi amor,
1: perdió.
0: ¿Cómo estás?
1: Victoria, que sepa que la estábamos llamando y necesitando. Ay. Y se lo perdió. Pero bueno, tenemos acá Zapatica Zapata.
6: Muchas bendiciones. Trabajo más pesado es el que tiene el de puerta a puerta y estacionario.
1: Uy, ese es pesado.
6: Yo quedé sin trabajo y me ha tocado guerrear con mi hijo de 5 años por las calles de Barranquilla, Soledad, incluso Puerto y Prado Mar, vendiendo bomboncitos de sol, calor. Hay gente que tú le das las buenas tardes o los buenos días, le ofreces un producto y como si estuvieras hablando con la pared o te volteas la espalda. Y hay otros que ni te determinan, pero hay otros muy buena gente, muy amable, que te compran tu producto, incluso te colaboran con comida, pero pesado. Trabajo pesado para mí, es el de la calle y el más duro, y es el que más te ha admirado. Porque después de quedar sin empleo me ha tocado por mí y por las deudas que tengo trabajar en la calle duramente. Es aquí, está muy isolado.
1: No, imagínate, uy, y en Barranquilla, uy, no, eso es muy complejo. A mí me tocó, a mí, ustedes no lo van a creer, pero a mí me tocó eso. Yo no vendía nada, pero...
0: ¿También trabajó en Barranquilla?
1: No, fue acá en Bogotá, gracias a Dios, la inclemencia del sol no es la misma. Pero acá en Bogotá, cuando me vine a vivir acá hace unos 10 añitos, yo trabajaba en otra emisora y hacía trabajo de campo. Pero como la radio ha cambiado tanto porque lo digital está muy presente, pero antes la vaina no era así, todavía mucha competencia entre marcas, sobre todo el mismo género. Todo uno iba a quitar stickers, a pegar stickers, bueno, de todo. Y entre eso, el trabajo que me tocaba a mí era ir puerta a puerta y tocarle a la gente y preguntarle que si escuchaba la emisora. Y recoger los datos.
0: Pesísimo.
1: Sí, eso no es tan divertido.
0: Pero yo creo que a mí también me tocó.
1: No, eso no es divertido, además que de verdad la gente, sobre todo por la hostilidad de la gente. Ese trabajo, mi amor, te admiro muchísimo. Espero con todo mi corazón que la situación mejore, que si quieres emplearte encuentres un buen empleo o que si quieres ser independiente, total, pues tengas una mejor calidad de vida y un trabajo mejor, que sea independiente, eso es lo que tú quieres.
0: Ahorita hablamos de un parqueadero y me dice por acá en el TikTok Andrés Felipe, es que ¿Será por eso que ayer en el Centro Comercial Aule de las Américas me cobraron 24.600 pesos por 3 horas de parqueadero? ¡Lo robaron!
1: Uy, pero, uy, no. Pero
0: 24.600.
1: Uy, no. Mi hermano, pero
0: y es usted... que traía que domicilio incluido dentro del carro, lavada incluida.
1: Pero yo te quiero decir una cosa, Cari, y aunque supuestamente uno creería que acá la capital es más costosa, usted también en su ciudad. Tiene
0: ¿qué?
1: Unas personas como carositas, ¿no? Con
0: carísimo,
1: algunas cosas.
0: Más, por ejemplo, sitios caros de parqueadero, los hospitales.
1: Ay, sí. Uy, acá nosotros hemos tenido noticias de eso. Uy, ¿cómo así? Usted muriéndose.
0: Pero terrible.
1: Y luego sale y está endeudado con un parqueadero. No, eso sí es muy.
0: Uy, no.
1: Muy chistoso.
0: Muy bravo.
1: Quiero decir. Estamos marcándole a Alexis que dijo que lo llamáramos. Vamos a ver si nos contesta, si sí es cierta tanta belleza.
0: Que conteste. Alexis tiene nombre de cantante.
1: ¿Aló?
5: Oli, ¿cómo estás? Buenas noches.
1: ¡Ay, mi Alexis!
0: ¡Hola, mi amor!
5: Por acá siempre sin cocho con ustedes.
1: ¿Qué ay, tal? Te quiero sin mucho, cocho, mi vida. Sin cocho, sin cocho. ¿Qué significa sin cocho, Alexis?
5: Sin cocho, disponible para servicio. Ay, a todos los que necesiten.
0: Uy, mi amor, sin cocho a la hora que usted quiera.
1: Uy, fuertes declaraciones de parte de Karina.
0: O sea, estamos aprendiendo términos.
1: Mi vida linda, ¿dónde estás? ¿Estás en Bogotá? ¿Estás en dónde?
5: Estás acá en Kennedy.
1: ¿En Kennedy?
5: En estos momentos.
1: ¿Estás trabajando?
5: Sí, sí, señora.
1: Ah, bueno, mi Alexis.
5: Hasta las 5 de la mañana.
1: ¿Siempre escuchas a que no me duermo?
5: Claro que sí, de hecho la vez pasada ya participé con ustedes, con Karina, también un saludito ahí para Karina, allá en Medallo.
1: Ay, qué lindo.
0: Ay, tan lindo, amor. Venga, pregunta
5: para
0: técnica.
5: Que sepa, para que sepa Karina, para que me dé un tour por Medellín, voy a ir a Urban Tour.
1: Guay.
5: Para la noche de
0: una.
5: Tour, por allá.
0: Mi vida, venga, pregunta técnica, ¿un trabajo o algo que te haya pasado en el trabajo que digas, uy, terrible?
5: Pues hay dos situaciones, pero en particular yo creo que cuente. Una, pues digamos cuando inicié a buscar trabajo y no era profesional, pues ajá, me salían unas hamburguesas del Corral.
1: Ya.
5: Fue como mi primer trabajo y, uy, Dios mío, qué explotación. O sea, literalmente yo creo que la jefe ya quisiera que no ni almorzáramos. Entonces ya ni para el día de descanso no podía estar tranquilo. Literalmente y vulgarmente nos dañaba hasta el polvito descansando.
0: Ay, no.
1: Uy, eso, uy, lo de
0: ¿les marcaba no sé esa qué hora?
5: Nos marcaba cuando uno estaba descansando, que lo necesitaba uno para turno, que no sé, se habían boleado, que mucha fila. Y ya un día se me rebusó la copa y me fui directo con la línea ética. Ajá. Pero pues nada, sirvió
0: me
5: para
0: largo.
5: Porque nada, todavía sigue trabajando allá.
1: Ay, no puede ser.
0: Oíste, y en empresas súper reconocidas.
5: Sí, hamburguesas del Corral. Pues digamos, yo soy una persona que ay, me gusta hacer directo, ¿sabes?
1: ¿Hace cuántos años pasó eso, Alexis?
5: Eso fue en el 2021.
1: Ah, bueno, ya había
0: 2021. No hace mucho, después de pandemia.
5: Ya, pues, yo tengo mi título y demás, entonces ya.
0: Uh-huh. Si te dijeran en ese momento, tienes que volver a trabajar allá, ¿irías?
1: Güey, pucha.
5: Podría ir, pero entonces las cosas cambian. Pues porque ya no sería el simple empleado que entró en el entonces.
1: ¿Por qué crees que ya no serías? ¿Por tu título?
5: No, más allá de eso, mira.
0: O por las
5: hay
0: reglas.
5: Hay que ser consciente de algo. Por más títulos que tú tengas en la vida, nunca puedes dejar de ser una calidad de humano, ¿sí?
1: Sí.
0: ¡Me encanta! Así es.
5: Entonces, sea como sea, si se me llegara a volver a dar la oportunidad de estar ahí en el Corral, yo creo que me iría directo con esa persona y le diría lo falta de humanos que ella es, porque pues por tener un cargo de administradora pues no le ha derecho a hacer así con empleados que son de menos
0: que respeten. Ay, amor, gracias de verdad por estar conectado con A Que No Me Duermo, por tu opinión.
5: Claro,
0: un besito
5: sí,
0: por allá. ¿Dónde es que estás?
1: En Kennedy, acá en Bogotá.
5: ¿Quién? Yo les puedo pedir un
1: Kennedy. ¿Qué quieres escuchar, mi amor? Claro, ahora que terminemos acá yo te lo pongo.
5: Regálame, por favor, Es Mi Madre.
1: Es Mi
5: ahí,
1: Madre.
5: No, está escuchando, me la dedico.
1: Ay,
0: es Mi Madre, la mujer más divina.
1: Mi vida hermosa, claro, Dios te bendiga. Reina. Gracias por escuchar a Que No Me Duermo. Te queremos muchísimo. Hoy estamos regalando llamadas porque estamos así, botadas, Cari. Ya estamos llamando a nosotras.
0: Y estamos escuchando las confesiones, muchachos.
1: Denuncia a ese jefe, a ver, hijo de madre, que mientras... me le hizo, sí, la vida de cuadritos cuando usted no se podía defender. Estaba indefenso en la vida. Vea que Omar está diciendo.
0: Cuando usted solamente podía hacer trabajito.
1: Los que trabajan en un motel, eso tiene que ser muy duro.
0: Uy, los que trabajan en un motel. Yo quisiera hablar con una persona de las que trabajan en un motel.
1: Pero los, y si alguien nos está escuchando, dígame que yo lo llamo de una y nos cuenta qué tal es la experiencia de trabajar en un motel. Yo
0: o
1: creo
0: si
1: que
0: trabajó en un motel.
1: Asear un motel debe ser horrible. Uy, no sé.
0: Terrible.
1: Se fue, madre.
0: Debe ser
1: no,
0: terrible.
1: No. Omitar.
7: Hola, hola, Karinita. ¿Cómo estás? Buenas noches. Aquí un trope amarillito de la ciudad de Bogotá. Hola, Julianita.
0: ¿Qué más?
7: Buenas noches. Oiga, yo creo que difícil, de verdad, trabajar en un motel. Toda la noche el triqui que traque ahí y uno atendiéndolo. No, muy berraco.
0: Y usted sin poder hacer nada.
1: Pero, Omar, ¿por qué lo irá? Porque trabajo allá, pero de cliente.
0: Juli.
1: Ya sabe, aló.
0: O por ejemplo, esos que trabajan en el motel, pero le conocen la moza al mundo, o sea, un hombre le conocen varias mozas.
1: ¿Cómo así?
0: O se queda callada.
1: Callado. El cliente que va con una diferente cada 8 días.
0: Que lo amenazan a usted.
1: Sí, eso podría pasar. Papi, usted vea. Cayetano, mi hermano.
0: Cayetano.
1: Vamos a recibir llamada. Hola, Tropicana, ¿cómo estás?
8: Muy buenas noches, mi Juli, muy buenas noches, mi Karinita, mi amor linda y hermosa.
1: ¿Qué más,
0: mi
1: vida?
0: Amor, qué bueno escucharte.
8: Bien, mis amores, bien, mis amores, los más lindos de Tropicana.
1: Ay,
8: mis amores, yo trabajé en una bomba de gasolina y me pasó con un trope amarillito que ya me había pagado y no me pagó y no llegó la transferencia por Nequi, mi amor. Eso te comento, mi amor, esa es la que yo me llevé, mi amor.
0: O sea, lo robaron.
8: Y para... Sí, señora, mi amor, sí, señora, y a mí me tocó pagar esa plata, Sí, señora, mi
0: venga.
8: Amor.
0: Venga.
8: Mi amor,
0: ¿y eso,
8: para pedirte
0: esos,
8: una
0: esos
8: canción...
0: horarios? Amor.
8: Eso fue acá, mi amor, está hace como 2 meses, en el sector de Usaquén Barrancas.
1: Dios mío, santísimo.
8: Sí, señora.
1: Okay. A ver la canción.
8: Mi amor... esa cobardía, mi amor, por ella, dedicada para Karinita, una salsita.
1: Ay,
0: gracias.
1: Mi amor, un beso enorme, sí, que tengas una feliz noche, que si estás trabajando te termine de ir muy bien, que camellen
0: bueno,
1: sabroso, eso sí, en compañía de A Que No Me Duermo. Señora.
0: Entren al TikTok y se encuentran con unos comentarios, me encantan. Uno de ellos dice, no creo que haya peor trabajo que el que maquilla a los fallecidos.
1: Ay,
0: eso.
1: Uy, ese
0: eso
1: es
0: tiene un nombre especial, ¿cierto?
1: Pues la gente siempre
0: eso
1: dice que
0: es...
1: arreglan a los muertos, pero yo no sé.
0: Ay, ¿cómo es que se llama?
1: Pero no el de el pucha. El autopsia.
0: ¿Y que los maquillan
1: no?
0: ¿Los viste?
1: El de la
0: tanatología.
1: De... ¿Cómo?
0: Tanatología. El tanatólogo es el que los organiza. Vayan, entren ya al TikTok, tocan esa pantalla y nos ven a Juli y a mí. Comentan, dice, Alice dice embalsamador, es el mismo, es tanatología.
1: Pero a ti verás que voy a llamar a alguien y lo voy a hacer quedar como un jopo. Y él ya
0: qué?
1: Sabe quién es, espérate, verás. A mí, Manibiel lo sabe.
0: No.
1: Ay, señores, yo tengo varias noticas de hoja aquí, Cari.
0: Tírela.
1: Aunque usted, espérenme,
0: digo
1: que sí.
0: Andrés marcando. Zapata dice, acá estoy en una funeraria, si desean me llaman.
1: ¿Y dónde? ¿Pero eso qué? ¿En TikTok?
0: Sí.
1: Que rote el número.
0: Andrés, rótemelo, mi amor.
1: Rote el número. Usted me lo pasa a mí, copielo ahí y me lo pasa a mí, Cari, que yo lo llamo.
0: Bueno, espere a ver que me aparezca.
1: Vamos a ver si nos contesta ese muchacho que es un indisciplinado, pero eso sí, fiel oyente.
9: Aló, buenas noches.
1: Aló, buenas noches, por favor, el señor Gillo Rappi me le baja al radio, gracias.
9: ¿Cómo estás?
1: A ver, ahora sí, ajá. Bien, mi amor, ¿y vos cómo estás?
9: Gillo, Gillo Rap, escucha, ve y comparte Tropicana. Bien, gracias a Dios.
1: Gillo, explícale a Karina. Ay, mi amor.
9: Karina, un besito. Hermosa Karina. Hermosa.
1: Mi amor, si alguien se merece una llamada en Tropicana, Gillo Rap.
9: Gillo Rap
1: no nos cambia.
9: Gracias por esa sorpresa. Me dejaste sin palabras.
1: Mi amor, ahora hágame el favor y explíquemele con mucho detenimiento a Karina. ¿Cómo así? Que yo no trabajo en un motel, pero mantengo allá.
0: No, Dios mío.
9: Pues, a ver, cuando estaban hablando ahorita que discriminación en los empleados de motel, uh-huh. Uno que mantiene allá, yo mantengo allá. Bastante.
1: ¿Por qué mantienes allá?
9: Se lo digo. A ver, primero, llevo muchos clientes. Segundo, uh-huh. Porque con la persona, uh-huh, que comparto le gusta mucho la
1: motelía.
9: Es como su hobby. Ajá. Motelear, ese es el hobby de esta persona. Motelear, pero desde que conocí a esa persona hasta el día de hoy, hace años, 7 años, le gusta 2-3 veces al mes ir a motelear.
1: Vea usted,
0: oiga,
1: parque de diversiones.
9: Yo veo, sí, le encanta, pero yo veo el maltrato que si uno ve como cliente y un cliente se queda callado, como tratan. Más que todo las personas encargadas, porque no son ni los dueños, son las personas encargadas de los motel, como tratan al celador, como tratan a las muchachas que le llevan a uno el servicio, o de pronto que lo acompañan a uno a la habitación. Sí, se ve el maltrato. Oye, cúrate, oye, que te están feo. De una manera que como si la persona encargada fuera el dueño del negocio. Y para las personas que me están escuchando y son administradores, son jefes de personal, alguna cosa, recordándoles que el verdadero cliente, el verdadero jefe, es un usuario, es la persona que lleva el dinero a cualquier establecimiento, sea un almacén. En el caso de esta muchacha, esa discriminación no perjudicó ni a la administradora ni al dueño, porque al fin y al cabo se limpian las manos y chalo. Es el negocio. El verdadero dueño y el verdadero mandato es el que porta la plata. Por eso la discriminación es fea. Es como en el caso de ustedes de la emisora. Ustedes son las personas que, sí, nos hacen a nosotros llamar, reír. A las personas, nosotros estamos pendientes de lo que ustedes nos divierten a nosotros, de lo que ustedes nos instruyen a nosotros. Si ustedes nos tratan mal, pues cambiamos de emisora.
1: Uy, Gillo, pero no vas a salir como Miguel.
0: Estamos tranquilos.
1: No vas a salir como Miguel, que es otra cosa.
9: Pero ir a un motel es lo más rico, Juliana, Karina, es lo más delicioso, no sé, porque es que la misma cama, la misma parque.
1: Ay, no, a mí casi no me gustan los moteles. Además, porque yo grabé una película en un motel. Luego les contaré esa chocua aventura.
0: A mí sí me gustan los moteles.
1: Mi amor, listo. Entonces, a partir de ese momento, a mí también me gustan los moteles.
0: Claro. Muy bien.
9: ¿Sabes qué es lo rico de los moteles? ¿Sabes qué es lo rico hacer un motel?
1: ¿Qué?
9: ¿Hacer videos? ¿Hacer videos?
1: Ay, no, Dios.
9: Yo te invito a que la posita. Ay, mi amor, pues esa es la clase de un motel, experimentar.
0: ¿Pero hacer videos?
9: La gracia.
1: Sí, pues hay gente, señor, que le gusta grabarse en el acto amatorio.
0: Hay que llevar, se pone el celular en el trípode.
1: Bueno, no, mucha recogida. Ve, pero Gillo, teneme la historia ahí que de pronto nos sirve más tarde. Porque, ¿qué tanto la gente se graba haciendo el I love you? No lo sabemos. Eso puede ser un gran tema.
0: Ahorita lo conoceremos. Sí, primero llamemos a este.
9: Sí, debería hacer esa
0: pregunta.
9: Sí, debería hacer esa pregunta porque estoy seguro que casi todos lo hacemos. Casi todo el mundo agravamos una escena con la persona que queremos en
1: yo
9: un acto
1: nunca.
9: Sexual.
1: Gillo, tírame un besito y a Cari que nos vamos a llamar a alguien que es sanatólogo.
9: Un besito para ti, Juliana. Ah. Un besito para ti, Karina. Las quiero mucho. Y recuerden, Tropicana es la mejor. Tropicana va bacana, bacanísima.
1: Eso, hijo de puchica. Te queremos mucho, Gillo Rap. Ahora sí, señoras y señores, voy a empezar.
0: Bueno, llamémoslo.
1: Listo,
0: pues.
1: Espéreme un momentico. Ojalá nos
0: mientras
1: conteste.
0: Aquí
1: dices, pero él
0: trabajé 2 meses en una funeraria y transportaba cuerpos de ciudad a ciudad.
1: Ay, no, padre. ¿De ciudad a ciudad? No. No, mucho tiempo.
10: Por favor, ingresen.
0: Entren al TikTok y verán para que vean todo lo que están escribiendo.
1: Ay, la gente se ha tenido trabajos o tienen trabajos que uno diría, güey, pucha, yo no sé si me le mediría eso. Uno diría que la necesidad tiene cara de perro, pero no sé si tanta, ¿por qué?
0: Es que yo pasé por un hotel y pusieron los vidrios polarizados al revés.
1: ¿Cómo se llama el amigo?
10: Buenas noches.
1: Buenas noches. Hola, Andrés.
10: Hola, ¿cómo están?
1: Bien, mi amor, ¿y tú cómo estás? ¿Estás trabajando? No me digas eso, por favor.
10: Sí, muy bien, gracias. ¿Y ustedes?
1: Bien, mi vida. ¿Dónde estás? ¿De dónde nos llamas? Bueno, yo te llamé. Bueno.
0: ¿De dónde nos contestas?
10: Desde la ciudad de Pereira.
1: Ay, qué lindo.
0: ¿Estás en una funeraria en Pereira?
10: Sí, correcto. Yo laboro en una funeraria. Pues en sí, la función mía no es ser tanatólogo, pero pues sí estoy muy de la mano con él.
1: ¿Y tú qué haces específicamente en la funeraria, mi amor?
0: ¿Y en este momento estás allá o estás desde la casa?
1: Sí, está allá.
10: No, en estos momentos estoy en la funeraria, pues porque yo soy del área de servicio, yo soy coordinador de los servicios, entonces pues la función es toda la noche, es decir...
1: Ay, amigo, toda la noche. Sí, porque la gente se muere en cualquier momento.
10: Sí, claro, no hay hora.
0: Venga. Entonces, ¿qué es lo que te toca hacer puntualmente, por ejemplo, cuando le ayudas a ellos?
10: No, pues supongamos cuando hay que ir a descargarlos de la carroza en el laboratorio, subirlos al mesón para que los preparen y eso, para que los preserven, todo eso.
1: ¿Cómo es que es tu nombre, mi vida?
0: ¿Te gusta?
10: Andrés.
0: Andrés, ¿te gusta ese trabajo?
10: Sí, la verdad es que pues nadie, cierto, nadie piensa cuando está pequeño, no, es que yo quiero ser de pronto profesional funerario o algo, pero pues cuando uno entra a este sector, sí, se enamora de lo que hace.
0: ¿Qué ha sido lo peor o lo más, no sé, tensionante que te ha tocado?
10: De pronto lo que más, como que lo marca a uno, lo impacta, de pronto es la muerte violenta de un niño, eso sí, pues como que lo deja uno muy impactado. Uh-huh.
1: Claro. ¿Y ahorita?
0: ¿Cuánto tiempo?
1: ¿Cuánto tiempo? Pregúntale.
0: ¿Que cuánto tiempo llevas en esta labor?
10: No, 2 añitos apenas, 2 añitos apenas.
1: Ah, no
0: apenas,
1: tanto.
0: Eso.
10: No.
1: Andrés, ¿y antes qué hacías? O sea, porque sí es curioso que uno llegue a ese gremio.
10: Antes laboraba de agente de servicio al pasajero en una aerolínea.
1: De servicio. Ay, o sea, ¿trabajas en un aeropuerto o en un avión?
10: Exacto, en un aeropuerto.
1: Ay, ¿y ese cambio qué? O sea, ¿en qué momento?
0: ¿Cómo fue?
1: Ya no quiero, ya el aeropuerto no, ya los vuelos no, ahorita quiero los vuelos al más allá.
0: Ay, Juliana.
10: Sí, vuelos sin regreso ya.
1: Ay, no puede ser, Dios mío.
0: Sí, ¿por qué ese cambio como tan drástico? ¿O por qué te tocó?
10: No, las circunstancias de la vida, pues en el aeropuerto pues se culminó pues como el trabajo con la aerolínea que estábamos llevando a cabo, y ya, y pues se presentó la oportunidad acá, vi la vacante, apliqué y pues fui pasando los procesos, y pues ya cuando me metí pues como en el sector.

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1: ¿Te dio duro? O sea, como que ahora esa fuera tu realidad y ver cuerpos todos los días o muy frecuente. ¿O siempre fue normal para ti?
2: No, lo que pasa es que pues si al principio, claro, es impactante, pero pues uno tiene que hacer como fortaleza mental y decir, bueno, el trabajo es el trabajo y lo que vea o lo que me pase acá, pues lo dejo aquí, ya me voy para la casa y no pienso pues como en lo que viví hoy o en lo que vi hoy o en lo que me pasó hoy. Pero pues claro, al principio sí es muy impactante.
1: Ve, Andrés, yo tengo una curiosidad. O sea,
3: ahí nos perdona.
1: Cuando vos conocés, ¿usted está casado o está soltero, Andrés?
2: Felizmente soltero.
1: Andrés, cuando vos salís con una muchacha y llega un punto donde uno le preguntan uno en qué trabaja, en qué cara le hacen, en serio. No, yo trabajo.
2: No, lo que ustedes preguntan o lo que ustedes tienen la duda o
1: normal.
2: Las personas pues dicen relativamente lo mismo es, ay, a usted no le da miedo y por ejemplo, ajá, pues pasar la noche acá.
1: Bueno,
2: y eso, no, normal.
3: Acá están preguntando en el TikTok, entren al TikTok para que vean. Están preguntando que si es bien pago.
2: Sí, pues a mí me parece que es muy buen pago, sí.
1: ¿Cuánto es muy buen pago? Diga, ¿cuánto le pagan? Porque ya he entrado en gasto.
3: Más o menos, un alrededor, pues.
1: Diga, entre esto y esto, diga, Andrés. Si usted dice, yo le digo cuánto me pagan.
3: De dos a tres.
2: Eso sí, de 2 a 3, sí.
1: Ah, sí, está bien.
2: Mínimo, ¿no?
1: Ah, bien.
2: De 2 a 3. Sí, de 2 a 3 salarios mínimos está bien. Pues dice uno que está relativamente bien.
1: Ve, Andrés, y después de vos dices un salto de un trabajo a otro, un salto cuántico, porque esa vaina fue de trabajar en un aeropuerto a trabajar en una funeraria.
3: Increíble.
1: Y ahora ya llevas 2 años y te aburrís, como que bueno, ya aquí ya cumplí mi ciclo en que quisieras trabajar.
2: No sé, pues yo normalmente tengo un tecnólogo en seguridad y salud en el trabajo, pues podría ser en ese
3: no
2: ámbito.
3: No me vaya a decir que en un restaurante.
1: Pero los muertos tienen cualquier cosa menos salud. Porque ya va.
2: A montar una carnicería.
1: ¡Ay, no! ¡No! Como dice Karina, cuidado.
3: Pilas, cuidado.
2: Una venta de chorizo.
1: ¡Ay, no! ¡Uy, no!
3: No, pero bacano que le guste el tema de salud, porque de una u otra manera está como ligado, sí, también.
2: Pues sí, sí, exacto, sí. Antes sí. Es como, venga, no se vayan, y ya después, pues antes de despedirlo.
3: Ay, no.
1: Andrés, venga, te quiero mucho.
3: ¿Qué me dice por acá? ¿Qué es lo que más llegan a la funeraria? ¿Sí, hombres o mujeres?
2: No, pues relativamente eso pues es muy imparcial. Hay noches o hay días en los que pueden llegar, supongamos, 3 damas y un caballero, pero pues las muertes violentas sí se caracterizan más por los hombres. Y hay más, okay, pues como más cantidad, valga la redundancia, en fallecimientos violentos de hombres.
1: Claro, sí, sí tiene, para mí tiene muchísima lógica. Andrés.
3: Venga, y para que la gente... Para que la gente tenga un poquito más de conciencia en las carreteras, porque yo sé que nos están escuchando muchos conductores, ¿llegan muchos accidentados?
2: Todos los días, eso, muertes por accidentes de tránsito, todos los días. Pues yo creo que una temporada de las más altas es diciembre, ¿cierto? Uh-huh. Pues ya se imaginarán por qué.
1: Ay, no. Eso es muy triste, muchachos. Todos los conductores,
3: a cuidarse.
1: Pao, carajo, a conducir bien. Acuérdese que usted puede manejar muy bien, pero usted no maneja para usted y no para el otro. Andrés, qué gusto conocerte. Exacto. Gracias por escucharnos, gracias por la historia. Luego volvemos a hablar, porque usted ya sabe que ese trabajo es de curiosidad. La gente le da mucha curiosidad a tu trabajo.
3: Venga, y la última pregunta. ¿Cómo estamos hablando de trabajos? ¿Cuál es mejor? ¿El donde estabas en los aviones o este?
2: La verdad es que pues tienen sus cosas buenas como sus cosas no tan buenas, ¿cierto? Pero son muy similares porque hay que ir pues como...

0: contra el tiempo, hay que ser muy rápidos, muy ágiles, y pues en ambos se maneja pues como cierta cantidad de estrés, mucho estrés, pero pues ambos son muy buenos.
1: Última, ¿no te da miedo?
2: Que no, pues ya dijo que
0: me da mucho miedo, pero no ahora, pues cuando se da la oportunidad apago la luz y me acuesto a un lado, venga.
2: No, mentiroso.
0: Por aquí a un lado tuyo y ya.
2: Mentiroso, Andrés, mentiroso. Que
1: vea lo que dicen aquí. Vea, tienen pregunta, dice que si no lo han asustado.
2: Sí, pues obvio.
0: Sí.
2: Ay, no, ya no, amigo.
0: Ya uno trata como de que ese tema pues no dale como mucha trascendencia a eso, porque pues si uno se asusta o se pone como nervioso, yo digo que los nervios como que más los traicionan a uno, no, normal, tomar la suave y bueno.
2: Ve, pero yo te digo una cosa, Andrés, yo creo que
1: por ese espacio.
2: Yo creo que ese trabajo no es para todo el mundo, porque así como
1: no es para todo el mundo.
2: A los vigilantes también. Uy, gente que me haya contado cosas de susto, un vigilante. Siempre. Uy, sí. A mí me han asustado cuando la ronda aquí, que aparece una niña no sé dónde, que ta, ta, ta. Y entonces hay vigilantes que desertan por eso. Entonces yo creo que ese trabajo tuyo no es para todo el mundo. Porque tú la coges como, no, pues todo bien, sí, acaso están a veces y yo me acuesto al lado de ellos. Andrés, carajo, ¿por qué?
1: Y apago la luz como si nada, no jodas.
2: Pero,
1: Andresito, muchas gracias.
2: Espérate, yo quiero preguntarle a Andrés que si ha tenido experiencias con compañeros que se fueron porque de pronto les ocurrió algo así paranormal y no les pareció tan divertido y se fueron.
0: Pues de pronto no que se haya ido como tal en el momento, pero supongamos uno que recién entró y como a los 2 o 3 días nos tocó trasnochar. Entonces yo le dije, ¿usted dónde se va a acostar? Y me dijo, no, pero es que yo no sé. Yo le dije, ¿por qué? ¿Es cierto que usted le da miedo? Y me dijo, sí, es que a mí me va como sustituyendo. Entonces hágase en ese mueble que está ahí al lado mío para que no le dé tanto miedo y apague la luz. Que no, pero yo no puedo apagar la luz. Y no, hágale que está conmigo. Y ya, pues le dio como susto, pero pues es como todo mientras se acostumbran.
2: Claro. No, qué culillo. Yo ese trabajo, si Dios quiere, muy me lo pierdo, Andrés.
1: Mi admiración, Andrés, de verdad.
2: Un abrazo, mi amor. Un beso grande.
0: Listo,
2: gracias por escucharnos. Y además también un saludito a toda la gente de Pereira que nos está escuchando, que los queremos un montón, que seguimos acá conectadísimos con ustedes. Y obviamente que este programa es para personas, por ejemplo, como Andrés, que tienen que trasnochar, que camellan tarde, y ahí están los vigilantes, los de la chaza, los conductores. Un abracito y un beso para todos. Y estamos en este espacio donde hay confesiones, señores.
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1: ¿Vio? ¿Vio? Me encanta, hay más de 300 personas en el TikTok. Entren.
2: A ver, gracias. Escuchemos a... ¡Ay! Este es nuestro amigo de Cali, nuestro amigo fiel de Cali, mi amor. Buenas noches.
1: Póngale.
6: Tropicana, la más bacana. Buenas noches, Karina.
1: Buenas.
6: El taxi de aquí de Cali. Yo antes le trabajaba un taxi a un señor. Y ese señor, a cada rato lo llamaba. Uno estaba trabajando en que le hubiera recogido los hijos al colegio. Que lo llevara a una parte, que le llevara a la mujer a una parte, que le llevara a la suegra. Y no le pagaba uno las carreras. Pero las entregas y las quería puntualitas. Señor, me lo aguanté como 2 años. No, al último me sacó la rabia y lo mandé a comer la que ya sabemos. Y que hoy en día, gracias a Dios, ya tengo mi carro propio. Y que Carlito, usted dice que la mujer trabaja más que los hombres. No, yo lo pongo en duda porque yo tengo mi taxi. Y el propio y todo, y es más, usted me escucha todos los días por la emisora. O sea, como yo trabajo seguro. Y el taxi es
2: lindo.
6: Entonces yo creo que estamos iguales, trabajamos iguales.
2: Está bien, menos caballito no cuenta.
1: Oíste, me están diciendo, es que Karina, ¿por qué te ves tan pálida? Es que es el filtro. ¿Cuál filtro, mi amor?
2: No, el filtro de la cámara era, pues acá no,
7: por favor,
2: no nos ponen.
7: Ingrese su contraseña seguida de la tecla de número.
2: Vamos a llamar
1: a alguien.
2: Vamos a llamar a un personaje porque a mí me parece adecuado su participación
1: en este momento.
2: En este momento. Sí, señor. Hable usted, Karina.
1: Que conteste.
2: Aló.
8: ¿Qué pasó? ¿Qué quieren hablar conmigo?
2: ¿Pero por qué así tan arisco, papi?
1: ¡Callo, tan agresivo no!
8: Estoy trabajando, estoy grabando.
2: Oiga, él cree que nosotros le vamos a creer que a las 11 de la noche él se va a poner a grabar contenido. Ajá.
8: Sí,
1: ¿qué contenido está grabando?
8: Le voy a decir que estoy grabando.
2: A ver.
8: Los durísimos trend de Tropicana presentan tres noticias musicales que están dando de qué hablar.
2: No.
8: Arrancamos con vallenato colombiano. Jorge Celedón, en reciente entrevista. No. Estoy grabando esa vaina, pero ustedes me la acaban de quitar.
1: Caballo, manda algo bueno, algo chévere, algo distractor.
2: Ve, se me acaba de ocurrir la idea que así como Caballito envía audios para los durísimos trend, también grabe para nosotros, para que no tenga que estar aquí, pero que camelle las 2 horas que se va. ¿A usted qué le parece, maravilla? ¿Sí o no? Claro. ¿Qué dicen los oyentes? Yo digo que sí. Bueno, mi hermanito.
8: Estas mujeres, ¿qué, Dios mío?
2: ¿Usted qué haría sin nosotras?
1: Ya que estás por allá, confiésate, ¿si realmente estás en el trabajo que quieres o no?
8: Sí.
2: No,
8: sí.
2: Lo dudo.
1: ¿Y si, sincero, ¿está en calzoncillos o está en bola?
8: No, en serio, sí. Yo estoy contento.
1: No, que si está en calzoncillos o está en bola.
8: Ah, no, en calzoncillos porque tengo calor.
2: Qué boleta, acá no hace calor. Ah. Corroncho tenía que ser. Adiós, 10:39.
1: Bueno, chao.
2: Ya, adiós mío, chao con adiós.
1: No lo despida, chao, cuélguele.
2: No, es que ya le colgué, ¿no? Oiga, Johncito.
9: Tropicana, la más bacana, bacanísima. Oiga, para informarles algo.
1: Dime.
9: Acabo de suceder un sicariato ahí en la vía Santa Ligada, al frente de la bomba.
2: Bendito Dios.
9: ¿Y dónde es? Toda la cabeza.
2: Ay, John, ese John tan específico.
1: Amor, ¿y dónde es?
2: Dice que fue en toda la cabeza, John. John, ¿es que usted estaba pasando por ahí o qué?
1: Pero, amor, ¿en qué parte es? ¿En qué ciudad?
2: Acá en Bogotá, es en un barrio que se llama Santa Librada. Aunque en Cali también hay un barrio que se llama Santa Librada, pero yo creo que Johncito es de acá, trabaja acá. Bueno, amores lindos, 310-06-3302, confiésese que estamos en confesiones. Pero si usted le quiere poner a eso más bien como una denuncia de trabajo, de acoso laboral, aunque puede contar lo que
1: desahóguese.
2: Quiera. Desahóguese. Diga, mejor dicho, diga
1: que es la espinita.
2: Eso, todo lo que le quiso decir a ese jefe Karenalga y usted
1: diga
2: no fue capaz. Exacto. Échelo al agua, ya que hijo de madre, usted ya no trabaja ya.
1: Saludos para Camilita que está por ahí switchando la vaina.
2: Ay, sí, también yo, mi Cami está aquí y se está riendo.
1: Oye, hoy no he saludado a la gente de Pasto.
2: No, que viva la gente de Pasto, carajo.
1: ¿Dónde está la gente de Pasto que hoy no se ha reportado?
2: Oiga, ¿y sabe también a quién tenemos que saludar? A la gente del Tolima, que tampoco le ha pasado muy bacano en esta época. Yo he visto unos escenarios muy complejos, Cari, con el tema de los animalitos. Tantos animalitos afectados, quemados, ahogados. No, es qué panorama tan desolador, de verdad.
1: Bueno, así dice que, por acá, saludos a la gente de Popayán.
2: Ay, la gente de Popayán, ¿cómo es el gentilicio de Popayán? ¿Es payanés? Payanés. A todos los payaneses. Payanenses. No, señora, payaneses. Samuelito dice: buenas noches, mi gente linda, desde mi puesto de trabajo en Madrid, Cundinamarca. Saludos y bendiciones a ti, mi Samuel. Un beso enorme. Gracias por escuchar a Que No Me Duermo y te seguimos acompañando. Si tenés algo que denunciar, algo que nos quieras contar, una confesión que hacer, te escuchamos.
10: Y acá
2: escuchamos
10: a Kiko. Julianita,
1: mi amor.
10: Muy buenas noches, ¿cómo están? Vamos aquí a saludarla desde Cali. Primero que todo, pues los temblores. Cogí 2 de 4 que hubieron, pero fueron, el segundo fue más durito, pues,
2: no,
10: que,
2: fuerte,
10: no, el primero fue más duro que el segundo. Lo otro, fue León Caldas en Redetran, eso era una cosa laboral al piso. Señor, ese señor lo miraba uno por debajo de la, por encima de las gafas, y lo mira y le diría mal, así como mira Cepeda, así
1: como estoy mirando yo.
10: Bueno,
1: vea,
10: bueno, re hombre de trans, Adolfo de León Caldas, acosador al piso.
2: Don Adolfo, Pau, ¿será que don Adolfo está vivo, Kiko, o qué? Porque si está de pronto ser empleado de él, ya está viejito. Cuidado, cuidado.
11: Carinita, los mamón. Somos patojos.
2: Ah, yo pensé que se decía payanés. ¿O será que se dice
1: ambos? Aquí dice, se le dice payanés y patojo, ahí están escribiendo en el TikTok.
2: Ah, los dos. Saludito a la gente linda de TikTok. Dos maneras, ¿no? Sí, señor. Vea, ahorita en un ratico vamos a venir a hablar, gústele o no le guste a Karina, de cagas.
1: Ay, no, sí, lo que le pasa a esa muchacha, ay, no.
2: Sí. Hay unos incidentes que uno no imagina que podrían ocurrir cuando usted está suelto el estómago.
1: No, terrible.
2: Cuando usted ya no puede controlar, que viene ahí entre pierna y pierna, no lo puede apretar, se sale. Vamos a hablar de unos casos muy específicos. Eso de sí personas encanta. Que no, ay, no pudieron aguantar y se les salió. Jovencito.
12: Sí, señora, sí, mi Juli. Iba pasando por ahí de para arriba, iba para Yomás a dejar un servicio, cuando de para abajo fue que me encuentro eso, y hasta que no llego criminalística no me bajé.
2: John, te amo mucho eso. O sea, este mundo necesita completos. Más chismosos. Los chismosos somos más. Eso, claro, uno va a coger el chisme.
1: ¿Usted se imagina el mundo sin chisme?
2: No, sería muy aburrido. Muy aburrido.
1: No, mi amor.
2: A ver, Johncito.
13: Hola, señorita, buenas noches. Aquí no me duermo.
1: ¿Cómo estás?
13: La más bacana. Uy, yo sí tuve un jefe que se jugué puta, discúlpame la palabra.
2: A ver.
13: Todo el que tenía que quería ascender en la empresa tenía que acostar con él. Las mujeres, ¿no? A uno de hombres se no le dan oportunidad de nada. Eso buena empresa central cervecera de Colombia. Y ese degenerado aún sigue trabajando y se llama Rodolfo. Un gerente comercial.
1: Ay, Rodolfo.
13: Feliz noche a toda la mesa de trabajo, gracias.
2: Ay, eso me parece muy complicado.
1: ¿Se despacharon contra Rodolfo?
2: No, es que, uy, y eso sí me toca a mí de manera personal, de alguna manera, de alguna forma, porque a las mujeres, independientemente de usted a quién se dedique, le toca mucho esos casitos de ese tipo de acoso, que es muy complejo porque uno le toca empezar como arquero de fútbol, a esquivarme, amor.
1: Es que usted ya verá. Usted ya verá, mija.
2: No, eso qué porquería. Y solamente por ser mujer, entonces como que le cobran a uno la vacuna, el peaje. No, mi hermanito, si usted, Epi, me está escuchando.
1: Que pague antes de.
2: Sí. No, y fuera que.
1: Palanquera abierta.
2: Oiga, no, y fuera que en todos los casos se cumpliera la vaina, pero algunas le hacen la vuelta y chao, te digo. ¿Y usted qué garantía? Si el trato
1: era
2: verbal.
1: Queda usted como la boba.
2: Ay, no, no, no. Si hay alguna mujer que nos está escuchando y le haya pasado algo así, cuéntenos. Que eso me parece muy importante. Hablar de eso es importante. Que no lo duden.
1: Chévere.
2: Alexander.
1: Alexander.
14: Hola, mis chicas.
1: Buenas.
14: Cari y Julianita.
1: ¿Qué más, mi amor?
14: Aquí es de Toronto, Canadá. Me extraña, Juli, yo también soy su oyente fiel.
2: Yo sé, mi amor, es verdad, sí, señor.
14: No solo Gillo Rappi.
2: Es que Gillo Rappi.
14: También nos escuchamos.
1: Vio, vio, celos, malditos celos.
2: No, cuidado.
14: Bendiciones, un buen turno, chicas.
2: Besito, mi amor. Alexander, es cierto, siempre nos está escuchando. Y vea, lo más es que Alexander, peleese, pues. Y Gillo Rap de una, mando a
15: uno. Gillo Rap, escucha, ve y comparte Tropicana. Julianita, Karina, Dios me la bendiga nuevamente. Se me olvidó decirles en la llamada. Yo denuncio a las chicas, a las mujeres. Yo como taxista, los fines de semana casi la mayoría de los taxistas sufrimos con esa gran acoso de tocarlo a uno, mandarle a besar. Los manes también, hay manes todos raros que no se hacen respetar ni como personas, a tocarlo, a cogerlo a uno. Eso también es duro, y a veces nosotros como taxistas nos toca aguantarnos eso. Entonces denuncio a esas personas que comporten, están muy alborotados, que llamen a su pelo o algo, pero que se controlen. Gracias, muchachas, Dios me la bendiga.
2: Gillo Rap, ¿vos estás hablando en serio?
1: Te
2: han despachado
1: de
2: unas
1: maneras,
2: pero espérate. Vos me estás diciendo, Gillo, que vos recoges a mujeres y ellas te mandan la mano y te quieren besar. Gillo, mentiroso. O mentira, si es verdad, díganos si es verdad. Si es verdad, díganos si es verdad. Si está recochando, levanta la mano.
1: Juliana, sí, por favor. Pasan cosas. De verdad.
2: ¿Será que muere así? Bueno, sí, de pronto es que uno no le ha tocado.
1: Y cuando están tomando. Ah, no.
2: Ah, bueno, eso
1: hay
2: también.
1: Hay unas que no se controlan.
2: Pero bendito sea Dios. Ave María. Señoras y señores, ustedes no me lo van a creer, pero hay unos casos muy específicos. Ay, yo iba a contar una cosa y me olvidé. Usted, ¿qué me dejan olvidar de esas cosas?
1: No. Después ya mismo la cuenta.
2: No, pero es que se me olvidó. Bueno, saludito a la gente que está ahí en el TikTok. Que dicen que llamen a qué, a la de Sara, ¿no, mi amor? Ya la entrevistamos por la mañana, ya no más.
1: Ya, eso es lo pasado.
2: Qué risa, ya me contestó Gillerra. A ver, pues, dígame si es verdad,
15: Gillerra. Julianita, Karina, siquiera dale consulta a mis compañeros taxistas que me están viendo, ¿no? ¿Es en serio? Hay chicas que se le mandan a uno y son cosas que le proponen a uno. Y hay manes también, sí, yo sé, yo también tengo mi conocimiento, pero yo respeto. Pero hay manes que no respetan en nada, mandarle uno la mano, no. Hay que respetar, hay que entender uno porque tiene su condición sexual, entonces quiere acosarse con todos. No, es en serio. Y si estoy mintiendo, que me mientan mis compañeros taxistas que me están escuchando. Venga, Dios me la bendiga, besito.
2: Besito, mi amor. Ay, ¿cómo así? ¿Viste? Hombre, pero ¿y eso? Muchachas,
1: no atrevidas. Nos falta escalle, bebé.
2: A ver, Luis, y que se despierten todos los tropiamarillitos, que yo sé que van a empezar a decir, a mí me ha pasado, a mí defiendan. Me ha pasado, ¿sí, señor?
16: ¿Dónde están? ¿Dónde están esas chicas que manden la mano? ¿Dónde están?
2: ¿Dónde están para ir a buscarlas?
1: ¿Qué dónde? ¿Qué dónde? ¿Qué sitio?
2: Ay, ay, ay. Es que sí, es verdad. Vea, el que nos escucha de Cali, el tropio amarillito de Cali, me dice, sí, a mí me ha pasado acá en Cali, son atrevidas las mujeres. Ay, yo no te lo puedo creer, de verdad.
1: Y
2: yo
1: nosotros
2: no
1: en Medellín creer. Nunca hacemos eso.
2: Qué va, Karina. Kiko, a ver.
17: Julianita. Y Karinita, no, es verdad lo que dice Chichorrapi, es verdad.
1: ¿Serio?
17: Es verdad, a mí me ha pasado en mi plataforma y un día yo le dije a la señora, le dije, no, doña, esté quieta. Doña, esté quieta, hombre. Doña, esté quieta, no, pues, tuve que darle clean. Apenas ¿qué? Tapé su botellita de leche clean.
2: ¡Ay!
17: Normal, ta, ta, ta, ta. Y cuando llegamos al destino, vea, es tanto. Ah, bueno, también me la pagó normal. Como y no hubiera pasado nada, pero sí, lo que dice Chicho Rápido.
1: O sea, le pagó la carrera y todo.
17: Muchísimas veces.
1: No, yo no le puedo creer.
17: Yo porque soy un hombre fiel.
2: Ajá, sí, claro.
1: ¿Ah, fiel?
2: Ahorita ya venimos a hablar de los hombres fieles y me interesa seguir hablando y escuchando a los conductores y los tropiamarillitos que les ha pasado con las mujeres.
1: Necesito saber qué es lo que ha pasado.
2: Ya venimos, aquí no me duermo. De Tropicana.
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1: Sí, señor, con la más bacana Tropicana. Señor, si usted está escuchando hasta ahora y está escuchando esta melodiera voz, pues esta melodiera voz corresponde a una de las integrantes que a esta hora los acompaña a todos ustedes en A Que No Me Duermo de Tropicana. Qué rico poder acompañar a toda la gente que camella a esta hora juiciositos, tarde pero seguro. Un saludito a la gente que está conectada ahí en TikTok. Ojalá sean voz más y crezcamos esta familia, que hablemos todos juntos. ¡Qué rico! Y obviamente la gente que está a través del WhatsApp de Tropicana 310-206-3302 y nos escuchan a través de los 102.9. Los queremos muchísimo, qué rico, los queremos saludar. Y además vamos a empezar con un tema que dejamos a medias. Gillo Rap me dijo que a él lo acosan las muchachas que él recoge. Yo no sé si están en sano juicio o están borrachas, pero que a él lo acosan. Y entonces empiezo yo a preguntar, ¿es cierto, señores conductores? ¿Es verdad que las mujeres lo suben y les tocan el ñeque ñeque y la piernita? ¿Es cierto? Si es así, yo quiero escuchar su testimonio, porque hoy en A Que No Me Duermo son confesiones.
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1: Confiese, pues, si usted tiene algo que confesar, diga de una vez. Arranque y diga, sí, Juli, a mí me pasó esto y esto y esto. La historia que empiece a acordar, cuéntela nomás, que aquí ya la recibimos, don Ricardo. Despáchese.
4: Oye, Karina, mamacita.
5: Mi amor.
4: Ey, no, no, da, que... Que las mujeres le tiren mano a uno, eso pasa, pero no, no, da, eso es de vez en cuando. Que me digan qué ciudad es que pasa carretico para irme para allá a hacer, a tirar zapatos, volante allá.
1: Que digan dónde
4: es. Si sale bastante caca, eso sí, joda.
1: El caca.
4: Seguro no duerme.
1: ¿Ve? Ay, ay, ay. Y ya que hablo de caca, en un momentico vamos a hablar de caca.
6: Ah, no.
7: Bueno, ese Gillorra es muy bendecido, man. No das.
1: Que manda el dato.
7: Ay, es que pereza. ¿Dónde están las mohachas? ¿Dónde están las mohachas?
1: ¿Qué le dijo? Vea, Gillorra,
5: solo le manda la mano a los mohachos.
1: ¿Que dónde es que recoge usted a las peligrosas? Para él poder ir a recogerlas también.
5: Dios mío.
1: Ay, Dios mío santísimo. Ustedes son la embarrada. Ajá. Vea, que se vaya para Suba, está diciendo Gillorra. En Subas que están las arriesgadas, las peligrosas.
8: Hola, muy buenos días, Tropicana. Muy
1: porque
8: buenos
1: muy
8: días,
1: buenos
8: Colombia,
1: días.
8: Karin, Julianita, mamá.
1: Ah, porque él está al otro lado.
8: Hermosas. Desde Milán, Italia.
1: No, la verdad, sí.
8: Tóteles. Un abrazo grandísimo. Desde las 4 de la mañana acá en Italia hasta las 6:30 de la tarde. Los escucho todos los santos días.
1: Dios mío.
8: Y hasta ahora me levanto para hacer gimnasio desde las 4 hasta las 7:30. Me levanto a hacer ejercicios. Tanta gimnasia, tanta. Todos los santos días. Sábado y domingo voy a nadar. Me hago mis 8 kilómetros al día de natación.
1: ¡Hombre!
8: ¿Cómo? Un saludo grande para mi Colombia. Chao, mamacitas lindas. Totales desde Milán, Italia.
1: Chao, mi amor. Oiga, pues.
5: Mi amor está, pero wow.
1: ¿Cómo? ¿Cuántos wow, kilómetros?
5: Wow, hombre, ¿cuántos kilómetros?
1: Me imagino que así es la resistencia de don Aristóteles. Avise, avise. ¡Qué Ave María! Ya quisiera uno.
9: Gillo Rap tiene recogiendo esto en el Santa Fe.
1: ¿Será que sí, Gillo Rap?
9: Que se venga para acá, para Cali, para el barrio obrero. Acá en el barrio obrero recoge bonitas, feas, bagres, cocodrilos. Borracha,
1: cuidado.
9: Borracha, acá recoge todo. Venga para Cali.
1: Bueno, ahí le deja el dato por si de pronto Mitar va a ir por allá. Ya sabe que puro barrio obrero.
7: Karinita, Karinita, yo recorro más kilómetros en la noche. Yo me hago los 150, 200 todas las noches.
5: Ah, bueno, mi amor, listo de una. Eso no importa, tranqui. ¿Dónde es que estás? Mira, ve.
1: Usted ya lo acaba de decir, mi amor. Usted,
5: hoy sí, yo no le he dicho a ninguno, así que me hablé todo lindo para yo decirle que yo, pues, papá, decir
1: que yo, pues, mi amor, que yo, pues, mi vida. Karina, pues, mientras que nosotros seguimos recibiendo audios y llamadas de los oyentes de A Que No Me Duermo, para repetirles el número, 601-348-7601 y 310-206-3302, vamos a hablar de lo importante. Vamos a hablar de algo que usted y yo no hemos podido evitar en algún momento de la vida. A la persona que está ahí con el dedo hundido, Dios me le pague. Dele tap tap a esa pantalla.
5: Sí, con el dedo hundido. ¿Quién fue la que se... y en qué momento y qué estaba haciendo?
6: Señorita Karina, yo le tengo que contar. Hay una muchacha que se ejercitaba todos los días, una muchacha que iba a competencia.
5: Por favor, te puedes controlar, gorda.
1: Usted fue la que empezó con el acento, yo le sigo la cuerda.
5: Bueno, ok.
1: Una muchacha que hacía ejercicio todos los días, una muchacha con un cuerpazo, cuerpo de atleta.
5: Barbie.
1: De alto rendimiento. Persona que uno dice
5: pura
1: fuerte.
5: Pura Caterina Ibargüen allá.
1: Exactamente. Muchachos, mismo. Yo les quiero dar un consejo. Gratis. Si algún día usted le da por hacer ejercicio o hace ejercicio, y o sea, como días anteriores, previamente, usted ha tenido diarrea, no haga eso.
5: No vaya.
1: Deje esa competencia así. Ya usted ganó mentalmente, tuvo la intención de ir. Pero se puede cagar la carrera.
5: No.
1: Una deportista de alto rendimiento, terminando su competencia de ciclos funcional, se cagó.
5: Qué pecado, no, muchachos. Qué pesar, tenía malestar, arrancó la carrera, arrancó. Y ya, y tenía aparte de eso un chorcito chiquitico. Entonces por las piernas le estaba bajando el arrollito.
1: Uy, no sea, hijo de madre.
5: No, Juliana, no la traté.
1: Eso era una marea alta, de una vez le digo. No. Vea, yo no sé muy bien. ¿Usted tiene ahí la historia, Karina? ¿Usted tiene la publicación?
5: Señora, sí.
1: Para que digamos la nacionalidad de la muchacha, pero además si de pronto hay algún dato de que tenía la pelada. Claramente diarrea era, pero... pues ella no se veía como, ¿cómo se llama? Como cuando uno recién está empezando a hacer un deporte, como principiante.
5: Oye, esa quedó hasta de primera, de finalista.
1: Cagada y todo.
5: Me mordí la lengua.
1: Cagada y todo, pero cruzó y llegó de primera. ¿Qué, mami? No me le estás dando carne en la casa.
5: Me mordí la lengua.
1: Karina, compórtese.
5: Ay, me sabe sangre.
1: Ah, no, mi amor. Venga, le ayudo. Venga, le colaboro. Karina, muestre pues. La muchacha.
5: Espere un momentico.
1: La muchacha, esa muchacha, pero venga, yo le puedo decir, o sea, no era que viera como un popo ahí como que se salía medio grumoso, no. Era, no, y que era como chichi. Pero que tenía la muchacha, o sea, si era...
5: Mi agüita amarilla, ponete mi agüita amarilla. A esta hora desconectamos el YouTube.
1: Adiós, gente de YouTube. Mi agüita amarilla.
5: A poder trabajar con la música. Nos vemos en TikTok.
1: Agüita amarilla.
5: Listo, espere pues.
1: No la tengo.
5: Ay, no, yo sí la tengo, espere a ver.
1: Hágale, póngala. Yo no la tengo, mi hermano. No. Ah, mentira, sí, aquí está. Confía en mí, mi amor, confía en mí. Yo lo resuelvo. ¿Es este? No.
5: Es... uy, pero pobre muchacha. No.
1: Ay, no, esta es la que tengo. Y esa no es.
5: Mire, vea. Ay, no. Ay, panse God.
1: Mire, los que salen en TikTok, véala ahí. Ay, qué pecado esa muchacha. No, mire, puede ser.
5: Ay, no. Mírenlo, mírenlo, mírenlo.
1: Y todo el mundo grabando y subiendo eso y se volvió viral. Pero la muchacha era que sabía que estaba enferma o qué. ¿O qué?
5: Y bonita.
1: Sí, es bien bonita.
5: Y ganó todo. No. Vea, muchachos, así mona como ustedes la imaginan, zarca.
1: Muy bonita, con un cuerpo precioso de ejercicio. Señores, quiero preguntarles cuál ha sido su situación más incómoda con el popó. ¿En qué momento usted se le fue y ya no pudo devolverlo? Ay, o que usted haya sido testigo de alguien que la cagó. Y nada.
5: Hay una
1: que
5: vez
1: hacer
5: en el salón.
1: ¿A usted le pasó?
5: Me acordaba.
1: A ver.
5: Vea, había un día.
1: Sí.
5: Nos tocaba de gala, o sea, falda, jumper, falda.
1: Sí.
5: Todo esto. Plena clase de inglés. En un aula así, toda calientica, calurosa, el calor humano. Cuando empezamos a sentir un olorcito. Gorda, trágico.
1: Pero estaban en bachillerato o estaban en primaria.
5: En bachillerato.
1: Uy, no, pero ¿qué le pasó a la muchacha? Sí.
5: Pero ya en 11, ya, o sea.
1: Uy, no, pero no, no, no, pero ¿qué le pasó? ¿Qué pasa con lo de Pinterest? ¿Esa es la canción? Oiga. ¿De quién es?
5: Sí. Espere. De los toreros muertos.
1: Ay, pero si es esa la que estaba poniendo y te la puse y dijiste que esa no era. Quítala que yo la pongo.
5: Pero
1: acá.
5: Si escuchaba en otro. Ustedes allá la convierten como en otro género.
1: No, ese es ese, amor.
5: A ver.

0: Ay, pobre muchacha. Vea que es la misma, vea, quítela, quítela. No, pobre muchacha.
1: Es la misma canción, vea.
0: Se miente. La ves oído, mi hermanita.
2: Mi hermana, la sentí rara, gorda.
0: Bueno, los empezamos a escuchar. Entonces ya mismo, 310-206-3302. O llame y cuente de una vez. Acuérdese que hoy estamos de confesiones.
3: Oiga, mi Juli, hablando de cagadas. Póngale, creo que hace tiempos, cuando recién llegaron las venezolanas a vender tintos y eso. Ave María, usted no me lo va a creer. Jue puta, me tomé un tinto de eso, ¿saben qué? Cae y me muero. Eso me salía mierda por todos los lados de los pantalones. Jue puta, si me cayó pesado
0: el tinto. Mire el TikTok. No,
3: eso me tocó mandar a lavar el carro. No, mejor dicho.
1: Ay, no. Te quiero mucho.
0: Mire.
1: Ay, no puedo.
0: Que pues sí.
2: Espérenle, Alex, un tris para que esto me lo enfoque.
1: Karina está mostrando el video de la muchacha que se cagó en la competencia por TikTok.
2: Muchachos, pero qué pesan.
1: Sí, da mucha cagada.
2: O sea, yo la verdad me pongo. Es que da mucha cagada. Ay, no.
0: Yo me pongo a pensar. Vea, primero, qué actitud tan bacana la de ella. Siguió y terminó su carrera y dijo: de malas cual carrera.
1: Cagada, pero pa'lante.
0: Sí, lo que fue. Bailas.
1: Mi amor, John, te están preguntando por TikTok que si llevabas pasajero cuando te tomaste el tinto. Ay, yo los quiero mucho. A ver, Julián.
4: Ya, Mario, pues se me fue llegando al banco. Tenía que conseguir una plata y dando preciso ahí al cajero.
5: Había un día.
4: No, qué pena.
1: Solo le entendí eso.
4: No, salí un momentico, pero yo vuelvo porque qué pena. No. Una vergüenza, pero increíble nomás.
1: Ah, Karina, ya. Karina está obsesionada. No, uy, no. No puede ser. A ver, por acá me están diciendo, trabajaba en una empresa de transporte público y tenía que devolver el bus a la estación. Y no alcancé a llegar, embarré hasta la silla del bus, gracias a Dios, iba vacía.
0: ¡Ay, no!
1: Hombre, pero Paquita.
0: Oiga, entonces yo no le terminé de contar la historia a Juli.
1: De su
0: entonces,
1: compañerito.
0: En el salón, tal, les empezó a sentirse ese olorcito terrible.
1: Ajá.
0: Cuando no, todos, por favor, sálganse del salón, que eso está muy raro. Cuando, claro, vamos viendo esa silla todo, pero tremendo. Y la compañerita se fue de una para el baño.
1: Ay, no, pero
0: como que se levantó
1: diarrea.
0: La falda. Ajá. Vea, como que se levantó la falda para que nadie le notara en la falda. Y cuando se paró, claro, se baja la falda y usted no ve nada.
1: Uy, no, tenaz, yo no vuelvo a ese colegio, te digo, de una vez. No.
0: Normal, cosas que pasan.
1: No, Cari, no, cosas que pasan. A ver, cuando, o sea, sí pueden pasar ese tipo,
0: vea,
1: de cosas.
0: Hay veces que usted puede estar muy aliviado o con mucha actitud, lo que sea, y juepucha, una diarrea le puede dar en cualquier lado y eso es muy normal.
1: ¿Aló? ¿Cómo me le va, mi amor? ¿Si ha cagado o no si ha cagado?
0: Ay, no, Juliana,
6: embarradas, pero embarrada, qué mal, mi Juli.
1: Pues, mi amor. Ay, no, ¿por qué no nos habías llamado?
0: Te extrañábamos.
6: Porque estaba medio retiradito.
1: Ay, ¿qué estaba haciendo? ¿Qué estaba ocupado? Cuéntame.
6: No, estaba en el monte por allá.
1: ¿Allá donde Rosa? ¿Dónde Rosa, el culo con el...
6: Donde Rosa, ajá. Donde se hace maravilla.
0: ¿Usted ha escuchado la historia del monte? ¿Cómo es? Me fui al monte. Uh-huh. Hice una canoa.
1: Sí.
0: Me cagué en ella.
1: ¿Me cagué en ella y qué?
0: Llevé un perrito. Ajá. Todos los perritos.
6: ¿Y el bar del perrito?
1: ¿Qué les pasa? Siente, cariño.
6: Pues embarrada, una que me pasó a mí.
0: Contar. ¿Qué pasó?
6: Contar. Servicio público. Una y media de la tarde, donde toda la gente a esa hora baja al centro.
1: Ajá.
6: Yo he almorzado frijoles de tres días guardados. Pero
1: y seguro comiste frijoles con
6: tres días.
1: Uy, cochino.
0: Mor, qué bomba.
6: ¿Y qué pasó? Y me dio ganas de ir al baño y yo no encontraba dónde, un baño ni nada. Ya me tocó hacerme el varado y en pleno barrio meterme debajo del bus. Y por debajo tocando el bus ahí como echando mecánica. Tata, y mentira, yo estaba haciendo maravillas por allá, mandando telegramas.
1: Uy. ¡Qué porquería!
6: Esa sí fue una embarrada, pero... Y de ahí, eso fue, pero... ¡Ah, un alivio! ¡Ah!

0: De alivio, dije.
1: Ah, mi amor, es que después de su descanso es el berraco.
2: Uy, sí, hija. Sobre todo cuando ella lo tiene en la puerta de la iglesia. No.
0: Eso sí fue un alivio, pero...
2: Mi amor,
0: bueno, mis amores, a que no me duermo, buena noche.
2: Besito, mi vida, mi amor, gracias.
1: Chao, te habíamos extrañado.
2: Ay, no, no puede ser, no puede ser. A ver, aquí no. Ya están en 3106-3302.
1: Notas
2: a
1: de
2: ver.
1: Voz, canciones para
3: a mí
1: cagar.
3: También me pasó lo del compañerito, me tomé un tinto ahí en el terminal del Salitre y alcancé a llegar a la casa y cagué todo el baño.
4: Sálganse del salón.
2: Casco lleno. No le puedo creer. No voy a poder hacer. Me voy a morir de la risa. Ay, María, yo nunca pensé.
1: Juliana, nos van a cerrar esto. Bueno,
2: no, jamás en la vida.
1: Mientras tanto.
2: A ver, dígame qué se le ocurre.
5: No, mi Juli. Imagina donde yo lleve pasajero. Se muere igual a mí.
1: Bueno, no se intoxica.
5: Me iba matando solo en el carro. Eso yo veía como me escurrían así ya, pero uy, es que no me pude aguantar. Eso fue un cólico, pero.
1: Dale, hijo.
5: Cólico miserere, si no me cago, me muero.
1: Donde las sillas de los conductores hablaran.
2: Fo.
1: Estaría qué mareo tan horrible.
2: Uy, no. Aunque, Caril, si esta silla hablara también.
1: No, Juliana. Cuchino. Ay, no.
2: Karina, Dios ay, mío. Karina, de contexto que yo soy muy muerta de la red.
1: Estamos hablando de la pobre atlética chica que hoy, en medio de su competencia, le pasó. Ay, no. Factura. Una enfermedad intestinal y ella siguió con su carrera y ganó, pero se le veía un lodo extraño
2: ay,
1: bajando
2: pecado.
1: Por sus piernas.
2: Ay, qué pecado la muchacha, de verdad.
1: No.
2: Vea cómo Juliana, así. Es que a mí no se me ocurren canciones para acompañar las cagadas.
1: Obvio,
2: canciones,
1: Rira.
2: ¿Cuál? Usted ya sabe cuál, Rira, dígame. Así como de parra. Las parranderas de diciembre, alguna debe hablar del popó, estoy segura. No sé cuál, pero
1: Ferreira.
2: A ver, Manuel.
6: Juliana, yo soy como usted. Yo no le niego un pedito a mi pareja.
2: Eso.
6: Yo en la casa también no. Los azotó así, me les tiro. Una vez iba a ir a trabajar y salí en la noche a trabajar porque estaba trabajando en el matadero. Trabajera de noche. Y parqué la moto al frente de la casa y mientras que calentaba y cuando salí, pues... Ella salió a despedirme mi mujer y cuando salió me le tiré un pedito y se me vi en ese man con un caldo y todo y a bañarme
1: no,
6: porque
1: caldo,
6: no me podía
1: no,
6: cagar a trabajar.
1: No. Ay, no, que por favor me cambien de este turno con Juliana que nos está corrompiendo.
2: Ay, muchas ustedes. Ay, no. No, yo los quiero mucho. Uy, en serio.
1: No. El sufrido este.
2: A ver.

0: con, es que es como maluquita la vaina.
1: Poquitico, poquitico.
0: Ah, ah. O sea, y hacen unas, y aparte de eso hacen unas combinaciones.
1: Vea, Wilson, que lo va a saludar, de los que están en TikTok, está haciendo una pregunta muy importante. ¿Por qué la gente después de que hace en el baño se queda mirando el papel higiénico? O sea, después de que limpia.
0: Yo no miro el papel higiénico.
1: No, ya va a decir, tampoco, tampoco mira los bollos, tampoco.
0: Ay, no.
1: Karina, eso es salud, Karina, claro. Ja, vea yo.
0: Juliana.
1: Y luego miro y yo listo, todo en orden. ¿Por qué? Eso es salud. Usted tiene que saber si su popo está amarillo, verde, café, si está suelto.
0: Bueno,
1: no está
0: podemos
1: apretado.
0: Hacer las descripciones, así que para otro día, que muchísimas gracias.
1: Victoria.
2: Muchachos, usted no les ha pasado que cuando tienen relaciones por detrás y el semen se revuelve con la mierda o sale como daño de estómago.
0: ¡No!
1: No, nos van a echar, nos van a echar.
0: Puro comentario de esta canción. No.

0: Juliana, ¿usted por qué puso esto, pues?
1: Porque una noticia, ¿cómo así? La muchacha estaba compitiendo y se cagó y todos empezaron a contar su historia. Ay, yo los quiero tanto, tanto, tanto. A ver, sigamos. Ay, Alexis.
0: Ahí sale, ¿qué le pasó a la muchacha?
1: Que se cagó.
0: Bueno. Está la canción mejor.
1: A ver.

0: cuidado, ay no, ya. Vea, aquí dice, espere, Giovanni en TikTok dice: a mí me pasó entregando un domicilio a una señora y no me quiso prestar el baño. Y adivine qué me pasó.
1: Se cagó en el domicilio.
0: Ay, no, qué porque. Uy, no, pero la gente, ¿por qué así? Aunque le hubiera dejado el baño bien embarrado a la señora. Todo hay que decirlo.
1: Ay, no, qué pereza con ustedes, cómo me corrompen de esta manera.
0: A ver, Alexis.
2: Bueno, en cuidado mi historia. Me dicen que venía de una entrevista de trabajo. Venía en el CIT, en pleno trancón, ahí sobre la 67 con séptima. Uh-huh. Venía del Andino. Me dio un cólico mortal. Literal, me destempló los pelitos, todo. Me tocó bajarme.
1: Ay, no.
2: Irme para una cafetería, solicitar el baño. Y la que me pasó. Yo que me bajo los pantalones y salpico todo eso.
1: Ay, no.
2: Parce, no sabía cómo salir de esa cafetería. Y les había dicho que era solo para hacer chichi.
0: Ay, juepucha, no hay nada que hacer, Alexis. Pero bueno, no, ¿qué pasó?
1: Usted tienen salió, que lavar el lugar.
0: Lo usted lo limpió con papel.
1: Usted en plena
0: hizo?
1: Panadería comiéndose un pan de quesito. Ay, con no, un cafecito y va sintiendo ese olor. No, no.
0: Alexis, no me va a dar la historia así. Dígame qué pasó.
1: Ve. Me mandaron a poner esta.
0: Por ahí dijo como, Cami, subí un momentico en los comentarios, mi amor.
1: Espere, vea.

0: Juli, Juli.
1: Mi amor.
0: Karina, mamacita hermosa, ¿cómo estás?
1: Mi amor.
0: ¿Cómo están, mujeres hermosas? Les cuento yo una anécdota de hace mucho tiempo. Yo le tengo respeto a esos tintos. Ay, ay, a esos señor. Tintos ¿es recalentados. Una vez iba, yo era conductor de ambulancia y una vez iba para el Líbano, Tolima, y me tomé un tinto en Alvarado. Llegué yo al Líbano con el dolor de estómago y como con ese cuento de que yo aguanto, fue que bajé del Líbano sudando frío, apretando nalga. Ay, Dios mío, no te imaginas el dolor de estómago. Imagínate que llegué allá a la estación de servicio que hay en toda la Y de la entrada de Alvarado, Tolima. No, yo llegué y me encontré un compañero. Le digo yo al compañero que me parqueara la ambulancia y me prestara las llaves del baño y voy corriendo yo para el baño y no hay papel. Ay, Dios
1: ay,
0: mío.
1: No, esa es fuerte.
0: No, eso me tocó lavar ese baño. Me tocó ponerme a lavar el baño del semejante embarradón el que hice.
1: Uy, qué asco.
0: No, yo no volví a tomar tinto. Yo no volví a tomar tinto. Yo esos tintos recalentados. No.
1: Vea, el tinto.
2: Pero en serio, los tintos hacen tanto daño.
1: Claro, porque él bien lo dijo, recalentado. No todas, pero muchas tinteras, el tinto que no vende del día anterior, lo recalientan y traque te lo venden. Y además, otra cosa, hay personas que no son tan aseadas y esas grecas, pues obviamente hay que limpiarlas, bla, bla, bla. Entonces, eso, vea, tomar café por fuera de la casa es tan riesgoso como comer ensalada.
2: Uy, dicen que la ensalada es peligrosísima.
1: Muy peligrosa, porque no solo, o sea, si usted está de buena le da diarrea, pero si está de mala le da esa bacteria, ¿cómo se llama eso?
2: Helicobacter.
1: Eso. Helicobacter pylori. Esa. Bueno, lo voy a seguir escuchando. A ver sus historias de cagada, como la muchacha que se cagó. Pero espere, antes de eso, yo le dije que teníamos dos historias. La muchacha que se cagó en competencia. Mira. Y un muchacho, este sí les voy a decir, este es más teso. Resulta que había un hombre que fue de vacaciones, normal, con la familia, de vacaciones. En España, eso fue en Portaventura, España. Uh-huh. Resulta que lo convencieron de subirse a una montaña rusa que va más rápido que un ferry. Un ferry va muy rápido.
2: ¡Ay, yo vi!
1: A pesar de que ya estaba sufriendo de gastroenteritis, es que ahí va la vaina. ¿Cómo se va a subir a eso con diarrea? Pues muchachos, les quiero decir que al muchacho se le aflojó la pasta y chorrió a 14 pasajeros de miércoles. Les quiero decir. Y ahora les voy a preguntar, en ese caso que usted vaya, digamos acá, a Salitre Mágico, ¿sí o qué? ¿Usted qué haría donde usted en una de esas montañas rusas lo bañen pero de popó?
2: Usted le dice, no, tranqui. No, gas. Vea, una diarrea la puede tener cualquiera, pero antes de subirse a todas estas atracciones sí deben de preguntar, ¿tienes de pronto alteración en tu cuerpo en este momento? ¿Estás enfermito? Pero sea sincero.
1: Para que vea que esto fue un más asqueroso, mi querida Cari, ¿cómo le parece que el señor pues se hizo, se popoció? Y resulta que obviamente al finalizar la atracción, porque eso fue en la primera vuelta, eso quiere decir que las demás vueltas, todos los pasajeros las dieron cagados.
2: No.
1: O sea, fue al principio.
2: Y eso que mancha. No, eso que mancha la ropa.
1: Y obviamente cuando ellos se dieron cuenta que era popó, se vomitaron. Entonces eso estaba revuelto de popó con vómito. Una cosa muy impresionante. Ay, ay, ay. ¿Usted qué haría, mi amor, si usted va a una montaña rusa y se me le caga encima? ¡Qué paloma se creía el man!
3: Yo escucho Tropicana, la más bacana. Saludos, bendiciones.
1: Amén,
3: Karinita hermosa, bella, reluciente.
2: Olín.
3: Y saluda a Julianita. Oiga, a mí me pasó un caso, fue un día que iba por un...
1: A mí me da una risa que los oyentes dicen que Karina, mi amor, mamacita preciosa. Ojo, que estoy de acuerdo. Y luego es que ¿qué fue el que más...?
3: Un autobús iba viajando, ¿no? Iba con esas ganas de mirar. Y el chofer nada que paraba y no, que nada, no, más adelante. Yo no aguanté, o sea, había una botella de gaseosa, no, ahí metí el cosito ahí y me eché la miadita. Y por la ventanilla, ¡uy!

0: se marchó.
1: No puede ya ser.
2: No,
3: le
2: no puede
3: ser. Libertad. Escuchó lo que están la más bacana. Saludos,
2: cariño. Oiga, pero los oyentes están muy creativos.
1: Vea, y se marchó.
4: Se marchó. Y a su barco le llamó.
2: Y a su barco le llamó.
4: Libertad.
2: Vea lo que dicen en TikTok. Los quiero leer también.
1: Cuente.
2: Dice: valiente es aquel que teniendo diarrea se tira un peito.
1: Uy, sí. Mucho, mucho, mucho, mucho. Uy, no, ¿qué les pasa?
2: Dice que
1: no.
2: Ustedes estrenando ropa Gucci y que ahí mismo empiece uno y se le cae encima.
1: Podría pasar.
2: Por allá.
1: El popó no distingue marcas, mi amor. Nada que hacer.
2: Por eso te digo, es muy normal. Tranqui.
1: Tranqui, tranqui. A ver.
0: Tropicana, la más bacana, bacanísima. ¿No le ha pasado que ustedes echa la cagada y sale el bollito y ¡pa! Preciso. La gota del agua le queda en el botón del hopo.
2: No. ¿Pero por qué con él?
1: Pero Cari, sí es cierto, cuando el bollo está
2: sí,
1: precioso.
2: Sí, pero eso sí me pasa.
1: ¡Pa!
2: Es que ¡tilín!
1: No sé cómo imitar ese sonido. Sí, como y ¡pa! Uno no sabe si quedó limpio o sucio porque a la final esa gotica seguro también tenía chichi. No es tan cómodo, no es tan divertido. Doña Carmen, me encanta que las mujeres hablen de popo. ¿Sí?
0: Cari le pegó duro.
1: Ah, pero porque dice Carmen.
2: ¿Qué, doña? Doña Carmen, estás muy rara, querida.
0: Cari se prendió el acá en Pasto, pis.
1: Ah, ese fue el que nos llamó, ¿no? Sí.
2: Sí, sí, sí, John.
1: A ver, por acá.
2: Es que valiente, es aquel que esté comiendo en este momento.
5: Fuimos pequeños con mi hermano, dormíamos en la misma cama. Y pues siempre molestábamos los dos en la cama. Y ese día, pues, estábamos cagados de la risa. Y papá ya nos ha dicho que nos quedáramos callados, que nos quedáramos quietos. Y pues de la misma vaina, pues se me descuidó y pum, se me salió un pedo y se para a mi papá y jue puta y prende a luz y prende a mi hermano y le cascó al chino por culpa mía. ¿Cómo la dio?
1: No. Pero nos mandó otra también, Manuel.
5: Juliana, vea, usted quiere hacerle una maldad a su mona, usted coja y ponga la mano abierta en la cola, así encima de la ropa y todo, póngalo en la cola. Tírese un peo, pero sopladito, y cuando lo tire, cierre la mano y suélteselo en la cara y lo verá cómo es que la pone en la cara.
2: Juliana, ¿usted qué está haciendo? Camila, córrase de ahí. Camila, córrase, salve su vida.
1: Camila,
2: salve su
1: cuerpo. Camila no se había dado cuenta y yo aquí, ra, sirviendo el
2: Guns, fall. Camila, por favor, sálgase.
1: De tanto reírme sin más tirar un pedo de verdad, no me hagan reír.
2: No, vea, Juliana, yo creo que es de las que coge tarrito, se lo conecta, lo llena y cierra la tapa.
1: Vea, yo le voy a decir una cosa, ya que hijo de madre, yo siempre he querido coger un encendedor y tirar.
2: Ah, sí. A para ver, que salga como...
1: Sí.
2: Fuego.
1: Claro. Sí, señora.
2: Manténlo,
1: sí.
2: ¿Cómo se llama la canción que dice? Manténlo prendido fuego.
1: De Bomba Estéreo. No lo dejes apagar y grita fuego.
2: Fuego.
1: Manténlo prendido. A ver, ¿qué más nos dicen por aquí?
2: No la tengo.
6: No, pues usted va caminando por la calle y se encuentra una amiga y le dice, ve, ¿a dónde venís? Usted le dice, de la cagada rusa.
1: ¿Y cuál es la cagada rusa? ¿Cuál es la cagada rusa, amor? No sé, esa no me la sé.
2: Ni idea.
1: No. Vea, le voy a mandar un saludo muy grande a alguien que no sé cómo se llama porque de nombre tiene unos emojis, pero quiero que sepas que te estoy leyendo. Dice que no toma café en la calle, que eso es mortal, que nos escucha desde Cúcuta y que hoy le alegramos la noche porque tuvo un mal día. Entonces eso me parece maravilloso, mi amor. Usted está aquí, así sea hablando de cagadas, pero le arreglamos la noche. Como sea, te mando un abrazo y un beso enorme. Ojalá tu día de mañana sea muchísimo mejor, mi amor. Así es, así va a ser. Amén. Es la montaña así rusa.
2: Será,
1: ya.
2: Yo te propongo, Juli.
1: Ajá.
2: En los últimos 7 minuticos.
1: Sí.
2: Vamos a hacer algo que hacíamos Gaballo y yo.
1: Uy, pero yo tengo un montón de audios aquí.
2: Que entre llamada solo para decir nombre y ciudad. Nombre y ciudad, nombre y ciudad.
1: Bueno, está bien.
2: Entonces digamos, hola, yo soy Karina desde Medellín. Pam, bueno, gracias. Pero yo soy seguir, Juliana de Cali, mira.
1: Pero, pero puedo seguir reproduciendo los audios.
2: No, sígalos, no importa.
1: Listo, mientras que llaman, yo sigo.
2: Ah, pero ahorita faltando 7 no, minutos, Juli. Todavía no.
1: Ah, bueno, listo, está bien. Alexis nos va a terminar de contar la historia de la cagada en la cafetería que le tocó limpiar, listo.
7: No, Juli.
2: Ay, no.
7: Yo salí ahí, le dije a la señora que por favor pues me prestara un trapero, que porque se me había regado la noción. Y nada, ellos tenían ahí como el cuartico de aseo ahí mismo en el baño. Cogí los guantes, uh-huh. Le eché harto cloro a ese baño y salí medio uní. Eso sí, cogí y pagué. Recuerdo que había pagado con un billete de 5,000 y le dije a ella, a sumarse, dije así. Y ya salí, me vine, pero créame que cuando me da diarrea yo prefiero incapacitarme que dejar de ir a trabajar.
1: Bueno, sí, con diarrea uno, dependiendo de la diarrea, ¿no? Pero uno puede aguantar. A ver, Pedrito.
8: ¿Será que?
2: A ver, ¿qué más dicen?
8: No tiene más nada de qué hablar sino de la venezolana, de los tintos venezolanos. Porque ustedes creen que los tintos que ustedes venden aquí, eso con panela, son muy sabrosos. Eso también hace daño.
1: Mi amor.
2: Sí, porque un oyente mencionó ahorita que hicieron un tinto no sé de qué lado. Pero ¿para qué? Te voy a decir algo. Hay productos colombianos que hacen mucho daño a la gente que viene. Por ejemplo, la mazamorra.
1: Uy, es que la mazamorra.
2: La mazamorra le cae súper mal a mucha gente que no ha probado.
1: No, pues y los frijoles también, mijo. Ustedes que comen frijoles con leche a las 11 de la noche, bendito Cristo Jesús.
2: Ah, no, yo sí como frijoles con coles, con garra, con trompita, oreja.
1: Dios mío, santísimo. Ya con esa trompa que usted tiene, mi amor, es suficiente. Y usted comiendo más, ¿eh? Eso es garoso. Eso es ser uno muy garoso.
2: Vea lo que dice Eduardo por acá. Dice que muchachos me han hecho la noche. Y la de mis usuarios también. No, qué parche.
1: A ver, Manuel, despáchese.
9: Juliana, vea, usted quiere hacerle una maldad a su mono.
1: Ah, sí, ya Manuel me dijo. Espere, Manuel, que me está...
9: Juliana es de las mías, el mero parche.
1: Ay, Manuel, ustedes no me conocen. Andresito.
10: Buenas noches, no, Tropicana, no. La más bacana. Karenita, Juli.
2: Buenas.
10: Dos bellezas, dos acentos diferentes, una belleza única, verdadera.
1: Ay, oh, qué lindo.
10: Nada, les cuento esta anécdota. Uh-huh. Le pasó a un compañero de colegio. Yo no era del grupo de él, sino que me enteré después. Él con su grupito se fueron para Holanda de vacaciones.
1: Sí.
10: Y mi amigo en ese tiempo iba a cumplir años. Entonces los parceros de él fueron a... Ustedes saben que Holanda es una de las ciudades de la prostitución y la droga, ¿no?
1: Sí,
10: todo es legal allá, ¿no? Entonces ellos fueron a uno de estos sitios y de regalo de cumpleaños le contrataron a este muchacho del cumpleañero. Pidieron por el combo especial, lo más caro, lo más excitante, lo mejor.
1: Ok.
10: Y sin saber lo que era, pues le dejaron pagando y luego con engaños, bueno, ya lo llevaron allá. Le dijeron, vea, disfrute su regalo de cumpleaños. Él entró con dos chicas y resulta que lo más caro, lo más pedido, lo más exclusivo, era que estas chicas se le cagaran encima.
1: Claro.
10: Obviamente,
2: ay, no.
10: Pues el pelado quedó cagado del susto y cagado. Tropicana la más bacana.
1: Quedó cagado por todas.
2: Uy, sí, la gente. Pero la gente tiene unas cosas muy extrañas.
1: Sí. Quedó cagado, como dice Cami, quedó cagado y con el agua leo. O sea, qué
2: no,
1: pecado.
2: Hasta yo quedé igual.
1: No, así no era, ay, qué pega. Yo me imaginé, él empezó a contar eso y yo dije, es que nosotros acá somos más bien normalitas, mija, ajá. Esa gente por allá, vea, cuánta cosa usted se puede imaginar. Bendito.
2: Y uno pensando, es que no me va a conseguir uno tal, vea.
1: A ver, Joanita, beso, mi amor. Pero Joanita, ¿qué dice? Me alegra la... Ah, sí.
2: Es que ¿saben cuál es el mejor regalo, el mejor remedio para la diarrea?
1: Ah.
2: La tos.
1: Sí, ese es el mejor, como el peor. Quiero saber.
2: No.
1: Jesús es mi pastor, no me faltará.
11: Tropicana, la más bacana.
12: Sí.
11: Buenas noches. A mí me pasó eso una vez el primero de mayo. Estábamos en Juan Frío y nos venimos de Juan Frío. Ya eran como las 3 de la tarde. El patrón me dice, vamos para el pueblo. Le dije que no, que yo me iba a la casa. Y después me fui a buscar la moto. En toda la esquina había una pizzería. Y me dice, y me dan ganas de ir al baño, ¿no? y ya no alcanzaba a llegar al taller, entonces me tocó que meterme a la pizzería. Uh-huh. Digo a la señora que me prepare dos pizzas, pero que me preste la llave del baño rápido. Y yo, me da la llave del baño, cuando va a meter la llave, ya me había cagado los pantalones.
2: ¡No!
11: Entré al baño, me quité la ropa, eché los calzoncillos en el baño, lo lavé el pantalón y los calzoncillos ahí, compagué las pizzas y salí corriendo.
2: ¿Qué?
11: Me monté en la moto y me vine para la casa.
2: O sea, te fuiste en peloto.
11: Llegué a la casa todo cagado y me dice mi mamá, mi hijo huele como a mierda. Yo dije, huele como a mierda, mijo. Yo dije, no, mamá, yo no soy. Lo volteé y dice, mi hijo, si está todo cagado, vaya a bañarse. Eso no, me pasó a mí,
2: no.
11: Un primero de mayo.
1: Bendito Dios.
2: Venga, Juli, si es verdad que en vez de papel higiénico la gente utiliza las medias.
1: Pues depende de la emergencia. A mí nunca me ha tocado, gracias a Dios, pero sí, es posible. Pues que si usted tiene una emergencia, Karina, ¿usted qué más va a hacer? Le toca, mija. ¿Qué otra parte de su ropa usted podría utilizar?
2: No, nada.
1: Ah, bueno, le toca, mija, porque usted puede ponerse los zapatos sin medias, pero usted no puede salir con la teta boleada. Es una cosa, pues, como que hay que tener en cuenta.
2: Obvio, sí.
1: ¡Ay!
2: ¡Qué piso tan frío, mi amor!
1: Dios mío. A ver, uno más.
12: Bueno, póngame mi audio porque yo lo voy a defender. ¿Cuál es el problema? El tinto donde sea hecho, por el que sea, de que sea hecho y esté guardado, viejo, recalentado hace daño. Entonces el señor que está hablando, que no sé qué, que porque los venezolanos eso. Papi, eso es una conversación general, no sea tan resentido.
1: Ay, ay, ay.
2: Me encanta, paisa.
1: Los paisas son peleones. El último, Juan José, y nos vamos con las llamadas que dijo Cari, ¿listo?
2: Solo llamadas.
1: Ah, vea, entró la
2: primera. Últimos minutos.
1: Entró la primera.
2: Fijo.
1: Conteste, pues.
2: Hola, Tropicana.
13: Buenos días, mamá. Buenos días, mamá.
2: Mi amor, ¿desde dónde y con quién?
1: Le está tocando el pito.
2: Ay, gracias por ese pitazo. Mi amor, nombre.
13: ¿Cómo están?
2: Mi vida,
13: Gastón
2: bien. ¿Desde
13: Barrio,
2: dónde? Barranquilla, uy, mi amorzote, un besito, ojalá y cuide bastante, Jepito.
13: Las amo, ya, quiero decirle que ustedes me alegran la noche, ya que me conecto, me alegran la noche con su ocurrencia bien chévere, espectacular.
2: Mi amor,
1: ay, qué lindo. Te queremos mucho, Dios te guarde. Sigue
2: chao,
1: tocando Jepito así, chao, mi amor.
2: Más oyentes.
1: Más oyentes que llamen, espere que me voltee, Camila, me voltee el número. 601-348-7601.
2: Despacio, despacio.
1: 601-348-7601. Llamen, nos dicen de dónde nos llaman, nos dicen un nombre, nos mandan un saludito y se fue. Que 4 minuticos de este programa. 4444444. Julio Orozco es de Barranquilla. Un besito, mi amor. A ver, escuchémosle el audio. ¿Qué quiere que lo escuchemos?
14: Bueno, cariño, te voy a contar la historia. Soy pasita. Y un día un pasajero me brindó un cóctel de camarón.
2: Ay.
14: Y me lo comí. Eran como las 10 de la mañana. Cuando yo dejé al tipo, a la media hora, eso parecía tambor de papayera.
2: Bro, no,
14: ay,
2: por Dios.
14: Bro, ay, papá. Buscando monte, bajando pantalón y huequete.
2: No.
14: Ahí quedaron las medias. Qué vaina, y eran nuevas las madre medias.
2: Ay, no. Hola, Tropicana.
1: ¿Quién más por ahí?
2: Buenas.
15: Aló. Hola.
2: ¿Con quién?
15: ¿Cómo estás, Juli? ¿Cómo estás, Karina?
2: Bien, mi amor.
15: Jesús Gómez. ¿Sí te acuerdas de mí? ¿Te acuerdas?
2: ¿Jesús Gómez?
15: Hace unos días hablamos. Sí, Jesús Gómez. Hace unos días hablamos.
2: ¿Desde dónde?
15: No sé si te acuerdas, en Estados Unidos.
2: Sí, señor.
1: Ay,
2: sí,
1: desde
2: sí.
1: Estados Unidos.
2: Claro, ya me acuerdo.
1: Mi amor, cuídate un montón,
15: amor,
1: un besito. Bien, mi vida hermosa. Te queremos muchísimo. Estamos haciendo llamaditas rápidas para poderle contestar a todos. ¿Aló?
16: ¡Ale, qué de palmera, ole!
1: ¡Ay, güey, madre!
2: ¡Qué mujer,
1: amor! ¿Con quién hablamos? Con Victoria, ¿cierto?
16: Sí, escuchándolas.
1: Ay, mi amor, un besito enorme, gracias.
2: Vicky, ¿desde dónde?
1: Desde Palmira.
16: De Palmira.
2: Uy, qué bien, mi amor, un besito, chao.
16: Bueno, chao.
1: Chao, mi amor, cuídate.
2: I love you.
1: ¿Halo?
2: Buenas.
1: Espera, que ahí vaya.
17: Buenas.
2: Hola, ¿sí tú?
1: Aló, aló, aló.
17: De Cali.
1: Ah, taxi de Cali, mi amor.
2: Un besito, chao.
1: Chao, mi amor, besito.
2: Toque el pito. Eso.
1: Ay, ay, ay. Bueno, a ver, aló.
18: Aló, buenas noches.
1: Buenas noches.
2: Buenas noches, ¿cómo estás?
18: Bien, bien. Primera vez que las escucho, me logró escucharlas y gracias a Dios por todo.
1: ¿De dónde me llamas?
2: ¿Desde dónde?
18: De Bogotá.
1: Ah, pero tú no eres
2: tu nombre.
1: Tú no eres Rolo.
18: Yo no, yo soy costeño, soy de Santa Marta.
1: Ah, mi amorcito, pues bienvenido a este equipo maravilloso que te acompaña hasta la medianoche, ¿listo?
18: Ah, bueno, me alegra.
1: Amor, tu nombre.
18: ¿A quién el aire vuelve? Ferney.
1: Ferney.
2: Ferney, ahora sí.
1: Vea, ya se puso a coquetearte, Ferney. Un besito, mi amor.
2: Ferney, un besito, mi amor. Cuando quiera nos vamos a Santa Marta.
1: Chao, mi amor, chao. Chao, mi amor. Aló, aló, aló.
19: Amor, ¿cómo están los amores aquí? María Karina.
2: Ay, qué
1: Ah, pero si le bajo que quiera, háblele duro, háblele duro. Yo le bajo la música.
19: Estoy hablando bien.
2: Mm. Oiga, pero hace rato no te escuchaba.
19: Karina sabe.
2: Amor, sí, pero hace rato no te escuchaba. Para los que no saben, porfa, nos dices tu nombre y ciudad.
19: De Bucaramanga.
2: Bucaramanga, mira bien.
1: Mi amor, te mandamos un besito. Gracias por escuchar
2: aquí. Chao, mi amor.
1: Te queremos mucho. Te quiero mucho, Karina.
2: Como enmienda.
1: Gracias por ser mi compañerita. Sí, mi amor, ya no fuimos, ¿no?
2: ¡Qué cagada!
1: ¡Qué cagada! ¡Chao a los de TikTok! ¡Chao a los de WhatsApp!
2: ¡Juli Cardona, Karina Uribe! ¡Tropicana Colombia, besos! ¡Mua! ¡Chao!
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1: La más bacana se llama Tropicana, la más bacana se llama Tropicana, Tropicana tan diferente que ayuda a los peluditos y a la gente. ¿Cómo estás tú? ¿Cómo te va? ¿Cómo vas hoy? ¿Qué te cuentas? ¿Qué ha pasado? ¿Qué ha sucedido? ¿Bien o qué? Espero que sí, muy contento y feliz por todo lo que en el día de hoy va a suceder, que seguramente serán muchas cosas buenas, muchas cosas bonitas y muchas cosas espectaculares en este martes, hoy ya tan rápido. Ayer estábamos de lunes comenzando la semana y no sé qué, y hoy estamos de martes, ya martes de quincena, 15 martes con Tropicana, la más bacana, bacanísima, tan diferente que ayuda a los peluditos y a la gente. Un fuerte abrazo, espero que todo esté muy bien, espero que estés contento, feliz de la vida en este día tan hermoso. Hoy es 15 de septiembre y bueno, yo soy Ricardo Ramírez, RR, ya les traigo mucha información de la ciudad, mucha información de la capital, mucha información de lo que pasa en esta ciudad tan bonita, tan amada, tan maravillosa, la capital de la República. Una ciudad bastante grande. Oiga, yo me quedo aterrado que cuando recorro las calles de la ciudad de Bogotá con los trancones y todo, voy conociendo barrios nuevos, voy conociendo sectores nuevos. Hay sectores que uno como que nunca va a conocer, ¿sí o no? Como que nunca va a conocer. No sé si exista alguien que ya se conozca de palmo a palmo toda Bogotá. No sé si hay un tropiabarillito que pueda decir: yo me la conozco toda, me la he recorrido toda, porque ya llevo 20 años, porque ya llevo 30 años manejando Tropiamarillito y ya la conozco. No sé si le pasa, pero lo admiro mucho. Me sorprende porque es una ciudad en desarrollo que todos los días va mejorando, se va ampliando. Entonces lo que esperamos, oyentes de Tropicana, es que usted siga conociendo la ciudad, norte, sur, oeste, occidente, esos barrios nuevos, esas nuevas construcciones. Chévere, porque esta es una ciudad que no para de desarrollarse. Somos Tropicana, soy el RR en Tropicana.
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1: Vamos en Tropicana, la más bacana, bajadísima Tropicana, tan diferente que ayuda a los peluditos y a la gente. ¿Cómo estás tú? ¿Cómo te va en el día de hoy? Espero que muy bien, entregando a esta hora información, por supuesto, Tropicana, la más bacana, bacanísima. Y cambio de ruta, señoras y señores, del SITP por las obras, y seguimos hablando de movilidad, porque esta noticia afecta directamente a miles de usuarios del transporte público. Transmilenio anunció modificaciones en 25 rutas del SITP y una ruta dual debido a las obras que se desarrollan en el sector de la calle 100 con Séptima. Entre las rutas que presentan modificaciones están servicios como 634, 661, Z8 y 412, entre otras. También se modificó el recorrido de la ruta dual K86 en determinados días y fueron trasladados algunos paraderos. La recomendación para los usuarios es no asumir que la ruta habitual seguirá pasando exactamente por el mismo lugar. Antes de salir, conviene consultar la aplicación o los canales oficiales de Transmilenio para evitar quedarse esperando en un paradero que ya no esté habilitado. Esto se lo está informando Tropicana, la más bacana. Ya le voy a hablar de las obras que se siguen entregando en la ciudad, las obras que se siguen entregando en la capital de la República, porque esta ciudad está en obra. Y nos agrada mucho saber que vamos a tener nuevas carreteras, nuevas vías, nuevas formas de comunicarnos con nuestra gente, de transportarnos. Eso se lo informa Tropicana, la más bacana, bacanísima, tan diferente que ayuda a los peluditos y a la gente. Poder moverse en la ciudad sin tanto trancón será maravilloso. Eso es lo que esperamos.
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1: Somos Tropicana, la más bacana, bacanísima, tan diferente que ayuda a los peluditos y a la gente. ¿Cómo estás tú? ¿Bien o qué? Te informa Tropicana, la más bacana, bacanísima. Esta hora Tropicana es tan diferente que ayuda a los peluditos y a la gente. Tenemos más información a esta hora, por supuesto que sí, la información que no para en la mañana con Tropicana. Casi 1000 obras ya fueron entregadas en los barrios. Una noticia positiva para Bogotá. La administración distrital informó que ya se han entregado 980 obras en diferentes barrios de la ciudad y otras 542 se encuentran actualmente en ejecución. La meta de la administración es llegar a 1.700 proyectos. Son obras que incluyen intervenciones en vías, andenes, parques, espacios públicos, es decir, proyectos que buscan tener un impacto directo en la vida cotidiana de los ciudadanos. La cifra representa aproximadamente el 57,6% de la meta establecida. Más allá de los números, el reto de la ciudad o para la ciudad es que estas obras realmente se traduzcan en mejores condiciones para caminar, eso sí, movilizarse, disfrutar los parques y recuperar espacios que antes estaban deteriorados. Esto se lo estamos informando aquí en Tropicana. Lo que queremos es tener nuevos sitios, pero más desarrollados, más bonitos, nuevos parques, nuevas vías. Eso es hermoso y maravilloso, y más cuando hablamos de la capital de la República. Se lo informa Tropicana. 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

0: a los peluditos y a la gente.
1: Escuchen bien.

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1: Somos Tropicana, la más bacana, bacanísima, tan diferente que ayuda a los peluditos y a la gente. Tropicana, Tropicana, nuevo día, Tropicana para comenzar. Ya viene el momento de la oración, ya viene el momento del devocional. Ya comenzamos con muchas noticias. Quiero saludar a Julio, a Carlos. Bendiciones y abrazos a Alfredo, que está escuchando Tropicana. También a Mariela, también los que nos escuchan a través de la web www.tropicanafm.com. Soy Ricardo Ramírez, RIR, la mañana con Tropicana. Tropicana, déjate atender por Tropicana. Aquí estamos para escucharlos en este nuevo día. Hoy el Festival Cordillera estuvo muy bueno el fin de semana. Juliana, sobre todo, me estuvo hablando de ese Festival Cordillera increíble. Festival Cordillera no solamente representa música y entretenimiento. De acuerdo con las proyecciones de la ciudad, el evento de 2026 podría generar un movimiento económico superior a 108 mil millones de pesos. La estimación contempla además la generación de aproximadamente 2.619 empleos directos y 499 indirectos. Esto muestra cómo los grandes eventos culturales pueden beneficiar restaurantes, hoteles, transporte, comercio, vendedores y diferentes trabajadores que encuentran en estas jornadas una oportunidad de ingresos. La ciudad espera que la actividad cultural continúe siendo una herramienta para dinamizar la economía y generar empleo. Eso es lo que esperamos. En otras noticias, atención, buenas noticias para las familias que buscan casa propia. Si estás buscando casa propia, quédate aquí escuchando Tropicana, la más bacana, bacanísima. Esta noticia que toca directamente el sueño de miles de familias bogotanas, la Secretaría Distrital del Hábitat informó que la administración llegó a 20 mil viviendas entregadas y 37 mil subsidios asignados. El objetivo es que más hogares que han ahorrado durante años puedan finalmente acceder a una vivienda. En los próximos días también se contempla la entrega de nuevas viviendas a familias que han cumplido los requisitos para acceder a estos programas. Para muchas personas, tener casa propia no significa simplemente recibir una llave, significa estabilidad, seguridad para los hijos y la posibilidad de dejar atrás años de arriendo. Esto se lo está informando Tropicana. Y bueno, ojalá que se cumpla ese sueño, es lo que nosotros deseamos para todos. Soy el RIR.
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1: 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Bueno, ¿qué está pasando? ¿Qué está ocurriendo en las redes sociales? Pues primero, el bus de Martín Elías Jr. se vio involucrado en un accidente de tránsito que dejó 2 muertos. Los hechos se presentaron cuando el grupo regresaba de una presentación realizada la noche anterior en Boyacá, de acuerdo con las publicaciones del cantante, pues, en sus redes sociales. Resulta que el siniestro ocurrió cerca de las 3 de la mañana en la entrada a Barbosa, Santander. La primera información entregada por las autoridades competentes indicó que una moto fue la que impactó contra el bus tras una maniobra indebida. El capitán José Javier Caballero, encargado de la seccional de tránsito de Santander de la policía, afirmó que la motocicleta invadió el carril por el que circulaba el bus. El oficial sostuvo que el vehículo llevaba a 2 ocupantes y que ambos fallecieron como consecuencia del impacto. Pues hasta el momento ni el cantante ni los integrantes de su agrupación se han pronunciado en redes sociales sobre lo sucedido. Por otro lado, Jonales Castaño celebró sus 20 años de carrera musical con una gran fiesta en el Movistar Arena. Pues sí, señores, el rey del chupe llegó por primera vez al Movistar Arena de Bogotá para celebrar 2 décadas de trayectoria musical. El concierto realizado el pasado 12 de septiembre reunió a miles de seguidores en una noche que estuvo marcada, obviamente, por la música popular y el ambiente de una gran fonda. El rey del chupe tuvo diferentes invitados en esta celebración, pues allí estuvieron Pipe Bueno, Alzate, Ciro Quiñones, Joaquín Guillén y Johnny Rivera, quienes compartieron claramente escenario con el homenajeado. La noche también tuvo espacio para los recuerdos, pues Jonales Castaño hizo un pequeño homenaje al artista Jason Jiménez, uno de sus amigos más cercanos. Después de más de 3 horas de música, invitados y celebraciones, el concierto se convirtió en tema de conversación en redes sociales y por eso se lo estamos comentando aquí. Estas son las tendencias y se las contamos en Tropicana, la más bacana, bacanísima.
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1: Estamos al aire en Tropicana, la más bacana, bacanísima, tan diferente que ayuda a los peluditos y a la gente. Y me da mucha alegría saber que ya viene el momento del devocional, que ya viene el momento de la oración. Quiero hablarles de la palabra del Señor. Dice, todo lo que hagáis, hacedlo de corazón. Todo lo que hagáis, hacedlo de corazón como para el Señor. Colosenses 3:23. No sé si hoy estás haciendo algo muy duro por hacer en tu trabajo. La situación no es la más fácil. Has tenido una jornada bastante difícil de situaciones que has tenido que enfrentar. Pero lo que dice la palabra de Dios en Colosenses 3:23 es todo lo que hagáis, hacedlo de corazón como para el Señor. Colosenses 3:23 nos enseña que no es para los hombres, no es como para que nos feliciten, no es como para nosotros llamar la atención, sino que todo lo que hagamos tenemos que hacerlo de corazón. No importa si es fácil, difícil, si nos está gustando, no nos está gustando. Seguramente Dios se encargará de ponernos en el lugar que Él quiera ponernos. Mientras tanto, nosotros tenemos que ser agradecidos con Dios, agradecidos con la vida, agradecidos y hacer las cosas de corazón. Ya viene el momento del devocional.
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1: El momento de hablar con Dios ha llegado. Es el hermoso momento, maravilloso momento de hablar con el Señor, de hablar con nuestro Padre Celestial, de pedirle por Elena, de pedirle por Margot, por Zoila, por Marcela, por Camilo. Qué bendición es pedirle al Señor por cada uno de ustedes. Qué bendición es pedirle a Dios que hoy sea Él tratando con nosotros. Sea Él bendiciéndonos de una manera grande y absoluta. Solamente Dios puede hacer grandes cosas por la humanidad. Solo Dios puede cambiar nuestro mundo. Solo Dios puede cambiar la situación de nuestra tierra. Hoy yo creo, Padre Celestial, que estás viendo de cerca lo que pasa con nosotros, el sufrimiento de cada uno de nosotros. Hoy pidiendo por Blanca, hoy pidiendo por la familia Gordillo, hoy pidiendo por Fernando, por Luz y por todos los que queremos un bendecido día. Un día maravilloso, un día especial, un día pleno, un día increíble. Eso es lo que nosotros queremos y esperamos. Señor, honramos tu santo nombre. Te agradecemos, Padre Celestial, por bendecirnos, así como nos has bendecido hasta ahora, Señor. Gracias por llenar nuestra vida. Gracias. Gracias por llenar nuestro corazón. Muchísimas gracias. Gracias por llenar nuestro cuerpo con tus enormes bendiciones, Señor. Hoy queremos exaltarte, hoy queremos glorificarte, hoy pido por la vida de Gladys, hoy pido por la vida de Marisela, por Alexis, por la familia García Daza, Señor, y por todas las personas que están pasando por situaciones. No las conozco a profundidad, no conozco qué pueda pasar en la vida de cada uno de ellos, pero sí, tú lo conoces muy bien. Tú sabes si están desesperados, si están afanados, si tienen un dolor. Pido por Olga, pido por Ana Isabel Díaz, Ana Isabel Daza. Ana Isabel Daza, que está pidiendo por su familia. Bendícelos y guárdalos, te lo pido en el nombre maravilloso de Jesús. ¿Quién más que tú puede hacer grandes cosas por la humanidad? ¿Quién más que Dios, nuestro Padre Celestial? El que envió a su único hijo para que muriera en la cruz del Calvario por cada uno de nosotros. Gracias una vez más, Señor, por escucharnos. Te pedimos que el día de hoy mándenes ángeles, arcángeles, querubines y serafines a cuidarnos. Tú lo haces, Señor. Lo creo en el nombre de Jesús. Amén, amén, amén.

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3: Así es como amaneció Bogotá de Tropicana. Son las 5 de la mañana con 9 minutos. 5, 9 minutos. Tú escuchas Tropicana, tan diferente que ayuda a los peluditos y a la gente con mucho ánimo. Con mucha alegría. Margot dice amén, devocional, qué bonito el poder escuchar que Dios también nos va a bendecir y nos va a ayudar y nos va a apoyar en todas las cosas que hoy decidimos hacer. Estamos en Tropicana, la más bacana, con muchas noticias para que en el día de hoy te vayas enterando. Ya hicimos una primera parte con mucha información. Ahora llega el Chancho. Chancho, buenos días, Chancho.
4: Hey, ¿cómo está mi gente de las Tocinotas? Les habla el Chancho siempre en estas madrugadas con cómo amaneció Bogotá. Recuerde que el programa dura más de 5 horas y aquí hacemos como una brújula radial para que usted sepa dónde está parado y ya tenga de qué hablar. Y hay noticias que no son tradicionales del espacio de cómo amaneció Bogotá, porque después ampliaremos. Apenas para que usted fuera un comunicador social y sacara 5 para de que usted tenga de qué hablar en el almuerzo. O si usted es vigilante, por la noche llega doña Maritza y, oiga, mire, es que el Chancho me enseñó esto. Hágale, para eso son las Tocinotas. Por ejemplo, arranquemos con la parte internacional. Juez frenó una norma del señor Donald Trump que limitaba la estadía de estudiantes y periodistas extranjeros, porque esta medida buscaba establecer límites de permanencia para algunos extranjeros con visas de estudiantes, periodistas e intercambio, y prácticamente pues vía a deportación cuando hay gente que está trabajando y está estudiando. Entonces el juez frenó esta norma. En Japón, que vuelve a poner el envejecimiento de su población en el centro del debate, ya que el país enfrenta un récord de población de edad avanzada, muchas personas de edad de 100 años, y esto con consecuencias cada vez mayores para las pensiones, la salud, el mercado laboral, además porque también la tasa de nacimientos frente a la de mortalidad pues está grave. En España, el presidente Sánchez dice que espera resolver la crisis migratoria de Ceuta antes de finalizar el año. El presidente defendió la gestión de su gobierno y rechazó que Marruecos esté chantajeando a España mientras continúa la tensión para la llegada masiva de migrantes. Y recordemos que Ceuta está más pegada a Marruecos de lo que estaría España, porque la gente dice, pero bueno, y se atraviesan hasta donde está España. No, Ceuta queda es pegado a Marruecos, para los que no saben geográficamente cómo es el dilema. En Colombia cambiaron al director del DANE. El gobierno declaró insubsistente a Ricardo Valencia y anunció a Juan Manuel Alvarado que asumirá la dirección de la entidad. En economía, Juan Carlos Hurtado renunció a la presidencia de Ecopetrol. Su salida se conoció un día antes de la Asamblea Extraordinaria de Accionistas en medio de cuestionamientos por unos audios relacionados con presuntas gestiones sobre cargos y negocios en la compañía. Camilo Barco asumirá temporalmente. El Galeón San José vuelve a los tribunales. Una disputa internacional por los tesoros del Galeón continúa avanzando y Colombia se prepara para una nueva etapa judicial sobre los derechos del patrimonio que permanece bajo el mar. Muchos hablan incluso hasta de 300 millones de dólares o mucho más. Imagínense eso, los tesoros de este barco. Efemérides, celebraciones. Por ejemplo, Tom Hardy, Venom, 49 años. Tommy Lee Jones,
5: sí, señor.
4: Muchas películas, entre ellas Hombres de Negro, 80 años. Rafael Santos Borré, el jugador, 31 años. La Nena Jiménez nació un 15 de septiembre del 29, ya falleció en 2011. Fernando Botero, el maestro colombiano, el pintor y escultor y demás, murió un 15 de septiembre de 2023. Johnny Ramone, guitarrista y fundador de los Ramones, para los que les gusta el rock, 15 de septiembre de 1948. David Raya, arquero del Arsenal, tiene 31 años, cumple 31 años. Día Internacional de la Democracia. Hoy es el día de Greenpeace, estos ambientalistas y activistas.
5: Okay.
4: También el Día Internacional del Punto, el punto de la escritura. Celebración de la creatividad y la expresión artística inspirada en el libro infantil The Dot. El Día del Afro, si usted tiene cabello afro, pues hoy es el día para celebrarlo. Y finalmente, vamos a terminar con el santoral. Nuestra Señora de los Dolores se celebra cada 15 de septiembre por la Iglesia Católica, una advocación de la Virgen María asociada al dolor y al sufrimiento que experimentó durante la pasión y muerte de Jesús. No es una santa patrona, pero sí una advocación mariana. Cosas de las tocinotas en Tropicana.
3: Oiga, Chancho, muchísimas gracias por toda la información que a esta hora nos entrega en Tropicana, la más bacana, bacanísima.
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5: 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En Tropicana son
3: las 5:14 minutos.
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3: 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En Tropicana son las 5:14 minutos y llega Víctor Manuel con la canción.
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3: Dile a ella, escucha.

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0: Es Tropicana la más bacana, bacanísima. Te acompaña Tropicana, te acompañan las noticias a esta hora. ¿Quieres información? Bueno, pues por supuesto, también la tenemos con la voz de Jairo Pulgarín. Adelante, Jairo. Las noticias para esta hora en ¿cómo? Pero ¿cómo amaneció Bogotá?
2: ¿Cómo amaneció Bogotá, mi querido R? ¿Cómo amaneció Bogotá, mis queridos oyentes? Les quiero decir que Bogotá amaneció saludando esta nueva jornada y esta nueva mañana. Mañana de martes. Llegamos al martes. Llegamos al corazón del mes de septiembre. Ya hoy es 15 de septiembre, mi querido Ricardo. Y por supuesto, estamos cerrando este capítulo. Estamos cerrando esta primera quincena del mes de septiembre. Con las noticias y con los hechos más importantes de la mañana. Como siempre en Tropicana. Vamos a empezar por el clima. Yo les tengo que decir que a esta hora los reportes meteorológicos hablan de que en la capital de la República, atención, 9 grados centígrados. 9 grados centígrados. El pronóstico dice que podríamos tener eventualmente lluvias después de las 10 o después de las 11 de la mañana. Pero hay probabilidades de que se extiendan esas lluvias a gran parte de la sabana de Bogotá. Ahora, evidentemente las lluvias no son de gran intensidad, pero de todas maneras son lluvias que se sienten y son lluvias que afectan la movilidad y que afectan, por supuesto, el desplazamiento de la gente en la capital del país. ¿Cuáles son las noticias y cuáles son los hechos más importantes de las últimas horas? Pues déjeme decirle primero que todo, mi querido Ricardo, que no para de temblar, no para de temblar. Se han presentado en las últimas horas 19 temblores que se han registrado o por lo menos se han sentido en algunas zonas del territorio nacional. Tal vez los más fuertes se sintieron ayer en la tarde en la ciudad de Cali, se alcanzaron a sentir en la ciudad de Cali, se alcanzaron a sentir también en algunas zonas del departamento de Risaralda. Y por supuesto se sintieron muy fuertemente en el departamento del Chocó. Y vamos justamente a hablar con Jair Moscara de Perea para que nos cuente qué pasó con esos sismos que se sintieron ayer muy fuertes. El más fuerte tuvo una intensidad de 4.9 en la escala de Richter. Y eso por supuesto pues pone muy, muy nerviosa a toda la gente, pone muy nerviosa a toda la comunidad en un momento en el que todos estamos esperando superar la tragedia del 10 de agosto. Los observatorios sismológicos y la gente especializada habla de un enjambre sísmico. Ya les preguntaremos de qué se trata y en qué consiste ese enjambre sísmico que, repito, se sigue sintiendo con diferentes temblores en diferentes zonas del territorio nacional. Y atención porque Suba amaneció hoy sin agua. Suba amaneció sin agua. Ayer justamente la empresa de acueducto me había compartido, discúlpeme Ricardo, la noticia de que hoy tendríamos ya restablecido el servicio del agua, pero me acaban de confirmar los oyentes que están justamente en la localidad de Suba, que hoy el sector de Suba siguió sin agua. No llega el agua todavía a la localidad de Suba.
3: Jairito, muy buen día a todos y a la mesa de trabajo.
2: Jairito, buenos días.
3: Acá en Suba seguimos todavía sin agua. Gracias a su ayuda, a su colaboración, el día de ayer nos enviaron un carro tanque, pues obviamente pues era la cantidad de gente impresionante pues recibiendo ese líquido. Y sí, alcanzamos a coger unas cuantas cubeticas de agua, pero obviamente eso no rinde mucho. Y sí, muchas gracias por su ayuda, por su colaboración. Dios lo bendiga, Jairito. Muchas gracias. Y igual estamos a la espera de que puedan solucionar el problema del tubo, porque es grave. No sé hasta cuándo estemos así, Jairito. Entonces, quería agradecerle por su ayuda, por su colaboración. Jairito, Dios los bendiga a ustedes y a todos por colaborar a la ciudadanía. Tropicana, la más bacana.
2: Gracias, Carlos, querido, por tu reporte. Gracias a los oyentes que se están conectando. Ya hablaremos con la empresa de acueducto sobre esta situación. Parece que sí, la situación es mucho más compleja y mucho más difícil. Ayer, justamente, algunos oyentes me llamaron desde la localidad de Soba y me decían que no son dos ni son tres los casos que se han reportado, son varios los casos que se han reportado de daños en ese corredor, justamente de la avenida Ciudad de Cali con 136 al norte de la capital del país. Vamos a estar atentos, por supuesto, a este tema, estaremos atentos a todo lo que está ocurriendo en la ciudad de Bogotá en materia de seguridad. La noticia de que el gobierno ya lleva 32 venezolanos expulsados por problemas de seguridad y por problemas de, pues yo diría que de mal comportamiento en el territorio nacional. De eso también vamos a tener que hablar en esta franja informativa de la mañana con Tropicana. 3:10 305-3333. Tome nota, sí, señor.
0: Sí, señor.
2: 310-205-3333.
0: Sí.
2: Porque no se le olvide. No es hora de callar, es hora de hacerse oír en Cómo Amaneció Bogotá.
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0: 5:24 en Tropicana.
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0: Una bonita canción a esta hora de Los Inquietos se llama Solo Ámame y la escuchas

0: 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Son las 5 de la mañana con 29 minutos, 5:29 en cómo amaneció Bogotá, 5:29. Gracias por estar con nosotros. Una canción de Arely Senao y el grupo Exterminador para continuar con la canción En Manos Ajenas. La disfrutas en Tropicana, la más bacana, bacanísima. ¿Cómo amaneció Bogotá?
1: Gracias.

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8: 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Cómo amaneció Bogotá, son las 5 de la mañana con 35 minutos. 5:35 en Tropicana. Luchi, adelante con la información.
9: Buenos días, amigos de Tropicana, ¿cómo vamos? Bienvenidos a Cómo amaneció Bogotá de Tropicana. Muchas noticias que hay que contar, mucho de lo que se tiene que hablar. El día de ayer, en la tarde, el caos en la movilidad debido al puente de la 100, que pues esos desvíos están creando un caos total, pero también una manifestación por Joseph, un pelado de 15 años, un niño de 15 años que está desaparecido, salió del colegio y no lo han visto hace unos 5 días más o menos. Entonces, vamos a hablar de todo lo que pasó el día de ayer. Localizaron la avioneta accidentada en el Chocó, la que llevaba 5 personas, que estaba desaparecida, que no la encontraban. Ayer también se dio un duro golpe al sistema de licor adulterado y medicamentos falsos. Se han incautado 206 millones de pesos. Oiga, y el Ministerio de Trabajo se fue para el establecimiento Sara, se fue para los almacenes Sara a hacer inspección tras las denuncias. También se está buscando un carro que se habría dado a la fuga tras atropellar a un motociclista. Familiares de las dos personas que transitaban en la motocicleta de este conductor que se dio a la fuga. Eso fue el domingo, 6:50 de la mañana más o menos. El choque logró que este conductor arrastrara a los de la motocicleta y, según el denunciante, sus dos familiares que estaban transitando por una de las calles del barrio Prado Veraniego, cuando se vieron involucrados en el accidente de tránsito, revisaron cámaras del sector.

0: sector. Y pues las imágenes se observa como el motociclista avanzaba por una de las vías mientras que el vehículo se movilizaba por la calle que le cruza. Justo en medio de la intersección se produjo el choque. La camioneta de color gris impactó a los dos ocupantes de la moto, quienes salieron despedidos hacia un costado. Los motociclistas pedían ayuda y creían que la camioneta los iba a ayudar, pero la camioneta salió huyendo. Continuó su camino sin prestarles auxilio, ni siquiera la debida atención, y eso es lo que tiene indignado a toda la comunidad. Las autoridades son las encargadas de determinar las causas del accidente, establecer las responsabilidades de cada quien, del motociclista sí. o de la camioneta, pero pues esta camioneta podría tener consecuencias por no quedarse y auxiliar a esta persona. Es que les voy a decir una cosa, en Colombia existe el delito de omisión de socorro, está contemplado en el artículo 131 del Código Penal, y esta conducta se presenta cuando una persona deja de auxiliar sin una justa causa a alguien cuya vida o salud se encuentra en grave peligro. La pena establecida por este delito es de 32 a 72 meses de prisión. El deber de socorro no significa que una persona tenga cómo atender médicamente o saber cómo atender a un herido en una situación como esta, pero usted puede detenerse, verificar qué ocurrió, llamar a emergencias, y esa es una forma de prestar auxilios, siempre que hacerlo sea totalmente seguro para usted también y para la persona que está auxiliando. Por ahora, los familiares del conductor están esperando que se pueda ser identificado esta persona de la camioneta con las imágenes de seguridad, que sirvan también como el evento clave para esclarecer lo que ocurrió y que le den la responsabilidad a quien corresponda. Esto es más o menos el panorama de lo que pasa en Bogotá y de lo que pasa en Colombia. Bienvenidos a Cómo Amaneció Bogotá.
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2: 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En Tropicana son las
3: 5:39 en Tropicana.
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3: Son las 5 de la mañana con 40 minutos, 5:40 minutos. Una canción del conjunto clásico se llama Los Rodríguez. Ay, qué pena me dio cuando los Rodríguez se fueron. 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
1: Tropicana, buenas, grítalo con ganas.
2: Tropicana, la bacana, bacanísima.
1: ¿Con quién hablamos?
2: Con Johan.
3: Johan, ¿por dónde estás? ¿En dónde andas?
2: Ando en Engativá, Gran Granada.
3: ¿A qué te dedicas? ¿Eres trope amarillito?
2: Tropi conductor.
3: ¿Tienes hijos, Johan?
2: Tengo una nena.
3: ¿Una nena de cuántos años?
2: 16 añitos nomás.
3: Johan, te acabas de llevar un

0: Escuchas Tropicana, la más bacana, bacanísima, tan diferente que ayuda a los peluditos y a la gente. Estamos con Jairo Pulgarina. A esta hora nos estamos informando. Son las 5:45. Adelante, Jairo, con la información para esta hora.
1: ¿Cómo amaneció Bogotá, mi querido R? ¿Cómo amaneció Bogotá, mis queridos oyentes? Ya les decía que Bogotá amaneció saludando esta nueva jornada y esta nueva mañana. Mañana de martes. Bastante nublada, entre otras cosas, en la mañana del martes, mi querido Ricardo, con pronósticos de lluvias muy seguramente sobre las 10, sobre las 11 de la mañana, 9 grados centígrados. Hay operaciones aéreas normales a esta hora en el Aeropuerto Internacional El Dorado para toda la gente que madruga y para la gente que nos acompaña. Muchas gracias por de verdad compartir esta información. Ya les decía que en el curso de las últimas horas se ha reportado la expulsión de 32 venezolanos que se dedicaban a asaltar, que se dedicaban a robar, que no tenían papeles en regla. Fueron expulsados del país. Esta información la entrega el gobierno advirtiendo que van a seguir estos operativos. Ya se hicieron en Bucaramanga, se hicieron en San Gil, en Cartagena, en Montería, en Medellín, Itagüí, y muy seguramente se van a hacer aquí en la ciudad de Bogotá. Es la primera noticia con la que empezamos esta jornada y con la que empezamos esta mañana. La segunda noticia, mi querido Ricardo, pues sigue siendo el tema de la inseguridad. Un oyente me acaba de enviar un relato, me dice ella, madrugamos con mi hija. Yo iba a llevar a mi hija al colegio y me tocó ser testigo de una situación que se vive aquí en el sur de Bogotá que tiene que ver precisamente con la inseguridad.
2: Buenos días. Estoy frustrada, estoy mal genio, estoy triste.
1: Daddy me dice que está frustrada, está triste, porque fue testigo de cómo unos delincuentes estaban esperando a la gente que pasara en bicicleta para robarle sus bicicletas eléctricas o robarle sus motos ahí en la Primero de Mayo, donde están adelantándose las obras de la primera línea del metro. Desafortunadamente, hay que decirlo, mi querido Ricardo, este tema de la inseguridad es un tema que atormenta a todo el mundo, un tema que desgraciadamente no pareciera tener fin y que por supuesto estamos esperando que se ataque con todo el rigor y con todo el peso de la ley, el tema de la delincuencia y de la inseguridad en la capital del país. Dos noticias importantes para ir comentando, ir avanzando, ir desarrollando la información en el curso de la mañana. Ya les decía, sigue sin agua la localidad de Suba. Esa es la primera noticia. Y la segunda noticia, avanzan, por supuesto, las recomendaciones de las autoridades en relación con el tema de los problemas con las emergencias de los temblores. 19 temblores, 6 de ellos ayer en la tarde en el departamento del Chocó, que tienen a la gente con los pelos de punta y que por supuesto genera mucha angustia y mucha zozobra en aquellos sitios donde ya sabemos se sintió la tragedia del 10 de agosto. Quisiera que los oyentes nos entregaran información. Hay oyentes que dicen, estamos conectados y estamos preocupados por todo lo que está pasando en el país.
3: Buenos días,
1: la escuchamos, Jaime. Araminta.
3: Quisiera saber cómo va el tema de la salud, porque parece que desde que entró el señor Abelardo al gobierno, todo se ha arreglado, porque no volvieron a decir nada en los medios de comunicación. Te agradezco la información.
1: Hay que decir que el gobierno anda en un plan de choque. El gobierno está diseñando un plan de choque, buscando recursos, buscando plata para poder enfrentar esta emergencia del tema de la salud. Lo que pasa es que el gobierno dice que no hay de dónde, ¿no? No hay plata, no hay plata. La olla está, bueno, no hay olla, realmente se llevaron también la olla, me dice, dice el gobierno que no hay ni siquiera olla para raspar, se llevaron la plata y no saben de dónde van a sacar para poder enfrentar este plan de choque, que repito, lo que busca es esencialmente reconocer las deudas, pagar las deudas y por supuesto reactivar los servicios, que es en última instancia lo que la gente está esperando. Vamos a ver de qué manera podemos abordar esta situación con la ministra de la Salud, la nueva ministra de la Salud, quien seguramente tendrá muchas cosas que decir en relación con estos temas. Vamos a estar más adelante atentos a toda la información que tiene que ver con la situación de la localidad de Suba, porque repito, Suba sigue sin agua. No se resolvió el problema y los oyentes se están conectando con la mesa de trabajo de Tropicana para tenernos al tanto de todo lo que está pasando. Recuerde que sus notas, sus voces, sus mensajes son bienvenidos siempre a esta mesa de trabajo de Tropicana. 310-205-3333. Muy fácil. 310-205-3333, porque no es hora de callar. Es hora de hacerse oír en Cómo Amaneció Bogotá.
4: 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Son las
0: 5:50 minutos en Tropicana.
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0: Estamos al aire en Tropicana, la más bacana, bacanísima en Cómo Amaneció Bogotá. 5:50, una canción que hace Adolfo Echeverría. Una canción que me recuerda lo que viene.
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0: Amaneciendo, así viene amaneciendo. Nuevo día con Tropicana, 5:50 minutos. 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

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Son las 5 de la mañana con 54 minutos. Llega la música de los Alfa 8, el beneficio de la duda en Tropicana.

0: Mexicana.
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0: Son las 6 de la mañana. 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
1: Atención Bogotá en un minuto, atención Tropicana en un minuto. La localidad de Engativá hace una hora se registró un accidente de tránsito entre un automóvil y un ciclista en la calle 80 con carrera 119 en sentido oriente-occidente, para tenerlo en cuenta para el tema de movilidad. Atención Bogotá, atención distintas localidades. El alcalde Carlos Fernández Galán anunció que se completaron 18 de los 24 kilómetros del viaducto que conforman la primera línea del metro de Bogotá. Y atención Bogotá, atención la localidad de Rafael Uribe Uribe, porque ayer se presentó un accidente de tránsito entre una volqueta y una motocicleta y digamos las autoridades hicieron todo lo posible para que no hubiera emergencias, pero lo que destacó fue el tema de la volqueta estilo 40s. ¿Qué está pasando con la chatarrización de estos vehículos y por qué siguen circulando? Es Bogotá en un minuto con Tropicana.
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2: Y siendo las 6 de la mañana con 3 minutos, un abrazo para cada uno de ustedes. Llegamos al momento de entregarles mucha información a través de Tropicana, la más bacana, bacanísima. Aquí estamos una vez más en Cómo Amaneció Bogotá de Tropicana. La dirección de Paulo Muñoz, yo soy Ricardo Ramírez, el R&R junto a Neido, al Chancho, a Luchi, a Jairo Pulgarina, Ronald Esteves y todo este equipo. Les deseamos lo mejor de lo mejor. Vamos a comenzar hablando de muchas noticias que tienen que ver con la ciudad de Bogotá, la capital de la República. Aquí estamos para informar en Cómo Amaneció Bogotá de Tropicana.
3: Son las 6 de la mañana, 4 minutos. Bienvenidos a los que llegan a esta hora, estén en vivo a través de arroba Tropicana Colombia en YouTube. Y hoy vamos a hablar muchas cosas, mi querido Neido, porque sigue el problema de las motos robadas. Atención Bogotá, les contaremos detalles más adelante de todo lo que está sucediendo, y es que aparte de robarlas, están extorsionando a sus propietarios.
4: Ay, qué lindo.
3: Sí, les están enviando las fotos y les están exigiendo millonarias sumas de dinero. Vamos a cubrir y vamos a seguirle el pulso a esta noticia en Bogotá. Igualmente, se presentaron ayer protestas en la calle 80 porque no aparece el menor que se perdió en la Palestina, en el sector de Engativá. La última imagen que se tiene de este menor de 15 años es ingresando a Transmilenio. Pues entonces sigue la preocupación por sus padres. Salió del colegio y no se sabe más nada del paradero de este niño de 15 años en el sector de Engativá.
2: No me quiero imaginar el desespero, Paulo.
3: Por
2: desespero.
3: Favor.
2: Y para eso estamos en Tropicana, para ayudar.
4: Sí, señor, así es.
3: James, ¿estaría pensando en el retiro? Es la pregunta. Bueno, en el retiro de la Selección Colombia.
4: ¿No ha empezado a jugar, Paulo? ¿Ya se va a retirar de Nacional?
3: De la Selección Colombia, mi querido Neido.
4: Que como pues, él deja todo tirado.
3: Ahí estaríamos contando detalles de qué puede estar pasando por la cabeza de el 10 de la Selección Colombia, que debutaría en Bogotá. Esa sería la noticia también bien importante, jugando contra el Inter de Bogotá, aquí en la capital, Estadio El Campín. Ya se han vendido más de 20.000 boletas, R&R, de lo que sería el debut de James con la 10. Y también, muy de la mano con nuestra Selección Colombia, la Selección Tricolor jugaría en Cali por los damnificados, un partido amistoso en el mes de noviembre. También los detalles más adelante, el cubrimiento y por supuesto siguiéndole la pista. Y por último, oiga, ayer se registraron 3 temblores seguidos en
4: Paulo,
3: el departamento del Chocó. Se sintió también con mucha fuerza en el Valle del Cauca y por supuesto en Cali, mi querido R&R.
2: Así es, vamos para allá, vamos a hacer una entrevista bien especial, Paulo,
4: con nuestro amigo, nuestro reportero especial.
2: Hoy tenemos una entrevista con un damnificado, damnificado del terremoto. Perdió su esposa en el terremoto. Y el día de ayer, tremendo, 3 remesones.
3: Sí, señor.
2: Muchos lo sintieron, otros no. Sin embargo, evacuaron edificios altos.
3: Sí, muy bien.
2: El día de ayer.
3: Y por último, ya es un hecho, empezó el desmonte del puente de la 100, lo que provocó ayer caos en los desplazamientos al norte de la capital. Llama la atención que muchos agentes de movilidad estaban en los puntos, pero no estaban haciendo absolutamente nada, y eso es lo que están reclamando hoy
4: dando
3: en día.
4: Dando placa.
3: Porque al parecer esto iba a ser un caos durante 2 meses, lo que dure el desmonte de este puente de la 100, y 2 años lo que dure la obra del puente de la 100 con séptima. Seguramente nos iremos acostumbrando, mi querido R&R, pero ayer, por supuesto, el resultado fue muy nefasto y también estaremos con los detalles. Allí estará la tropa roja, allí estará nuestro camión rojo dando testimonio y cubrimiento de lo que está pasando hoy, en el segundo día de este desmonte. Recordamos que esto inició el domingo, pero el lunes ya fue un día normal, un día habitual, lo que provocó absolutamente todo este colapso. Y seguramente más adelante nuestra tropa roja nos estará dando todos los detalles. A las 6:08, vamos con un resumen noticioso porque trae muchas, pero muchas noticias. Jairo Pulgarín con denuncias en su teléfono rojo, con mucho seguimiento a casos que hemos aquí de alguna manera hecho evidente y, por supuesto, con muchos más detalles de la movilidad y este caos en la 100 con séptima, mi querido Jairo.
5: Mi querido Pablo, muy buenos días, un saludo muy especial para usted, un saludo muy especial para todos los oyentes que a esta hora, por supuesto, comparten esta señal. Voy a empezar por el principio, Pablo. Me dicen los reportes meteorológicos que a esta hora tenemos 9 grados centígrados, pero la verdad es que la sensación térmica
1: está fuerte.
5: Está muy fría. La sensación térmica está sobre los 3, sobre los 4 grados. Yo no sé, estoy esperando que llegue Luchi para ver qué me puede confirmar ella.
6: ¡Ay, qué quiere!
4: Se le seque el pelo.
5: Exactamente. Pero la temperatura, repito, 9 grados centígrados. El último dato que tengo también es que podríamos tener lluvia después de las 10, después de las 11 de la mañana.
6: ¿Estás seguro de eso, mijo?
5: Estoy casi seguro. Ayer hubo lluvias en algunos sectores de Bogotá, pero Bogotá se está comportando de una manera extraña, ¿no? Ayer yo le decía a mi adorada esposa, le decía, amor de mi vida, me da la sensación de que el clima de Bogotá es un clima esquizofrénico. ¿Por qué, mi amor? Porque llueve. Hace sol, llueve, llueve, hace sol y llueve. Y es una locura lo que pasa con el clima de Bogotá. Entonces, de todas maneras, es un clima medio esquizofrénico, esa es la verdad. Pero Pablo, no fueron 3, no fueron 4, no fueron 5, fueron 19 temblores que ayer se sintieron en el departamento del Chocó. Vamos a pedirle inclusive a Yair Mosquera de Iperea que nos cuente, que nos desarrolle, que nos amplíe la información de lo que pasó ayer en el departamento del Chocó. El temblor más fuerte se sintió sobre las 3, sobre las 4 de la tarde, un temblor de 4.9 en la escala de Richter, mi querido Ricardo, y que por supuesto obligó inclusive a evacuar algunos edificios en la ciudad de Cali. ¿Cómo será el susto en Cali después de lo que se vivió el 10 de agosto? Es decir, una situación realmente dramática. Algunos oyentes nos han llamado hoy y nos han dicho, hola, ustedes en Tropicana ya no volvieron a hablar de los problemas de la salud, ¿no? Ya nunca más volvieron a hablar ni a decir nada de los temas de la salud.
1: Son caleños los que piden.
5: Claro, son oyentes caleños.
4: Jairo, pero sí sabes algo que pasa. Por ejemplo, ayer yo le iba a apartar una cita a mi esposa y no había cita para
5: No,
4: este
5: es que
4: año.
5: No hay cita.
4: Medicina general.
5: No, la salud está...
4: Impresionante,
5: la salud, Jairo, está desplomada. La salud está totalmente desbarajustada.
4: Donde antes te salían citas para el mismo día, Jairo.
5: Esto es una vergüenza lo que está viviendo el país con el tema de la salud.
4: Entonces, no, y te tengo otra denuncia que quiero hacer
5: Bueno, llame al departamento de denuncias de Tropicana, 310-205-3333.
4: Yo que lo va a poner allá. Ayer llevé a mi esposa a una cita médica con un médico general.
5: Oiga, lo felicito. Doctor, qué mujer tan hermosa la suya.
4: Muchas gracias, Jairo. Muy bien. Muchísimas gracias. y resulta y pasa que el médico no avisó, nunca dijo nada a sus superiores o a la clínica. Sí. Estaba incapacitado, que no podía ir a la clínica. Entonces no pudo atender a mi esposa y a las 30 personas que estaban esperando.
5: No, es que la salud está desbarajustada. Es un verdadero caos el que está viviendo la gente con el tema de la salud. Ahora, el gobierno dice, esto necesita por lo menos unos 10 billones de pesos para poder enfrentar esta situación de la salud.
4: Está colapsado el...
5: ¿Y sabe cuál es el problema?
4: El sistema.
5: ¿Cuál? Que no hay plata.
4: No hay plata.
5: No hay plata. Entonces, ¿de dónde van a sacar los 10 billones de pesos? ¿Se van a endeudar? ¿Van a financiar? ¿Qué van a hacer? Entonces, la verdad... Es una verdadera humillación la que está viviendo la gente con el tema de la salud en Colombia. Más adelante, Pablo, vamos a escuchar el relato de una señora que madrugó a llevar a su hija al colegio y le tocó ser testigo de un atraco en el sur de Bogotá, Avenida Primero de Mayo. Los delincuentes a las 5 de la mañana.
4: La hija, madrugando a trabajar.
5: Agazapados en las polisombras de la Primero de Mayo a ver a quién pueden asaltar. Claro, al primero que pasa tenga. Óigame, es una vergüenza también lo que pasa con el tema de la seguridad en la capital de la República. Bueno, y noticias son los que tenemos. 32 venezolanos expulsados, ¿no? Van 32 venezolanos expulsados ya por el gobierno.
4: Sí. Vale.
5: Van 32 venezolanos expulsados por el gobierno.
4: ¿Quién es el pupi de Quilla?
5: ¿Ah?
4: Hay un humorista que se llama el Pupi de Guilla.
5: El Pupi de Guilla.
4: Es venezolano, vive en Barranquilla. Venezolano.
5: Pero está trabajando.
4: Está trabajando, sí, señor.
5: Ah, ok. Bueno, no, es que real. El que venga a trabajar no tiene problema.
4: Bienvenido.
5: Bienvenido.
4: Si son chistes buenos, que se quede.
5: No, pero, Paulo, realmente yo sí veo que mucho venezolano viene a Bogotá y viene a Colombia y viene a trabajar.
7: Claro, viene a hacer cosas buenas.
5: Viene a hacer cosas positivas.
4: Como también muchos colombianos que van a otros países a hacer lo mismo, ¿no?
5: Así, claro. Es real, España, ahora, Estados Unidos. El venezolano que venga a hacer bellaquerías aquí al país, a ese sí hay que cogerlo, hay que atraparlo, hay que mandarlo de nuevo allá, que vaya a disfrutar de sus bellaquerías con la gente en Venezuela, pero no aquí en Colombia. Esto es apenas un sorbo, es un proemio, mi querido Ricardo, es un preámbulo de todo lo que está pasando. Ya les vamos a contar todo lo que amaneció sin agua suba, ¿no? Sigue sin agua
4: nuevamente,
5: suba.
4: Nuevamente, y siguen escarbando el tubo, ¿no?
5: Ayer la gerente del acueducto me mandó una nota diciéndome: Pulgarín, ya estamos trabajando y le prometo que esta noche restablecemos el servicio del agua. Nos quedamos esperando, mi querida doctora.
4: Si no, la echamos al agua.
5: Doctora, si no, nos toca.
4: ¿Qué más? Con vaciarla, nos toca vaciarla.
5: Eso es Tropicana. Eso es lo que está pasando, Ricardo.
4: Vaciamos.
5: Es lo que está pasando y es lo que Tropicana les está informando.
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2: 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Seguimos.
4: Son las 6 de la mañana, 14 minutos. Y ayer, Luchi, Laura Saravia,
5: sí,
4: no aceptó cargos tras ser imputada por el caso del polígrafo a Marelvis Mesa, la exdirectora del DAPRE. La imputaron por delitos de abuso en función pública y además constreñimiento ilegal y peculado por uso. Dijo que era inocente. Pues ahí está entonces, no aceptó cargos Laura Saravia. Y esta novela apenas empieza porque seguramente son muchos los que van a salir de allí de alguna manera con un efecto colateral, ¿no?
5: Un efecto dominó.
4: Lo que está pasando en esto.
5: Pablo, bueno, es que tú te acuerdas del rollo del
7: ¿de Laura Saravia?
5: Del polígrafo.
4: Sí, ¿ah, no? de la empleada, ¿no?
5: Esa señora tenía como 3.000 o 4.000 millones de pesos en la casa en una maleta.
4: Efectivo, además.
5: En efectivo. Vale. Me dicen a
4: mí. Yo ni que con 2.000 en Nequi.
5: ¿2.000 qué?
4: En Nequi. Pesos.
5: ¿2.000 millones?
4: Pesos, 2.000 pesos. Jairo, seguí, hombre.
5: Es que se me distrae.
4: Sí, hombre.
5: No sé qué hacer con este
4: la
5: man.
4: Gente ahí
5: no sé.
7: Ellos son así. Ellos son
5: así. Óyeme. Y esa señora sí, señor, tenía... Es que fue... Pablo, perdóname, ¿cómo va a tener uno 4.000 millones de pesos en la casa en una maleta?
7: ¿De dónde viene esa plata?
4: Mucho dinero, ¿no, Jairo?
5: Parece que esa plata era de otro cacao.
4: $1.000.000
5: Esa plata no era de ella, era de un cacao muy conocido, reconocido.
7: Estaba guardando la plata.
5: Le estaba guardando la plata al bandido.
4: $1.000.000
5: Al bandido mayor, ¿no? Al bandido mayor. Óyeme, y se le robaron esa maleta.
4: Ay,
5: se le robaron esa maleta a esa señora. Y entonces ella comienza a angustiarse y comienza a decir: ¿quién se quedó con la maleta? ¿Quién se robó la maleta? Y a la primera que le echaron la culpa,
4: Marelvi.
5: A la señora del aseo, la señora del servicio, pues. La señora que tenía la responsabilidad del aseo en la casa, fue la primera que llevó el bulto. Ya este tema de la maleta de Laura Saravia ya lleva muerto encima, ¿no? Recuerden ustedes que mataron a un oficial de la policía.
4: Al coronel, ¿no?
5: Sí, lo hicieron aparecer como un suicidio, pero el tipo lo mataron. Sí, realmente sí, el tipo lo mataron. Entonces, la pregunta es, y esa es la pregunta que no han respondido las autoridades, ¿de quién eran esos 4.000 millones? De pesos de la maleta de Laura Saravia.
7: Y en realidad,
5: Saravia,
7: ¿quién se lo robó? Porque la señora del aseo no creo que haya sido.
5: Y no, la señora del aseo no. Y esta señora, esta tal Laura Saravia, ¿sabes qué?
4: Simplemente porque la señora del aseo se mudó para Rosales y ahora vienen a echarle la culpa a la
5: señora. No, de verdad que a la señora le echaron el muerto encima, a la señora le echaron ese muerto, pero además la sometieron a la humillación del polígrafo y toda esa cosa. Y bueno, realmente este tema va para largo. Lo que pasa es que hay que, pues, tomar con pinzas toda la información y tener mucha cautela, porque realmente aquí no solamente es Laura Sarabia, aquí hay mucha gente y son cacaos los que realmente están comprometidos en este escándalo que acaba de mencionar nuestro querido y nunca bien ponderado Paulito Muñoz.
2: Estamos al aire en Tropicana. ¿Cómo amaneció Bogotá?
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3: 6:18, Lucía Fernanda Molina, buenos días, ¿cómo amaneces hoy un poquito?
7: Buenos
3: Le dicen
7: días.
3: La ronca de oro.
7: Hoy amanecí ronquita, no sé por qué, me estaba doliendo un poquito.
3: Ayer en la agencia.
7: Un poquito la garganta, tal vez.
3: Gritó mucho en el concierto de Ricky Martin.
7: También. Debe ser que vengo con días en donde estoy exponiendo mi garganta y estoy un poquito afectada, pero aquí ando, señores. El día de ayer, en Cómo Atardeció Bogotá, me tocó reportar una manifestación de jovencitos en la noche de ayer, que fue bastante caótica porque la movilidad en ese sector, la gente se tuvo que bajar de los Transmilenios, muchos tuvieron que quedar estancados en el tráfico. La verdad, los reportes de movilidad ayer eran de desesperación y de caos, pero el motivo de esa manifestación es muy importante. Hay un muchacho, un jovencito de 15 años aproximadamente, que se llama Joseph Santiago Santamaría. Desapareció hace unos 5 días, a las 2:10 de la tarde, salía del colegio en Engativá, en el colegio Palestina, ubicado en la granja, en la localidad de Engativá. Y el muchacho salió del colegio, iba para la casa y no ha regresado. Le han dicho a las autoridades, a la fiscalía, al ICBF, que por favor les ayuden en la investigación, les ayuden a buscar a su hijo. Han ido a la policía, los papás, los compañeritos del colegio.
3: También
7: fueron los que ayer,
3: de pronto con una
7: los que ayer estaban. No va por ahí.
3: Ojalá que sea eso, Luchi. Sí.
7: Pero no va por ahí.
3: Oscuro.
7: A las 5 de la tarde, más o menos, fue visto en la cancha de microfútbol conocido como las TIC que Susa. Creo que se dice así.
5: Lo vieron. Susa, mi amor, TIC que Susa.
7: Es que
5: está bien dicho.
7: Ah, gracias.
5: Está bien dicho.
7: No me quiero equivocar, porque entonces empieza la gente diciendo que yo no sé ni dónde.
5: No.
3: Empieza la gente para decirle la verdad, Lucho.
7: Y entonces, este niño está desaparecido hace 5 días. La noticia en realidad es: todos los días estamos reportando jovencitos desaparecidos.
5: Sí,
7: todos los días estamos viendo carteles de niños, 14, 15 años, jovencitos y jovencitas desaparecidas que salen del colegio y no se sabe más de su paradero, muchachos. No,
3: yo la verdad tengo miedo de mandar a mi niña ahora que crezca al colegio, me da mucho pánico.
7: Salen ellos a hacer esta manifestación, estas son las imágenes del día de ayer. Salen a hacer la manifestación todos los compañeritos del colegio. Sus amigos de la casa con estos carteles, buscando de verdad una ayuda de las autoridades, porque hasta ahora su familiar, su papá, su mamá no ha recibido ninguna información.
3: 5 días ya es demasiado.
7: Ningún adelanto. Este niño mide 1,64 metros. Tiene contextura robusta, es de piel clara, tiene el cabello negro, tiene los ojos cafés. Ese día estaba vistiendo la sudadera del colegio Palestina. Y bueno, ya son varios días buscando a Joseph Santiago, quien hasta el día de hoy no se sabe de su paradero. Si tienen alguna información, por favor, se pueden comunicar aquí a Tropicana, por supuesto, o al 301-440-9595.
5: Pero dices tú que ayer la gente estaba desesperada.
7: Estaba desesperada, el colapso fue bastante grande. La gente tuvo que bajarse del Transmilenio incluso para poder llegar hasta su casa. Y mucha gente en la movilidad, pero ¿sabes qué? No se quejaron. La gente ayer no se quejó.
5: Ah, o
7: pues
5: sea,
7: en cómo atardeció, no se quejaron.
5: ¿Qué decía la gente? Pues es rico obviamente que bloqueen Transmilenio. ¿Qué decía la gente?
7: No decía que...
5: Qué maravilla que bloqueen Transmilenio.
7: No decían, pero hay un niño desaparecido de 14 años.
5: Muy bien.
7: Y si la familia tiene que hacer lo que sea y alzar la voz para que el niño aparezca, pues se hace.
5: Muy bien.
4: Nadie entiende ese dolor, ¿no?
7: No, pues, nadie, y nadie va a decir, ay, sí, voy a bloquear porque me da la gana de que la gente no llegue a su casa con tranquilidad.
4: Y fueron,
7: ¿no?,
4: sus mismos compañeros también los que...
7: Son los niños, son los jovencitos, 14, 15 años, son los que salen a protestar y a decir que su compañero no ha llegado y que las autoridades no dan una respuesta clara de las investigaciones, no revisan las cámaras, no dan un adelanto, no hay un avance. Ustedes saben que es que se les desaparezca un hijo unos 5 días.
5: ¿Y por qué
7: uno
5: no
7: se vuelve loco?
5: ¿Y por qué no se van para la Secretaría de Seguridad de Bogotá, que queda aquí en la calle 26, y se le parquean allá al secretario de Seguridad y le dicen, hermanito, pero ¿por qué la gente humilde de esta ciudad, por qué la gente que trabaja, la gente que sale desesperada para regresar a su casa, tiene que mamarse, pues, el tema de bajarse del Transmilenio y tener que caminar para llegar a su casa?
4: ¿Usted se imagina cuántas cosas no ha hecho esa mamá o ese papá?
7: ¿Cuántas veces no ha ido a la fiscalía a decir que por favor le den información de su hijo?
4: Que con ese dolor no tiene comparación y no hace lo que sea, ¿no?
7: Claro, uno se va a hacer lo que sea.
4: Muy indoliente uno decir esa clase de cosas.
7: Y ese.
5: Entonces, en Tropicana están diciendo hoy que sí, que si usted tiene un problema, vaya, porque Transmilenio, que aquí no le paran bolas y no parando Transmilenio. Bueno,
7: eso no es lo que estamos diciendo.
4: No, pues, ¿sabe que tiene, pero sabe que tiene sentido, Pulgarín? Sí. Tiene sentido porque es la única forma también de hacerse escuchar, lamentablemente.
7: Y ese es el derecho a la protesta pacífica. Ayer esos muchachos salieron. Protesta pacífica.
5: Perdón.
7: Sí tienen derecho.
5: Perdón.
7: Sí
5: perdón.
7: Tienen derecho. Sí tienen derecho y pueden salir a hacerlo.
5: Ninguna protesta que bloquee o que sabotee el transporte público es pacífica.
4: ¿Qué pensarán los oyentes a esta hora?
5: Los oyentes.
7: De pronto
5: yo estoy...
7: Eran unos niños, 14, 15 años tienen esos muchachos. Estaban bloqueados, estaban desesperados, alzando la voz por su compañerito.
5: Vamos a escuchar a los oyentes. De pronto yo estoy de choripado, puede ser. ¿Qué dice la gente?
11: De acuerdo con Jairito Pulgarín. Y la señorita Luchi, por favor, señorita Luchi, no invente noticias porque se pueden decir que la gente no dijo nada, que estaba muy tranquila. No, eso es totalmente falso. La gente está desesperada, hasta con gastritis porque se le estaba haciendo tarde para sus trabajos. Entonces, no invente, señora Luchi.
7: Ayer, yo acabo de decir y lo acabo de decir muy clarito. Ayer en cómo amaneció Bogotá, en cómo atardeció, nadie se quejó. La gente sí estaba reportando el tráfico, pero nadie se quejó porque sabíamos, en un punto supimos cuál era el motivo. Y nadie dijo, ¡ay, pobrecita la familia, sí, pero no bloqueen! Nadie se quejó.
2: 310-206-3302, 310-206-3302. Está la gente a esta hora conversando acerca del tema en Tropicana. Hola, buenas.
12: Tropicana, no, estoy, oye, no. Lo que dice Pulgarín, sí, vaya a la Secretaría de Seguridad. ¿Por qué tienen que bloquear a las otras personas que van para su casa? Si necesitan respuesta, vaya a la Secretaría, vaya a la Fiscalía, hagan protestas allá y todo eso. Pero no bloqueen, si quieren, vayan todo el mundo. Sí, claro, yo también me preocuparía por mi hijo, pero no voy a bloquear a los otros ciudadanos porque no aparece mi hijo.
2: Tropicana, con la gente Tropicana, los escuchamos. Hola, Tropicana.
13: Ay, ese señor Pulgarín, ¿por qué no lo sacan? Han sacado las niñas de la mañana, han sacado al chancho que lamentable, la verdad no hace nada, no ofenden a nadie, ni este que dice, ¿cómo se le ocurre decir semejante estupidez, señor?
4: Ya él es el próximo.
13: Que hacer una protesta, eso está mal, o sea, están buscando un niño. Usted, ojalá nunca, ni a usted, ni a su familia se le pierda un niño, porque usted no sabe lo que es el dolor de que un niño no llegue a su casa a dormir.
2: 6:26 minutos, 6:26 en Tropicana.
4: Es una mamá, ¿no?
14: Tropicana, la más bacana, bacanísima. Pues a ver, tanto el uno como el otro tiene razón. Si bien es cierto que la protesta es legítima, que la razón esta vez es supremamente importante, incluso yo me uniría, pues también es cierto lo que dice Jairo. Enfoquemos la protesta. Por ejemplo, en lugares como la Secretaría de Seguridad, la estación de policía, pero no afectar a toda la gente que viene a trabajar, que vienen cansados.
2: 6:27 minutos, 6:27 en Tropicana con la gente.
15: Está de Tropicana, Luchi, pero es que no podemos ser de doble rasero, entonces cuando roben a alguien hay que bloquear, cuando secuestren a alguien hay que bloquear, cuando se roben una moto hay que bloquear, no, hay que exigirle a las autoridades, pero pues es que el hecho de bloquear no es tomarse las vías de hecho, ¿no?
2: La gente Tropicana, los escuchamos, 6:27, ¿cómo amaneció Bogotá?
16: Está diciendo que tiene hijas, que tiene nietos, pero de verdad las tiene por tenerlas, porque se nota que en su corazón no hay amor, porque de verdad uno, yo nunca he pasado por una situación de esas, espero y le pido a Dios nunca pasarlas, pero hombre, no se le ocurre, Jairo, venir a decir que, ay, entonces la gente no tiene derecho a llegar a sus casas, o sea, tanto como ellos tienen derecho a llegar a sus casas, hay derecho también de que investiguen casos de niños y adolescentes perdidos, o sea, me imagino yo que sus familiares estarán pensando, estarán bien, los vendieron, los asesinaron, Dios mío, Jairo, o sea, de verdad.
2: De verdad, eso es Tropicana, son las 6:28 minutos.
7: Con todas las cosas que pasan todos los días.
2: Le están diciendo viejo Filipichín.
5: ¿Qué es eso?
2: Yo no sé,
5: ¿qué es
2: viejo
5: Filipichín?
2: Yo no sé.
5: Filipichín, hijo.
7: No vales nada.
2: Bueno.
7: No, pero en serio.
2: Eso es lo que quiere decir, es que,
7: ¿en serio?
4: Nadie sabe cómo uno puede reaccionar.
2: Uy, frente a una situación como esa. Claro, uno es capaz de parar el mundo, si es necesario.
7: Que lo que tenga que hacer porque mi hijo aparezca, lo haré.
5: Totalmente. Pablo, usted es un hombre muy joven y realmente nunca.
4: No, parece joven, que es diferente.
5: A mí me parece joven.
4: Tiene un complejo con mi hijo, juventud. No tengo la culpa de ser Pablo, bien presentado.
5: Sí, amigo. Sí, sí, Pablo, no. Sí, a mí sí me parece. Tú eres un hombre joven.
4: Sí.
5: Pero yo te voy a pedir que te metas de cabeza en la Constitución Política de Colombia, que sí, dice, señor, una cosa muy cierta.
4: A ver.
5: Es decir, los derechos de los derechos de la gente van hasta donde comienzan los derechos de los demás. Yo estoy de acuerdo. Sí, y como, señora, lo dice Luchi, la Constitución consagra el derecho a la protesta. Pero lo que no consagra, yo no veo en ninguna parte, ningún capítulo, ninguna cápite, ningún inciso, como diría el doctor Tolo, ningún inciso que diga usted tiene derecho a bloquear el transporte público en cualquier ciudad. No existe ese derecho.
4: No
5: existe el derecho a bloquear el transporte público en ninguna parte del país. Entonces,
4: ni por un hijo, Jairo.
5: Yo tengo derechos, pero mis derechos van hasta donde comienzan los derechos de los demás.
7: Yo tampoco veo en esta investigación ninguna autoridad diciéndole a esos padres, vea, aquí estamos haciéndole el seguimiento, su hijo lo vamos a encontrar, no hay apoyo, no hay acompañamiento a unos papás y a unos jovencitos, compañeritos que están alzando su voz para que aparezca este muchacho de 14 años que no aparece, hace 5 días salió del colegio y no ha llegado a la casa. Tampoco veo a ninguna autoridad. Y si ayer les tocó salir a parar Transmilenio para que las autoridades den siquiera un
4: totalmente
7: parte de investigación, pues hay que hacerlo.
4: Estoy con
7: hay
4: Luchi.
7: Que hacerlo.
2: Eso es Tropicana.
4: Luchi,
2: con
4: abajo,
2: la gente
4: Jairo.
2: Nos escuchamos a esta hora. ¿Cómo amaneció Bogotá? Las opiniones de la gente tan interesantes en el día de hoy.
17: Tropicana, muy buenos días. Dios me los bendiga.
5: Hola.
17: Bueno, ese es un tema de discutir.
5: ¿Por qué, mijo?
17: Pero pues, o sea, de pronto sí, lo que estoy de acuerdo en que dice Pulgarín, no todo lo que pase aquí en adelante y todo lo que tenga que hacer.
4: Obviamente no todo.
17: Es bloquear vías también, perjudicar a las demás personas, porque pues sí, usted puede hacer una protesta pacífica, pero sin afectar a los demás. Secretaría de Seguridad, también se puede tocar esos temas, como dice el señor Pulgarín.
2: Esto es Tropicana.
4: Por ejemplo, ahora que James no corre y no meta gol, ¿qué es lo que va a pasar? No vayan a salir a protestar.
7: Claro, uno no va a ir a hacer una protesta.
4: Ojo, que no estamos justificando la protesta, sino reconociendo que uno como padre haría lo que sea.
2: Tropicana, 6:30.
18: Jairo Pulgarín, ese es su punto de vista. Para los demás, el derecho a la protesta está en bloquear. Y tienen todo el derecho. Luchi tiene absolutamente toda la razón, hermano. Usted parece que no tuviera familia, que no tuviera hijos.
4: Es que los hijos nunca,
18: hubiese pasado por una situación difícil en donde tenga que ir hasta donde tenga que ir por su familia, sus hijos, sus nietos, lo que sea. Usted no tiene corazón, hermano. Usted no tiene sentimientos. Si solo le importa, hermano,
4: no tiene plata, no va a tener
18: su punto de vista y lo de los demás que se jodan, hermano.
2: Son las 6:32, 6:32. Luchi no lo quiere ni ver en el día de hoy.
4: En estos momentos le narro a los oyentes lo que está pasando.
7: No, porque yo soy una madre, yo tengo una hija de 15 años y si mi hija se me llegara a perder siquiera 2-3 horas, me vuelvo loca, hago lo que sea.
4: Luchi
7: y
4: le
7: si me toca parar a Transmilenio, lo paro. Y si me toca irme a parar allá donde las autoridades, la policía, el alcalde, el presidente...

0: que van hacia su casa y no llegan. Y no abren una investigación. ¿Y dónde están esos niños que están desaparecidos? Y ese montón de carteles que uno ve a través de las redes sociales de jovencitas de 13 años desaparecidas y que nadie dice nada.
1: ¡Que viva Luigi!
0: Y que ninguna autoridad dice nada. Y el presidente y el alcalde de esta ciudad que no dicen absolutamente nada de los niños desaparecidos. Oiga, no, es que tiene que haber respuestas. Y si hay que bloquear, bloqueamos.
2: Bueno, muy bien, estamos en cómo amaneció Bogotá, no sé, Jairo.
3: No, yo ahí está la información. Yo lo que quiero es ofrecerle los micrófonos de Tropicana a todos los oyentes que están en una situación de emergencia. Se desapareció una persona, llamen a Tropicana. Tienen un problema en el barrio porque no hay agua, llamen a Tropicana. Tienen problemas en el barrio por problemas de basura, llamen a Tropicana. Tienen ustedes problemas de inseguridad, llamen a Tropicana. Para eso está esta mesa de trabajo, para que ustedes de verdad denuncien, para que se desahoguen. Miren, a Tropicana la escuchan en la mañana 1 millón de personas. ¿Ustedes creen que ese millón de personas no les pueden ayudar a conseguir a la persona que está desaparecida? Pues si no lo creen, pues
4: es real.
3: No puede hacer nada. Entonces, vengan a Tropicana. Para eso estamos aquí sentados nosotros. No para vernos las caras, ni yo. A mí no me interesa verle la cara a Neido. Para nada.
1: ¿Qué culpa tengo yo?
5: Tropicana, buen día. Es que Jairo no está diciendo que no protesten, está diciendo que vayan y protesten, no, que protesten donde debe ser.
2: Hay de todo, ¿no? Hay de todo. La gente opinando en Tropicana, la más bacana, bacanísima. Últimas notas de voz de los oyentes Tropicana. 6:34, 6:34. Escuchas cómo amaneció Bogotá de Tropicana. Hola. Último.
6: ¿De qué llaman a Tropicana? ¿Escuchar las sandeces de Jairo?
7: No para ver las
6: caras. ¿Cómo se le va a ocurrir la indolencia? Pues la madre y mis familiares. Estoy de acuerdo con Luchín. Uno por un hijo, para el país, y le toca por un hijo, eso es lo que sea.
3: 10 segundos, Ricardo, para ver qué dice este oyente. Escúchalo, Ricardo. Hola.
2: Hola.
3: No, pero no se escucha nada. No,
2: así ¿cómo
3: no?
2: Amaneció Bogotá?
3: No me manden esas cosas.
8: Bogotá de Tropicana.
3: Voy a bloquear a Transmilenio si me vuelven a mandar voces mal grabadas en Tropicana.
0: Ay, burlándote.
2: 6:34 minutos a esta hora estamos al aire en Tropicana. Ojalá encontremos al niño. ¿Me recuerdas el nombre del niño?
0: Se llama Joseph Santiago.
3: Eso me parece
0: Joseph
3: mejor.
0: Joseph Santiago,
3: vamos,
0: tiene 14 años.
3: La foto del niño.
0: Mide
3: 1.64.
0: La envié la foto para que lo veamos.
3: Viejo Niki.
2: Ojalá que lo podamos contar como una buena noticia, claro, que lo hemos encontrado.
0: Hoy no solo él está desaparecido, muchachos, ahora les traigo más carteles.
2: Listo.
0: Hay una niña de 13 años también que no aparece hace como 8 días.
3: 15
0: hay,
3: días.
0: Hay 15 días.
3: 15 días.
0: Hay muchos niños desaparecidos, en realidad es algo que está pasando en Bogotá y que hay que
3: Tropicana,
0: ponerle la lupa.
3: A eso está Tropicana.
2: Muy bien.
3: Y yo les aseguro que es mucho más eficiente poner la denuncia en Tropicana que salir a bloquear a Transmilenio.
2: Eso es Tropicana.
9: 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En Tropicana son las 6:30.

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2: A esta hora vamos a meterle algo de humor, a relajarnos.
3: ¿Cómo así contrataron otro humorista?
2: No, a echar un chiste Luchi. No, ahora sí, Neido, dale pues, justifica.
4: Que estaban los dos viejitos y le dicen al otro, oiga, Arnulfo, porque Arnulfo no lo escuchaba, pero
2: Arnulfo parecía como a Jairo.
4: Pero lo estaba llamando, Arnulfo.
5: ¿Qué?
4: Se demoró, pero Arnulfo contestó. Oiga, Arnulfo, imagínese que me levanté un cuerito.
2: Ándale.
4: Se levantó un cuerito y le dice al otro viejito. Uy, ¿cómo así una jovencita? No, ahora que fui al baño con la cremallera.
3: ¡Ay, no!
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7: 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En Tropicana son las
1: 6:37.
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1: Son las 6 de la mañana, 37 minutos, y ayer De la Espiella declaró subsistente al director del DANE por haber afirmado no haber encontrado irregularidades en la administración anterior. Duró solamente 3 semanas. La semana pasada el gobierno canceló a última hora una rueda de prensa sobre este hecho. Pues vamos a ver entonces cuáles fueron las declaraciones y también...
2: Entendí eso.
3: Yo tampoco.
2: O sea,
4: sí entendí.
2: Yo entiendo que él no cree
4: que no hay nada,
2: que no hay corrupción. Ah. Exacto, eso es lo que entiendo.
4: Exacto, sí.
2: Y que por eso lo baja.
4: Exacto.
2: O sea, lo retira.
1: Yo creo que él está hablando de los datos estadísticos del DANE, si no estoy mal. Entonces dijo que ahí no hubo irregularidades y por eso lo declararon insubsistente.
2: ¿Pero por qué lo retira?
3: No, es que
4: realmente sí la subo,
3: es que
4: ¿no?
3: Lo que dice el gobierno es que el gobierno se tiene sospecha de que manipularon el DANE.
4: Exactamente.
3: Sí, okay. Entonces que el señor que estaba dirigiendo el DANE no tenía autorización para salir a dar opiniones sobre el tema. Usted puede dar cifras, pero usted no puede dar opiniones.
1: No, y además no lo hizo por los canales oficiales que había.
3: Y no lo hizo por los canales oficiales, Pablo. Entonces, este señor se arrogó unas atribuciones que no tenía por qué arrogarse, y eso fue lo que generó esta
2: perturbación. ¿Cuáles atribuciones? Es el director del DANE, habló.
5: Nosotros no hemos encontrado...
3: Perdóname, hago una aclaración simplemente antes de escuchar al exdirector del DANE. Es que la política del gobierno es que nadie puede dar declaraciones si no está autorizado por el gobierno. Entonces, esa es que las normas son esas. Entonces, bueno, algunas personas dirán, sí, me parece que es desproporcionado. Yo, por ejemplo, pienso que es desproporcionado haberlo despedido, haberlo echado de esa
1: llamado
3: manera.
1: Llamado atención, quizás.
3: Sí, pero un llamado de atención.
2: O ¿no? Una aclaración, tal vez él no sabía algunas cosas, cuáles eran los canales, no sé.
3: Sí, bueno. Pero entonces, escuchemos lo que dice el exdirector del DANE sobre por qué fue defenestrado por el señor Abelardo de la Espriella.
5: Nosotros no hemos encontrado ninguna anomalía en el cálculo de los indicadores de mercado laboral. Es una operación, la gran encuesta integrada de hogares, que se lleva a cabo siguiendo los estándares, como lo decía al principio de la rueda de prensa, de la Organización Internacional para el Trabajo, que tiene además una cadena de valor con controles desde la recolección de datos, en donde se realiza crítica de campo para corregir en tiempo real problemas que se puedan encontrar en la recolección de datos.
2: Ok.
3: ¿Qué pasó, mijo?
1: No, creo que hasta ahí duraba el
3: la, esa era toda
1: justo,
3: la declaración.
1: Justo ese es el punto.
2: Pero las declaraciones no están mal. O sea, no veo que él diga una opinión.
1: Yo creo que ese no es tanto el punto, sino el no utilizar los canales oficiales.
3: Los canales oficiales, sí. Sí, salir a dar declaraciones sin tener autorización. Sencillamente ese es un tema muy delicado. Ustedes saben, pues para nadie es un secreto que hay una refriega muy fuerte entre este gobierno y el gobierno pasado. Este gobierno dice que ese gobierno pasado era un gobierno, pues, corrupto. El gobierno pasado dice que De la Espriella los está acusando, que los está calumniando, en fin.
2: Él no encontró nada,
3: en esa
2: tiene que salir a decirlo, ¿no?
3: En esa refriega, Luchi, en esa refriega, pues por supuesto... Lo que hay que esperar es que tome cada quien las medidas que tenga que tomar. Ahora, yo creo que ya pasamos de las denuncias en las redes sociales a las denuncias de verdad. Si hay corrupción o si ha habido corrupción, si se robaron todo, bueno, pues que sea la justicia la que proceda, pero que pasemos ya de las denuncias realmente a las instancias judiciales, que son las que están esperando los colombianos. Que se actúe de manera diligente desde el punto de vista judicial, para imputar a quienes tengan que imputar por delitos de corrupción en el gobierno de Gustavo Petro.
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8: 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En Tropicana son las
6: 6:42.
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3: ¿Qué tema es?
1: Ya son las 6:42 y atención a esta noticia porque abogada de EPA Colombia solicitó al presidente de la Espiella investigar presuntos beneficios en la Escuela de Carabineros en Bogotá. Dijo, hágalo con lupa a través de sus redes sociales. Su petición se conoce tras el fuerte esquema de seguridad con el que trasladaron a la creadora de contenidos a la cárcel de Ibagué. Bueno, pues entonces aquí es como los pájaros disparándole a las escopetas, mi querido Jairo, porque recordemos que EPA estuvo en la escuela de carabineros, ¿no?
3: De carabineros aquí en el Parque Nacional. Sí, ¿tú conoces esa escuela, Pablo?
1: He pasado por allí, pero no he tenido el...
3: No, eso es una maravilla, esa escuela de carabineros. Es de las cosas más bonitas que tiene la policía en Bogotá. Y ella estaba ahí cómoda, estaba muy bien, se sentía muy bien. Pero esta niñita comenzó a
1: cometer... A exagerar también.
3: Sí, comenzó a hacer tropelías.
1: Y a hacer música, decían que se la pasaba de fiesta en fiesta. No, que tenía hasta un pico allá afuera, no dejaba descansar a los demás.
3: No. Bueno, ahí están las cosas.
1: Pero mire que la abogada está diciendo que revise porque ahí hay unos privilegios para otros presos y que revisen cuáles son los presos, Jairo.
3: No, pues claro, es que el sistema carcelario en Colombia, ya sabemos. Mire, usted tiene, por ejemplo, usted quiere tener colchón, tiene que pagar $1,000,000 para tener colchón en la cárcel. Usted quiere que le entreguen o que le den comida de buena calidad, uh-huh, tiene que pagar plata. Todo lo que usted necesite se lo dan, pero siempre y cuando haya
1: dinero,
3: no hay otra alternativa. No, claro que sí, y hay privilegios no solamente en esa cárcel, en todas las cárceles del país operan. Aquí, por ejemplo, en Bogotá hay una cárcel que se llama La Picota. ¿Te sabes dónde queda La Picota, cierto,
9: La Picota, Luchi? Claro, mijo.
3: ¿Cierto?
9: Sí, señor.
3: ¿Te sabes dónde queda La Picota?
2: Sí, sabemos, Jairo.
3: Ah, bueno. Entonces, La Picota tiene un pabellón que se llama R-Sur.
1: ¿R-Sur?
3: Sí, R-Sur. Y allá están los cacaos. Usted entra a R-Sur y usted se siente en el Hilton.
1: ¡Úpale!
3: Se siente en el Hilton, tiene televisión, tiene aire acondicionado, tiene un mesero que les lleva la comida, el almuerzo.
1: ¿Hay suites? No le puedo creer.
3: Son suites. Suites de lujo.
2: No, yo no puedo creer eso. Yo no lo puedo creer.
3: Perdóname, Luchiti.
1: Estamos en Colombia,
3: Luciana, Luciana. Estamos hablando de que eso pasa en R-Sur. En R-Sur, repito, en la cárcel La Picota. Entonces, claro que hay privilegios. Ahora, el señor Abelardo de la Espiella dijo una cosa que a mí me gustó. ¿Sabe qué dijo?
1: ¿Qué dijo?
3: Se acabaron los privilegios para los ladrones de cuello blanco que van al CESPO. El CESPO es el centro de formación de la policía. O que se van para la escuela de carabineros. Y que se van para las instalaciones militares. Entonces, los tratan como cacaos.
1: ¿Y también sabe qué dijo, amigo?
3: ¿Qué dijo?
1: Yo no tengo necesidad de esta vaina, yo estaba en Italia. Comiéndome un chorizo con motela.
3: No, hombre, ¿cómo se va a comer?
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6: Bueno, pilas porque ya viene la próxima hora llena de información, viene el humor en Tropicana, viene nuestro hermoso y maravilloso devocional en Tropicana, la más bacana, bacanísima, y cómo amaneció Bogotá, aquí estamos.
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6: Son 6:45 minutos en Tropicana.
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6: 6:46 minutos en Tropicana.
1: Oiga, esto parece un meme, una historieta, un chiste, pero es verdad. Ayer se fueron a los golpes en pleno ring de boxeo. Mire,
3: ¿quiénes?
1: Mire, el gobernador Luis Francisco Ruiz Aguilar y el alcalde de la ciudad Marlon Monsalve. Estamos hablando del gobernador de Caquetá y del alcalde de Florencia. Miren las imágenes.
6: Oiga, ahí, pero pelean bien, Pablo.
1: Aclararon sus diferencias, como deberíamos aclarar lo de Luchi y lo de Jairo.
2: No, yo le gano.
6: No, Luchi lo no queda con
2: lo acabo.
6: Un
1: brazazo de esos de Luchi.
6: Después tiene que pagar lo nuevo.
2: No, pero espérame, dame contexto de esa noticia. O sea, esto es un evento deportivo.
1: No, esto fue que llegaron a limar asperezas y dijeron,
2: vamos. Ah, ellos tenían diferencias y dijeron, vamos a hacer un espectáculo para limar las asperezas.
1: Sí, señora.
2: Y vamos a crear entonces una pelea.
6: Yo conozco al gobernador del Caquetá, pero no puede ser. Ah, sí, señor, es él. Véalo, es él. Es él.
1: Y el alcalde de Florencia.
6: Y el alcalde sí no lo conozco, pero el gobernador sí, pues yo no lo puedo creer.
9: Mire que son del Chocó, quería pelear también, Pablo. ¿Sabes qué le dijeron? Que no, porque era muy pacífico.
2: Espérate un momentico, cobraron entrada por eso.
1: No, esos detalles sí no los conozco, pero ¿sabes qué estoy viendo? Que uno de ellos sí consiguió patrocinador, mire, Jairo.
3: Sí, yo estoy impresionado con esa historia.
1: La camiseta.
3: Pablo, a mí me pasó lo que tú dices. Yo vi el video y yo creí que era una mamadera de gallo.
2: No.
3: Era una competencia de West Serio.
6: ¿Y quién ganó?
2: Ganó el gobernador.
6: Ganó el gobernador, sí, señor.
1: Tumbó el presupuesto al otro.
6: No, pero es que yo no lo puedo creer.
1: Esto le está dando la vuelta al mundo.
2: No, yo no lo puedo creer.
1: Estamos en Macondo.
6: Solo pasa en Colombia.
3: Hace muchos años hubo una pelea, así como ustedes la están viendo, entre dos presentadores de la televisión. Se enfrentaron. Fernando González Pacheco, no sé si se acuerdan de él.
6: Claro. Por favor.
1: Ay, Jairo, por favor.
2: No mucho.
9: La letra.
2: No acordamos.
9: No se acuerdan de él.
2: Nadie se acuerda de Pacheco.
1: Jairo, ¿y entonces?
3: Óyeme, y se enfrentó.
9: ¿Pero qué hay de Pacheco?
3: Y se enfrentó, Pacheco se enfrentó a golpes contra otro periodista que se llamaba José Pardo Llada, un periodista muy famoso de Cali.
6: Ese sí no lo conozco.
3: ¿No lo conociste? No.
2: Caleño.
3: Un periodista cubano que vivió en Cali, bueno, realmente era caleño más que cubano. Pero José Pardo y se fueron a golpes y con eso reunieron plata para un ancianato.
9: No le puedo creer.
2: Sí, ah, bueno, pero por lo menos hicieron algo bonito.
3: Pero se dieron en la mula, se dieron feo.
9: Aquí en Tropicana peleemos, claro, por ejemplo, el Chancho con Jairo que se odian, pongámoslos a pelear.
2: No, espérate, es que ese formato de boxeo ahora es muy popular y sobre todo con los streamers que se hacen estos nuevos rines, Street Fighters, ¿no?
6: Y está
2: ahora está
6: Luchi.
2: De moda. Está
6: perfecto,
2: eso,
6: pero una alcaldía. ¿Y un gobernador? No.
2: Pero ya que lo hagan para limar asperezas.
1: Uy, no, bueno. Demasiado. ¿Con quién le gustaría irse usted a los golpes?
6: Con el pollo.
1: Con el pollito.
3: Oye, no, por usted le tiene bronca,
1: Luchi,
3: a
1: Giovanni. ¿Con quién le bronca a Giovanni?
9: A Giovanni sí lo odio.
1: A los golpes.
9: Sí.
2: Luchi, no, pero es que ese nivel... No, pues con Jairo.
1: Con Jairo.
3: Pero conmigo, ¿por qué? Si usted la quiero, yo usted la venero.
2: Sí, me quieres, pero dices cosas en las que no estoy de acuerdo.
3: Ah, bueno.
1: Bueno, ¿con quién RR?
3: Con Ronald.
9: Padre Chucho, que se odia por el diezmo. Se odia por el diezmo, sí. Padre Chucho le ha robado muchos clientes.
6: Luchito contra Neido, no pierde Luchito.
9: No lo acá. No. ¿Tú no creas que Luchito y que practicó karateca cuando estaba
6: pegado,
9: alzaba bulto? Luchito lo ve ahí chiquito, pero Luchito.
1: Pero yo creo que se le olvidó todo eso.
9: Tiene fuerza.
6: No, el viejo tiene una. Sino que no lo hemos visto. En estos días le preguntamos. ¿Usted con quién se iría a los golpes, Pablo?
1: ¿Con quién? No sé. Ah, con Caballito seguramente.
9: No, con el Fara. Con Daniel Sala.
6: Que
1: me saca canas.
6: ¿No? Uy, yo y sé
9: Luchi,
6: que sí.
9: Y Luchi, obviamente, con Juliana porque se odia.
2: No, yo no le pegaría a una mujer nunca. Eso me da mucho.
6: No, yo me imagino.
2: Mucha solidaridad.
6: Pero yo me imagino un Jairo y el Chancho. Eso sería.
2: Ah, sí, eso sí.
6: El humor, señoras y señores.
9: Lo vamos a poner a pelear con Yamit. El maestro Yamit, porque están los dos tan viejitos.
6: Suelta el humor de la próxima hora.
9: El humor este es muy bueno, Jairo. Sí, uf.
3: Ojalá.
9: En la próxima hora vamos a tener. Este lo libreteé hoy a las 12:30 de la noche. Con Luchito, con dos tangas de Lili Pink.
1: Vamos riendo de una vez.
9: Con dos tangas nuevas de Lili Pink que compramos.
3: Muy bien.
9: Compramos dos tangas de Lili Pink y nos metimos en una tina a tomar vino, Roset.
3: ¿Y a qué llegaron? ¿A qué conclusión llegaron?
9: Con los brazos así, las copas cruzadas.
3: Sí.
9: Él tomaba de la copa mía y yo de la de él.
1: Ah, uy, qué es eso.
9: Así las copas cruzadas con las copas de vino. Okay. Así nos inspiramos.
3: ¿Y entonces, señor?
9: Sí, mientras las burbujas iban haciendo. Sí, Pablo, que
1: tiene que más la
9: Pablo, si yo no doy contexto del chiste, nadie lo entiende.
1: El desayuno de R ya está abajo. Se están friendo el arroz.
9: Después de hacer el amor, libreteamos.
3: Sí.
9: Y este chiste salió de ese momento.
3: A ver, momento de inspiración.
9: Vamos a tener más adelante el chiste de la fiesta de los Blazers. La fiesta de los Blazers, y hubo un Blazer que se puso pesado, borracho. Uh-huh. Pesado y hice otro, tranquilo, yo me encargo. Sí, seguro. Sí, yo lo saco.
6: ¡Qué porquería! ¡Uy!
2: ¡Ah,
6: no,
2: yo lo saco!
1: Mira, Lucy apenas cayó en cuenta.
6: ¡Ey, tropezón de una canción que hace Joaquín Guerra en Tropicana! Las 6:52, 6:52 en cómo amaneció Bogotá de Tropicana, la más bacana, bacanísima. ¡Buenos días para todos! Y bienvenidos, si apenas llegas, cómo amaneció Bogotá te da la bienvenida.

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3: Son las 7 de la mañana. 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
4: Atención Bogotá, en un minuto, atención la localidad de Suba. En zona boscosa entre los barrios de Bilbao y Berlín se halló el cuerpo sin vida de un hombre. El cuerpo correspondería a un hombre de entre 25 y 30 años y la cabeza estaba cubierta con lonas y bastante sangre. Atención Bogotá, atención Bosa. Un hombre de 33 años murió tras ser agredido con un arma cortopunzante durante una discusión. Por el hecho, un joven de 23 años fue capturado en flagrancia. Y atención Bogotá, atención Suba, porque buscan un carro que se habría dado a la fuga tras atropellar a una motocicleta en Prado Veraniego. Es Bogotá en un minuto con Tropicana.
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10: 7:02 en Tropicana.
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1: El momento de hablar con Dios ha llegado, siendo las 7 de la mañana con 2 minutos, y estamos muy agradecidos con el Señor. Y hoy te invito para que me dejes aquí en los comentarios cuánto quieres al Señor en el día de hoy, cuánto deseas que Dios te rodee en el día de hoy, que Dios te bendiga, te llene, te guarde, te sane, porque Dios lo puede hacer, porque Dios es un Dios bueno. Su misericordia es impresionante. Todos los días se renuevan las misericordias del Señor para cada uno de nosotros. Si en el día de hoy tienes ganas de orar, acompáñame en una oración especial. Levanta tus manos, di yo lo amo con todo mi corazón. Dios es mi todo. Son los comentarios que nos van llegando a esta hora a través de YouTube, a través de nuestros canales, nuestras plataformas, que en el día de hoy estamos transmitiendo esta señal, esta oración con todo nuestro corazón, con todo nuestro amor. Vamos a orar. Orar es hablar con Dios, y simplemente dile ahí donde está: Señor, te agradezco muchísimo, mucho, mucho, te agradezco por el día de hoy. Una vez más me levanto. Anoche me acosté confiado en que me iba a levantar, y hoy me encuentro con un nuevo día, hoy me encuentro con una nueva oportunidad, hoy me encuentro, Padre Celestial, con este día tan hermoso y maravilloso. Seguramente el sol saldrá, seguramente la lluvia también nos mojará en el día de hoy. Cualquier cosa puede pasar, pero lo importante es que tú todo lo tienes bajo control. Y así como tienes bajo el control en tu mano el mundo entero, así mismo te entrego mi corazón, y te entrego mis ansiedades, y te entrego mi futuro, y te entrego mis preocupaciones. Solamente tú sabes lo que me preocupa hoy, lo que me duele, lo que me decepciona, y cuántas veces nos han decepcionado y cuántas veces nos han dado la espalda. Inclusive nosotros hemos perdido los estribos. Muchas veces no le hemos dado la mano a aquel amigo que lo necesita. Muchas veces hemos dejado de atender a aquel que nos está necesitando. Ayúdanos a ser mejores cada día. Ayúdanos a mejorar como personas, a cambiar nuestro intelecto, nuestra mente. Danos sabiduría, Señor, porque la inteligencia la tenemos, pero la sabiduría viene del cielo, para nosotros atender a nuestros hijos, para saber qué decirles, cómo criarlos y cómo abrazarles y atenderles, Señor. Que no sea solamente el trabajo lo que nos preocupe, que no sea solamente las horas que estamos en la empresa lo que nos preocupe, sino también nuestra familia, poderla rodear. Ayúdanos a amar más a nuestra esposa, a nuestra familia, a nuestros hijos. Te lo pedimos en el nombre maravilloso de Jesús, que este día esté lleno de ti, que haya paz en nuestro corazón, paz en nuestra alma, que es el regalo más maravilloso que tú nos has dejado. Creemos en que tú estarás con nosotros todo el día hasta el final de este día, que llegaremos a la noche y que diremos: Señor, fuiste tú una vez más el que nos regaló este día y nos permites volver a casa. Tú guardarás nuestra salida y nuestra entrada desde ahora y para siempre. Y podemos decir todos: amén, amén.

0: Son las 7:06 a.m. Aterrizamos a otra hora más de información. Desde las 4:00 a.m. les estamos acompañando en cómo amaneció Bogotá. Más adelante, nuestra tropa roja estará desde las 100, el puente de las 100, y también prácticamente sobre los alrededores, donde se ha implementado un sistema operativo para, de alguna manera, mitigar el efecto que esto puede causar en la movilidad. Por ejemplo, en la 94 con 11, todo lo que se está haciendo, los desvíos, y lo que vivimos ayer también, Luchi, ¿no? Porque fuimos testigos de cómo ya esto empezó a generar traumatismo.
1: Oiga, ayer la gente estaba desesperada en cómo atardeció. No sabía, yo no sabía qué hacer, yo no sabía cómo ayudarlos. Yo decía, Dios, ¿cómo ayudo para que la gente no esté tanto tiempo detenida? Pero es que decían que tenían horas, horas y horas en el tráfico, esperando. Definitivamente eso del puente de la 100 ha traído muchas complicaciones en la movilidad y la gente está desesperada. Es una locura lo que se vive en las horas de la noche. Digamos que en las horas pico.
0: Sí, claro.
1: Es mañana, una locura. En la mañana y en la noche, en tipo 6:00 p.m, 5:00 empieza ya como la congestión. Y ayer tuve muchos audios de oyentes, de conductores que no sabían qué hacer, no sabían para dónde moverse, no sabían por dónde coger para poder llegar hasta sus casas, porque además estaba la manifestación por un lado y luego por el otro el tema del puente de la 100. Eso deberían reconsiderarlo, pienso yo.
0: No, eso no tiene reversa.
1: ¿Ya no hay reversa?
0: Ya es un hecho y es algo que tenemos que nosotros de alguna manera vivir para poder avanzar con las obras de la séptima y del corredor vial del Transmilenio también, y todo lo que viene para ese sector de la capital. A las 7:08 a.m, y antes de venir con el resumen noticioso de Jairo Pulgarín, tengo que contarles que el Ministerio de Trabajo inspecciona tienda de Zara en Bogotá para verificar cumplimiento de normas laborales. La diligencia se realiza sin previo aviso y revisa obligaciones laborales, seguridad social y condiciones de trabajo.
1: Cuando hay denuncias, el Ministerio de Trabajo tiene que ir a inspeccionar, tiene que ir a hacer pues su trabajo.
0: Y casi que sin, por lo regular ellos avisan, ¿saben? Ellos dicen, el próximo miércoles
1: tal día vamos
0: a visitar, esta vez fue sin previo aviso.
2: Ay, ay, ay.
1: Seguramente porque el caso se volvió tan mediático que ellos dijeron, tenemos que ir a mirar qué fue lo que pasó. Oiga, hay nueva como actualización de ese caso. Una de esas actualizaciones es que los zapatos no eran de dotación, eran unos zapatos que se le habían proporcionado a Alejandra para que Alejandra pudiera trabajar ese día, porque había llegado en tacones. Es decir, ella se lleva los zapatos un día antes y al día siguiente llega nuevamente con los zapatos que le habían suministrado, y lo que le dice la administradora es, por favor, devuelve los zapatos, te lo prestamos por una emergencia, pero pues son los zapatos que tienes que devolverle a la empresa.
3: Estoy con María Alejandra Luchi, la apoyo.
1: ¿Por qué?
3: Sí, porque yo me pongo en los zapatos de ella.
2: María Alejandra Rojas.
0: Bueno, a esta hora nos vamos rápidamente a las 7.
3: Los zapatos de la gente, Jairo.
0: 7:10 a.m, vamos con el resumen noticioso, Jairo Pulgarín.
3: Beso.
0: Amanece Bogotá después de la Chachi. Pensé que la Chachi le iba a dar la introducción.
3: Es que Jairo no se pone los zapatos, por ejemplo, de los padres que están protestando. Jairo, tienes que ponerte los zapatos de la gente.
2: Sí, bueno, lo que...
3: Eres un viejito groserito.
2: lo que la gente...
3: Y rebelde.
2: Lo que la gente ha ido conociendo es un poco más allá de lo que vimos en un comienzo con este caso de la señorita de Sara. Ayer, justamente, por ejemplo, yo no sabía que ella no lleva ni un mes. Ella no cumplió todavía.
0: No lleva ni los dos meses que era el periodo de prueba, ¿no?
2: Sí, no lleva ni siquiera el periodo de prueba, y adicionalmente creo que ha estado incapacitada como un mes, una cosa así. Entonces, pues un poco como harta la cosa de la señora despotricando de una empresa que realmente es muy respetable como la empresa Zara.
0: Oiga, ya ha salido mucho empresario a decir que tienes razón, Zara.
2: Sí.
0: No, sí, dale lugar a la empresa.
3: Sí. O sea, están defendiendo a...
0: Sí, claro, los mismos empresarios, porque yo creo que hacen parte de las normas, de todo, y la gerente como que le hizo seguimiento al conducto regular de esto, ¿no?
2: Pues, Pablo, tú sabes que hay personas... para una empresa es muy difícil, por supuesto, en un ambiente tan hostil como el que tenemos en Colombia, con tanta inseguridad, con tanta incertidumbre jurídica, con tantas cosas que pasan en este país, para una empresa es muy difícil hacer empresa. Y muchas veces la gente lo hace, pero se arriesga y se va y se juega el pellejo y saca adelante un proyecto empresarial. Pero también hay que reconocer que hay mucha gente problemática, hermano. Uy, no. Hay trabajadores que son muy problemáticos, muy difíciles, y la verdad, por eso existe el periodo de prueba, ¿no?
0: Claro.
2: Por eso existe una cosa que se llama un tiempo de prueba, para ver si es posible que realmente la gente se adapte y que la gente esté contenta. Pero tú no puedes, si tú no estás contento con el trabajo que tienes, lo mejor es que renuncies y no despotriques de la empresa, no maltrates a la empresa, no denigres de tu empresa, porque esa empresa también es parte de tu vida y también es parte de tu sustento. Entonces,
1: pero el personal también actuó de manera incorrecta. La gerente le dice cosas que no están correctamente dichas. O sea, en el momento, ella le dice, pero no tengo zapatos hoy, me voy a ir descalza, y le dice, no me importa. O sea, esa es una actitud que no está bien, y puede ser una empresa respetable y puede tener sus normas y está bien, y si la muchacha no la respetó,
2: llevaban una semana.
1: Pero la muchacha, la gerente también debió ser un poco más empática con la situación y manejarlo de una manera diferente.
2: Yo, hasta donde tengo entendido, llevaban una semana diciéndole a esa señorita, por favor, devuelve los zapatos. Es que ella tenía tacones y parece que ella fue a un evento y tuvo un accidente con unos tacones. Entonces le prestaron unos zapatos.
1: No, sí, ella fue y regresa.
3: ¿Tú ayer lo viste?
1: Ella regresa, claro. Sí, ella regresa nuevamente a trabajar, pero ella va a trabajar con los zapatos que le brinda la empresa.
2: Pero no fue una cosa que de un día para otro. Llevaban una semana diciendo, por favor, devuelve los zapatos. Mire, son nuestros.
4: Sí, o sea, ya había advertencia.
2: No, claro.
4: Durante varios días. Claro, nosotros claro. Lo oímos en el día de ayer. La gente, la verdad, cuando la oía decía que no entendían la situación, que estaba dando como que muchas vueltas.
1: Sí, nosotros, todavía ya no esclarece muchos datos ahí.
4: Sí, nosotros lo oímos en el día de ayer y la verdad es que yo sentía que revolvía peras con manzanas, sí. Porque hablaba de un problema con una tendinitis.
1: Decía
4: que,
1: una cosa, decía la otra.
4: Entonces, la verdad es que la situación es bastante difícil. Nos gustaría como poder encontrarnos, sí, por ejemplo, con la gerente, ¿no?
2: A mí sí me gustaría.
4: La jefe de piso.
2: Que la persona indicada o la persona a la que corresponde nos dé una declaración oficial sobre el tema y explicando el caso punto por punto para dejar esclarecido todo lo que tiene que ver con ese episodio de Sara.
1: Yo, en el único punto en el que no estoy de acuerdo es cuando ella le dice a mí no me importa y la deja ir sin zapatos. Bueno, ese es el único punto.
4: Luchi, lo que pasa es que tú estás diciendo eso, sin embargo, uno no sabe cuántos días ya llevaban diciéndole lo mismo.
1: Sí, está bien, pero podía ser un día más. Ella no tenía por qué irse descalza ese día, ¿sí me entiendes?
2: Pero bueno, también lo pudo haber hecho ella premeditadamente, ¿no? A mí me da la sensación de que lo hizo premeditadamente. Sí. Ah, bueno, para hacer el show y para tener likes y tener... Porque ya ayer dijo que ya su pool de abogados ya estaba trabajando en el tema, ¿no?
1: Okay.
2: Ya tenía su pool de abogados trabajando en el tema.
1: Podría ser también, bueno. Podría ser.
0: 7:14, Jairo Pulgarín, ¿cómo amanece Bogotá?
2: La primera noticia, mi querido Paulo, tiene que ver con la situación en la localidad de Suba. Seguimos sin agua en la localidad de Suba. Oh. Repito, ayer la gerente me llamó y me dijo, Pulgarín, vamos a tener agua esta noche en Suba. Querida gerente, no me cumplió lo que usted me dijo. Lo que dicen los oyentes que están cerca de la obra es que está más complicada la reparación de ese tubo matriz que se rompió de lo que se pensaba. Está ubicado en la avenida Ciudad de Cali con 136 en un cruce donde hay mucho carro pesado. Y lo que dice la gente es que tanto carro pesado, tanto camión y tanta tractomula pudo haber fracturado el tubo matriz. Es que llevamos ya 3 o 4 episodios de roturas de ese tubo matriz, que es un tubo muy importante para el suministro de agua en Suba. Para que ustedes tengan una idea, Suba es como decir dos veces Bucaramanga. Tiene dos veces la población de Bucaramanga. De esa magnitud es el tamaño de Suba. Por eso es tan importante lo que está pasando en la localidad de Suba. La segunda noticia, Paulito, a esta hora hay un tremendo bloqueo en el portal del 20 de julio. Me reportan los oyentes complicaciones graves en el portal del 20 de julio por cuenta de qué? Un accidente de un bus del CIRP
4: y el SOP.
2: Y un vehículo particular. Ay, no, un bus del CID y un vehículo particular. En este momento la gente del portal de Suba con muchas complicaciones de movilidad me dicen
3: Suba,
2: que
3: hasta no, ahora, 20 de julio.
2: Perdón, 20 de julio. Tomar la carrera décima en este momento para salir del 20 de julio es un verdadero calvario para la gente que transita a esta hora por ese sector de Bogotá. Y la otra información tiene que ver con un accidente que me acaban de reportar a esta hora, complicaciones sobre la calle 13. Vamos a la calle 13 porque a esta hora, mi querido Ricardo, ya hay reportes de los oyentes de movilidad sobre la calle 13,
5: buenos
2: al occidente
5: días,
2: de Bogotá.
5: Tropicana, la más bacana, una tropia amarillito aquí por la 13.
2: Adelante,
5: fuerte
2: mijo.
5: Accidente aquí sobre la calle 13, yendo hacia Fontibón, ahí involucradas 5 motos y 3 carros.
2: Caramba.
5: Fuerte accidente aquí sobre la calle 13,
2: sí.
5: Yendo hacia Fontibón, 13:68 bajando.
2: 13:68.
5: Tropicana, la más bacana, Pulgarín, ahí les doy el reporte del tráfico.
1: 5 motos, gracias. Está gravísimo.
2: 5 motos y 3 carros involucrados en un accidente 68 con 13, zona occidental de Bogotá. Vamos a pedirles a los oyentes que están a esta hora transitando sobre ese sector, mi querido Ronald, que nos envíen imágenes para poder verificar, para poder ampliar esta información que nos acaba de entregar otro de los oyentes de Tropicana. Y la otra información con la que yo quiero cerrar, esta información tiene que ver con algo muy importante, Luchi. Yo no sé si es que se nos complicó la vida, si es muy difícil, si es que definitivamente la gente no quiere trabajar, pero ayer vuelve y juega. Entonces salió una nota diciéndonos que hay 1.300 ofertas de trabajo en Bogotá y siguen buscando gente y no la encuentran. No la encuentran, no encuentran la gente que se necesita para trabajar en Bogotá. Y atención, porque estas ofertas de empleo realmente son muy atractivas. Mire todos los cargos que se están ofreciendo: auxiliar de servicios al cliente, analista administrativo. ¿Qué es un analista administrativo?
3: Analista administrativo.
2: Sí,
1: esa persona que analiza los datos, las cifras.
2: Auxiliar de enfermería. ¿Usted quiere trabajar como asistente de restaurante, Paulo? Le tengo trabajo.
3: A ver.
2: Sí. ¿Usted quiere trabajar como agente bilingüe para servicio al cliente?
3: Claro que sí.
2: Le tengo el trabajo.
3: Apúnteme.
2: ¿Usted quiere trabajar como auxiliar eléctrico?
3: Apúnteme.
2: ¿Usted quiere trabajar como oficial hidráulico?
3: Apúnteme.
2: ¿Como ayudante de obra?
3: Apúnteme.
2: ¿Como oficial de obra?
3: Apúnteme.
2: Bueno, perfecto. Va a tener todas las garantías laborales, va a tener prima, va a tener vacaciones.
3: Apúnteme.
2: Va a tener absolutamente todo.
3: Apúnteme.
2: Tiene que trabajar de lunes a domingo.
3: Bórreme.
4: No. Ah, entonces. Perezoso.
3: No, toca trabajar. Exige mucho.
4: Toca trabajar para salir adelante.
2: Si alguna persona, y esta es una recomendación que le queremos hacer a los oyentes de Tropicana, si alguna persona quiere de verdad tener esta información y tener, saber cuáles son las alternativas y qué tiene que hacer, pónganme un mensajito al teléfono rojo de Tropicana, es muy sencillo. Me ponen un mensaje, me dice: Pulgarín, compártame por favor la información del empleo, porque yo sí quiero trabajar. Listo, para eso está Tropicana. Y si usted quiere protestar, llame a Tropicana. Si usted se siente mal, llame a Tropicana. Si su mujer le es infiel, llame a Tropicana. Si su marido le es infiel, llame a Tropicana. Para eso estamos nosotros. Pero por favor, no deje sin transporte a la gente que se mueve en las calles de Bogotá.
4: Son las 7:19. Atención a quienes se movilizan por la calle 100 y la carrera séptima. El Instituto de Desarrollo Urbano inició el desmonte del antiguo puente, una estructura de más de 60 años que será reemplazada por una obra más amplia, moderna y segura. La demolición durará cerca de 2 meses y la construcción del nuevo puente se extenderá hasta el último trimestre de 2027. Durante el día se mantendrán 2 carriles por sentido sobre la séptima. Entre las 10 de la noche y las 5 de la mañana habrá 1 carril por sentido. El nuevo puente tendrá 461 metros de longitud y pasará de 1 a 2 carriles por sentido. También contará con mayor altura para facilitar el paso de vehículos grandes, pasos deprimidos para agilizar los giros y tecnología de aislamiento sísmico. Con intervención para los oyentes de Tropicana, para que sepan esta información, del IDU conectará el corredor de la carrera séptima con la troncal de la avenida 68 y mejorará la movilidad del sector.
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0: A propósito, mi querido R&R, en instantes estaremos conectados con la Tropa Roja, que ya está en el puente de la 100 con séptima para ofrecer detalles. Y ojo a esta noticia, Luchi, porque en la madrugada del lunes se presentaron, diferentes protestas, desmanes, peleas por un operativo de decomiso de mercancía que terminó en enfrentamientos en el sector de San Andresito, San José. Le vamos a mostrar las imágenes porque comerciantes se habrían enfrentado a la fuerza pública en rechazo a este operativo realizado durante la madrugada del lunes. Ya el gobierno salió a decir que, bueno, y por supuesto con toda la realidad del mundo, a declarar que estos productos, estas mercancías, no tenían sus papeles en regla y que por eso se presentó el operativo en la madrugada de este lunes.
1: Dios mío. Ahí es donde yo no estoy de acuerdo, ¿no? En los enfrentamientos y en lo que y en ponerse en contra de las autoridades. Si usted sabe que está infringiendo la ley, pues no se vaya a poner a pelear. Claro,
4: y la autoridad está para hacer eso,
1: claro,
4: ¿no?
1: Claro, no se vaya a poner a pelear. Si vienen los controles, le caen los controles y usted no está en regla, pues
0: Bueno, 7:21, ¿qué traes, Luchi?
1: Les traigo el ranking de presidentes en Latinoamérica según la aprobación o la desaprobación que tenga. Ya salió el ranking de presidentes. ¿Cuáles son los presidentes que más le gustan a la gente en Latinoamérica? Pues déjenme decirle que en primer lugar está la presidenta de México, Claudia Sheinbaum. Sí. En la posición número 2 está Nayib Bukele.
2: Sí.
1: Y en la posición número 3, Abelardo de la Espriella en Colombia con un 53,6% de aprobación, muchachos. En la posición número 4, Keiko Fujimori, la presidenta de Perú. Y el presidente de República Dominicana, Luis Abinader, en la posición número 5. En la 6, la presidente de Costa Rica, Laura Fernández. Ahí les di los 6 primeros puestos. Estamos en el tercer lugar con Abelardo de la Espriella.
7: No creo en esas encuestas.
1: En la aprobación de ranking de presidentes en Latinoamérica.
7: A ver, ¿y dónde confirmo eso? ¿Quién lo avala, Luchi? A ver.
1: Bueno, esto...
7: Lo sacaste de Facebook.
1: No, señor, este ranking de aprobación...
7: Mínimo te lo envió una tía por una cadena de WhatsApp.
1: No, lo hace una empresa muy importante. Se llama Globadata.
7: Globadata.
1: Claro.
0: ¿Pero qué piensa de eso, expresidente?
7: Globadata será.
2: No, Globadata.
7: No creo en eso, Pablo.
0: Tercer puesto, Abelardo de la Espriella.
1: Y usted siempre estaba en los últimos.
7: Por eso, porque son unos derechistas oligarcas que no apoyan el progresismo. Eso para mí es falso, Luchi. Eso es más falso que una cachetada de payaso.
2: Uy, no.
7: No creo en esas encuestas, Jairo. Eso es más falso que un abrazo de influencer.
0: Uy, caramba.
7: Eso es más falso que un te quiero de un director de radio. Ay, no. No creo en esas encuestas. ¿Cómo?
4: Eso es Tropicana.
7: Porquería.
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7: Por leer noticias falsas como Jairo. Luego fue Luchi a reclamarle a Jairo de esa noticia de donde la sacó. Y ella es la que empieza con esas noticias falsas.
4: Pollo Luis te da la hora.
7: Más falsa como las vitaminas del Frutiño.
4: Hombre, son las 7:24 minutos. 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
0: Son las 7:24 y antes de venir con humor, ojo a este anuncio, porque sindicatos de Transmilenio denuncian buses en mal estado. ¿Qué tal esto? Advierten sobre el deterioro de algunos vehículos y piden reforzar los controles de mantenimiento para evitar accidentes. Así lo ha dicho el sindicato de Transmilenio. ¿Ah? Denuncian entonces buses en mal estado. Y por eso seguramente nos hemos encontrado recientemente, inclusive hoy, mi querido Jairo Pulgarín, con un incidente de un SIP en el sur de la capital.
2: Un SIP ahí en el portal del 20 de julio. Sí, que hay problemas a esta hora de movilidad para la gente que está transitando, que nos llama. ¿Qué pasa con el portal del 20 de julio? Hay un accidente justamente antes de llegar a la carrera décima. Me reportan los oyentes con complicaciones de movilidad para ese sector. Yo me estaba acordando, Pablo, que el SIP tiene una historia bien tormentosa, bien difícil. El SIP, eso se lo inventó un alcalde que ustedes debieron haber recordado. Un señor que se llamaba Samuel Moreno Rojas.
0: Claro, sí, señor. Claro que
2: Samuel Moreno
0: Rojas. Exalcalde de Bogotá, ¿no?
2: Fue alcalde de Bogotá. ¿Mm? Ya pasó a mejor vida ese señor, después de haber sido protagonista de uno de los mayores escándalos de corrupción en toda la historia del país. Y este señor se inventó ese cuento del SIP y desafortunadamente, hay que decirlo, embarcó a la ciudad en un proyecto terriblemente inoficioso, terriblemente disperso y terriblemente ineficiente, que fue el tema del servicio del SIP. Cogieron buses viejos, los pintaron de azul y los pusieron a rodar en Bogotá. Ese fue el famoso cuento del SIP del señor Samuel Moreno Rojas. Pero bueno, de todas maneras, Pablo, hay que seguir dándole para adelante, hay que doblar la página y hay que seguir avanzando porque este país de verdad está necesitando
0: humor.
2: Mucho humor.
3: Sí, señor. Mucho humor.
2: Yo no podría vivir sin esta sección de humor.
4: Claro que sí. Y es que llegan a esta hora Tropicana, la más bacana, bacanísima. Los pastusos de la más bacana, bacanísima. Los que le ponen sabor.
3: ¿Oh? ¡Yubo caballa!
10: ¡Hola, caballo!
4: ¡Zápara también!
1: Hoy estoy ronco, caballo.
10: Estamos roncos todos, caballos.
1: ¡Caballo!
10: Pero eso no nos impide a que vengamos arriba, caballo.
1: ¡Me pones a trabajar, caballo!
10: El jugo.
1: ¡Puchica!
10: Hay que sacarte el jugo. Uy, aparezco director de
4: radio. Caballa, vaya.
10: Caballa, vaya. Buenos días para todos ustedes. Hoy venimos con mucha emoción.
1: Con mucho ánimo.
10: Y mucho entusiasmo para saludarlos
1: muchísimo,
10: a todos
1: caballo.
10: Ustedes que se están durmiendo esta mañana y nosotros venimos a alegrarlos, ¿sí?
1: A levantar el ánimo, caballo, porque la gente está muy, muy animada, caballo.
10: No, la gente está muy dormida, caballo, y nosotros
1: aburrida.
10: Aburrida, caballo. Por los sueldos, lo comprendemos, los sueldos en Tropicana aburren a la gente. Vamos con los versos, caballos. Uy, pero antes quiero saludar a mi compañera que ya habló, pero no le dije el nombre. Saludo para Virgelina.
1: Gracias, caballo.
2: Virgelina, ¿y por qué le dice solo Lina?
1: Porque soy virgen. Claro, soy virgen Lina.
2: Ah, bueno, muy bien.
4: 7:26.
10: Caballo, saludo para toda la gente de la colonia de Pastusos que se encuentra en Bogotá. La gente de Ipiales, de Túquerres.
2: De la Chanada.
10: La Chanada. De toda la
2: de
10: población.
2: Pupiales.
10: ¿De cómo, señor?
2: Pupiales.
10: De Pupiales también, exactamente. De toda la población.
2: Esta me da la gente de Tulcán también.
10: Y también la gente de Malambo también.
2: ¿Malambo?
1: Malambo.
10: Es que
1: no.
10: Yo nací en Malambo, pero me crié en Pasto.
2: Ya, muy bien.
10: Me crié en Pasto, caballo. Traemos unos versos y unas coplas para que se pongan arriba. Sí.
4: ¡Suéltala, caballo!
1: ¡Puchica, suéltala, caballo!
10: Ayer pasé por tu casa.
1: Ayer pasé por tu casa.
10: Ayer pasé por tu casa.
1: Ayer pasé por tu casa.
10: Ayer pasé por tu casa.
1: ¡Ay, ya sabemos, caballo!
10: Y me tiraste un zapato de Sara.
2: Uy, un zapato de Sara.
10: No me dolió el golpe porque el zapato consuela.
4: ¡Oh, caballo!
1: ¡Oh, caballo!
10: Estuvo bien arriba y te tengo otro, caballo.
1: Tengo
10: el de mi compañero para justificar que no ha venido. Sí. Pareciera que él hubiese tenido el bebé.
4: Un caballo.
10: Ayer pasé por tu casa, pero préstale atención, caballo.
4: Estamos prestando atención todo.
10: Ayer pasé por tu casa.
1: Ayer pasé por tu casa.
10: Y me tiraste a James Rodríguez.
4: Un caballo.
1: Me tiraste, ojalá, a James Rodríguez.
10: Del golpe que me diste, me dejaste sentado.
1: ¡Wow!
10: ¿Qué es? ¿Cómo va a quedar James, caballo? Si quieres, no paramos, caballo. Aquí no podemos parar si tú quieres seguir.
1: Otrico,
4: suéltala.
10: Mira, está vendiendo la Biblia.
4: No, este es un libro que se llama Esperanza Quebrantable.
10: Ah, ¿cómo así Esperancita se quebrantó? Sí. Esperanza Gómez está quebrantada. Ayer pasé por tu casa.
2: Permítame, mi querido Ricardo.
10: ¡Cállate, caballo! ¡Uy, ya se estaba demorando este viejo!
4: Hasta Paulo saltó.
10: Uy, este viejo para que vea. Habla, caballo, en vez de estar buscando noticias frescas. Uy, se la pasa como Luchi dando esas encuestas de Facebook.
2: Sí. Uy. Encuestas de la abuelita.
10: De la abuelita.
1: Pero si es real, caballo.
3: ¿Por qué se salió del personaje?
10: Sí, es que me dio mucha rabia.
1: ¡Qué real, caballo! Estoy muy mal.
4: Que Dios la ayude, que Dios la ampare.
1: Estoy muy mal.
10: Ayer pasé por tu casa.
2: Sí.
10: Y me tiraste el mapa atlántico.
2: El mapa atlántico.
1: El mapa atlántico.
10: Del golpe que me diste, quedé pacífico.
4: Adiós.
10: Valles estuvo inteligente.
4: Vámonos corriendo de aquí.
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1: Ay,
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1: estuvo.
10: Es humor para reírse, para mirar y relajarse.
1: Estuvo lindo, estuvo lindo.
11: 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En Tropicana son las
4: 7:30 minutos.

0: 7:31 minutos.
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2: 7:31 minutos en Tropicana.
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0: A 7:31 y a esta hora nos vamos a las calles porque allí está la tropa roja. Natalia, Diego, por supuesto, Payasito y todos los que hacen parte de este gran grupo que siempre está no solamente activando marcas, sino también del lado de la gente, porque si la gente dice presente, nosotros decimos ahí Tropicana, la más bacana. Diego, Nata, con los buenos días desde la 100 con séptima, justo donde a esta hora se produce uno de los trancones monumentales producto de las obras de este desmonte del puente de la 100 con séptima. Compañeros.
1: Muy buenos días para la mesa de trabajo de Cómo Amaneció Bogotá. Nosotros nos encontramos nuevamente aquí en la calle séptima, en la calle 100 con carrera 11. Y es que recuerden que el pasado domingo 13 de septiembre se hizo el cierre en su totalidad del puente de la calle 100, donde se va a hacer el desmonte. Quiero contarles a ustedes que hicimos la tarea desde las 6 de la mañana, tomamos la carrera séptima de sur a norte y bajamos por la calle 94 hasta esta, precisamente que es la carrera 11, donde ustedes van a salir aquí, como pueden ustedes observar, vamos a salir a este semáforo. Las personas que van por la calle 100 al occidente, recuerden que ya no van a poder coger la oreja de la 100 en la séptima, tienen que hacer esa ruta.

0: carrera séptima, no se preocupen, hay dos carriles habilitados para que ustedes continúen hacia el norte. Pero tengan en cuenta que de 10 de la noche a 5 de la mañana se va a cerrar un solo carril para las personas que van de sur a norte. Las personas que vienen de norte a sur por la carrera 100, ustedes van a tomar obviamente la calle 100 ahí en la carrera séptima, si está habilitado. Quiero contarles algo, y es que aquí precisamente en la carrera 11, las personas que vienen se preguntan, bueno, pero ¿por qué no podemos seguir? Y para continuar al norte, nos toca coger la calle 100 hacia el oriente y hacer una U para volver a coger la carrera novena. Aquí la carrera 11 se convierte en carrera novena, como pueden ver ustedes aquí al fondo. ¿Por qué? Porque hay un tramo de la ciclovía y eso no permite que las personas que vengan sobre este corredor continúen derecho. Así que está muy clara la información. Recuerden que este puente va a pasar de 220 a 460 metros de longitud, va a tener 3 deprimidos, 4 carriles, y esta es la información que tenemos, Nata, desde este punto. Actualmente la movilidad está fluyendo normalmente porque los guías de tránsito están habilitando la vía. Otro dato importante, Nata, para recordarles a los oyentes, es que las personas que vienen por la carrera novena pueden continuar por la carrera 11, el carril está habilitado. Solamente hay un carril habilitado de sur a norte, pero las personas que continúan hacia el sur van a encontrarlo, igual que las personas que vienen en su ciclovía van a encontrarla también, y los semáforos obviamente están temporizados para que las personas puedan hacer el cruce peatón a la Canata.
1: Así que ya lo saben, estas son las indicaciones acá en la calle 100 con séptima. ¿Cuáles son esas recomendaciones? Oiga, salga temprano de su casa, consulte antes de salir en las diversas aplicaciones que hay de movilidad, y adicional, la Policía Nacional tiene un numeral que es el 767, que usted puede ahí consultar las líneas y navegar en tiempo real, consultar las rutas alternas, qué rutas puede tomar. Y sobre todo, algo muy importante que yo quiero decir es respetemos a los guías de movilidad. Hace poco se enfrentaron acá un motero, y respetando al guía de movilidad, oiga, no, ellos están para eso, para sobre todo organizar las rutas. Entonces respetémonos entre todos, y bueno, estas son las indicaciones acá de la Tropa Roja en Tropicana.
2: Óyame, que me aterro por la cantidad de ciclistas que hay a esta hora. Lo que veo atrás de ustedes es una cantidad de ciclistas impresionante, la gente que se mueve en bicicleta, en motos eléctricas también, los que van a dirigirse hacia su trabajo. Seguramente muchas de esas personas ya estuvieron haciendo ejercicio en las horas de la mañana, los que les gusta el ciclomontañismo y todo eso, la mayoría se dedica a hacerlo los fines de semana, pero si hoy uno ve un ciclista es porque se está moviendo hacia su trabajo. Así que muchas bendiciones, saludos también para ellos, los que andan en su automóvil a esta hora. Nosotros estamos transmitiendo lo que está pasando con la Tropa Roja en las calles de Bogotá, y sobre todo en este punto que se convirtió en noticia por estos días y que va a ser una demolición que durará cerca de 2 meses. ¿Soy yo, Jairito?
3: Ah, qué bueno.
2: Entonces, para
1: la
2: que
1: lo sepan. La demolición.
2: Sí, la demolición. Señor Diego.
0: Quiero darles un datico ahí importante, y es que nosotros le preguntamos precisamente a las personas del IDU, ¿por qué si usted viene por la carrera 11 no puede continuar derecho a coger la carrera novena? Recuerden que aquí la carrera 11 en la calle 100 se convierte en carrera novena, ¿cierto? Como ustedes pueden ver en las imágenes, las personas que nos están viendo en arroba Tropicana Colombia, hubo un tramo que quedó desafortunadamente mal hecho. Eso permite que usted, si viene en este desvío de la carrera 11, no pueda continuar derecho por la carrera novena. Y lo que toque hacer es coger la calle 100 al oriente, y van a encontrar ustedes en la parte de arriba una U, donde se devuelven por la misma calle 100 para volver a agarrar la misma carrera novena. ¿Por qué? Porque, como lo decía R, el alto flujo de los ciclistas precisamente ocupan el carril de la 11, y eso no permite que continúe la carrera 11 y se encuentre con la carrera novena. Es un datico que de pronto tendría que hacerlos, porque muchas personas nos estaban preguntando exacto, ¿por qué tenían que hacer esa U inclusive más arriba en la calle 100?
2: Daticos con Dieguito, datos con Diego Giraldo a esta hora en Tropicana, la más bacana, bacanísima. Pues gracias, Nata, Diego, por toda la información. Aparte, porque Diego sabe mucho de direcciones y sabe mucho acerca de este punto. Gracias por toda la información que nos han entregado en este día.
4: Oiga, ayer vi dos personas en un monopatín de esos, en una patineta. ¿Eso se puede?
5: No, eso es para solamente una persona.
4: Ah, bueno. Para todos los que usan esas patinetas, por favor, no lleven más.
5: Qué barbaridad.
4: No lleven dos personas, peligro, ¿no? No lleven una persona. Ayer lo vi, me generó miedo.

0: Porque yo digo, ¿será que eso, aunque eso es grande, ¿no? Tiene como, pareciera que tuviera la capacidad para dos personas.
1: Pero no. Sí,
0: sí, pero de verdad que me dio muchísimo miedo. Ay, no hagan eso, no expongan bueno, su vida.
2: Cuando llevan a los niños ahí.
3: Oye, qué barbaridad. 738, Jairo, Pablo, ¿qué pasa? Perdóname,
4: es que me acaban de enviar unos oyentes. Jason, muchas gracias por tu información. La estoy compartiendo en las plataformas de Tropicana, en la transmisión que estamos haciendo en YouTube y en la transmisión que estamos haciendo por todas las plataformas. Me acaban de enviar las imágenes de cómo la gente se monta los andenes en la avenida Boyacá, pero estoy asombrado.
3: Mira, ahí están las imágenes.
4: Este video mismo, Jairo. Es un voiceover, mi querido Ronald, déjeme escuchar los oyentes a esta hora. Mire, pero es que se parqueó, Jason toma la imagen, se parquea y realmente me deja asombrado de qué magnitud es de verdad el abuso con los andenes, mira. Es una cosa que uno no alcanza a comprender en qué momento esto se enloquecieron.
0: Se convirtió en eso. Y si hay una persona ahí, entonces, ¿qué van a hacer?
4: No, pues es que estoy aterrado.
0: Van a pasar por encima de la persona.
4: Van a pasar por encima de la persona. Supongamos que los andenes, ¿para qué están hechos?
1: Para andar.
4: La palabra andén viene del verbo andar. Entonces, mi pregunta es, ¿qué vamos a hacer, por Dios, con este tema de las motos en los andenes en Bogotá? Esto no puede ser. Tiene toda la razón Jason cuando me dice, hombre, déjeme escuchar el audio, Ricardo, porque los oyentes de verdad quieren poner el grito en el cielo. Y ya les he dicho, si usted quiere protestar, si quiere decir algo, si usted quiere, está irritadísimo, para eso están los micrófonos de Tropicana. A ver, Jason, lo escuchamos, mijito.
5: Buenos días, Cucari. ¿Qué hacemos con esto de la Boyacá? Que eso es un caos, siempre las motos encima de los andenes. Eso pasan hasta 10, 15 motos, 50 motos y no hay orden. No hay ninguno de movilidad, ni los azules, ni los verdes que le hagan compariendo a esa gente.
4: ¿Y cómo puede usted controlar a estas motos si tapan las placas de las motos? ¿Cómo puede usted controlar este tema si no se ven las placas de la moto? Pues sencillamente, para eso debería haber una reforma al Código Penal, que es lo que le estamos planteando a la nueva ministra del Transporte, una reforma al Código Penal que obligue a los moteros a usar un chaleco con las placas de las motos.
3: Pero el Código
4: Sería
3: Penal,
4: la única manera.
3: El Código de Tránsito.
4: El Código de Tránsito, perdóname, Pablo. Gracias, Pablito, por estar atento a todo. Yo era para ver si estaba poniéndome cuidado. Pero así son las cosas. Código de Tránsito con un chaleco que diga la placa de la moto para ver si es posible tener un poco más de control con este
0: no
4: tema.
0: No más que ponerle un chaleco, una cosa es que le pongan leyes a esa vaina. O sea, si los están viendo y hay pruebas que ellos van por el andén, que les pongan una multa o que le pongan una cosa bien severa.
4: El problema es que no los puedes identificar porque es que tapan la placa de la moto.
0: Pero ahí en ese video se ve.
4: ¿Se alcanza?
0: Se ve, claro.
1: Ah, bueno. 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Pilas porque ya vienen los deportes. 7:41 minutos. 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Ya son las 7:41 minutos. 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
8: 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Son las
1: 7:42 en Tropicana.
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10: 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En Tropicana son las
1: 7:42 minutos en
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1: 7:43 minutos.
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0: fantástico. Vamos a llamar a Diomedes para que se eche un chiste.
13: Esto es lo mejor. Sí, llámelo para ver, márcale para ver.
1: Marquémosle.
0: Marquémosle a Diomedes. Sí, a mí me encanta. Que no he escuchado, no he escuchado mi Diomedes bello hace mucho tiempo.
1: Diomedes.
13: Me encantaría un chiste de Diomedes a esta hora. ¿O?
14: ¿Aló?
1: Ay, no, señora.
0: Señora Rosa, pásenos a Diomedes, porfi.
14: ¿Aló?
1: Ay, no, señora.
0: Señora Rosa.
15: Es que esta señora pendeja también. Ah, le paga uno liquidación prima de todo y no sirve para contestar un teléfono.
13: No, ¿cómo le parece, Diomedes?
15: Che, la voy a preñar. Después la preña uno y la deja tirando, entonces viene a decir uno de machista. ¿Verdad? A ver, ¿qué dicen?
1: ¿Qué dice un chiste?
15: Le saludo a Diomedes Díaz y escucho, lógicamente, Tropicana Estéreo. ¡Con mucho gusto!
13: Aquí ponemos mucho la música suya, maestro.
15: Muchas gracias, Jairo. ¿Cuánto te debo por la coba?
13: No, mándeme un saludito ahí.
15: Ah, un saludito. Le mandamos un saludo muy especialmente a Jairo Pulgarín.
1: ¿Qué? ¿A quién?
15: A Jairo Pulgarín. Un saludo claro y espontáneo, sí, sin lucro de la influencia.
13: Ah, bueno, muy bien, gracias, maestro.
15: Aprovechando la oportunidad, saludamos también a la gran Luchi.
0: Gracias, Dios, me tenía tiempo que no te escuchaba, mi Dios, me te extrañaba.
15: Muchas gracias, yo también, mi amor.
0: Estaba esperando que me hicieras un hijito, pero nada.
15: Tres, te voy a hacer tres. Uy, Dios. Te saludo y te preño esa idea de trillizo.
1: A ver.
15: Recuerda que yo soy un hombre fértil.
1: Sí, señor, es verdad.
15: Yo soy tan fértil que cuando estoy cantando en el escenario y estoy sudando y el sudor cae en el suelo, nace una mata de maíz.
1: Es cierto.
15: Claro.
1: Es cierto,
15: de lo fértil que soy, es
0: hasta
15: más.
0: En la estatua ya. Eres fértil.
15: Exactamente, se sentó Ana del Castillo y la preñé enseguida en la estatua.
0: Claro.
15: Y desde que yo me vine para el cielo, Luchi, bajó la tasa de natalidad en Colombia.
0: Es verdad, ya la gente no quiere tener hijos, Dios.
15: Hay que subir la tasa de natalidad, Jairo, y tú todavía puedes, estás a tiempo.
13: Eso es cierto. Maestro.
15: Échale ganas, Jairo, porque ahora los pelados, ahora es puro perro, se vuelven puro perro, te pongo pendejo. Huevones, marica.
1: ¿Cómo?
15: Eche puro perro, te pones a criar puro perro. Bueno, vamos con el chiste, a ver.
1: A ver,
15: ¿qué dice? Es que le dice la viejita, pues la viejita le dice al esposo. Dice, amor, ¿a ti no te pasa que a veces escuchas voces sin ver a las personas? Ajá. Le dice el viejito, ¿cómo? Sí, que si no te pasa que a veces escuchas voces sin ver a las personas. Le dice el video, sí, claro que sí, a mí también me pasa. Sí, ¿cuándo? Cuando hablo por teléfono. ¡Con mucho gusto! Se la dejo ahí.
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1: 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La más bacana con el señor Acero.
17: Sí, señor.
18: Bienvenido. Buenos días, ¿cómo amanecen?
1: ¿Cómo estamos tú?
17: Buenos días, señor Eduardo.
18: ¿Cómo van las cosas?
1: Este mundo loco del FPC. Ayer, ese es Colombia.
18: Ah, ¿no? Usted dice por el partido, el resultado.
1: Pues eso es Colombia, o sea, el más ganador contra el más perdedor. ¿Y quién ganó?
18: El más perdedor.
1: Impresionante.
18: Primera victoria, ¿no?
1: Sí, por eso digo que rarísimo. Pero cuente todas las incidencias porque bueno, hay polémica, sí.
18: Era a partir de la fecha 10 del campeonato. América perdió en casa 1-0 frente al Deportivo Pasto. Gol de Diego Chávez, el argentino, es argentino, ¿no?
1: Sí. Y al final, termina, hombre, muy triste, como...
18: El
1: hombre,
18: técnico...
1: Argentino como acongojado de que les va muy mal, de que la sal...
18: Oye, el técnico además... Bueno, primero en América terminó expulsado Jean Fernández, una falta que...
1: ¿Cómo la
18: Sin
1: ve?
18: Duda. No, para mí es roja.
1: Sí, es roja, ¿no?
18: Okay. El arquero sale armado frente al jugador del Deportivo Pasto y la patada es como a la altura de la ingle, ¿no?
1: Sí, es que la gente piensa que es hacia el pecho, pero sí le pegan en la pierna.
18: La pierna le pega muy feo. Ah, el bar vio la... Vio la acción y...
1: ¡Ya!
18: Y roja.
1: Nuestros loquitos.
18: Y Enrique Sergio en Paso ya en la parte final.
1: Okay.
18: El técnico del Deportivo Paso termina inclusive llorando al final del partido.
1: Sí, es que está
18: porque es que es una situación muy difícil.
1: Que el equipo.
18: El entrenador pues llegó a asumir un cargo ahí sobre la marcha. El equipo estaba último. está último y la primera victoria que obtiene este campeonato.
4: Oye, ganarle a la América.
18: Con esa victoria, ¿quién es el último de la liga?
4: Dígalo.
18: Que el, no, pero deje comer, hermano, porque es
4: ¡Junior!
18: Que, ahí está.
4: El Junior es el último en la tabla. Sí, en la tabla, sí, señor.
18: El bicampeón del fútbol colombiano es
4: impresionante.
18: Último.
4: Te puedo creer.
17: Sí. Impresionante.
18: Y pues Pasto toma un respiro, se ubica 18 en el campeonato, 5 puntos. América pues no pierde su condición, tiene 20 unidades, seguido por Millonarios y Tolima, cada uno con 16 puntos. Esta es la fecha 10, sí. Pero hoy hay un partido de la fecha 3. A ver. Chico Alianza, clásico, ¿no?
4: Ah, clásico, eso.
18: 7:30 de la noche.
4: Día, mejor dicho.
18: Mañana
4: se lo va a perder, ¿sabí?
18: Mañana hay dos partidos, Once Caldas, Tolima, señor.
4: Que el chancho no se lo ve, oh. Se lo va a perder. Hay que verlo. Uh-huh.
18: Mañana dos partidos, 6:15, Once Caldas Tolima, fecha 7. Y el partido internacional de Bogotá Nacional, donde hasta este momento James viene con Nacional a jugar. Hasta este momento.
4: En el próximo partido.
18: Que es mañana en Bogotá.
4: Ok.
19: Pero va a jugar.
18: Van en el Campín.
19: Van en el Campín, nos iba a preguntar. Van en el Campín.
18: Sí, claro.
19: Pero es una buena oportunidad para ver.
18: Sí, sí, claro. Sí, vamos a ver qué pasa. En el caso de la liga.
4: Señor
18: hablamos
4: Eduard,
18: de Copa, señor.
4: Señor Eduardo, perdóneme mi pregunta un poco ignorante acerca del fútbol.
18: Comer.
4: Es seria.
18: Se nota.
4: Es que estoy
18: en
4: comiendo.
18: La cabina no se puede comer.
4: Estoy comiendo mandarinas porque estoy enfermo de gripa. Para la vitamina C. No, señor Eduardo, una pregunta seria. ¿Usted cree que James Rodríguez con su nivel, con el nivel que tiene James y el nivel del fútbol colombiano, cree que aquí sí puede resaltar?
18: Yo creo que sí.
4: ¿Sí?
19: Ojalá le vaya bien. Ojalá le vaya bien.
18: Yo creo que sí.
4: ¿Pero por el bajo nivel que tiene Colombia o porque James todavía puede dar más?
18: No, James puede dar y yo sé que con trabajo sí, claro. Va a subir muchísimo.
4: Ok, ok, bien, bien. ¿Puede continuar, señor Eduardo?
17: Bueno, Santa Fe, bueno, entonces hoy por la
18: Copa Sudamericana, la gloria. Santa Fe frente al Vasco da Gama en Río de Janeiro. 5 de la tarde es el partido.
19: Ese horario de miércoles.
18: No, para mí me gusta ese horario.
17: Sí,
18: sí,
17: pero
18: sí me gusta.
17: Bueno, no sé cómo es el trabajo.
18: De la tarde.
17: No sé cómo es el trabajo en Brasil, pero en Bogotá para poder acceder al estadio es una miércoles.
18: Es que 5 de la tarde es 7 u 8 de la noche. No, 7 de la noche en Río.
17: Sí, pero acá pues, la gente que sale de la oficina es terrible, claro. Pobrecito. Pero bueno, vamos a ver.
18: Qué para los que madrugamos, el horario de 8:30 es complicado, ¿no?
17: Bueno, la pregunta es directa y esto es una pregunta muy difícil.
18: Señor.
17: El arquero de todos los tiempos, el bastión, el ídolo, ¿usted lo sentaría por el Nené, que es estrella? Qué vaina difícil.
18: Es complicado. Hablamos de
17: Asprilla versus Marmolejo.
18: Era Marmolejo. Frente al portero Asprilla.
17: Qué decisión.
18: Te ha sacado buenos resultados, ha sido figura y lo que pasa es que
17: para este partido, imagínese.
18: Partido decisivo. ¿No?
17: Uf, fue.
18: La serie está empatada 0-0.
17: Qué complicado. Yo no sabría qué hacer.
18: O sea, yo de pronto coloco a.
17: ¿Al veterano?
18: Sí. Uf. Es un partido donde se requiere la jerarquía.
4: ¿Cómo hacía Jairo? ¿Lo van a poner a jugar?
18: Sí.
19: Jerarquía.
17: Pues es que es un partido de matar o morir, no hay más.
18: Claro, no hay más.
4: No hay otra opción.
18: El que gane sigue. El que pierda. Y hay ganador obligatoriamente.
19: Exacto. Y otra historia, sí, sí, así es.
18: Ese partido decíamos 5 de la tarde en Copa Sudamericana. También jugará a las 7:30 Sao Paulo frente al Boca Juniors.
17: También se juega.
18: ¡Junior! Boca gana la serie 1-0. Vuelve al arco de Boca Álvaro Montero, el portero colombiano. La semana pasada estaba en Colombia por el fallecimiento de su abuela. Eso y Sebastián Villa ha viajado con el equipo CNIC a Brasil.
19: ¿Pero tú crees que va a ser titular Villa, mijo?
18: No
17: ya
18: está
17: no viene jugando bien, ¿no?
18: Está siendo titular, no.
17: Está siendo la figura Montero.
18: Entra y sale. No, titular nunca. Tiene minutos, pero nunca ha sido titular.
17: Él arrancó y después se fue para abajo.
18: Y tenemos en Copa Libertadores Platense frente a Fluminense en Argentina. Gana Fluminense 2-0 la serie. En el tema de selección colombiana de fútbol, 5 partidos tiene ya Colombia confirmados.
17: Sí,
18: en las fechas de FIFA de octubre y noviembre. Se ha confirmado 2 compromisos frente a Chile, 1 en Colombia, el otro en Santiago.
17: En el Pascual
18: en va a ser en Cali, en el Pascual Guerrero.
17: El Pascual,
18: sí. Va a ser en el Pascual el partido Colombia-Chile el día 13 de noviembre.
17: Pero Edu,
18: el día 17 jugarán en Santiago de Chile, sí, Chile-Colombia, señor.
19: Es que tengo información de que la tribuna occidental del Pascual Guerrero no está habilitada.
18: Pues es que estamos apenas a 15 de septiembre.
19: Sí.
18: El partido es en casi 2 meses, 13 de noviembre.
17: Y creo que van a regalar toda la entrada para lo del terremoto.
18: Sí, no, todo lo que se recauda en el compromiso va para los damnificados del terremoto en la capital Vallecaucana.
17: A mí lo que no me gusta desde la parte deportiva es repetir. Es decir, Chile.
18: Ah, Chile.
17: Que hubiera tocado otra cosa, pero bueno. Está bien. Si no hay nadie más, pues hagámosle, porque estamos preparados.
18: Ahora, a propósito, la federación ha confirmado nueva sede de la entidad deportiva, ¿no?
17: Sí, ¿cuál? ¿Barranquilla?
18: Cali.
17: ¿Ah, en Cali también?
18: Ok. La primera sede de la selección colombiana de fútbol y de la federación fue en Armenia.
17: Ok.
18: Esa sede todavía existe, es una sede pequeña en las afueras de Armenia. Cuando una empresa cervecera patrocinaba el equipo, entonces desde esa época la federación tiene esa sede allí. Luego construyó la sede de la federación en Barranquilla.
17: Me quedo.
18: Y luego aquí en Bogotá.
17: Correcto.
18: Uh-huh. Ahora a sumar la sede de la ciudad de Cali para la Federación Colombiana de Fútbol. Jugadores colombianos que marcan goles. Diver Cambindo marcó doblete.
17: Muy bien.
18: Con León le ganó 2-0 a San Luis en México. Y también marcó doblete Manuel Apaví. Esa jugadora fue del Deportivo
17: Cali. Cali. Sí, señor. Sí.
18: Está jugando con Toluca en el fútbol de México. Su equipo le ganó 6-0 a Tijuana.
17: Uy.
18: En el fútbol mexicano.
17: Estamos en Tropicana, la más bacana, bacanísima, con información deportiva.
18: El Cucho Hernández, sí, marcó gol con el Betis.
17: Betis.
18: Le ganó en la fecha 5 del campeonato, 2-1 a Villarreal. También tuvo buena participación Nelson de Osa, quien ingresó al minuto 66 y le fue muy bien.
17: Muy bien.
18: Lo hizo más, un poco más como extremo, no tanto como volante, un poco más definido en ataque. Le fue muy bien a Nelson de Osa en el Betis de España.
17: Pues yo sé que usted no lo iba a ver. Señor. Me pateé todo el Al Chamal Al Tihad de la Champions League Asiática solo para ver al señor Richard Ríos.
18: ¿Cómo le fue?
17: Bien, y calificación sofá bien. Y todos los 90 minutos, pues obviamente el fútbol de allá y obviamente la Champions Asiática, pero lo digo porque Lerma está de salida.
18: Sí, casi no Ríos, juega ya en Crystal Palace.
17: Y entonces Ríos, ¿qué va a hacer dupla con Puerta o qué va a pasar? La lista supuestamente sale este viernes.
18: Sale el jueves.
17: Bueno,
18: sí, entonces, confirmado sale el jueves.
17: Miraremos qué va a pasar con Richard entonces.
18: Venga, buena noticia a propósito de Champions. Se viste en Europa.
17: ¿Qué pasó,
18: el
17: mijo?
18: Camp Nou, el estadio del Barcelona, será la sede de la final de la Liga de Campeones del 2029.
17: Ay, qué chévere.
18: La del 2028 va a ser el Múnich Arena en Alemania.
17: En Alemania.
18: La sede del equipo del Bayern Múnich. Eso en el torneo europeo. Y para las damas en el fútbol colombiano hay dos noticias. La primera, arranca mañana las semifinales buscando los dos equipos que van a la Copa Libertadores.
17: Uh-huh.
18: Mañana a 6 de la tarde, Nacional Cali.
17: Uh-huh.
18: Buen partido en Medellín.
17: Y después el
18: y clásico. Y el jueves a las 7 de la noche, Santa Fe Millonarios en Bogotá.
17: Oh.
18: Semifinal ida.
17: Sí, señor.
18: El campeón y subcampeón de Copa de Colombia va a jugar así. El campeón va al grupo D de dedo. Uh-huh. En Copa Libertadores,
17: sí.
18: Donde enfrentará Libertad de Paraguay, Nacional de Uruguay y Universidad de Chile. El subcampeón va al grupo A junto al actual campeón, que es Corinthians.
17: Sí, señor.
18: Colo-Colo de Chile y el Caracas. Esa Copa Libertadores se jugará entre el 15 de octubre y el 31 del mismo mes en territorio ecuatoriano.
17: Va a estar bueno. 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
18: Dos temas para finalizar. El primero.
17: Sin nene.
18: Germán Darío Gómez, santandereano. Oye, ¿este santandereano qué es la vida?
17: El santandereano, pareciera que hubiese tenido el bebé él.
18: ¿Sí o no? Germán Darío Gómez, ciclista.
17: Sin nene.
18: Fue exonerado dentro del proceso abierto por un positivo con.
17: ¿Con COVID?
18: Boldenona. Lo exoneró la UCI. Viaja la otra semana a Europa.
17: Sí,
18: para retomar actividad con el equipo Polti Visit Malta. Y el segundo, el tema de seguridad, mi estimado Jairo Pulgarín. ¿Recuerda usted a Óscar Sevilla?
19: Un ciclista de los
18: Colombo mejores, español.
19: De los mejores, claro.
18: 49 años.
19: Sí.
18: Salió en la mañana de ayer a entrenar cerca, aquí en Bogotá.
17: Sí, señor.
18: Cerca de la 127.
17: Sí, mijo.
18: Le cayeron dos hombres, lo tomaron el celular, no se le llevaron la bicicleta de milagro. Quedaron sin el celular, el susto de antenas para Óscar Sevilla, el corredor del Team Medellín EPN.
17: Muy bien.
19: Vale.
17: Señoras y señores, la información de
18: Pablo. Ahora, él se quedó viendo en Colombia, ¿no?
17: Sí, señor Eduardo.
18: Él se casó con una santandera en la
17: selección.
18: ¿Aló? ¿Aló?
17: Estamos en Cómo Amaneció Bogotá y Tropicana.
20: Señor Eduardo, le quería decir que monté un nuevo emprendimiento. Señor Eduardo. Sí, ahora me dicen negocio clandestino.
17: ¿Por qué?
20: Porque solo atiendo por atrás.
17: ¡No!
21: ¿Cómo Bogotá?
20: ¡Un beso, señor Eduardo!
19: No se vaya, Eduardo. Venga, Eduardo.
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1: 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A esta hora en Tropicana informamos que son las 7:58 y esta canción que pega duro la hace Andrés Cepeda, Big Bang, el Merecumbe, con Pegacor. 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
2: Son las 8 de la mañana. 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

0: 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Esta noticia hace parte de Bogotá y de Barranquilla. Las autoridades muy bien con esto porque permitieron incautar más de 206 millones en licor adulterado, medicamentos falsos y cigarrillos ilegales. Dos personas fueron capturadas, operaciones masivas en estas dos ciudades. Atención Bogotá, atención Chapinero, las localidades de Santa Fe, La Candelaria, porque el Instituto Distrital de Patrimonio Cultural los invita, sobre todo a las mujeres, al viernes 18 de septiembre a Rodar Juntas, que es un recorrido patrimonial en bici que contempla la activación especial de la exposición Rodar Juntas en el Museo de Bogotá. Un recorrido patrimonial desde las 3 de la tarde por las localidades, cierran la Plaza de Bolívar, un tema cultural muy bacano y sobre todo para las mujeres. Y atención Bogotá, distintas localidades, el final de esta historia es en Nicolás de Federman, pero estuvieron por muchas localidades unos ladrones. Los ladrones se llevaron una camioneta y cuando iban por la mitad de su robo, y se dieron cuenta que atrás alguien lloraba, una niña de 7 años, Gabrielita. Eso activó el plan candado y después de buscarlos por autopista norte, por Engativá, por todo lado, lograron que los delincuentes dejaran tirada la camioneta en Nicolás de Federman y la niña fue rescatada sana y salva. 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
1: 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Ya venimos con la información de Jairo Pulgarín, este resumen de noticias tan importante en Tropicana, la más bacana, bacanísima. 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

0: 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Seguimos a esta hora al aire. Jairo Pulgarín con las noticias. Jairo, una nueva hora, un resumen importante de noticias para esta hora en Tropicana.
1: Vamos a empezar por el repaso de los hechos más importantes de las últimas horas, mi querido Ricardo. Hay mucha preocupación, por supuesto, en el país con todo lo que tiene que ver con el tema de los terremotos, con el tema de la crisis. Hay una cosa que ahora yo no sabía que existía. Dicen los geólogos,
0: sí,
1: que existe una cosa que se llama enjambre sísmico. Y el enjambre sísmico es lo que pasó en las últimas horas en el departamento del Chocó. Es que se sintieron 19 temblores en el departamento del Chocó. 19, oígame bien la cifra. Ayer en la tarde, sobre las 3, 4 de la tarde, se presentó el más fuerte de todos, un temblor de 4.9 en la escala de Richter, que es la que mide la intensidad y la potencia de esos temblores. Y dicen que el temblor se sintió inclusive en la ciudad de Cali. Hubo necesidad de evacuar algunas zonas, algunas edificaciones en la ciudad de Cali como consecuencia de esta situación.
2: ¿Pero qué significa eso del enjambre sísmico, Jairito?
1: Eso es lo que yo estaba tratando de establecer. No sé si es algo que va en cadena, que hilvana una cosa con la otra y que si a un movimiento necesariamente le tiene que suceder otro. No sabemos todavía, no hay certeza, y yo no me atrevería a decirlo, si esos movimientos de ayer, esos 19 temblores de ayer, tienen que ver con el terremoto del 10 de agosto pasado. Es que recuerden que el terremoto del 10 de agosto pasado fue un terremoto por encima de los 7 puntos. Es decir, creo que fue 7.4, si no estoy mal, el terremoto del 10 de agosto. Lo que realmente está sintiendo la gente es mucho temor, mucha preocupación y muchas dudas por todo lo que está pasando en el departamento del Chocó. Vamos a ver qué nos relata, porque lo tenemos ya en la agenda, por supuesto, de invitados al periodista Jair Mosquera Di Perea, para que él nos amplíe la información de lo que ha pasado con este tema de los temblores que se están sintiendo en el departamento del Chocó. La segunda noticia tiene que ver con los encapuchados, Luchi. Y es que el gobierno, comenzando la semana, recuerde usted, sí, el presidente de la República anunció que le va a poner la mano a los encapuchados. Ah, y que sí, los encapuchados no van a hacer lo que los que se les han... No. A ver, señor encapuchado, ya no más contemplaciones. Ese cuento de que, señor encapuchado, por favor, no destruya el mobiliario de la ciudad. Señor encapuchado, tenga la amabilidad, sea un poco más amable y no destroce las estaciones de Transmilenio. Señor encapuchado, deje pasar el servicio de transporte público, que la gente se tiene que transportar. Eso se va a acabar. La decisión que se ha tomado en relación con estos temas, mi querida Luchi, la decisión es categórica, y es que se va a intervenir en las universidades públicas al precio que sea. Cueste lo que cueste. Se ampara el gobierno en una disposición del Código de Policía que establece que en situaciones de emergencia la fuerza pública puede intervenir en predios de la ciudad universitaria, y eso no atenta contra la autonomía universitaria.
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3: 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En Tropicana son las
0: 8:08.

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1: 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Son las
2: 8:09 minutos en Tropicana.
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2: 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Ya son las 8 de la mañana con 10 minutos. 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
2: 8:11 minutos en Tropicana.
10: Ya vamos a seguir, ya vamos a presentar a nuestros invitados, mi querida Luchi, pero es
11: que señor,
10: me acaba de escribir una persona con el siguiente dato que me parece importante. Un enjambre sísmico es una serie de muchos terremotos o pequeños terremotos moderados que ocurren en una misma zona durante un periodo relativamente corto. ¿Por qué hablamos de este tema? Porque, repito, lo que están advirtiendo los observadores de este tema sismológico es que se están presentando enjambres sísmicos en el departamento del Chocó, que tienen con los pelos de punta todo el mundo, mi querida Luchi, y esto pues realmente es muy angustioso. Pero voy a ir cerrando esta ronda antes de nuestros invitados con una nota que me acaba de enviar un oyente, mi querido Ronald. Es una nota que llega desde la localidad de Funza, aquí nada más en los límites con la ciudad de Bogotá. ¿Qué es lo que denuncian los oyentes? Que hay un problema básicamente de manejo de transporte de carga y por eso la gente no está teniendo paz ni tranquilidad en el ingreso por la calle 13 desde Funza hacia la ciudad de Bogotá. Escuchamos lo que dicen los oyentes.
12: Acá en el retorno de, antes de llegar al peaje, viendo occidente-oriente, que coge el retorno vía Mosquera, Funza Mosquera. Acá hay una empresa que se llama Italfol. Y acá siempre todas las mañanas de trancón acá por esa empresa, porque llega mucha mula y mucho camión, y no sé qué pasa, que la empresa no les da ingreso a estos vehículos, sino los dejan es aquí afuera parqueados. Entonces miren el trancón que genera.
11: Pero ya fue.
10: Esto es lo que está generando.
11: ¿Esa empresa qué? ¿Cómo así?
10: Es una empresa que tiene seguramente bodegas y que tiene, recibe transporte de carga, y esa es una de las causas también del trancón que están denunciando los oyentes de Tropicana a esta hora de la mañana. Cierro con este reporte que entregan los oyentes sobre lo que está pasando con el tema de las motos. Yo no sabía que en algunos barrios están tirando o están arrojando aceite sobre los andenes para que las motos no se suban a los andenes. A ver, Jaco, ¿cómo es la denuncia? Jaco, querido, te escuchamos.
11: Pero eso no está bien.
10: No, eso no está bien, por supuesto.
11: No, porque puede causar accidentes.
13: La cuestión de los moteros que se suben en el andén, ya la gente se está cansando. Ahí en Bosa, San Bernardino, por la parte de la 92, de la calle 74 con 92, ahí están. La gente está arrojando aceite, aceite para que se resbalen. Y así fácil, así mente fácil te va con los moteros. Sí. Soy motero, pero la verdad, esos delincuentes nos están haciendo quedar mal al gremio.
10: Muchas gracias, Jacob, querido, por tu reporte. Muchas gracias a los oyentes que se comunican. Ya saben que todas estas denuncias, todos estos reportes, todas estas informaciones, las pueden ustedes compartir a través del teléfono rojo de Tropicana, 310-205-3333, 310-205-3333, porque como dicen ustedes allá en Tropicana, mi querido Ricardo, no es hora de callar, es hora de hacerse oír en Cómo Amaneció Bogotá.
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2: Seguimos, Luchi, en este ¿Cómo amaneció Bogotá de Tropicana?
11: Pero por supuesto, a esa hora les voy a presentar al concejal Julián Sastoque. Julián viene con unas cifras bastante interesantes. Él viene haciendo unas denuncias y, por ejemplo, vamos a hablar de la crisis urbana. Vamos a hablar de estas denuncias que estás haciendo sobre el incremento de los secuestros extorsivos. Julián, bienvenido a Tropicana, ¿cómo estás?
17: Bueno, bienvenido, por supuesto, a todos los bogotanos a esta emisora maravillosa que siempre trae la mejor información de la ciudad.
11: Qué bueno que lo diga. ¿Ves cómo nos tienen referenciados? ¿No? Somos una cosa espectacular. Julián, pero esas denuncias que estás haciendo, esas cifras que nos estás mostrando, ¿qué es lo que quieres visibilizar aquí? ¿362% en secuestros extorsivos?
17: Sí, desafortunadamente ese es uno de los delitos que han aumentado en Bogotá en este gobierno, que implica por supuesto una mayor capacidad de respuesta institucional, no solamente en Bogotá, sino a nivel nacional. Es un delito que implica una articulación efectiva con todas las autoridades en el orden local, en el orden nacional, el trabajo de la fiscalía. Tenemos además un aumento en las llamadas también que hacen los ciudadanos por reportes de secuestro, que ha pasado de más o menos 1.500 casos a 1.810 casos entre el 2025 y el 26. Eso sumado a otros delitos que no dejan de ser menos importantes, como lo es el maltrato intrafamiliar, por ejemplo, la violencia intrafamiliar que hay en los hogares y otros problemas asociados a la convivencia.
11: ¿Qué cifra, no, Jairito? Las cifras de extorsión, de secuestros extorsivos en la línea 1, 2, 3. Pero también tienes otros temas, por ejemplo, exponer el tema de las fallas en las tarifas del servicio de aseo. ¿Cómo es esto?
17: Bueno, creo que eso es un tema recurrente en la ciudad. Si algo le indigna a los bogotanos es que la gente pague y pague por un servicio que no ve al frente de su casa efectivo. las calles sucias, los parques sucios, el distrito puede hacer lo propio, pero si los señores operadores del aseo no hacen lo respectivo, que es mantener la ciudad limpia, y la gente ve que en cambio les aumenta el recibo todos los meses, pues claramente hay una indignación con suficientes motivos. Eso especialmente está pasando mucho en las localidades del occidente, donde los operadores no pareciese que hicieran el trabajo para el cual se les está pagando. Los bogotanos, todos en general, sean comerciantes, sean residentes, sean industriales, todos pagan juiciosamente su recibo, porque eso sí no da espera cada mes.
10: Pare ahí, mi querido concejal, porque tengo que hacerle un comentario sobre este tema de las basuras en Bogotá. Yo le pregunté al alcalde, le dije un día, hombre, alcalde, ¿por qué no hemos podido empezar el nuevo esquema de basuras en Bogotá? Porque la idea es abrir el esquema de basuras para que haya más gente recogiendo basura en Bogotá.
18: Claro.
10: Me dijo el alcalde algo que me dejó perplejo. Hombre, llevamos 3 años esperando que el gobierno de Petro nos entregue el marco tarifario del tema de las basuras para poder hacer las licitaciones con el tema de las basuras. Entonces, ese problema que se genera en el gobierno nacional por la, digamos, negligencia del gobierno nacional, no quiero decir pues que haya mala fe, pero sí de pronto negligencia, no conocen el tema, sin no duda. Saben cómo hacer las cosas, pero el gobierno deja colgado de la brocha a la ciudad y no se resuelve el tema de las basuras sencillamente porque no hay un marco tarifario referenciado por la comisión, creo que la Comisión de Regulación de Tarifas de los Servicios Públicos. Entonces uno dice, pero ya hay que decirle al señor de la Espriella, apúrese, doctor de la Espriella, porque es que de verdad no quedan ya sino 4 años de gobierno y son muchos los problemas que hay que resolver. Hoy tenemos unos problemas gravísimos en temas de salud, por ejemplo, en temas de obras públicas.
18: Seguridad.
10: El gobierno sabe que hay un problema muy serio de seguridad y ahora este tema tarifario que se ha convertido en un dolor de cabeza. Entonces la gente está desesperada, Julián, está desesperada. Pero me gustaría que miraras la cosa en el marco un poco más amplio, con más contexto, porque muy seguramente, perdóname la observación, la gente no entiende qué es lo que pasa. La gente necesita que le resuelvan el problema. Pero también ustedes tienen que hacer pedagogía para explicarle a la gente en dónde está el origen del problema que tenemos hoy con las basuras.
17: Sí, no solamente es un tema del orden distrital, en efecto. Yo creo que, de hecho, esa negligencia fue incapacidad de un gobierno, el gobierno pasado, que fue incapaz de tomar decisiones a través de la CRA. El presidente nunca nombró sus delegados. La discusión alrededor de las tarifas hizo que la discusión local sobre el modelo de concesión se prorrogara mucho más y la ciudad no pudiese avanzar lo suficiente. Entonces, claramente lo que esperamos de este gobierno nacional, que se está estrenando en un contexto, hay que decir, difícil, desafiante, pues pueda responderle a Bogotá en los temas mínimos. La ciudad hará lo propio administrativamente hablando, pero sí hay que decir que el gobierno pasado le puso muchas talanqueras a los temas que son esenciales para la gente en la ciudad. La seguridad, la movilidad y el aseo. Creo que son tres puntuales.
10: Un alcalde en Nueva York decía una cosa que es muy sabia. Decía, mire, los alcaldes...
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10: Un alcalde en Nueva York, mi querido Neido, decía muchos años una cosa muy simple. Decía, a ver, los alcaldes nos eligen para recoger la basura, para tener limpia la ciudad. Para tener limpio la ciudad. Y qué drama el que está viviendo hoy la gente
17: en Bogotá. Tenemos 471 puntos críticos en la ciudad. Y el tema del aseo no solamente es que la calle esté sucia, es que se presta para las condiciones de inseguridad, para que el atracador haga lo propio, para que el acosador esté encima de las mujeres y las niñas en la ciudad. Así que una ciudad sucia con un espacio urbano deteriorado siempre va a generar otras externalidades. Presencia de vectores, todos y todas hemos visto videos de ratas inundando esta ciudad por todo lado.
10: Una pregunta, señor Sastoque.
11: ¿Cuál es?
10: Déjame hacer una pregunta que tiene que ver con el tema. Perdóname, ya te doy paso. Una pregunta, señor Sastoque, usted que es un hombre bien documentado y bien informado. ¿Por qué los vándalos odian los containers de la basura y destruyen los containers de la basura? Peñalosa instaló containers de la basura para que la gente no botara la basura en los postes y montó unos containers en Suba, montó containers en Barrios Unidos, montó containers en Engativá, pero los vándalos cogieron esos containers y comenzaron a meterles candela a esos containers. ¿Por qué los vándalos odian los containers de la basura?
17: Siquiera solo eso, los delincuentes también aman los containers.
10: ¿Por qué, mijo? ¿Por qué lo dices?
17: Duermen en los
10: containers, se esconden,
17: orinan, hacen de todo. Hoy realmente creo que hay un problema con la geolocalización de los containers en la ciudad. Hay sitios donde hay muchísimos más de los necesarios, pero también un problema asociado a la cultura ciudadana. Pasa que los bogotanos, algunos, deciden pagarle a los carreteros para que voten los escombros, no. 10 mil pesos, 15 mil pesitos.
10: No,
17: y esos
10: no.
17: Señores sinvergüenzas van y botan los escombros en los containers y generan un punto crítico, afectando esa infraestructura pública, pero además generando unas condiciones de deterioro del espacio urbano gravísimas. Y eso está asociado a la cultura ciudadana, de no tramitar de una forma correcta la disposición de los residuos en la ciudad.
11: ¿Y qué están
19: haciendo? Los containers también se hace el amor, doctor.
10: ¿Cómo así, doctor?
19: Claro, porque recuerde que el amor hace parte de la vida, Jairo.
10: ¿Sí? ¿En un container? Sí,
19: claro, hay que hacer el amor en todas partes. En la cama se aburre uno. ¿Usted no se aburre solo en la cama, Jairo?
10: Hay oyentes que me dicen que se han llevado tremendo
19: susto. A esta gente no le gusta el humor, bueno, me retiro.
10: Un segundo, no se vaya, porque esto tiene que ver con usted también. Esto tiene que ver con usted, con este tema del vandalismo, tiene que ver con usted. No se me vaya.
19: A ver.
10: Pero yo he escuchado, por ejemplo, oyentes que me dicen, me metí un susto ayer porque abrí el container para poner la bolsa a la basura y ahí había doñero durmiendo. No es una exageración.
17: Es verdad.
10: No es una exageración.
11: Entonces déjeme preguntar, ¿cuál es la solución que está haciendo el Consejo? ¿Cuáles son las nuevas propuestas? ¿Cómo ayudamos a la gente a que no pase por este tipo de situaciones?
17: Bueno, hoy en la ciudad nosotros le hemos pedido a la administración que primero pueda revisar cuáles de estos containers o contenedores están generando afectaciones graves en el espacio urbano, es decir, puntos críticos, uh-huh. Baños públicos, dormitorios, espacios para la delincuencia, pero además aglomeración y acumulación de basura. Lo que debe hacer la ciudad es redistribuirlos donde realmente se necesiten, pero sobre todo donde las condiciones técnicas lo permitan, porque hay barrios en donde están instalados los contenedores, en donde incluso los camiones no pueden levantarlos para la disposición. Todo eso tiene unos requerimientos técnicos, la altura, que no hayan cables, que puedan realmente tener, digamos, un criterio de eficiencia. Así que con este nuevo modelo que se está prorrogando, lo que le pedimos a los operadores es mayor criterio para saber dónde ubicarlos y remover los que estén generando externalidades, sea delincuencia, sea aglomeración de residuos, materiales de construcción, vectores, cualquier tipo de afectación a la comunidad.
11: Yo estaba leyendo por ahí que la gente está escribiendo a través de las redes sociales, ¿no? Entonces, pues están molestos porque tú dijiste que había sido culpa del gobierno anterior del tema de las basuras.
17: ¿Tiene algo de responsabilidad?
19: No lo digo. No me venga a echar la culpa a mí ahora, doctor.
10: A ver, señor, ¿usted por qué? Usted tenía que hacer el marco tarifario y no lo hizo. Cuatro años mamando gallo.
19: Que yo estaba haciendo el amor, qué culpa.
10: Ah, ya bueno.
19: Que primero hay que hacer el amor.
10: Sastoque, ¿es cierto o no que el gobierno no cumplió con la reglamentación?
19: A ver, dígamelo en la cara, señor Fantoche.
11: ¿Por qué tú dices que es responsabilidad? Explícale.
19: Dígamelo en la cara, señor Fantoche.
17: Sencilla, mucho más sencilla. Hay decisiones sobre los servicios públicos que le competen al gobierno nacional en las instancias de decisión nacional, que implican que el presidente delegue unos representantes para que tome decisiones en materia regulatoria para las entidades territoriales. El presidente Gustavo Petro, expresidente, en su momento no lo hizo a tiempo y eso afectó que en Bogotá pudiésemos tener la capacidad de respuesta necesaria a tiempo para que pudiésemos tomar decisiones sobre el modelo de aseo y en este caso la concesión que actualmente tiene la ciudad sobre el servicio público. La ciudad no se manda sola en materia regulatoria, le hace caso al gobierno nacional, no lo hizo en su momento el gobierno Gustavo Petro. Es una realidad, no podemos dejar.
19: ¿Qué más tienes para decirme, Vicky?
10: No, él no es Vicky, señor. Él es el concejal Julián Sastoque.
19: Es que todos quieren parecerse a Vicky, me quieren echar el agua sucia de lo que no hice yo. Eso es culpa mía. ¿Por qué no le echan la culpa al gobierno actual?
10: Bueno,
19: que se la pasa cantando un beso y una flor y no hace nada por este país.
10: Bueno, yo simplemente...
19: Y asesinando gente, porque primero es la vida, Jairo.
10: ¿Y después?
19: Hacer el amor.
10: Ah, bueno.
2: Eso es Tropicana, son las 8:28. 8:28.
11: Cierra, Jairo, cierra.
10: Yo lo único, le quiero agradecer al concejal Sastoque su gentileza, venir a poner la cara, hablar de estos temas, sé que son muchos temas, pero concejal, no se desanime porque lo vamos a invitar nuevamente. Acá va a estar usted hablando con la gente, compartiendo con la gente. Mire, piense siempre, concejal, usted es un hombre muy joven realmente. Creo que es el concejal más joven del consejo, ¿cierto?
17: No, ya ese título ya lo tiene otro.
10: Ya te quitaron.
17: Sí, ya
11: te bajaron
10: del
11: título.
10: Ya te bajaron del curubito.
17: Siete años en el consejo.
10: Pero de todas maneras, desde el consejo has podido entender también que la ciudad tiene unas complejidades muy difíciles y todos queremos que Bogotá sea un buen vividero. Eso es todo lo que queremos. Sí. Que uno salga y que no lo atraquen. que uno camine y que no vea ratas en la calle, que uno no se encuentre cada 5 metros con un bulto de basura regado en el piso. Uno quiere simplemente es vivir sabroso en Bogotá.
11: Pero hay propuestas para destacar de pronto desde el Consejo y que la gente sepa un poco más de lo que están trabajando ustedes.
17: Sí, yo creo que hay muchos temas bonitos, complementarios. Claro que nos importa la seguridad, claro que nos importa la movilidad, pero la ciudad tiene otros temas importantes. Hay uno que yo particularmente he abanderado, que creo que es de estos temas de la nueva generación de políticos, y es la salud mental. Creo que todos hemos escuchado siempre de eso, pero esfuerzos en política pública, recursos, capacidad institucional, es algo que nosotros hemos hecho. Hemos logrado aprobar en la ciudad un proyecto de primeros auxilios psicológicos para que la gente aprenda a cuidarse, a gestionar sus emociones, pero sobre todo a cuidar a los otros. ¿Qué hacer si mi hijo tiene una crisis de ansiedad, mi compañero de trabajo un ataque de estrés o una crisis de depresión? Dios no lo quiera, un intento de suicidio. ¿Cómo contener una situación? Y los bogotanos estamos llamados a aprender a cuidarnos, porque la individualidad nos mata realmente. Hay que aprender a ser empáticos.
10: ¿Eso ya es un proyecto de ley?
17: Es un proyecto de acuerdo ya aprobado por el Consejo.
10: Ya está aprobado, ya fue sancionado.
17: Sí, ya fue sancionado.
10: Muy bien.
17: Estamos trabajando en que todas estas iniciativas realmente den frutos a la ciudadanía. Y además, todas las semanas salgo yo a la calle, los miércoles me van a ver siempre desde hace un año y medio en la calle, en Transmilenio, en los buses, hablando con la gente sobre salud mental. Yo comparto en un volante las líneas de emergencia, de atención emocional, guías para padres de familia, cómo entender las emociones de sus hijos. Eso hay que hacer.
11: ¿Y cuál es la línea?
17: La línea 106.
11: Es la 106
17: para todos los que nos escuchan, en caso que quieran simplemente eso, que los escuchen y los puedan orientar, activar una ruta. Hay que llamar. Y hay otras organizaciones privadas que también brindan servicios.
10: Excelente, concejal, y felicitaciones.
11: Mira, qué bonita. Muchas gracias, propuesta. De verdad.
17: Decimos nosotros, la salud mental no es cosa de locos, y eso hay que interiorizarlo, y ojalá en todos los espacios hacer pedagogía.
2: Muy bien, eso es Tropicana. Información en el día de hoy con invitados en la mesa de trabajo de Cómo Amaneció Bogotá. 8:30. 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
3: 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Atención oyentes, el Instituto de Desarrollo Urbano sigue trabajando para mejorar la movilidad y la infraestructura de Bogotá, con presencia en las 20 localidades y acciones destacadas en Antonio Nariño, Puente Aranda, Suba, Usaquén. 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Este resultado reúne el trabajo del IDU, la Unidad de Mantenimiento Vial, y los Fondos de Desarrollo Local. Además, avanzan las obras del corredor de la Carrera Séptima. 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Gracias a este sistema, el tiempo previsto para esta labor se reducirá de 24 a solamente 10 meses. Son intervenciones que modernizan la infraestructura, agilizan las obras y contribuyen a que millones de ciudadanos puedan movilizarse para una Bogotá más conectada.
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1: 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Los árabes de Tropicana, 8:35
6: minutos.
1: Buenos días, majitos.
6: Majitos, rapiditos, rapiditos. Rapiditos, rapiditos, majitos.
1: Señor.
6: ¿Cómo estás, majito? Buenos días, bienvenidos a todos, a todos, a todos. Para mí es un placer. No, el placer es para ustedes que yo esté acá con ustedes, los árabes de Tropicana. Muchísimas gracias por invitarme, mi querido Jairo Pulgarín.
7: Abraham, yo estoy esperando.
6: R.R.S.
7: Estoy esperando esos ofrecimientos, Abraham, esos negocios, a ver de qué se trata.
6: Les traemos muchos patrocinadores, Jairo.
7: Pero muchos.
6: Te traigo un patrocinador que te va a encantar, Jairo.
7: A ver, ¿de quién se trata, mi hijo?
6: Acabo de montar una empresa que de pronto le interesa a usted, que es un señor mayor de edad, Jairo.
7: A ver, claro que sí. ¿Cómo se llama?
6: Jairo, hoy te traemos fábrica de pantaloncillos estrato 1.
7: Fábrica de pantaloncillos estrato 1.
6: Para... ¿Sabes cuáles son estos pantaloncillos, Jairo?
8: ¿Cuáles son?
6: Son para ti, para los que casi no tienen nada.
7: Pobrecito, güey.
6: No, pero quiero felicitar a Jairo Pulgarín por tener...
7: ¿Qué?
6: ¿Usted tiene 70 años, Jairo?
7: No, 78.
6: 78. Bueno, las personas que tienen de 70 en adelante son personas que viven felices, Jairo.
7: ¿Y por qué tanto?
6: Ya no se preocupan por nada, Jairo.
7: ¿Y por qué no se preocupan por nada?
6: No tienen problemas porque lo que prometen con la boca ya no lo pueden cumplir con el cuerpo. Y uno le puede contar un secreto a una persona de 70 años y no va a decir nada.
7: ¿Y por qué?
6: O si lo dice, no hay problema, porque igual sus amigos de la misma edad no se acuerdan.
7: Eso
6: es lo bueno de llegar uno a esa edad avanzada, Jairo. No,
7: Abraham, ¿y los negocios?
6: Muchos, pero muchos negocios
7: muchos
6: traemos, Jairo.
7: Emprendimientos y muchos negocios.
6: Te traemos también para ti que estás interesado, Jairo, de esa vida rutinaria que tienes aburrido.
7: Sí.
6: Te traemos Motel Maracaná.
7: Motel Maracaná. A ver, Motel Maracaná, ¿y qué es eso del Motel Maracaná?
6: Te devolvemos la plata si no te hacen nada. Muchos, pero muchos emprendimientos, Jairo. También tenemos un patrocinador muy importante, Modernos. Acabamos de montar una línea de flotas para hacerle la competencia al CID. ¿En Bogotá?
7: ¿Para hacerle la competencia al CID?
6: Se llama Buses Urbanos James Rodríguez.
7: Buses Urbanos James Rodríguez.
6: Los únicos buses donde van bien sentados.
1: ¡Adiós!
6: ¡Adiós, majetas! Un abrazo para todos ustedes. Jairo, que disfrutes de la vida.
7: No se va a llevar a Luchi, mijo.
6: No, me voy a encartar, Jairo.
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4: 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Te quiero mucho, Ricardo. Ricardo Ramírez es nuestro productor, es nuestro DJ, es nuestro la voz más reconocida hoy en la radio bogotana, la del señor Ricardo Ramírez. Tremendo locutor, Ricardo Ramírez. Pero Richie, te quería decir tres cosas. La primera, me están escribiendo los oyentes de lo que está pasando por Mosquera, de ingreso a Bogotá. Hermano, es un calvario. Tú puedes pasarme las imágenes porque quiero que los oyentes de Tropicana que nos puedan ver en las plataformas, en YouTube y todas las plataformas donde se transmite el noticiero de Tropicana, que es el más escuchado en Colombia. Por favor, ayúdeme, Ronald, por favor, con estas imágenes para que la gente vea el trancón tan bravo que hay en este momento. Me da hasta vergüenza decirlo, me da vergüenza decirlo. Mire, pobre gente atrapada en ese trancón tan bravo, Ronald. Mire usted, no hay por dónde, ni para atrás ni para adelante. Hay momentos, me decía un oyente, Luchi,
5: que desespero eso.
4: Hay oyentes que me dicen, hay momentos en que yo quisiera dejar el carro tirado y salir caminando.
5: Desespero, yo me vuelvo loca.
4: Y salir caminando. Salir caminando porque los trancones en Bogotá. Viene un invitado y le voy a preguntar por los trancones en México, a ver qué me dice él sobre los trancones en México.
6: Pero él no es experto en eso, Jairo.
4: No, pero vas a ver qué nos va a decir sobre ese tema. Lo otro, mucha atención. Salida por la 13 de Bogotá. Estoy en Pasta Doria, me escribe un oyente. Y dice, a esta hora esto no se mueve, ni para atrás ni para adelante.
6: Que le diga al tráfico, chao, bambino.
4: No, tremendo, tremendo. Hay más videos. Un tropibolquetero me dice, a esta hora problemas en... Bueno, es que son tantos. Escuchemos lo que dicen los oyentes, mejor, sí, ¿no? Mi querido Ricardo, porque creo que los oyentes se pueden desahogar en Tropicana. Esa es la idea, que se desahoguen en Tropicana. Para eso están estos micrófonos, para que la gente se desahogue.
7: Pulgarín, Pulgarín.
4: Hola, mijo. A ver, Alba.
7: Tropibolquetero.
4: Adelante, mijito.
7: Calle 80 con Atsá. No. Hacia los héroes. Colapsado.
4: Imagínense entonces. Calle 13, colapsada. Calle 80, colapsada. Vamos a ver cómo sigue el tema del tráfico por todo lado, porque a esta hora la gente está desesperada con lo que está pasando con el tema. Juan Carlos, ¿me ayuda, por favor? Juan Carlos, lo escuchamos.
8: De Mosquera, la variante de Mosquera, la mesa hacia Bogotá. Uh-huh. El Waze nos pone aproximadamente en 1 hora y 47 minutos.
4: ¿Cómo te parece?
8: Saliendo de la ciudad de La Novaterra hasta el Rompoint de Mosquera, llevo 28 minutos en un trayecto que normalmente tú no te gastas ni 5 minutos. No, es desesperante, y las autoridades,
4: tanto
8: de Bogotá
4: diciendo,
8: como de Mosquera, no hacen absolutamente nada.
4: Es una pesadilla, es una tragedia lo que la gente está viviendo con el tema de los trancones, trancones de entrada, trancones de salida, trancones a la ciudad. Y no hemos hablado del trancón de la carrera séptima con calle 100. Tú sabes que ya el puente está cerrado y la gente está tomando el desvío por la 94, luego la carrera 11 y luego baja por la calle 100. De verdad que... Qué duro que es el tráfico de Bogotá. Bueno, es mi deber informar. Alguna gente se molesta, ¿no? Porque yo digo estas cosas. Pero me perdona, a mí realmente no me pagan por opinar, ni me pagan por denigrar, ni nada. No, a mí simplemente me pagan por informar. Y lo que tengo que informar es que a esta hora de la mañana está convertida la ciudad en el tráfico, está convertida en un infierno.
9: 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Luchi, seguimos. 8:49 ahora.
10: Bueno, muchachos, en esta sección de Se lo explico con expertos, les he traído un experto muy bacano, sí, un empresario académico colombiano radicado en México, que nos trae un tema del que yo no entiendo mucho, pero he estado como en varias conversaciones donde siempre están hablando de esto. Entonces yo dije, voy a instruirme, pero también le voy a exponer el tema a los oyentes de Tropicana, porque tenemos que saber qué es esto de la sostenibilidad. Yo sé que lo han venido escuchando en varios medios, en varios videos, en redes sociales. Y entonces me he traído al señor Francisco Ramírez Moreno, quien hoy está con nosotros de Mosquera, ¿verdad? Dijiste que era Francisco, bienvenido a Tropicana.
11: La Vega.
12: Hola, ¿cómo estás? Mucho gusto en saludarlos a todos. Yo soy nacido en La Vega, Cundinamarca, pero me crié en Mosquera, Cundinamarca.
10: ¿Y te fuiste hace muchos años ya para México?
12: 28 años.
10: ¡Dios mío! Y era, y por ahí me enteré que eras policía. ¿Cómo un policía se retira y ahora eres todo un empresario, mejor dicho, en México, sacando el nombre del país adelante y hablando de sostenibilidad?
12: Bueno, tuve el gran honor de haber entrado a la Policía Nacional de Colombia hace muchos años como cadete, fui oficial, llegué al grado de teniente, me retiré, entré a trabajar a una compañía mexicana que estaba llegando acá y con esta compañía me trasladan a México, en donde continué mi formación académica, empecé a trabajar en la parte corporativa de esta compañía con los años. Y fui creando empresa en el país, fui creando empresa en México, creciendo en la parte corporativa, luego cambié, actualmente llevo la dirección corporativa y compliance de una compañía de infraestructura que hacemos carreteras, ahora que hablan del tráfico.
10: Ajá, ajá.
11: Sí, señor.
12: Hacemos autopistas, carreteras, todo esto, pero me vinculé con la Universidad de Barcelona como investigador, como científico, y actualmente soy el director del Máster de Sostenibilidad de la Universidad de Barcelona.
10: ¿Y por qué este tema es importante para los ciudadanos en Bogotá, por ejemplo?
12: Yo te diría que no es importante para los ciudadanos de Bogotá, es importante para el planeta, para el mundo, para todos. La sostenibilidad habla de la continuidad de la vida, habla de una continuidad de vida en bienestar, en armonía con todos. Uh-huh. Normalmente la gente cuando le habla de sostenibilidad lo que se le viene a la cabeza son arbolitos, plantitas y agua y medio ambiente.
10: Medio ambiente, sí.
12: No, eso es solamente un capítulo de la sostenibilidad. La sostenibilidad siempre se miraba con tres vertientes. La dimensión medioambiental, que es la que más se escucha. Hay una dimensión que es la social y una dimensión económica. Yo introduje una cuarta dimensión, que es la ética y gobernanza, y creé una nueva definición de sostenibilidad. Y básicamente la sostenibilidad habla de un todo, de un 360 de convivencia y de vida, teniendo en cuenta todos estos aspectos y, por supuesto, la medioambiental, que es muy importante.
10: ¿Pero eso es más para los empresarios o todos debemos estar enterados del tema sostenibilidad?
12: Absolutamente todo el mundo. No le podemos cargar la responsabilidad de la continuidad de la vida y la armonía en el planeta solamente a un sector, ni al gobierno, ni a los empresarios, sino a todos, a ti, a los que nos escuchan, a los empresarios, a los gobiernos. Es un todo, es una praxis. Parte de lo que habla mi definición es eso, es una praxis de todos. Que tiene que venir acompañada con procesos, políticas públicas, educación, entendimiento de qué es la sostenibilidad, una serie de prácticas en todos los sectores industriales, por supuesto.
10: ¿Cómo hago yo como ciudadano para hacer parte de esta sostenibilidad? O sea, ¿cuál es mi papel?
12: Voy a ponerlo con un ejemplo cotidiano. Desde las prendas que compras, Si tú eres consciente si esta camiseta que tienes fue fabricada en un país donde hay explotación infantil para fabricar las prendas. Si el material con que lo están haciendo es un material reciclable.
11: Reciclable, claro.
12: Si la prenda va a ser biodegradable o va a generar más basura. O si compras un teléfono, una computadora y dentro de 6 meses lo estás cambiando por uno nuevo y al año, y al año, y al año. Si todo tu comportamiento gira en función a solamente tu necesidad y tu discurso, o si tienes una vinculación con la sociedad, te estás generando algo o retribuyes en algo, si pagas impuestos, si estás cumpliendo tus obligaciones fiscales, todo eso hace parte de la sostenibilidad.
10: Okay.
11: Yo le tengo una pregunta seria. Sí. ¿En qué momento usted se retiró de los bookies?
12: ¿Por qué? ¿Por qué me retiré?
11: ¿Usted no es Marco Antonio Solís?
12: No se ha dado cuenta.
11: ¿Cuándo se presenta en Bogotá? No, no,
12: no. Ahorita.
11: Bienvenido, maestro.
10: Yo tengo una pregunta con Colombia. Por ejemplo, ¿nosotros tenemos un modelo de sostenibilidad aquí en Colombia?
12: Claro, hay muchas iniciativas. La gente a veces me pregunta si vamos mal en el mundo al respecto, vamos mejorando. Mira, Colombia tiene regulaciones muy interesantes en materia de economía circular, por ejemplo. Recientemente se acaba de aprobar una ley sobre traza en la carne. Traza de carne. ¿Qué significa esto? Que se obliga a verificar si tú estás comprando carne, esa carne... ¿de dónde vino? ¿Hubo maltrato animal o no hubo maltrato animal? Si hubo deforestación.
11: ¡Úpale!
12: Si hubo deforestación para tener los potreros y todo eso. Y esta ley se acaba de aprobar acá en Colombia. Colombia empezó, por ejemplo, en materia de economía circular a colocar leyes y regulaciones desde el 2009. Lo que pasa es que a veces no estamos enterados de cosas positivas que se hacen. Pero sí hay regulación. En el mundo se empezó a hablar de este tema contemporáneamente de la economía circular. Les recomiendo un libro que se llama Primavera Silenciosa de una autora americana. Y ahorita me acuerdo el nombre. Pero Primavera Silenciosa habla de un tema muy profundo. Y te estoy hablando de los 70s cuando sale lo del DDT. Rachel Carson es la autora. Y decía que va a llegar el momento en que en la primavera ya no se va a escuchar ni pajaritos ni nada, porque vamos a acabar toda esa parte de la naturaleza. Y estaba en contra de los pesticidas porque estaba afectando a una especie de insectos y mariposas. La sostenibilidad habla de todo eso. Y Colombia tiene aportes no solamente desde el campo de vista legislativo, sino también desde el punto de vista académico. Acá tenemos universidades que están impulsando las carreras de medio ambiente, maestrías, doctorados al respecto. Nosotros en la Universidad de Barcelona somos los fundadores del máster más antiguo de sostenibilidad a nivel mundial. Y lo promovemos. Parte de mi tarea como director es buscar captar más alumnos a nivel global, o sea, un tema que sea...
10: Sí, que nos interesemos más, y también los estudiantes. Pero, por ejemplo, ¿cuáles son los errores que nosotros cometemos que no entran dentro de la sostenibilidad? Los errores cotidianos.
12: Yo creo que el más importante es el que no nos importe. O sea, cuando no nos interesa desde lo que consumimos, cuando no nos interesa cómo están nuestras obligaciones con las comunidades, con el entorno, cuando como empresarios no cuidamos desde la misma situación del salario justo, el trato laboral correcto, cuando montamos una empresa y no nos importa si estamos afectando a una u otra comunidad, al medio ambiente, en fin, cuando no nos importa. Como el que si no vemos, no pasa.
11: Claro.
12: Y tenemos que entender que nuestro planeta Tierra, que es una pequeña cápsula, es finita. Ni hay más agua, ni hay más aire, ni hay más tierra. Eso no se...
10: Es lo que hay.
12: Exacto. Y si nos lo acabamos y lo desgastamos, finalmente pues va a llegar tarde que temprano un punto de terminación. De ahí que mi definición de sostenibilidad habla no de preservar recursos de hoy para el mañana, sino habla de regenerar recursos, recursos, para que podamos continuar en la vida.
11: Okay. Ejemplo, muy importante el tema, muy profundo.
10: Los terremotos o todos estos sismos que hemos evidenciado en Colombia, ¿tienen algo que ver con que nosotros los ciudadanos tal vez no cuidemos el medio ambiente? ¿O eso es algo...?
12: No, mira, a ver, un deslave como Nepal. Sí, porque estamos hablando de calentamiento global y hay una situación sobre los temas de capas de hielo y glaciares y puede generar un deslave. Un terremoto no, porque estás hablando de movimientos de capas tectónicas, una serie de cosas diferentes. Pero independiente del uno u otro caso, el tema de la sostenibilidad habla de que un evento de estos no se vuelva en una tragedia o en una catástrofe. Porque un país que tiene políticas de sostenibilidad está preparado, uno, para que no tengas construidos ciudades o situaciones sin las condiciones constructivas correctas para que puedan aguantar un sismo de cierta característica. Pero
11: que
12: también,
11: sea antisísmico.
12: Sí, que tenga las condiciones más adecuadas o que no esté construida una ciudad al lado de una ribera de un río que va a tener un proceso de inundación y pues se va a fregar. Pero de tal manera también que con una visión de sostenibilidad estás preparado para que cuando suceda una situación de estas tenga previsto todas las cadenas de respuesta y reacción para atender a la comunidad, a la población, la parte de la emergencia y evitar que una catástrofe se vuelva en una tragedia.
9: Ok, bueno, muy bien, pues a nuestro invitado, muy nuestro experto, ¿no? Muchísimas gracias. Gracias por venir a Tropicana, por contarnos esto que también es importante para nosotros.
11: Si nos puede regalar un pedacito de esta Navidad y yo sin ti.
12: Hermano, donde se den cuenta que yo canto en la vida real con playback, me echan.
11: Hasta luego, maestro, gracias.
10: Gracias, Francisco, gracias.
9: Esto es Tropicana, 9 de la mañana en punto. Pilas porque ya viene Bogotá en un minuto, pendientes.
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9: 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Distintas localidades. Atención, porque yo sé que la gente quiere trabajar. Hay 1.300 vacantes y atención que hay más de 100 para mayores de 50 y 60 años. Las postulaciones están abiertas hasta el domingo 20 de septiembre. ¿Dónde hay que ir? Busque la Agencia Distrital de Empleo de Bogotá, Agencia Distrital de Empleo de Bogotá, sus redes sociales, y podrá acceder a estos servicios o a estos empleos de estas vacantes. Atención, distintas localidades, porque la unidad administrativa de especial de servicios públicos, o sea, lo agua es, lo invita a usted que usted en su casa debe tener muebles, escombros, enseres en mal estado. Hay que llevarlos a ecopuntos disponibles en Bogotá para deshacerse de ellos. Atención, si usted tiene todos estos elementos y se quiere deshacer, la UAES para que se contacte vía internet y sepa qué puntos son. Y atención en Chapinero, porque en el barrio El Espartillal
19: Los vecinos alertaron a las autoridades de un camión instalado de forma permanente en un andén. Resulta que era un camión que estaba alterando el espacio público porque vendían licor y no tenían siquiera los permisos para vender. 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
11: Estamos al aire en Tropicana. Seguimos en la última hora de ¿Cómo amaneció Bogotá? 9:06, Paulo.
12: A esta hora, nuestra tropa roja continúa en la calle 100. Bueno, ahí está justo en el punto donde ayer muchos usuarios se estaban quejando por los diferentes trancones en horas de la tarde, en los horarios picos. Más adelante, picos no, pico. Más adelante,
13: horario mua.
12: Vamos a contactar con la tropa roja que está con el camión. Allá está Natalia, allá está Diego Giraldo y, por supuesto, Payasito, el que conduce este gran camión de la tropa roja. Este sábado es el Día del Amor y la Amistad, mi querido Jairo Pulgarín. El comercio ha dispuesto de diferentes, no solamente promociones, sino también de diferentes modalidades para que la gente llegue. Por ejemplo, Transmilenio va a habilitar ciertos horarios especiales, van a tener inclusive algunos almacenes horarios de jornadas extendidas, y también esto con iniciativas del Fenalco, ¿no? Y también nosotros vamos a ser parte de esto, porque nuestra tropa roja estará en las calles con el video Cupido Tropicana. Vamos a grabar mensajes, vamos a instalar diferentes puntos en las calles de Bogotá, donde la gente va a grabar mensajes con dedicaciones para la gente. Este es para R&R, te quiero bella, mucho atentamente, Neido, la chachi de la chachi para Luchi.
13: Besos.
12: Muchos besos, cosas así por el estilo. De Chancho para Jairo Pulgarín, I love you, viejo querido.
13: Sí, no puede ser.
12: Es que este sábado es de tocarse el considere,
13: claro,
12: ¿no?
13: Claro.
14: Pero la gente sí está celebrando amor y amistad. Yo veo eso como muy frío, muy apagado. Por lo menos aquí nadie quiso jugar amor y amistad, y ellos nunca, ustedes nunca juegan. Amigo secreto. Ustedes nunca juegan, y yo vivo todos los años diciendo vamos a jugar. Pero
13: a mí me dijeron que vieron a Luchi en Palo Quemado comprando el regalo para Jairo Pulgarín. Vamos a ver con qué sale.
15: Ya yo le compré una pijama a mi esposo Lalo.
13: Sí.
15: Ya voy a salir con Lalo. Sí.
14: ¿Qué van a hacer? ¿Qué van a hacer el viernes?
15: Nos vamos para un jacuzzi.
14: Ay, qué bueno, qué buen plan, ¿no?
15: Y vamos a tomar vino y tabla de queso.
12: Mire, es que hay diferentes opciones, y seguramente el viernes vamos a hacer un gran especial también de amor y amistad. Y el sábado vamos a tener
13: el
12: también.
13: El viernes, Pablo.
12: Sí, claro. En el programa tenemos que hacer algo. Sí. No, vamos a traer un cupido. De pronto, como el cupido de Bésame.
14: Uy.
13: Qué maravilla.
14: Uy, qué bueno. Ese sí me gusta.
13: Pero además a mí me encantaría, por ejemplo.
16: ¿El Guti?
13: Las 100 mejores canciones de la salsa rosa.
12: Uy, caramba.
16: 100 mejores canciones.
13: Sí, ¿cuáles podrían decir?
14: De la salsa de Alcoa.
12: Que el viejo 100, motel.
13: Bueno, 102 canciones, pues, si es que alcanza.
14: Pero, ¿cómo así? ¿O los 102 canciones que hablan de amor y amistad? Sí. ¿O que hablan de amor?
12: No, ¿De amor?
14: Que
12: hablan de amor.
15: Tú con él.
12: La mayoría de canciones hablan de amor y hablan de amistad.
13: Sí, claro. Sí.
12: Amigo, amantes inocentes.
15: Sí, pero gracias, por ejemplo, Paulo.
13: La música, yo te quiero decir, la música de Ray Ruiz, ¿cómo es que se llama él?
15: ¿Cómo es?
11: El cubano Ray Ruiz.
13: El cubano Ray Ruiz.
11: No, Jerry Rivera, Frankie Ruiz. No,
13: Frankie Ruiz.
15: Okay. Frankie Ruiz, ok, Frankie Ruiz. Uy, tiene unas la cosas. Rueda, tú con él.
12: No, la cura.
15: Tú
12: la cura. Con él, no, bueno, no. Son las 9 de la mañana, 10 minutos. Una entradilla rápidamente ahí de lo que vamos a tener seguramente con la Video Cupido Tropicana en las calles. Maravilla. Ahí van a dejar los mensajes ustedes. Dedicaciones con la tropa roja que se va a encontrar en las calles. Y también se encuentran a la Chachi también en.
15: Gracias, señor Paulo.
12: Con mucho cariño, aquí se le aprecia mucho. Muy bien, vamos avanzando porque a esta hora traemos el resumen noticioso. Jairo, cuénteme cómo sigue el 20 de julio, el portal a esta hora, el incidente que reportamos muy temprano con el CIPS y el SAP.
13: Ya la situación, digamos, del 20 de julio, digamos que va aflojando, mi querido Paulo, ya se superó la situación del trancón tan bravo que se vivió a primera hora en el 20 de julio, pero ahora el problema es sobre la calle 13. Ya les habíamos advertido que hay un problema con un accidente que se presentó en la calle 13. Los oyentes reportaron accidente múltiple sobre la calle 13 y eso complicó las cosas durante toda la mañana. A esta hora apenas la gente está tratando de llegar a Bogotá. Hoy los trancones no han sido de 40 minutos, tampoco han sido de una hora. Hora y media tratando de ingresar a Bogotá por la calle 13, porque de esa magnitud ha sido la situación de trancón. Y la cosa también se complicó sobre la calle 80, porque los oyentes a primera hora nos hablaron de las complicaciones tan bravas que teníamos sobre la calle 80,
12: señor,
13: en el sector noroccidental de la capital del país. Pero atención con esta noticia. La Policía Metropolitana de Bogotá acaba de confirmar la captura de 30 delincuentes. Realizaron operativos en diferentes sectores de la ciudad y en acciones adelantadas en coordinación con la Fiscalía General de la Nación.
15: Sí, mijo.
13: Le echaron mano a 30 delincuentes. ¿A qué se dedicaba esta gente? Se dedicaba básicamente a todo tipo de delitos: homicidios, violencia, hasta violencia intrafamiliar.
15: Uy.
13: Estafas.
15: Úpale.
13: Actos sexuales.
15: Diga.
13: Con menores de 14 años.
15: Terrible.
13: Hurto calificado. Uf. Hurto agravado. Uy. Es decir. Y el tráfico de estupefacientes, que sigue siendo el gran dolor de cabeza
15: de la humanidad, de la sociedad, ¿no?
12: Será
15: ¿no?
12: el menor de los delitos.
13: Será el menor de los delitos.
12: ¿Tú sí crees, Pablo? ¿Tú sí crees?
13: Exactamente. Ay, ¿no? Ya, es sí. que hay un tema, y yo creo que en eso, mi querido Pablo, la gente no lo ha entendido. Hay una guerra silenciosa en Bogotá que no ha tenido mucha prensa, que no ha tenido mucho despliegue, pero es una guerra real. Y es el enfrentamiento entre bandas que operan en diferentes sectores de la ciudad por tratar de tener el control estratégico de diferentes localidades de la ciudad.
11: Son las 9 de la mañana con 12 minutos. 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Jairo, en medio de todas estas noticias, de las noticias tan turbias, tan duras, tan difíciles, ¿qué tal si contamos una buena noticia con Centria?
15: Positivo.
13: Bueno, la buena noticia, ¿sabe cuál es?
11: ¿Cuál es?
13: El metro, la primera línea del metro ya llegó al kilómetro 18.
12: Son 24, ¿no?
13: Son 24, faltan 6.
15: Oiga,
13: el viaducto que viene desde Bosa, es que Neido, okay. Desde donde viene.
15: Desde Bosa, Sartalejo, Jairo.
13: Bosa, ahí en Gratamira. Uh-huh. Desde Bosa, perdón, Gibraltar. Viene desde Bosa, se viene, sube por la avenida Primero de Mayo,
15: ¿sí?
13: Sube, conecta con la primera, después sube a la Caracas y de la Caracas va hasta la 72. Pues ya realmente tenemos que decir, son 18 kilómetros construidos del viaducto.
15: ¿Cuántos años se le pone a los? Los que faltan.
13: Yo creo que.
15: Para llegar a 20, ¿qué? 24, 28.
12: 24.
13: Sí, son 24 kilómetros. No,
12: eso es de meses.
15: Faltan 8.
12: Neido, eso es de meses.
13: Meses.
15: Eso demora, ¿no? Tiempito.
13: Sí, pero hay que hacer las pruebas, Neido. Hay que hacer las pruebas de velocidad, hay que hacer las pruebas del servicio. Es decir, la meta hasta el momento se va a cumplir.
15: Qué bueno.
13: ¿Cuál es la meta? 13 de marzo del 2028.
15: Qué bueno.
13: Ese día comienza a operar en Bogotá la primera línea del metro que va a traer la gente de Bosa a Chapinero en 20 minutos.
15: Oiga,
13: eso es excelente.
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12: Ya son las 9 de la mañana, 15 minutos. Le traigo dos notas bien interesantes, mi querida Luchi, sobre perros.
13: Sobre perros.
12: Paseadores.
13: ¿Qué pasó?
12: El primero, se conoció un video, no sé si Ronald alcanza a tenerlo ahí, por lo que lo cojo a quemarropa. Donde un paseador de perros se ve colándose en el Transmilenio los perros.
15: ¿Con el perro?
14: Ay, yo lo vi, no, pero los perritos no alcanzaron a subirse porque eran bastante. Eran como 10, 15 perros más o menos.
15: Multa para los perros, multa.
14: Y los perritos no alcanzaron a subirse, entonces él desistió y no se coló.
12: Sí.
14: Pero sí lo iba a hacer.
12: Qué irresponsabilidad. Sí, yo creo que es hora de crear unas normas para los paseadores de perros porque están exponiendo a los peluditos en Transmilenio. Bueno, se ve en el video cómo el paseador sí trata de colarse, pero los perritos pues eran más educados que él.
14: Sí, porque había unos que eran muy chiquiticos y no alcanzaron a saltar.
12: Bueno, ahí están las imágenes, mira Jairo, ahí están las imágenes del paseador.
13: Veámoslo, porque esto sí me deja.
14: ¿Cuántos perritos tiene? Como 8. Oye, 5 perros, yo diciendo un montón.
12: Es un pastor alemán.
13: Cosa, por Dios.
12: Tiene como... Mira uy, cómo no se van los perritos ahí. Colándose. Mira cómo los expone a un articulado, ¿ah? Sí, porque claro, se van por la vía de Transmilenio.
13: Los está exponiendo, claro. Tienes toda la razón.
14: Pero yo había visto más perritos, ahora veo menos.
12: Seguramente es otro video, pero ahí podemos ver entonces cómo el paseador expone los caninos ahí en semejante...
14: Pero si le voy a decir algo a los paseadores, a ver, no se comprometan con tantos perros.
12: Es que llevan hasta 20 perros. Hay una norma, yo creo que una persona no puede más de 10, creo que es por tamaño.
15: Pero creo que 10 ya es demasiado.
14: Sí, es que son muchísimos y a veces yo los veo cruzar la calle y me preocupa full. Porque hay algunos perritos que no tienen el mismo comportamiento de los otros.
12: Claro.
14: Entonces como que les toca arriar y les cambia el semáforo y de pronto algunos pasan, otros no. Ay, no, a mí me da mucha angustia. Yo sí le digo a los paseadores de perros,
12: es
14: muchachos,
12: una barbaridad.
14: No tantos. Pase en perro me parece bacano, pero entonces como por horario o no más de 5 perros.
12: Bueno, y en la segunda de los perros, porque esa también va de la mano con los caninos, con los peluditos, capturan a un hombre que se hacía pasar como cuidador de carros para vender drogas en Chapinero y también a veces se ganaba la vida paseando caninos. Opale. Este sujeto fue mucho capturado. Perro. Y oiga, de 72 años, mi querido Jairo Pulgarín.
13: Adulto mayor, ¿no?
12: Sí, de 72 mayor. Años.
14: 72.
12: Sí, en el Parque de los Hippies. Aquí nomás en la localidad de Chapinero.
15: No, pero donde vive la doctora Claudia.
13: Qué destino tan triste, uno a los 70 y pico días.
15: ¿Tiene que robar, Jairo?
14: Vendiendo, todavía uno.
13: Vendiendo bazuco en la calle.
15: Ay, no. Uy, qué porquería, man.
14: ¿Hasta cuándo? ¿Hasta
12: 72 cuándo? Años. Las cámaras del Centro de Comando, Control, Comunicaciones y Cómputo C4 de la policía capturó a este hombre de 72 años que presuntamente expendía estupefacientes en inmediaciones del Parque de los Hippies. O sea que, compañeros, un jíbaro menos allí de 72 años capturado por las cámaras. ¿Ah?
13: Yo quisiera, Pablo, antes de ir, por supuesto, con toda esa carga de humor tan grande que tenemos siempre en el programa.
12: Ay, esto me hace reír, Jairo, más que el humorista.
13: Yo quisiera, Pablo, hacer una anotación.
12: A ver, mijo.
13: El barril de petróleo superó la barrera de los $110 por barril.
12: Atención, vos, a esta noticia es importante para usted.
13: Claro, Pablo, por una razón. Claro, porque es que mucha gente en Bosa tiene moto.
12: Claro.
13: ¿La moto con qué se mueve?
15: Con combustible.
13: Ah, ¿no se mueve con Masato? Ah, yo pensé que se movía con Masato.
15: La
13: la moto se mueve con combustible.
15: Exactamente.
13: De cualquier cosa que pase con el petróleo va a afectar el bolsillo.
15: El bolsillo de todo los colombianos, de todo el
13: mundo. De todo el mundo.
15: Sí, sí, señor.
13: Pero empezando, por ejemplo, inclusive hasta por los mismos fertilizantes. ¿Tú sabes de dónde sacan los fertilizantes, no?
15: Claro.
13: Del petróleo.
15: De la tierra, sí, señor. Del petróleo, exactamente.
13: Del petróleo. Entonces, Pablo, la noticia es que estamos realmente en un tope. Repito, la cifra es de $110 barril de petróleo por cuenta, pues, de esta tensa situación, de esta delicadísima situación.
15: Sí, mijito.
13: Que se está viviendo en el Oriente Medio con el tema del enfrentamiento entre Irán y el gobierno de los Estados Unidos. Pero además, porque ya Irán atacó a Arabia Saudita. Entonces, claro, están atacando a los vecinos simplemente como retaliación por la presión que ejerce Estados Unidos.
15: Así es.
13: Sobre el gobierno de Irán. Pero no te extrañes, Pablo, si en el curso de las próximas semanas comenzamos nosotros a ver precios de la gasolina más alto.
15: Úpale.
13: Como consecuencia, precisamente. Ya, por ejemplo, en algunos países, me dicen que en algunos países el diésel está disparado de precio por cuenta precisamente de lo que está pasando con el nuevo orden internacional, es decir, barril de petróleo a $110 el barril, según la información internacional.
15: Oiga, le tiro un dato antes de Luchi que intervenga,
14: sí,
15: ahí.
14: Sí, sí,
15: yo
14: sí
15: creo que, aparte de la guerra del petróleo, ahora, ayer estaba candente el tema de la IA. La IA, ¿qué pasa con la IA? Mismo. Porque Elon Musk le está diciendo a Donald Trump que por favor regule el uso de la IA que se está saliendo de las manos.
13: Para que si no.
15: Y Trump le respondió, el que tome el control de la IA
18: es
15: el
18: que mandará del mundo. ¿Eres tú? ¿Inventaste esta vaina? Solucionalo tú, marico.
15: Ahí está.
13: Entonces. Así le dijo. Más rico le dijo, que era más rico ahora con la IA.
14: Esa es una de las amenazas más grandes que hay en este momento.
13: Oiga, totalmente.
14: Yo sí quería hablar de este tema y lo tenía como por ahí. Uh-huh. He enviado algunos videos. Y si Ronald puede buscar el tema de las declaraciones de Elon Musk, que dice que en 5 años, nosotros en el 2030, ¿sí?
13: Sí,
14: en el 2030,
13: 30, 31 por ahí,
14: nos va a desaparecer la IA a la humanidad. Nos va a, ¿sí?, reemplazar del todo. Dios, es lo que está diciendo él. ¿Qué pasó? Uno de los ingenieros que trabajaba con él se retiró. El man renunció y dijo, no hay responsabilidad con la IA para los muchachos, para la gente adulta.
15: Vea, pues.
14: Entonces, están creando aplicaciones, están creando mucho tema de inteligencia artificial, pero no tienen la responsabilidad.
15: Control, no hay control.
14: No tienen la responsabilidad.
15: No hay una regulación.
14: No hay una regulación para exponerla ante los muchachos, para todo el mundo.
15: Y sobre todo cuando uno va a un restaurante, Pablo.
13: ¿Por qué en un restaurante?
15: O pide la hamburguesa porque la ve con la IA que se ve bonita y se la traen toda fea y horrible con ese pan seco.
13: Sí, a mí me pasa.
15: Mucha IA en los restaurantes,
14: Jairo. Entonces pillen lo que está pasando. El man renuncia, saca una serie de declaraciones diciendo, ajá, esto, y luego le preguntan a Elon Musk, que es el pionero y ha sido como el representante artificial de la inteligencia artificial, y él dice, sí, la inteligencia artificial nos va a rebasar en 5 añitos.
15: Nos va a reemplazar.
14: La humanidad.
15: Ya lo está haciendo.
14: Va a estar controlada por la inteligencia. Es más, los robots van a crear más robots y estos robots nos van a reemplazar en varias áreas de la vida. Este tema está bastante complejo. Está interesante,
15: complejo.
14: Está bastante complejo. Hay que siempre estar pendientes. Y nosotros como responsables, como ciudadanos, como personas, tenemos que bajarle un poquito y no darle el control a la IA.
15: Me quedo con la inteligencia artificial de nosotros los costeños, Jairo, que la creamos nosotros mismos.
19: Bueno, a propósito,
15: 9
19: de la mañana, 23 minutos, aquí viene algo de humor, Luchi.
15: ¡Toma la! Mucho humor.
14: ¿Pero qué chiste?
15: Chistecito.
14: Listo.
19: ¿Actuado o no con sus personajes o no?
15: No, el de los personajes lo tenemos ya para mañana. Este, okay, es uno normalito. Este es muy bueno, Paulo. Lo libreteé con Luchito a las 3 de la mañana. Sí, mientras Luchito terminaba de cuidar a la bebé. Uh-huh. Y le dio teta él mismo de su tetilla.
13: Ah, bueno, muy bien.
15: Le dio tetilla.
13: Muy interesante, sí, señor.
15: Le dio tetilla a la bebé. Y calostro, sí. Y mientras le daba teta a la bebé, me dio este chiste, me lo refirió. Le dije, cuéntalo mañana en Tropicana. Es muy bueno, que dice el tipo llorando, le dice al amigo, ay, desde hoy mi tío va a descansar en paz.
14: No puede ser.
15: Y le dice el amigo, ¿cómo así se murió? No, se murió mi tía.
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14: amaneció Bogotá, Mijairo?
13: ¿Cómo amaneció Bogotá? Pues por supuesto, muy pendiente de todo lo que pasa en la ciudad, de todo lo que nos están corroborando los oyentes. Sí. La información de los oyentes hoy ha sido, pero realmente muy surtida, muy nutrida. Y siguen los oyentes en la controversia, Paulo, de qué hacemos con las motos en Bogotá. Algunos oyentes me dicen, no, es que este tema tiene que resolverse con pico y placa. No, este tema tiene que resolverse con chalecos. Bueno, todo el mundo quiere opinar, todo el mundo quiere hablar, todo el mundo quiere decir algo sobre el tema de las motos en Bogotá y vale la pena que escuchemos a nuestros oyentes, mi querida Luchi. A ver, mi querido José, te escuchamos, José. José. Adelante, mijo. Bienvenido a Tropicana, don José.
0: Tropicana, la más bacana, bacanísima. Jairito, buen día.
13: Buenos días,
0: mijo. Mesa de trabajo.
13: Adelante.
0: Bendiciones.
13: Gracias,
0: señor. Jairito, con relación a respecto al porte de la placa, el código de tránsito es muy claro.
13: Sí.
0: Dice que se debe tener en un lugar visible.
13: Sí.
0: Visible, sin obstrucción alguna.
14: Claro.
0: Pero usted sabe que como no hay control,
13: echa la ley.
0: Y estábamos en una era de del todo vale.
13: Sí.
0: Con el gobierno anterior, pues imagínese. Entonces, por eso estamos como estamos.
13: Echa la ley, echa la trampa, mi querido José. A ver, don Diego, ¿qué dice el tema de las motos?
21: Jairito, Tropicana, la más bacana.
13: Lo escuchamos, don Diego.
21: Eso salió ya de control, debían de colocarles pico y placa, eso es una gaminería ya. Eso, el 90% es una gaminería, es así de simple. Encima de los andenes, usted les pone direccionales porque usted en carro va a girar, se le meten, antes llegan, le rayan, rompen los carros, rompen los vidrios y salen a volarse por todo lado. Eso es una gaminería, ya ven de ponerle tate quieto a eso. Patinetas, bicicletas, motos eléctricas,
13: biciñeros.
21: En fin. Y nadie dice nada. Pero nosotros los vehículos sí rayados, rompen los vidrios y hacen de todo.
13: La gente está muy mortificada con el tema del control de las motos. No hay en este momento control sobre el tema de las motos en la ciudad de Bogotá y por supuesto están pidiendo los oyentes hasta pico y placa para las motos, a ver si es posible mitigar el impacto que tiene en este momento el tema de las motos. Una nota de movilidad antes de ir, por supuesto, con otra información, mi querido Paulo, vamos a la calle 13 porque están los oyentes conectados desde la calle 13 en el occidente de la ciudad.
22: Buenos días, Tropicana, la más bacana, bacanísima.
13: Buenos días.
22: Pues es que yo no entiendo porque no sé si es que yo soy muy simplista o qué. Pero es que con que pongan un pico y placa para tractomulas y camiones por la 13 y la 80 de 6 a 9, ¿será que eso colapsaría la economía del país? Es que yo nunca he podido entender. Es un azote.
13: Pero interesante el punto. Interesante. Ella propone pico y placa para transporte de carga ingresando por la calle 13. Hay vías que deberían en la mañana ser exclusivas para el transporte.
14: Y en la tarde también.
13: En la tarde.
14: En la tarde, ¿sí? Tipo 5 de la tarde también.
13: Ay, Dios santo, pero es que la gente está sufriendo. De verdad, la gente está sufriendo muchísimo con este tema de la movilidad en la ciudad de Bogotá. Vamos a Sierra Morena. Vamos al sur de Bogotá. Me dice José Luis que él quiere hablar también del tema de la movilidad. También en el sur de Bogotá. Lo escuchamos, José. Bienvenido.
23: Buenos días, don Jairo.
13: Buenos días, mijo.
23: Para comentarle ahí lo del tráfico por toda la ciudad y por todas las entradas y salidas de Bogotá.
13: Sí, señor.
23: Eso es 0-0 desde cuando estaba doña Claudia.
13: Sí.
23: Que han roto toda la ciudad y no han entregado la primera obra. Entonces, ahí no hay por dónde. Muchas gracias y buen día.
13: Por dónde, no hay por dónde lo que dicen los oyentes sobre los trancones tan bravos que tenemos en este momento.
24: Hola, buenos días, Jairito, ¿cómo vamos?
13: Buenos días, Jesús.
24: Reporte de movilidad por la 22 subiendo hacia Monserrate. Hay un trancón horrible, prácticamente desde el Centro Administrativo Nacional hacia arriba está trancón. Bárbaro.
13: Trancón Bárbaro, calle 26, Trancón Bárbaro, calle 13, Trancón Bárbaro, calle 80. Hoy no ha sido un buen día para la gente que transita por las principales calles.
19: Y la paciencia que debemos tener, mi querido Jairo Pulgarín.
14: Yo creo que ya no tenemos paciencia, ya la gente está tan desesperada que no se aguanta nada. Voy con audios, ¿quieren escuchar a la gente?
19: Porque claro que
14: tengo,
19: sí, de una.
14: Muchos audios acá.
19: Perfecto.
25: Don Pulgarín, mire.
1: Cali tiene pico y placa, Barranquilla, Cartagena, Bucaramanga, Pereira, Medellín tiene pico y placa de motos. ¿A Bogotá le quedó grande las motos o qué pasa? Los policías de tránsito pasan por al pie de los accidentes de tránsito, ni se mosquean. Pasan por al pie de las motos de placa levantada, ni se mosquean. Les da como miedo y antes aceleran más. Entonces, tenemos cámaras mal llamadas salvavidas que no salvan ni un peo, porque pasan los carros bogeados de todo, de accidente, y nunca se dan cuenta de nada, carros robados de todo. Jamás una cámara de esas velas vaina. Entonces...
19: ¡Qué barbaridad!
14: La gente está brava, me están llegando muchísimos mensajes.
13: ¿Sobre qué, Luchi?
3: Tropicana, la más bacana, canísima. Mis muchachos, muy buenos días, Jairito y todos.
13: ¿Cómo está, mijito?
3: Bueno, ¿qué pienso yo de la movilidad? Que los ingenieros y los arquitectos colombianos están lejos, lejos de la actualidad. Yo no he podido entender por qué le meten una millonada impresionante haciendo una vía de cuatro carriles, pero en cada esquina hay un semáforo. Eso no sirve para una mierda. Uy. Aquí no saben qué es una vía rápida. Bravo. Y ese es el colapso de las carreteras, de las vías, de todo. ¿Qué pasa? ¿Qué pasa? Que aquí todo es problema, man. Todo es semáforos, todo es cruces, todo es peatones, todo es ciclistas. ¿Y la gaminería qué?
14: No, me están llegando muchísimos mensajes. La gente está brava con el tema de la movilidad en Bogotá. Claro, estamos desesperados.
1: La más bacana, mi Luchi, mamacita hermosa.
13: Mi vida. No, pues si quiere me voy.
1: No, eso deberían ponerle ya cintura a las motos, la verdad, mi Luchi. Esto está de locos. Eso por todo lado, a toda hora, Bogotá es 0-0. Ya no hay por dónde andar, la verdad. Y las horas no las acaban rápido.
14: Yo ayer les decía, ¿cómo hacemos para ayudarlos? Para que no se desesperen, porque es que de verdad que estos son los clamores todos los días.
19: ¡Qué barbaridad!
14: ¿Cómo hacemos para ayudar a esta gente?
1: El Tropicana, hablando de eso, de los carros de carga, venga, entendamos que un carro de carga viene trasnochado. Primero que todo, por esos parisigues en las carreteras. Tienen que cumplir una cita de descargue, porque no va con cita, no es porque llegué a la empresa y ya me van a descargar, no, eso es con una cita. Si usted, por ejemplo, cargó en Buenaventura para el día hoy y tiene que estar el día de mañana a las 7 de la mañana. Entonces, si usted viera cómo es la vida de un transportador, me gustaría que fueran, viajaran 18, 24 horas. Créame que entenderían qué es lo que pasa con un transportador. Y no son los carros de carga. Hay demasiado carro particular. La gente que está viviendo ahora afuera de Bogotá está trabajando acá en Bogotá. Entonces, por eso son los trancones.
14: Bueno, pero no podemos echarle la culpa a la gente que vive aquí en Bogotá, que
13: pero
14: es de por fuera.
13: Pero fíjate que cada quien tiene sus dolores, ¿no? Cada quien tiene sus razones. Cada quien tiene sus justificaciones. Tiene razón en el tema del transporte de carga, que no es tan sencillo como uno quisiera.
14: Sí, ponerle el pico y placa.
13: Pero se podría reglamentar de alguna manera que, sobre todo en determinadas horas, hombre, haya como una cierta restricción, o por lo menos una especie como de pausa, se pone una pausa. Eso lo hemos visto en los festivos. Cuando hay puente festivo, se hace una pausa en el transporte de carga para que pueda fluir el tráfico vehicular. Pero pues por supuesto hay que pensar también en lo que esto significa para la economía del país. Hay un oyente, don Orlando, que me dice que quiere hacer un comentario. Luchi, escúchalo.
4: Mire, la verdad, el trancón, ¿quién lo hace? Los de pico y placa solidario.
13: Pico y placa solidario, dicen los oyentes, es lo que genera trancones en la ciudad de Bogotá. Hablaremos de estos temas, por supuesto, en una nueva oportunidad. Todas estas cosas pasan, como siempre, en la mesa de trabajo de cómo amaneció Bogotá.
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14: 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Pegacor presenta en Tropicana la hora 9:33. Y además, el siguiente éxito. Les voy a poner una cancioncita navideña para que se me arregle. Para que se les arregle el día, para que no anden
19: tan desesperados,
14: tan estresados. Esto se llama La Zaporrita, los 50.

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0: Ya son las 9:38 y escuchen esta noticia, mi querido Jairo Pulgarín.
1: A ver, mijito.
0: Luciana Osbolina.
2: ¿Qué dice ahora?
0: Ambulancia se estrelló contra una panadería.
2: Eso fue el fin de semana.
0: Sí, pero no, hasta ahí todo bien, ¿no? Sí, y la noticia que se conoce. Pero lo que se está investigando es el cambiazo de conductor. Porque al parecer se abrió una investigación inesperada. Las cámaras indicarían que los ocupantes cambiaron al conductor antes que llegaran las autoridades.
1: Pablo, pero cualquiera compra pan de la manera que quiere.
0: No, aquí nos preguntamos es, hombre, ¿será que iba borracho el conductor, mi querido Jairo, y por eso lo cambiaron?
2: Yo creo que no tenía pase.
3: Pablo, ¿y cuántos roscones hay heridos?

0: No,
1: no, no, no, no, salió nadie herido.
2: No, no, no, no se le salió el arequipe, pero
3: no, no,
2: no,
3: no, Peño, no, no, no, no, no, Peño, Peño. No, a ver, Peño, por favor. Eso es un tema serio, Peño.
2: Están graves los roscones, se le salió el arequipe, Jaime. Se lo llevaron de ambulancia.
3: Pero cuando pasa
2: y
3: eso...
2: Y al conductor, usted sabía que llegaron unos bandidos y se la cobraron. Sí, pero... sí, le dieron pan, pan.
3: Uy, Pello, por favor, Pello.
2: No, pues es lo que hay, si quieres me voy.
3: Pello, no, quiero decir, hoy apenas es martes, Pello.
2: Por eso es que tiene plata, bebe. Cuando quiera, pregúntele a Dairo Moreno.
0: ¿Quién anda bebiendo hoy?
2: Con bien, con Oviedo.
0: Ah, bueno, ahí está. ¿La siguieron?
3: Te saluda el doctor Oviedo.
4: Hola, Juan, hola, Jairo. Estoy tomándome unos chorritos.
3: ¿Ah, sí?
4: Sí.
3: Pero Juan, hoy apenas es martes.
4: Pues ¿qué? Si estoy desempleado, me quemé en la política, ¿qué más voy a hacer? No tengo trabajo, Jairo.
3: Ah, entiendo.
1: ¿Verdad? Sí. Y él estaba preocupado por eso, porque cómo iba a pagar el apartamento, ¿te acuerdas qué él dijo?
4: El apartamento que hipotequé, mi mamá me dijo, usted es una hueva. Sí. Sí. Sí, es mucho marica. Yo le dije, sí, mamá.
0: Es verdad.
3: Ay, no, por Dios santo.
1: Pero sí, sí es verdad lo del cambiazo. Sí, yo
3: puede pasar,
1: estuve
3: Pablo.
1: Leyendo que el tema era porque eso el man que pasar. Estaba manejando no tenía licencia.
0: Ay, imagínate, para manejar una ambulancia, que esto yo creo que requiere una preparación especial, ¿no, Airo? No tenía ni licencia.
2: Imagínese.
3: No, y seguramente algo pasó, algo anormal estaba pasando para tener que hacer la trampa
1: eso
3: y tener que hacer ese cambiazo. Claro que sí, estoy de acuerdo con eso. Habría que investigar, las autoridades deberían dar informes oficiales sobre esto. He escuchado muchas historias del tema de las ambulancias. Eso, por ejemplo, de que muchas veces ponen las alarmas sin llevar personas sí. heridas o sin llevar un caso de una persona infartada.
0: En algún momento era que llevaban encomiendas, Jairo.
3: ¿Encomiendas? Pues sí, se dedicaban a la mensajería, llevando encomiendas en las ambulancias.
0: Qué triste. Y prendían la alarma y uno, permiso, cuidado. Permiso. Apártese que viene la ambulancia con el herido.
3: Permiso, porque llevo dos pizzas y tres lechonas.
0: No, pero fíjese que una vez llevaban a James y lo llevaban a 120, iban.
3: Sí.
0: Claro, tremendo paquete.
3: Hombre.
1: Ey, barro con James.
0: Barro. Con James. Los del Junior siguen dolidos, Jairo. ¿No?
2: Sí, yo estoy dolido con James porque habló de manera despectiva del Junior. Vale. Odio a James, lo odio.
1: Vamos entonces a saber lo que pasa en el futuro. Terminator sí. está con nosotros.
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6: Llegaron las noticias del futuro. 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
0: Caramba.
6: Las noticias de los próximos 1000 años. Con Terminator. El único Terminator costeño del universo.
7: Hola, soy Terminator costeño.
0: ¡Ay, hombre, huepa, je!
7: Y hoy les traigo noticias del futuro.
0: ¡Échenos jodas, Jairo, que se le moja la canoa!
7: Noticias del futuro, mi querido Paulo. Un saludo especial para ti de parte de Terminator.
0: Ah, está bien. Yo pensé que se le iban a truncar los cables, como a veces, ¿no?
7: Hay veces que se me truncan los cables, sobre todo cuando veo a Luchi, el disco se me pone duro.
0: ¡Ah, caramba!
7: El disco, y cuando veo a Ronald, se me corta el circuito.
0: ¡Ay! Me dispara el automático.
1: Agüita de bujoli.
7: Se me moja el software. Quiero decirles, antes de empezar con las noticias más aterradoras del futuro, quiero decirles algo importante.
3: ¿Será? ¿Qué será?
7: No soy un hombre.
3: ¡Ay, papi!
7: Soy una máquina que ha venido a salvarlos del... la muerte.
3: Ah,
7: la máquina que pronto los va a reemplazar.
3: Qué miedo, qué susto.
7: Un beso. Atención, año 2344, Jairo.
0: Caramba.
7: Esto pasará en el año 2344.
3: 2344, Dios santo.
7: Se acaban los taxistas en Bogotá, son reemplazados por robots.
1: Ándale.
3: Dios mío. No.
7: Y ya los pasajeros están quejando porque aprendieron mañas los robots.
0: Ándale.
7: Ya también los robots te dicen, yo para allá no voy.
0: ¡Ah, caramba!
7: Ve si le quedo debiendo 500 que no tengo.
0: Ay.
7: Eso va a pasar, mi perro. Atención. reprogramando. Atención, noticias del futuro. Año 4544. Esto pasará, Jairo, en el año 4544.
3: A ver, Terminator.
7: La IA se apodera del mundo y hasta los cantantes de música popular, vallenato, romántica, se ven afectados, Jairo, porque son reemplazados.
3: ¿Sí?
7: Por ejemplo, la inteligencia artificial acaba de reemplazar a la cantante Maía.
3: ¡Maía!
1: ¡No!
0: ¡Dios mío! Chiste inteligente que
7: se acabó Maía. Atención, esta es la noticia más importante del futuro.
3: ¡Ay, tengo susto!
7: Pero antes quiero decirles que no soy un hombre.
1: ¡Ay, papi!
7: Soy una máquina que no tiene corazón, no tiene sentimientos. Te puedes tronchar una pata que te mandaré a un remoto en Bosa.
0: ¡Ay, eres Pablo Muñoz!
7: ¡Hombre! Esta es la noticia más importante del futuro. Quiero decirle a los productores que se encuentran aquí presente, a Nico, a Ronald, sí, a los periodistas Jairo Pulgarín, al director Paulo Muñoz,
3: sí,
7: a la locutora periodista influencer Lucía Molina alias Lucifer, a R&R que se fue volando, a Luchito que está en su casa, hasta el mismo Gustavo Jaramillo, este mensaje va para todos.
1: A ver,
0: caramba, ¿qué pasó?
7: Vengo del futuro del año 2424. Y les digo que no se maten tanto, incapacítense más porque vengo del futuro y aún continúan pobres. Hasta la vista.
0: ¿Bessy?
1: No, oh, baby.
7: Bessy, porque ahora soy cachaco.
1: Porque Terminator cachaco.
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2: En Tropicana, 10-4 minutos, en la emisora más bacana en toda Colombia.
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0: todas y de nadie, la canción de los dos carnales en Tropicana, la más bacana, bacanísima. En el martes, no te cases, ni mucho menos te embarques. Ni te vayas por otra parte. Quédate aquí con nosotros, porque llegó el pollo y el caballo. Solamente hizo falta hoy Darianita, que anda por allá por Corferia. Así que, mi gente bonita, mi gente bacana, aquí estamos en Tropicana 102.9. Bienvenidos, muy buenos días. Y yo les tengo una información importantísima Tropicana, a todos ustedes.
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0: Mi querido pollito, ahora sí lo saludo como
3: hola.
0: Buenos días, ¿cómo está? ¿Cómo me le fue ayer? La gente lo preguntó, la gente lo extrañó.
2: Lo extrañó, sí.
0: Y no solamente en la combinación, sino también en la jugada bacana. ¿Qué por qué razón
2: usted lo viene? Ah, pero ahí mandamos los chistecitos también, claro, ¿cierto? Bendito sea, señor. No estoy en cuerpo presente, pero estoy en alma y espíritu.
0: Y yo sí lo dije, que usted estaba en grabación.
2: En Grabation Tonight.
0: Con ese programa icónico de los
2: icónico,
0: sábados.
2: Icónico, que no hay que decir los nombres, pero es el antónimo de Domingos Tristes.
0: Total. Pollito, ¿cómo me le fue?
2: Bien, parcero, bien, sí, bien tratadito. Sí,
0: ¿hasta qué hora?
2: Estuvimos grabando hasta las 4:30 de la tarde, había que entregar locación. Entonces, hasta esa hora se graduó. De ahí que volviera al canal, me cambiara, me desmaquillara, porque me maquillaron de mecánico, entonces me untaron de grasa por todo lado, entonces me desmaquillé y me llegué a mi casa como a las 5:30, 6 de la tarde.
0: Oye, pollito, ¿y a qué hora llegaste?
2: ¿A dónde?
0: ¿Allá?
2: A las 7 de la mañana fue el llamado, sí, señor.
0: Ah, ¿de 7 a 4:30?
2: De 7 a 4:30 de la tarde. Pues,
0: pero esa gente es negrera, pollo.
2: No, es que uno no es que esté grabando todas las escenas, ¿no? Hay escenas en las que a uno le toca y mientras no, pues está uno por ahí tomando tintico con los amigos, ensayando el siguiente libreto, preparando cositas. Entonces la pasa uno muy bien, la verdad es un trabajo muy agradable.
0: Dariana, la vamos a extrañar hoy y nosotros desde este momento comenzamos con los oyentes de Tropicana a recibirlos en la próxima entrada. Pollo, ya le voy a dar.
2: Ah, bueno.
0: El temita para que los oyentes comiencen a opinar al 310-206-3302 y al 601-348-7601 en el martes. Póngale ánimo a la vida, póngale color, porque la vida es una sola y usted no sabe cuándo se va de ella. Por eso, no se quede con las ganas de nada. Haga lo que le dé la gana.
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0: Y ahora sí, señoras y señores, comenzamos con el humor.
3: El humor
0: del mejor. Pollito.
2: Oiga, le tengo chiste de presos, de presos.
0: De presos.
2: De presos, sí, sí.
0: Ah, como la canción de Fruco y Suceso.
2: Sí, le mando como la canción de Fruco y Suceso.
0: ¿Por qué te dio por preso, pollito? ¿A quién está recordando?
2: Tengo chistecito de presos. No, pero sí tengo a mi mamá encarcelada.
0: ¿Cómo así?
2: Mamá está presa, sí. ¿Por pero qué? Bueno, pronto mamá está presa, sí.
0: Ay,
2: pronto
0: va. Pues, no, es
2: que,
0: pollo.
2: Hay que ser gráfico con usted, señor.
0: No, pollo.
2: No, mentira, mi mamita pollo, está pollo. Bien, mi mamita está bien. Oiga, no, pero sí están dos presos conversando y le dice al uno al otro, viejo Edgar, porque uno de los presos llamaba Edgar.
0: Ah, sí.
2: Sí, imagínate. Ve, viejo Edgar, ¿y vos por qué estás acá? Dijo, no, imagínate que abrí un negocio y me encarcelaron. Dijo, pero mucha gente abre sus negocios y a nadie lo encarcelan por eso.
0: Sí, qué vaina, se la montaron.
2: Sí, ¿no? Igual el tipo dijo, sí, pero es que yo lo abrí a las 3 de la mañana y me agarraron.
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0: Y eso es

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0: La canción se llama Estamos Solos con Rey Ruiz, la emisora diferente, la más bacana, bacanísima. Aquí estamos en la combinación bacana, el pollito, el caballito. Y hoy faltó el pollito de Arianita Garzón, que me dice que está por allá por Corferias. El pollito fue en estos días.
1: Estuve en Corferia, en la Feria del Hogar, sí, señor. Y mira que si algo, mi hija tiene 9 años, sí. Isabelita, tú sabes que mi niña tiene 9 años. Claro. Y desde que ella nació, nosotros siempre vamos a la Feria del Hogar. O sea, hemos ido los 9 años desde bebecita y ahorita ella es grandecita, ya disfrutándonos todos los pabellones, fuimos. ¿No? Pero no compramos un carajo, solo me llevé como 4 tarjetas y 2 cotizaciones buenas que me sirven porque me sostienen el precio y me sirven para diciembre, que es cuando uno tiene plata. Ahorita estamos más pelados que el niño Dios.
0: Pollito, está más limpio que Jopito, niño Dios.
1: No joda.
0: Te traigo.
1: Yo pasé ahorita por aquí, un señor me dijo, es que una monedita. Le dije, uy, gracias, me sirve para el tinto.
0: Oye, pollito, imagínate que te traigo un chisme.
1: Contame, contame.
0: Yo amo con todas las fuerzas de mi corazón a Cartagena, pero hay cosas que todavía no me terminan de encajar.
1: Si sí, pero dígalo bien, Cartagena. No, Cartagena.
0: ¿Qué Cartagena. Es? Lo que pasa es que los cartageneros hablan así. Ellos no dicen mi hermanito como nosotros.
1: Sí, ¿no?
0: Sino mi hermano.
1: Mi hermano.
0: Mi hermano.
1: Mi hermano. Cartagena. Y no dicen Barranquilla, sino Barranquilla.
0: Ah, es correcto. Joda. Y también, entre otras vainas, el cartagenero habla como que golpeado, así como el cubano.
1: Sí.
0: Golpeado.
1: Sí,
0: esta, compa, tú sabes que tenemos la pámpara encendida.
1: Joda.
0: Tú sabes cómo la película, mi hermano. Entonces, aquí
2: qué
0: está
2: rico
0: esto.
2: Para que estén pendientes, muchachos, y no les pase, y sean weón como yo.
3: Yo quiero que sean conscientes. Usted le dijo a mí.
4: Nos acaban de robar en Cartagena.
5: Parce, pues pagué 4 piñacoladas en 400 mil pesos. Y la vuelta es que el man le cambia la carta a uno.
6: Acá pedimos 4 piñacoladas cuando al final, ¿qué dice? Que valiera 100 mil.
5: Entonces le dice primero 45, cuando después dice que no, que 100 mil pesos. Entonces yo fui al restaurante, pero ya cuando pagué, soy un hueón. Entonces fui al restaurante y claro, me mostraron la carta del restaurante y vean, en esta se tienen a 45 mil pesos la piñacolada y él la tenía 100 mil.
2: Para que estén pendientes, muchachos, y no les pase.
0: La pregunta es, pollito, ¿a ti cómo te ha ido en los paseos en Cartagena, en la costa, por ejemplo? Pues Santa Marta, Cartagena.
1: Pues mira que
0: con te esta, está riendo y juevando.
1: Claro, con esta pinta de europeo que yo tengo, me intentaron tumbar una vez con una mojarra y me cobraron 2.500.000.
0: ¿Ah, sí es la vaina?
1: Pero yo no me dejé.
0: ¿Por qué?
1: No, yo insistí y la saqué 1.800.000. Yo no me dejé.
0: ¡Pollito, te jodieron! Porque vea, cada plato con una mojarra grande que se salga del plato, dime cuánto cuesta eso.
1: ¿Cuánto?
0: Eso normalmente puede estar costando máximo
1: 50, 60, 70 lucas.
0: Y las cervezas a usted normalmente la compro en una tienda de un estanco y le vale 2.000, 3.000. Hay algunas que cuestan 2.000,
1: sí,
0: no son conocidas. Pero si usted la compra en la playa, ya le aumentan 3.000 barras más. Ya pueden ser 5.000, 6.000. Y después de 7, 8, y esa vaina es avaricia.
1: Claro, usted después de 7 cervezas, él sabe que ya usted está prendidito, entonces ahí a la cuenta se suman 2 citas más. Y usted no se acuerda y usted no le va a poner a sacar.
0: ¿Sabe cómo se llama eso?
1: ¿Cómo se llama eso?
0: Clavija.
1: Joda.
0: Le meten la clavija para que sea serio.
1: Es que si usted no está en la jugada, se la meten bien metidita. Eso es cierto.
0: La clavija.
1: Estamos hablando de la clavija.
0: Entonces vamos a habilitar de una nuestra conexión, pollito, para que los oyentes de la combinación bacana de Tropicana comiencen a enviarnos su notica de voz al 310-206-3302. 310-206-3302 y nos cuenten si han tenido la oportunidad de ir a la costa, cómo ha sido su experiencia, si de pronto le han metido los masajes, las morochas, las morenas, porque hay masajes que normalmente cuestan 25 mil pesos, pero las morenas los cobran a 200 mil.
1: A 200 mil y te dicen, no, pero fresco que esté sin compromiso, sí, entonces uno se deja masajear y ese sin compromiso se va alargando y le dice uno, señorita, pues usted ya lleva 17 minutos masajeando. Me dijo, no, el primero era sin compromiso, los otros 16 si te cuesta. A mí me pasó. Eso que te estoy contando es tal cual, tal cual.
0: A mí también me sucedió, pero esa vaina, compa, yo le eché la pelea. ¿Qué dicen los oyentes? Al 310-206-3302. En algún momento de la vida que ha ido a pasear a la costa o a cualquier otro lugar, le han metido, no sé, de pronto una comida, una mojarra, una carne, de pronto una sopita de huesito en 200, 300 mil pesos.
1: O sea, que si lo han tumbado, así, hay que decir las cosas como son, oculta.
0: ¿Lo han tumbado, sí o no?
1: Los oyentes
0: de Tropicana envían su notica de voz al 310-206-3302 y al 348-7601. También pueden llamarnos, porque imagínense que este personaje hizo un video donde le cobraron piña colada, 4 piña coladas.
1: A 100 lucas cada una, o sea, 100 mil pesos una piña colada. Oiga, pero de todos modos, sí hay piñas coladas costosongas. Lo que pasa es que pues estamos hablando de una piña colada, póngale 27 mil, 30 mil pesitos, que son cariñosongas. Pero dice uno, bueno, hasta ahí bien. Pero ya 100 mil pesos una piña colada, no joda.
0: ¿Qué dicen los oyentes? Hola, Tropicana. ¿En algún momento lo han tumbado en un paseo, Tropicana?
7: Hola, buenos días, amigos Tropicana. Póngale cuidado, yo no he ido a la costa, no conozco el mar.
0: Ajá, ¿y entonces?
7: Deseo conocerlo, pero póngale cuidado que sí, un familiar fue y la niña le hicieron las trencitas y las trencitas inicialmente valía como 30 mil, 40 mil pesos y resultó pagando 180 mil pesos por esas trencitas.
1: Por las trencitas.
7: Muy costoso, muy costoso.
1: No debería, ¿no?
0: Las chegritas, como dicen acá.
1: ¿Sabe? Como dicen ustedes, barro, barro, que la gente haga eso. Barro, el tumbis, eso no, nada que ver. Si usted se compromete con un precio, cumple ese precio hasta el final. Pero ¿qué es eso de que usted dice un precio y ahí le va sumando cositas así porque sí?
0: Entonces no va, no, pollito. Joda. Eso ahuyenta a la gente. ¿Qué dicen los oyentes? 310-206-3302. En algún momento lo han tumbado en un paseo, no solamente en la costa, sino en cualquier otro lugar de nuestro país o del mundo.
8: Mis parceritos de Tropicana, vale. La más bacana, bacanísima. Pues yo pienso que no, uno tiene que ser esa abeja. Claro, uno tiene que ser esa, pero abeja, ¿cómo cree que se a 100 lucas una piña colada? No, muy sano el hombre, muy sano. No, tiene que ser un poquito dañado y no. Me costó eso mucho. Yo fui a Cartagena y pagué 30 mil por una piña colada.
1: Está bien,
8: igual digamos que los jet ski allá.
1: Está bien.
8: Uno puede negociar, eso no es lo que ellos digan tampoco.
0: Se los voy a tirar plena que yo no pago 30 barras por una piña colada.
1: No.
0: Jamás y nunca, porque cuando ellos escuchan ese acento, y Lucho lo puede decir el acento, hola, venga, ¿cómo está usted? Mientras que uno le dice, ¿ah, loco, qué? ¿Cuánto cuesta esa vaina? Che, tú eres marica, me vas a coger a mí y me vas a joder. No, señor, esa vaina se deja para los cayacos. No, señor, yo soy de Barranquilla, esa vaina cuesta 15 lucas.
1: Y ya,
0: punto. Papi, llóralo. Ya, ¿para qué? ¿Para qué más? Hola. Pollito, ahora sí el humor del mejor.
1: Oiga, ¿cómo es, país? Ya se encontró.
0: Luchi, como tiene plata, ella no se pone a regatear.
1: Ah, no, ella no se pone a regatear. Ve, se encontró un amigo con otro y lo pilló así. Edgar llamaba al amigo.
0: Mierda,
1: Edgar, ¿qué está haciendo? Edgar comiendo pasto. El viejo Edgar comiendo pasto. Ay. Edgar, ¿qué está haciendo? ¿Qué te... ahí comiendo pasto? Dijo, hermano, es que la situación está tan dura y tan difícil que yo no tengo plata para comer y me ha tocado comer pasto porque pues las vacas se alimentan del pasto. El pasto tiene nutrientes y yo necesito nutrientes para sobrevivir, hermano, ante la situación. Le dije, hermano, pero para eso están los amigos. ¿Cómo va a comer? ¿Ah?
0: Sí, señora.
1: No, anda para mi casa y comeja allá. Dijo, claro. El problema, le dijo Edgar, el problema, y era costeño, le dijo, el problema es que estoy con mi señora. Dijo, no, pues tráigala.
0: ¿También?
1: Dijo, sí, pero es que están los suegros y ahí está la mamá de mi señora. Tráigalos también.
0: No,
1: dijo, ¿y los pelados? ¿Cuántos son? Dijo, son 4 pelados. Dijo, tráigalos a todos. Va, tráigalos.
0: Qué rico,
1: dijo,
0: gente.
1: Y no vas a dejar de comer a todos. Dijo, claro, yo allá tengo pasto como de este tamaño. Para que se diviertan.
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0: Cándala más bacana, bacanísima, 10:40 minutos, página de amor. Tropicana, tan bacana como tú.
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0: Bacanísima. Y esta canción se llama Turguita con Andy Caicedo en Tropicana. Bacana, bacanísima.

0: Cada nuevo bacana con Andy Caicedo. 10:41. Y bueno, a esta hora, pollito, ha llegado el momento de recibir a nuestros amigos de Vanti. Y por eso, a esta hora, pollito querido,
1: ¡hola!
0: Hermoso, mi vida entera. Adivina quién tenemos.
1: ¿A quién tenemos? En la línea.
0: A una gran amiga de nosotros. Una gran amiga de esta casa. A Samar, quien nos dice: caballito, hoy le vengo a traer mucha información importantísima a los oyentes de Tropicana. Así que, Samar, bienvenida a Tropicana, la más bacana, bacanísima. ¿Cómo estás? Buenos días.
2: Gracias, estoy muy bien.
0: Ahora sí, Samar, no te escuchábamos. ¿Cómo estás? ¿Cómo vas? ¿Qué de nuevo?
2: Muy bien, ¿y ustedes cómo están?
0: Súper bien, Samar, gracias a Dios. Aquí estamos en la combinación bacana con el pollito. ¿Lo conocías o no? ¿Te lo presento?
1: Sí, ¿cómo no lo vas a conocer, por favor?
2: Hola, pollito, ¿cómo estás?
1: Hola, mi amor, ¿qué haces? Chao.
2: Muy bien, muchas gracias.
1: Yo dije, donde diga que no me conozca, me enojo.
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0: 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Como siempre, información precisa, concisa para nuestros oyentes de Tropicana. La más bacana, bacanísima. Y a esta hora llega el mejor, el humor.
1: El humor.
0: El humor. En Tropicana.
1: Padre, sí,
0: 10:46 en la combinación bacana. Oiga. Venga,
1: dígame, sí, señor.
0: Mi viejito lindo, mi viejito querido, don Fermincito.
1: Sí, señor.
0: ¿Usted cómo se la lleva con la suegra, o sea, con la mamá de su mujer,
1: sí, señor,
0: de su esposa, hombre?
1: Muy bien, pero no es la esposa, es la novia. Sí, señor.
0: Sí,
1: es la novia, sí, para que no se tire el chiste. Sí, señor, porque si es esposa ya.
0: Bueno, ¿cómo le va con su suegra?
1: Mi suegra, muy bien, yo me llevo muy bien con la vieja, sí, señor, porque ahí donde usted me ve, la vieja daría la vida por yo.
0: Sí, ¿cómo señor? Así, viejito lindo, o sea, ¿lo quiere mucho?
1: No, ella dice que prefiere estar muerta que verme casada con la hija.
0: ¡Ay, compadre! ¿Sí, es la pica la mayonesa, se llama Baby Wow, Karol G. ¿Te gusta, pollito?
1: Me encanta Karol G, sí, señora.

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0: 10:50 en Tropicana.
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10: 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Son las
0: 10:52 en Tropicana.
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12: 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En Tropicana son las
0: 10:52 en Tropicana.
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0: 10:53 en Tropicana.
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0: Néstor López en Tropicana, la más bacana, bacanísima. En el martes, segundo día de la semana.
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0: Y ahí saludo para nuestros Tropi Amarillitos. Gracias por la sintonía. La gente que nos sintoniza también en galerías. A nuestra gente que está en el centro de Bogotá. En la Plaza de Bolívar también. En el comercio, todos, absolutamente todos, escuchando, disfrutando de Tropicana. Y también mi señora haciendo sus quehaceres, haciendo el almuerzo, haciendo las 11 también, 11, 12 minutos, en Tropicana, la más bacana. Y aquí estamos, en la combinación bacana.
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0: El pollito, ¿ya lo escucharon? El caballito. Con ustedes, hasta las 12 del mediodía.
2: Hola.

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2: Don Fermín, ¿qué hora es?
3: Compadre, son las 11 y 13. Aquí las tengo para informarle la hora, sí, señor.
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2: Bueno, pollito, resulta que estábamos hablando de esas tumbadas que de pronto le han pegado o han intentado pegarle, y no solamente en la costa, porque esto se ve en todos lados.
5: Sí, sí, sí.
2: Pero como estamos en este país del sagrado rostro, las noticias se viralizan más si son de Cartagena y si son de Santa Marta. Pero esta vaina ocurre en todo lado, en toda parte. Y no quiere decir que eso esté bien, por el contrario, está mal, lo condenamos.
5: Claro.
2: Porque uno tiene que ser honesto y, hombre, tiene que ser condescendiente con sus coterráneos, con los colombianos, como usted le va a hacer.
5: Pero, pollito, es que eso lo decimos nosotros aquí muy fácil, uno tiene que ser honesto, pero la realidad es que hay mucha gente que está en función del tumbis en todo momento, a toda hora y en todo lugar. Así que hay que estar pendiente, porque si usted no se pone mosca, como dice por ahí, venga, le clavan su tumbis turumbis.
2: ¿Qué dicen los oyentes? 310-06-3302. Hola, caballito, yo veo, escucho y comparto Tropicana, la emisora, con mi mami. La quiero mucho, de parte de Natalia Ortiz. Bendiciones para ti, Nata, escuchando Tropicana, la más bacana. Más oyentes, hola, buenas, ¿qué dicen ustedes? ¿Qué opinan?
6: Los costeños son tan abejas y se las dan tan de negociantes que llegan a Bogotá y terminan siendo locutores o celadores.
2: pero la paso bacano, ¿no? Y entre otra vaina, a mí me tumbaron aquí en la primera vez que vine. Eso fue, y no se me olvida, el 6 de abril, porque vine al lanzamiento de A Que No Me Duermo, el programa que yo hago, que es el nacional.
5: Sí, sí,
2: resulta
5: sí.
2: Que yo no sabía cómo era la vaina. Yo me vine con la paisa, Karina.
5: Con la paisita, sí.
2: A mí me dijeron, no vayas a coger tal taxi, sino que coges el otro. Y ella me cogió con la mano y se metió en el taxi. Imagínate, pollito, del aeropuerto hasta acá, ¿cuánto pagué?
5: ¿Cuánto?
2: Casi 80 mil pesos. Casi 80 mil. Y eso yo lo dije. Y la gente me dijo, no, costeño, te fregaron. Pero, papi, o sea, si era primera vez que yo venía. Bueno, hace muchísimos años, pero nunca había hecho ese trayecto. Y yo pensé que pues estaba bien, ¿verdad? Y tal, Bogotá, que no sé qué. ¿Qué va, papi? Me cogieron y me echaron tierra en los ojos. Me jodieron, pero yo me las desquito.
3: A mí también me robaron una vez que me fui de las cariñosas. 40 mil pesos y unas puchequitas.
2: No, perdí.
6: Los costeños son.
2: No, ya te escuchamos, hombre. Qué vaina, Tropicana.
7: Al pollito lo tumbaron una vez que fue a la carnicería a buscar cola. Pero resulta que no había y le dieron chorizo y lo tumbaron, se fue a meter el chorizo por la cola.
2: ¿Cómo así?
3: Le terminaron dando el chorizo por la cola, sí, señor.
2: Ah, vaina.
3: Es lo que está diciendo.
2: ¿Qué más? ¿Ah?
8: Tropicana, la más bacana, bacanísima. Que hicieron los de la combinación bacana, que es la mega recocha.
3: Recocha boys.
8: Bacano trabajar así, ¿sí o no?
3: Uy, claro. Sí.
8: Joda, pásela bueno y facture. Venga, póngale, que aparte de las tumbadas, de una vez hagamos...
3: Como Esperanza Gómez.
8: Los que van para Yopal, para los llanos orientales, por la carretera, la marginal de la selva, que va de Villavicencio hasta Venezuela. En la juega, en Restrepo Meta, ahí hay un parador donde paran los buses de Libertadores, ahí venden carne asada. Pero se han vuelto tan ratas que le ofrecen a usted carne asada, y los maricas deberían ofrecerle más bien yuca. Porque le dan una tirita de carne, que eso parece una muestra gratis, y 4 o 5 astillas de yuca. Para que uno fuera el bobo de la yuca. Han dañado berracamente eso y cada vez le suben más. Y para cuando es festivo, vale más. Si normalmente vale 35 mil pesos la porción, cuando es festivo le cobran 50. Y solo le dan yuca, porque carne no le echan ni mierda. De hecho, lleva más carne una mosca. Entonces, en la juega, eso hay que denunciarlo para que nadie pare ahí y verá que nos acostumbramos a ser gente.
2: Eso va. Gracias.
3: Sí, señor.
9: Caballo, ¿cómo está mi brother?
2: ¡Joda!
9: Obvio. Papi, que saluda a todo el mundo, a toda mi gente linda en Colombia.
2: Un abrazo.
9: Mi brother, yo soy de Cartagena. Bacana. Yo vivo acá en Canadá ya hace 16 años. Y créeme, voy allá y me ven una cara de cachaco que, mejor dicho, me quieren turbar, papá.
2: Mejor dicho.
9: Pero a veces le toca a uno hablar un poco, como decir uno, siendo uno de Cartagena, lo ven a uno como gringo, entonces le quieren tumbar la plata.
5: Tumba la plata.
9: Un día me iban a cobrar, creo, perdón, en el Café del Mar me cobraron 40,000 pesos, no, nada más, y te estoy hablando de hace unos 15 años, 40,000 pesos, una cosita chiquitica de...
10: Una mojitos. Chiquita, compadre.
9: Imagínate, 40,000 barras. Yo dije, uy, papi, no, yo dije, la próxima no vuelvo más acá. Puede ser muy popular, puede ser muy pupi, pero no, hombre, no aguanta, papá, no aguanta. Hay que tener mucho cuidado cuando vayan a Cartagena, mi gente. Yo, siendo de Cartagena, ¿cómo la ves? Salud, mi gente.
10: Imagínate, papi, le quieren hacer el examen coprológico a uno.
2: ¿Ah?
10: ¿Cómo te parece? Analiza tú. Lucía se ríe porque ella ya lo hizo. Lucía, tú lo has hecho. Tú lo has hecho, ¿verdad, Lucía? Tú lo has hecho. Luchi lo ha hecho.
11: Yo escucho, veo y comparto Tropicana en la mata, que una bacanísima. Pollito, pío, pío y caballito.
10: Mi vale.
11: Me pasó, fue en el centro de Bogotá. Con esta vaina de los zapatos y le ponen unas argollitas donde van los cordones. Y que no, que los dos primeros que son gratis, que yo se los obsequio, que ahí para allá los otros le valen 800 pesos. Que esto, pues normalmente son como unos 12, ¿sí? Por cada zapato. Y cuando los termino de poner de un solo zapato, ya me estaba cobrando 36,000.
10: ¿Verdad?
11: Qué pues vaina. Me tocó fue pararme duro por claro, eso, porque papi. Imagínese, yo no me iba a dejar robar.
10: No, señor.
11: Yo escucho Tropicana en la mapa, que no va bacanísima.
10: Oye, a veces uno tiene que pararse duro, ¿no? Uno tiene que pararse duro, sí, en la raya para ver qué es lo que es. Señoras y señores,
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10: Y a esta hora, señoras y señores, 11 de la mañana, 20 minutos, en la combinación bacana de Tropicana, le contamos con el piojo de la noche todo lo que pasa, todo lo que aconteció, mientras usted... Mientras usted babiaba la almohada, mientras usted roncaba, mientras soñaba con Esperanza Gómez, aquí está el piojo de la noche en Tropicana, la más bacana, desde Kennedy.
12: Efectivamente, mi querido caballo. Estas son las noticias más importantes que sucedieron en Bogotá mientras ustedes dormían. Atención, porque un borracho salió de una discoteca cantando la canción La Sirena Viene Hacia Mí. Y lo atropelló una ambulancia. En otro lado, un cura se metió a la política y se quemó. Los compañeros le están diciendo de cariño, curazao. Atraparon un cantante de baladas que al parecer era un peligroso delincuente. Las autoridades ya tienen las pistas. Y por último, un juguito hit se fue para el Cali y se volvió del Valle. Sigan ustedes en estudio.
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0: ¿Te acuerdas? No te olvides de mí. Hola. Sí, ¿qué hay de malo con Jerry Rivera? Salsa romántica, directo al corazón. Salsa de motel, salsa de alcoba para decirle tantas cosas a esa mujer hermosa en el oído.
1: No me hable de moteles ahorita, compadre, que no he almorzado y me antoja, sí, señor.
0: Mira, rapidito que dicen los oyentes. Recuerde, Pollito, ¿de qué estamos hablando? ¿De qué estamos hablando, Pollito, para los oyentes que van llegando a la sintonía? De la más bacana, Tropicana, en la combinación bacana que no la tiene nadie. Nos quieren llevar, pero no han podido.
1: ¡No jodan! Bueno, estamos hablando de la gente que le dan tumbis. Sobre todo, y no estamos diciendo que esa sea una región del país donde la gente de tumbis, no. Pero sí tiene fama de que la costa caribe, a veces te cobran una mojarrita con un 500 o 600% de utilidad.
0: Sí. Por decirlo. Diría yo que 1000%.
1: Por 1000% de utilidad. Entonces, ¿alguna vez a ustedes le han dado tumbis? No necesariamente con mojarras ni con costa caribe, sino en la vida. ¿Le han dado tumbisito? ¿Le han metido gato por liebre? Ese es el tema del día. ¿Cómo la vio, caballito?
0: 310-206-3302. ¿Qué dicen los oyentes? Empieza una tica de voz. 310-206-3302. Hola, Tropicana, buenas.
2: Yo tumbar una vez una niña que conocí por internet, hermosa ella, y cuando puse cita y nos conseguimos, nos fuimos para el motel y me salió con antena. Ella pensó que me había tumbado. Le di pero hasta en la cédula para que sea serio.
1: Esa platica no se perdió. Oye, sí, señor.
0: Este man come de todo.
1: Come de todo. Sí, este man no se enferma de nada. No le da gripa, no le da nada. Ese muchacho tiene las defensas activas, sí, señor.
0: Total, no tiene necesidad de vitamina C, Pollito.
1: Como los celulares antiguos con la antenita afuera, sí, señor.
3: Caballito, caballito, Luchi, Pollito Pío Pío, Dios lo bendiga. A mí no me pasa eso porque yo siempre que voy a comer o voy a hacer algo a un sitio, un restaurante, yo primero pregunto cuánto vale. Si no, no le consumo eso. Eso siempre lo hago yo.
0: Eso va. Gracias.
1: Sí, claro.
0: Un abrazo más, oyentes. ¿En algún momento usted lo han tumbado, sí o no?
1: Yes, or no.
4: Valencia, muy buenos días con Janet desde aquí de California. Fiel oyente de ustedes, Tropicana. Valencia, por favor, el bailón de Madrid.
0: Valencia.
4: Porfa, gracias.
0: ¿Quién es Valencia?
4: Mi hijo, el Checho.
0: ¿Quién es Valencia? Yo no conozco a Valencia.
1: ¿Valencia?
0: ¿Sí? ¿Quién es Valencia? Como dice Tropicana, la más bacana, Valencia. Bueno, hola, Tropicana, ¿qué dicen los oyentes? 310-206-3302.

0: que me estafaron.
1: 120 lucas.
0: 120 y pico. Fue que me cobraron.
1: En estos días, creo que también tumbaron a los pelados de Focus.
2: Sí, señor.
1: Ellos entraron y ahí decían que el ejecutivo estaba, creo que, en 22 mil pesos. Cuando ellos fueron a pagar, ya el almuerzo estaba en 28 mil, me dijeron. Le subieron. No, no, pero es que ahí decía que eran 20 mil, 22 mil, una vaina así.
2: Sí, no, pero señor. Subieron, sí,
1: no, señor. Y fueron y ya habían cambiado el valor.
2: De eso no se hace, eso no se hace, muchachos.
3: Tropicana, la más bacana, buenos días. Sí, me hicieron tunde por Facebook, unas medias, es que para la avena, que metían barriga, que levantaban la cola. Y resulta que no valen ni mil pesos las medias. Y venía la promoción 2x1, a perder 100 mil pesos.
1: Hombre, qué vaina. Señoras y señores, en Tropicana, 11:31 en la combinación bacana, el pollito, el caballito y Dariana, el pollito que no vino porque hoy está por allá en Corferias, en la feria del hogar. Y a esta hora, pollitos, ¿qué vamos a hacer?
2: ¿Qué le parece si hacemos chistecito actuado?
1: Lo que usted diga, sí.
2: ¿En serio, sí, chistecito actuado?
1: Señoras y señores, con ustedes el mejor del mundo, la mente maestra del pollito.
2: En el siguiente chiste intervienen dos actores. El primer actor se llama Edgar, alias El Caballo, como el papel de la víctima.
1: La víctima.
2: Y el otro actor es Oscar Díaz, más conocido como El Pollo Díaz, con el papel de el ladrón.
1: Sí.
2: Un día cualquiera, una tarde de verano, suena un teléfono.
1: ¡Aló!
4: Sí, buenas.
1: Sí, buena.
4: Es que yo me encontré un teléfono celular y me dijeron que usted era el dueño.
1: ¡Joda, mi hermanito! ¡Papito Dios! ¡Gracias, Yuchito! ¡Tú eres el número uno! ¡Tú eres el mejor! ¡No joda! ¡Mi hermanito! ¡Sí, yo soy el dueño! ¡Ey, mira! El teléfono, joda, compa, lo estoy necesitando porque el bollo anda también al Everestado y su teléfono es tan caro, mi hermanito. ¡Joda, papi! ¡Usted de mi corazón! O sea, usted es gente honesta, mi hermano. ¡En la buena! ¡En la buena, mi hermanito! Vea. Y venga acá y entonces, ¿qué quiere? ¿Qué necesita?
4: Ah, bueno, es para pedirle un favor, si de dígalo, pronto dígalo. Me puede mandar, sí, el cargador y el cablecito. Gracias.
1: No, mi teléfono no.
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0: Fallito. Bueno, ya para despedirnos, para irnos, les contamos a los oyentes que vamos a recibir las últimas llamadas y también los últimos mensajitos. En nota de voz, el 3102-06-3302. Pollo, a los que van llegando a la sintonía, vamos a ponerlos en contexto para que sepan de qué estamos hablando. Los tumbes que de pronto le han hecho a la gente, o esos tumbes que no se han dejado hacer. Resulta que un chico en Cartagena pagó por 4 piñas coladas.
1: 400 loquitas, sí, señor.
0: Viejo Pollo, eso es algo que no se debe tolerar, claro. Es algo que condenamos, es algo que, o sea, ni siquiera con los visitantes, ni con los argentinos, con los italianos, estadounidenses, cualquier parte del mundo. O sea, no, pero ¿por qué razón? Hay que ser honestos.
1: Joda, con la piña colada le metieron, fue una culebra. Más o menos, no joda, sí, más o menos. 400,000 pesos, 4 piñas coladas.
0: Le metieron el dedo en el Orinoco. Pollito, bueno, notica de voz, ¿qué dicen los Orinoco, oyentes? Dice. El cagando con la piña tropical.
1: El caguán.
2: Buenos días, caballito. Para preguntarle por mi amor platónico, que es Dariana.
1: Ah, está bien. Dariana está tomando trago. Está consumiendo licor.
0: ¿Cómo es eso? ¿Cómo es que se llama eso? Mentira. Lo del hogar, ¿no?
1: Ella está en la Feria de Hogares, sí, en la Feria de Hogares.
3: Hola, caballito, pollito. Me pasó hace como unos 15 días, viejo caballo.
1: ¿Qué pasó?
3: Aquí en Bogotá, exactamente en la 161, bajando la Boyacá, a 5 cuadras hacia abajo de la Boyacá, por la 161. La señora que se hace ahí a vender chunchulla, carnecita asada y esa vaina. Y yo me acerqué, estaba con mi esposa y mi cuñada, fuimos a comer ahí. Yo me voy a pedir una picadita de carne. Y me cobró 30, me estaba cobrando 32,000. Entonces dije yo, no, más grande, pues debe ser muy grande. Y son, deme medio, 16 barras. Cuando me pasa la carne, haga de cuenta esos pedacitos de carne que le dan a uno en los piqueteaderos de prueba. Dos pedacitos así, ya, eso era todo. 16,000 pesos.
0: Qué vaina, horrible. Tropicana, último oyente.
4: Yo escucho hoy, comparto Tropicana. A mí me tumbó mi mamá. Yo le pedí un PlayStation y me dio un PlayStation.
0: Mejor vamos con humor, con
1: el humor.
0: Pollito, te voy a retar.
1: Eso le iba a decir, se me adelantó. ¿De qué lo quiere? ¿Qué lo quiere, papi?
0: Chiste de, ya sé. Chiste de médicos.
1: De médicos. Sí, de médico. Me estás tirando suave. Te quiero mucho, caballito. Te quiero mucho. De médicos. Ya está el médico revisando al paciente así con el estetoscopio. Sí, el estetoscopio es con el que uno revisa así. Y así, pues, respire, por favor, profundo. Y le ponía el estetoscopio. A ver, respire nuevamente. Y el tipo. Y de repente el médico dice: No. Y el paciente: ¿qué pasó, doctor? ¿Qué pasó? Dijo: no, usted está bien, es que me olvidó pagar el recibo del agua.
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0: 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En Tropicana son las
1: 11:48 en Tropicana.
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6: 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En Tropicana son las
1: 11:50 en Tropicana, la más bacana.
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8: 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Son las
1: 11:50 en Tropicana.
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1: 11:51 en Tropicana.
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0: estamos en Tropicana, la más bacana, bacanísima. Mediodía, un abrazo bien grande para todos ustedes. Feliz almuerzo para los que ya están almorzando, para los que ya le están pegando a la alimentación. Y nosotros aquí estamos listos para informarte como tiene que ser, con risa, con mucho deporte, con mucho humor en Tropicana, la más bacana, bacanísima. Aquí está el chancho, el pollo y el caballo.
1: Y el pollo y el caballo.
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0: Bienvenidos, esto es De Una, el grano como los dermatólogos, porque la gente está ávida de información y hay muchísimo que explicar, hay muchísimo que decir. 12, 11 minutos, chanchito, ¿cómo estás?
1: Muy bien, hay fútbol a la lata. Por ejemplo, en este momento se me hace increíble que yo entre a esta cabina y no estemos viendo al Ain contra el Al Nazar, Champions Asiática. Deberíamos estar todos.
3: Yo también, eso fue lo primero que yo le dije a Chancho, vámonos a sonar Al Nazar. ¿Cómo fue?
1: El Al Ain contra el Al Nazar, el Champions Asiática. Exacto, Emiratos Árabes versus Arabia Saudita. Se juegan, digamos que como Asia es tan grande, se juega un pedazo por un lado y el otro pedazo de Asia por el otro, y al final se encuentran en la final.
3: Y el partido de Al-Bajad Lamed y Al-Subid Bajad, ese no lo van a transmitir.
1: No, y obviamente traigo a colación a Al-Nazar, porque es que ahí está Cris, ahí está Cristiano Ronaldo. Recordemos que lo más importante que puede pasar de acá a que acabe el año es que el hombre haga los 1000 goles. Entonces, por eso está, bacano, estamos cabrero, pendientes cabrero, que el man lleva 970 y pégale.
0: Y a esta hora, señoras y señores, don Fermincito, nos vamos con los titulares.
1: Listo, titulares.
0: Don Fermincito, el chanchito y el caballo. Esta vaina parece una granja, pero usted se informa de lo lindo.
3: De lo lindo. Ya me fui a revisar los ojos.
0: ¿Por qué?
3: Sí, no, pues porque yo estoy viendo mal. Entonces ya me revisé. Entonces el médico me dijo, usted tiene ojo perezoso, me dijo el viejo.
0: ¿En serio que es
3: le
0: esa
3: dije,
0: vaina?
3: Sí, pero eso se me está regando el todo el cuerpo. Le dije yo. Bueno, tengo primer titular, sí, señor. Compadre, dice. Pereza del Deportivo Pasto le ganó al Marica de visitante.
0: Espere,
3: yo vuelvo y leo, que eso está raro, chancho, es cierto que lo leí como mal.
0: Chancho, por Dios.
3: A ver, pero vuelvo y leo. Pereza del Deportivo Pasto, claro, de pronto tan perezosa, sí, señor. Pereza del Deportivo Pasto le ganó al Marica de visitante.
1: No,
3: sí, señor.
1: Nos van a pegar con la bandera arcoíris.
3: Pero ahí dice yo qué hago. Entonces, ¿cómo dice?
1: Yo sí apoyo la inclusividad. Aprenda a leer porque eso nos genera problemas. Es el Deportivo Pasto, sorpresa del Deportivo Pasto, que le ganó 1-0 al América de Cali de visitante. Con pereza, no. Sorpresa el Deportivo Pasto. ¿Por qué sorpresa? Porque el Pasto había perdido todos los partidos, estaba en el último lugar.
0: Señor.
1: Y el América era el superlíder. Y entonces uno dice, eso va a quedar 100-0 ganando el América. Resulta que no, que de visitante ganó 1-0 con gol de Chávez. Se hizo expulsar muy tontamente el arquero de la América. Eso obligó pues a que el Pasto se fuera encima. Y ojo a esto, ahora el último es el Junior.
0: O sea, somos, mira la cara, la coladera del torneo, claro, la solicitante del torneo.
1: Exacto, Pasto acaba de salir del hueco y dejaron allá al tiburón.
0: Ven acá, Chancho, ya no hay oportunidad de clasificar, o sí, Junior.
1: Sí, matemáticamente todavía se puede, sí, pero pues para ganar todos los partidos como...
3: Como quien dice, los primeros serán los últimos, sí, señor.
0: Nos jodieron.
1: Bueno, pero ahí está la sorpresa del Deportivo Pasto, querido Fermín, para que aprenda a leer.
3: Dieron cambios de noche mágica. Uy, quién sabe dónde era eso. Dieron cambios de noche mágica con León y mordió a Juan Luis en México.
1: Uy, no. Vuelva y lea, porque ese toca traducirlo bien. Léalo bien.
3: Se ponen a llevar un león, muerde la gente. Mire el pobre Juan Luis. Vea, voy a volverlo a leer. Dieron cambios de noche mágica con León y mordió a Juan Luis en México.
1: Se toca leerlo bien porque está más perdido que un brasier en una rodilla. Didier Cambindo, lo que pasa es que es un nombre muy raro, ¿no? De que dieron cambios.
3: Es que dieron cambios.
1: Didier Cambindo en una noche mágica del León, porque el León es su equipo, le ganó al San Luis en México. O sea, León ganó 2-0, es un equipo mexicano, ahí precisamente había jugado James Rodríguez, ahí juega Yomer Romaña y juega Arcila. Didier es un goleador colombiano, muy buena su participación, muy buenos los dos goles, y le ganaron un equipo que se llama San Luis, 2-0, estuvo chévere el partido por Liga Mexicana.
3: Como quien dice, estoy razonando fuera del recipiente, por no decir miando fuera el tiesto, ¿sí?
1: MFT.
3: Compadre. Dice, colgó el cucho en Andes.
1: ¿Con qué?
3: Así colgó el... ¿Colgó los guayos, será? ¿Será que se murió? Mire, volvamos a leer a ver si después que lo leí más. Colgó El Cucho Hernández y Betty le ganó al Real con patrañas.
1: ¡No! Lea la última vez.
3: Esa no es la de Betty la fea.
1: ¿Betty la fea? A ver, voy a pelear.
3: Colgó el Cucho Hernández y Betty le ganó al Real con patrañas.
1: Colgó suena como si hubiera tirado el teléfono sí, a Betty la fea, sí. ¿No? No.
3: ¿Antón qué dice?
1: Con gol del Cucho Hernández, el Betis, que es un equipo español, no Betty la fea, le ganó al Villarreal. En España, ninguna patraña.
3: No, entonces yo voy a almorzar, yo creo que es hambre lo que yo tengo.
1: Dos a uno. Y sabe también quién está volando en ese equipo.
3: ¿Quién está volando?
1: De Osa, unas jugadas brutales. Muy bien el Cuchito, ¿no? Muy bien Nelson. Yo sé que la gente, pues por lo que pasó del partido con Suiza, tiene como dos personajes que odian, entre comillas, que es el Cucho y Campaz. Pero pues hombre, son errores de los humanos se equivocan, vetarlos de la selección por eso. Además es muy curioso porque en el partido contra Uzbekistán nosotros mismos estábamos alabando que ellos iban a ser los delanteros. ¿Se acuerdan del tercer gol contra Uzbekistán?
3: Me acuerdo.
1: Es una pelota que pelea el Cucho, mete el centro, Campaz hace el gol. De hecho, Campaz no se come ningún penal. Campaz sí se come ese gol, pero él hace su penal. Entonces, pues, lo digo porque de pronto, si salen ahorita en la nueva convocatoria a la lista, la gente se va a poner de mal genio, pero pues, están haciendo goles. O sea, Campaz sigue jugando en Rosario, tiene buen presente, y el Cucho sigue haciendo goles. Ahora, sí, yo opino que hay también más jugadores que no hemos visto, un Camilo Durán, un Pedro Bravo, vamos a ver si los convocan, pero hoy, o por lo menos en España, el Cucho sigue siendo representativo. Y Nelson de Osa, que ese sí no lo hemos visto, también está jugando muy bien en la mitad del campo, querido Carvajal.
3: Ah, no, si va a jugar Bravo, entonces es mejor que no juegue.
1: Él se llama Pedro Bravo.
3: Ah, juega, yo pensé que era que estaba en Barbacán.
1: Atención al nombre, el Michelin de Dinamarca.
3: ¿Sí?
1: Es que el caballo, por estar pensando, no, que es que tiene más patas que una mesa de billar. No, fútbol de Dinamarca.
0: Ok, oiga,
3: parte
0: otra cosa. Ya usted tiene el micrófono, ya usted tiene toda la información. ¿Cuál es la pregunta que le va a hacer a los oyentes de Tropicana, mi querido Chanchito, para que comiencen a enviar su notica de voz al 310-206-3302?
1: La pregunta. Voy a hacer esta pregunta porque hoy juega Santa Fe contra Vasco da Gama. Y la es el partido de vuelta. O sea, hoy es literalmente matar o morir. Y es una pregunta dificilísima por lo siguiente. El arquero de toda la vida es Mosquera Marmolejo. Es el arquero de experiencia, de charreteras y demás. Y Asprilla es un bebé, seamos honestos, es un niño, es un niño. Pero como Mosquera estaba enfermo, Asprilla estaba tomando su puesto y lo hizo muy bien. Pero hoy no. O sea, hoy no es Orso Marzo, hoy no es Millonarios, hoy no es la Liga Local, hoy es la Copa Suramericana para semifinal. ¿Usted qué haría? ¿El de las charreteras, el coronel, el capitán Mosquera, recién recuperadito, o el pelado que venía tapando?
0: Juan Chancho, eso se llama confianza y para mí debe ir el pelado. Mosquera Marmolejo, espectacular. Salvador, recuerdo la.
1: Tapó penales en River, en Buenos Aires.
0: Claro, sí, sí. Pero yo creo que hay que darle confianza al pelado, Chanchito.
1: Pero sí, es una pregunta difícil porque el otro es.
0: Hijo de madre.
1: El Chancho, veterano.
0: Bueno, ¿tú a quién pondrías?
1: Yo, o sea, con el dolor del alma, porque lo que usted dice es el pelado que viene tapando y todo, pero jugar con Vasco en Brasil me da un yello. Que digo, si el pelado comete una macana, si el pelado la caga, pues
0: le da el beriberi al man.
1: Sí, lo podemos dañar. En cambio, si Mosquera la llega a embarrar, pues es un viejo ya. Ya listo, y perdimos por el viejo y él se comería toda la presión. Pero un niño, yo sí metería a Mosquera Marmolejo.
0: Hijo de madre.
1: Es una pregunta muy difícil porque lo que dice el caballo es cierto. Es el pelado que viene tapando y usted decirle, uy, no has tapado estos cuatro partidos, vete.
0: Sí, entonces, profe, ¿dónde está la confianza? Que no, me
1: pues, eso, ¿dónde está la confianza? Yo voto por Mosquera, caballo vota por Asprilla.
0: Sí.
3: Yo digo que a Mosquera le aplica la del extintar.
0: ¿Cómo así?
3: Que lo lleven por si acaso.
0: Don Permincito, ¿qué iba a decir usted?
3: No, era eso, el apunte básicamente. El apunte básicamente era esa, sí, señor.
0: Dios mío. Padre Santo bendito. Oigo en esa. Vea, las mariposas, don Fermín, allá en Ibagué, ¿hay mariposas?
3: Bastante, sí, señor.
0: ¿De qué color?
3: Uy, de todos los colores, con falda y todo eso, sí, señor.
0: ¿Y cuál es la que le gusta más a usted? ¿La futbolista de color
3: qué? Me gusta mucho la Nokia, se llama.
0: ¿Sí?
3: Porque
0: ¿por qué?
3: Tiene la antenita afuera. ¡No!

0: 7:31. Chanchito, llegó el momento de seguir escuchando más oyentes. Notica de voz porque estamos preguntándole a nuestra gente hoy con respecto a Santa Fecito Lindo que juega contra el Vasco da Gama. Habíamos anunciado que Santa Fe tiene que hacer la tarea aquí. No se pudo, no se logró. El partido quedó 0-0. Y resulta que hoy le tocó una tremenda batalla. Una batalla campal contra el Vasco da Gama. Una batalla futbolística.
1: Lo mismo que ya pasó con River, y obviamente llegamos a los penales. Santa Fe está acostumbrado a eso, es un equipo de que pelea hasta el último final, le gusta la épica, a lo mejor terminan en penales, para eso necesita empatar, porque no ganó acá. Y entonces la pregunta es muy compleja. El veterano, el de las charreteras, el que se come la presión, el que conoce 500 mil estadios, o el niño. Pero ojo, que el niño salvó la vez pasada. ¿Asprilla o Marmolejo? Se lo preguntamos a los oyentes en el WhatsApp, y de verdad es muy compleja la respuesta, porque pues seguramente ambas serán válidas, pero yo prefiero al veterano que ir a la gente.
0: Tropical.
2: Papi, yo no soy hincha de Santa Fe, pero ¿qué haría yo? Pues dejo el que me está funcionando en el momento, ¿sí? Si el primer tiempo veo que la vuelta me está cayendo, para el segundo zampo el otro. Pero les recuerdo una cosa, un equipo generalmente no es solo el arquero, ¿sí? El arquero es un seguro extra. Más bien me preocupo por quién tengo en la defensa y en el medio, que no deje acercar a nadie por si las moscas.
0: Bueno, yo estoy también diciendo lo mismo, Chanchito. Chanchito se fue por el veterano. Yo sí estoy también diciendo que para mí el pelado que viene jugando, que viene en racha, que viene tapando bien, es verdad también lo que dice Chancho. Es cierto que es un joven. De pronto un error, una macana, la prensa se le va encima, los hinchas también, y de pronto no va a saber sortearlo, ¿no? Pero Marmolejo ya es un hombre con charretera, ya es un hombre curtido. Entonces, es la pregunta, ¿qué dicen los oyentes? Al 310-206-3302, si usted es hincha del Santa Fe o no, envíe su notica de voz.
3: Tropicana de Chanchito, yo creo que no. Son partidos en los cuales la experiencia cuenta, ¿sí? Y yo creo que el pelado va a tener más oportunidades en tapar en fases menos definitivas. Y eso lo hace coger experiencia. Él todavía le falta un poquitico de bagaje. Yo soy hincha Millonarios, pero yo no pondría al pelado. Yo creo que sería Mosquera.
0: Ok.
1: El Río de Janeiro, el Vasco da Gama, el Tucutucu. Ahora, ya lo que decía el oyente, de pensando en equipo, mi mejor consejo es: pase lo que pase, aguanten siempre los primeros 15 minutos y entren concentrados. A medida que va pasando el tiempo, ellos se van desesperando, se desesperan ellos, que son los locales. Pero eso, cuando le hacen un gol a uno de camerino, después para levantar la psicología.
0: Eso parece mantequilla en pollo caliente.
4: Chanchito, yo creo que la respuesta es más que, pues en mi opinión, ¿no? Más que obvia, porque pues Mosquera, pues sí, es buen portero, nadie le va a quitar eso, es una seguridad en el arco. Pero pues veamos la realidad, o sea, independientemente de que Mosquera sea el veterano, el de la confianza, el capitán, pero es que hay que ver una cosa, y es que, por ejemplo, en llegado el caso que no está desmeditado, no es cosa del otro mundo, se pueden ir a penaltis. Y pues para penalti yo creo que es más presente Asprilla. Entonces pues yo me inclino por Asprilla. Es más, me inclino por Asprilla de titular y tengo un cambio más. Porque digamos que poner a Mosquera y después querer asegurar los penaltis, cambiar arquero por arquero. Entonces pues yo la tomaría por ese punto. Yo me mando de una con Asprilla y que sea lo que Dios quiera.
0: Más oyentes. La última notica de vos, Chanchito.
5: Tropicana. Hola, Tropicana. Reportando sintonía hay aquí desde en Altavista, parte baja, sector Sucre. Mi nombre es Amparo. A la dama, con el respeto que se merece, sí, él puede cambiar. Pero por otro, que usted consiga hermosa.
0: ¿Cómo así?
1: O sea, yo creo que ya. Pero Asprilla es un hombre y Marmolejo también. O sea, ¿por qué le decimos hermosa y por qué le decimos dama? Pero bueno, y le entendí.
0: Sí. Bueno, los oyentes están enviando su notica de voz al 310-06-3302. 310-06-3302. ¿De qué estamos hablando, Chanchito? Para los oyentes que van llegando a la sintonía de Tropicana.
1: 5 de la tarde, imperdible, Santa Fe Vasco da Gama, para pasar a la siguiente fase de la Copa Suramericana. 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
0: Y a esta hora.

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1: Viejito lindo. ¿Qué pasaba? Preguntas sin respuestas, preguntas que no te dejan dormir.
2: A ver.
1: Por ejemplo, si te pegan con un diccionario, ¿es agresión física o verbal?
2: ¡Oh! Interesante, claro, porque sí, verbal.
1: Señor, sí, señor. Claro,
2: uy, me gusta.
1: Por ejemplo, mío. ¿Después de Dallas queda Colorado?
0: Muy seguramente
1: esa es
0: sí.
1: Es una muy buena
2: qué
1: pregunta.
2: Buena pregunta.
1: Preguntas y respuestas. Por ejemplo, ¿los panaderos se bañan el cabello con Pantene?
2: Pues.
1: Y esta es la más interesante.
2: A ver.
1: Si el 50% de la salchicha es sal, el otro 50% es chicha. Sí,
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la tarde del martes, 12:43. Suena Benny Vacilos, esto se llama Amor de los 90, Centropicana, 12:43. Voy con esta canción, Los 50 de Joselito, el solitario. 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

0: 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Hacemos la pausa, volvemos en instantes. 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
0: 12:50 en Tropicana.
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0: Segundo tiempo de la jugada bacana de Tropicana. 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
4: Bueno, tengo una muy mala noticia. Otros celebrarán.
3: Pero puede ser buena para otros, ¿cierto?
4: Sí. Va a ser muy buena para otros. La gente le gusta la sangre, la gente le gusta ver mal a las personas. Entonces va gente a celebrar. Estoy completamente seguro. Yo me pongo del lado de los que estoy completamente triste, destrozado, muy mal. Pero son los ciclos de la vida, hay que comprenderlos y no es la primera vez que pasa. Ya me pasó con el árbol Valderrama, me pasó con Willington Ortiz y muchos jugadores del fútbol local. El señor James Rodríguez se acaba de despedir para siempre de la selección Colombia. Entonces, obviamente, empatar su legado va a ser una vaina absolutamente compleja, más allá de lo del tema de los títulos internacionales, pues está los partidos que jugó, los goles que hizo, porque además él no era goleador y va a terminar siendo el segundo goleador oficial de la selección después de Falcao. Y bueno, va a ser un espacio difícil de cerrar. De ahí en más, como él lo dice en un video bastante conmovedor, pues vienen nuevas generaciones, vienen buenos muchachos, viene gente que de pronto juega en otras posiciones.
3: Sí.
4: Por si vamos a acabar con el famoso 10. Porque esto nos pasó con el pibe. La gente también en su momento, también hubo gente que, ay, ese man que se largue, no sé qué. Pues ese man que se largue y resulta que nosotros no volvimos a un mundial sino hasta el 2014. O sea, porque la gente dice, no, eso es papita para loro, eso ahí entra cualquiera y ya. Pues sí, de pronto está siendo más fácil entrar porque han reducido los cupos. Sí. Perdón, o sea, han aumentado los cupos, se reducen las posibilidades de quedarse por fuera. Y entonces, pues, uno dice, no, pues al mundial va a ser más fácil llegar y no era como antes. Pero imagínense, el pibe se fue en el 98, su último mundial, y nosotros solo volvimos hasta el 2014. Solamente hasta el 2014 tuvimos a James y lo estamos despidiendo 12 años después. Entonces, nada, pues que se dedique obviamente a su familia, que se dedique a Nacional, los años que le queden por vivir, pero yo sí soy un agradecido de lo que vi con James. Sí. Pero como empecé también, la gente dirá, sí, eso no nos importa, no sé qué. Aquí también la gente empieza a meterle el tema de ideologías, el tema de que si a él le gusta X o Y, bueno, eso ya es otra cosa. Como jugador de fútbol, yo, pues, obvio, pudo haber sido mejor, como todos. El Tino también pudo haber sido mejor. Willington pudo haber sido mejor. El pibe pudo haber sido mejor, pero pues uno meterse en los zapatos de los demás. Yo me voy por bien servido y doy gracias de lo bonito, de los bonitos momentos que nos dio James Rodríguez, que en este momento se despide de la selección, querido caballo.
0: Comparto contigo 200% lo que acabaste de decir, porque uno puede ser de cualquier camiseta, uno puede tener cualquier ideología, pero hay que ser agradecidos. Y James nos dio satisfacciones, alegrías. Este país abrazó cuando el Puskás, ¿te acuerdas? En el 2014. Claro. Fue goleador. Nunca en la vida habíamos tenido un goleador de un mundial. Nos ilusionamos.
4: Tuvo un momento brillante en el Real Madrid, en el Bayern Múnich, en sus primeras etapas. Lo que acabamos de decir, que si pudo haber sido mejor, claro, seguramente más disciplinado y todo. Es que no es el primero que le pasa, el Tino también. Nosotros dijimos, hijo de madre, si el Tino no chupara tanto y no fuera tan fiestero. Y él mismo dice, yo mismo no quise ser el mejor del mundo, porque yo me dediqué fue a la fiesta y a la farra. Uh-huh. A todos nos pasa, bueno, listo, está bien, que embarra, queda la espinita, pero eso es una vaina que vos no puedes hacer nada, porque vos no te puedes meter en la cabeza de las personas. Eso es un pensamiento de uno, no de esa persona.
0: Cada quien sabe dónde queda la gotera de la casa ajena.
4: Epa.
0: Correcto.
4: ¿Y el pollito qué dice?
3: Agradecidos y estábamos. A James aquí, vamos a ser sinceros, le hemos dado palo muchas veces, ¿sí? Pero lo cierto es que sí, claro, por supuesto que quedamos agradecidos, porque fueron muchas emociones, muchas alegrías, sobre todo la que creo que la mayoría mayoría de colombianos no olvidamos fue ese gol que le hizo a Uruguay en el Mundial 2014. Increíble, imborrable de nuestras mentes, de nuestros corazones. Así que, James, solo una palabrita tengo para decirte. ¿Cuál? Gracias.
0: ¿Pero por qué lo dices así? ¿Por qué no dices
3: porque lo quiero asentar, porque de verdad estoy muy agradecido con Jamesito por todo lo que hizo. Y bueno, yo pienso que hay que retirarse con dignidad, retirarse bien, y pienso que es un buen momento para que James tome una decisión de esas.
4: Y ahí pues lo que estoy diciendo, pues la selección está acostumbrada a un 10. Ya Lorenzo puede decir, bueno, de ahora en adelante no vamos a jugar con 10 y vamos a jugar, no sé, con 4 delanteros. Bueno, para eso están estos partidos que tenemos, porque ya no son 3, ahora son 5 partidos, sí. Muchachos. Eso sí no lo habíamos dicho en la jugada bacana.
0: Con Chile.
4: Vamos a tener doble fecha con Chile, uno de esos partidos va a ser en Colombia, en el Pascual Guerrero, y vamos a tener ese dinero para los afectados del terremoto, entonces eso va a ser también muy interesante. Y para eso están esos partidos, 5 partidos en los que vamos a ver lo que sea, que el man pruebe las alineaciones que sea, pruebe nueva gente, y ahí miraremos, querido caballo.
0: ¿Qué otra información tienes por ahí, Chanchito? Algo que esté caliente y también para ya ponernos en sintonía con lo que va a suceder hoy.
4: El Rayo Vallecano en este momento le está ganando 2-1 al Español. El Deportivo a la vez empata 0-0 con el Valencia. Esto en la Liga de España. A las 2:30 vamos a tener un Elche Real Madrid. Vamos a tener también Copa de la Liga. Se llama FL Cup en Inglaterra. Un partidazo que es Liverpool Tottenham y el Ipswich Town contra el Arsenal. Hoy, como a las 5 de la tarde. Esto sí es un planzazo también. ¿Cómo es? Boyacá Chico contra Alianza. Esto no te lo puedes perder, ¿no? ¿No te parece un gran plan?
0: No, yo voy a grabar unas cositas, unas piezas que me pide Chanchito siempre, y te lo agradezco, Chanchito, por esas piezas que me mandan a grabar.
4: 7:30, o sea, usted puede escoger entre Boca Sao Paulo y Boyacá Chico Alianza.
0: Yo, Chancho, no vas a hacerlo, ya así, Chancho, no vas a hacer. Deberíamos grabar ese contenido.
4: Hola. Tanto sentándose uno de los 5 minutos. Ah, bueno, y hoy también le tengo un Platense Fluminense por Copa Libertadores. Ese partido sí es bueno.
0: Bueno.
4: Y en Flu, por ejemplo, en Flu está jugando nuestro amigo Kevin Serna. Otro que hay que echarle un ojito para la selección. Nos servirá para que esté pendiente nuestro amigo Néstor Lorenzo. Ay, mire, de último minuto acaba de terminar el partido de la Champions Asiática. El Al Ain le ganó 4-0 al Nazar. O sea, Cristiano Ronaldo debe estar en berracadísimo.
0: Oye, Chanchito, una catajarra de nota de voz, va para eso, no va para eso.
4: Notas de voz con el Santa Fe.
5: Chanchito, caballito, bonito, papi, Santa Fe, yo digo que va Marmolejo, y si nos vamos a penales, más brilla, porque pues para nadie es un secreto que Marmol no es ataja penales. Ah, pues ya sí podría ser. Pero lo otro es que yo creería que hoy Roallega tiene que entrar en el segundo tiempo.
4: Ah, bueno, mire, este man ya metió otro de la táctica, no solamente Santa Fe como arquero, sino otras cosas. Muy bien.
6: Buenos días, yo escucho, veo y comparto Tropicana.
0: Bueno, eso fue antes. Hola, Tropicana, dígalo de una, estamos hablando de Santa Fe.
7: Tropicana, la más bacana, bacanísima, muy buenas tardes. Chanchito, eso es un dilema. ¿Por qué? Porque, bueno, yo pondría, si yo fuera el director técnico de Santa Fe, pondría al joven. Igual, si va a tener algún error, pues se dice, bueno, es un muchacho joven, hasta ahora está empezando, listo. Si pongo a Marmolejo, por ahí, eso es fútbol, no falta, por ahí una jugada, se equivoca el hombre. Entonces van a decir, ¿sí ven? ¿Por qué lo ponía si el hombre venía de una para, venía de una lesión, no sé qué y eso? ¿Por qué no es igual que venía de titular al chino? Entonces, igual, pero yo sí me la jugaría por el joven. Tropicana, la más bacana, bacanísima, muy buenas tardes.
4: Bueno, pues. Creo que nadie, bueno, alguien lo medio sugirió, pero nadie ha dicho esto, que también es posible. Usted juega y tapa todo el tiempo con Marmolejo, y como Marmolejo de pronto no es tan bueno en los penales, y llegan los penales, cambia Asprilla. Alguien medio lo insinuó, pero esa es otra solución.
0: Ok.
4: Y ahí tapan los dos.
0: También.
4: Bueno, está bien.
0: Ahí está.
8: Bueno. Pollito. Y el chanchito. Este triunfo va hoy para los hinchas de Millos.
9: Solo Millos Locas.
8: Oigan a Santa Fe allá. Pues no hay necesidad de penaltis. Pues va a ser la noche de Rodallega, Rodagol.
3: Hoy llega.
0: Última notica de voz. Allí en Tropicana, la más bacana, bacanísima.
10: Caballito, hermano, saludos cordiales de la Perse, Perse, Perse, Perse.
0: ¡Ay, perseverancia!
10: No, ese chancho, hermano, ¿cómo se burla de los equipos colombianos si le están dando de comer? Si a él le dan entradas gratis al campín de millonarios, hermano. Si él cada que saluda a la gente de Millos en redes también. Entonces, hermano, que no critique, hermano. No, no, no, así no, chancho, hermano. Pollito, mejoren los chistes, hermano. En serio, pollito.
0: A ver, hermano.
10: La Perse presente, Millos, solo Millos loca.
0: Y al caballo, hermano, también al caballo que es coquetear tanto.
10: Tal cual.
0: Y que recuerde que la papa bajó, el tomate subió y el huevo se hundió.
4: ¿El huevo lo dio?
0: Y es cierto que aquí hay... O sea, tú entras gratis al estadio, ¿no?
4: No, pues sí, obvio, pues donde periodista sí. Hace rato no entramos de periodista, porque estamos haciendo temas digitales y, bueno, no tenemos derechos para digitales.
3: Igual, si usted quiere ir al estadio y no tiene para pagar boleta, vaya con caballo, que una boleta completa.
4: Pero no entendí el comentario, pero bueno, sí. Pues obviamente el periodista tiene que trabajar, pues ¿qué hacemos? No sé.
10: Tal cual.
4: ¿Qué quiere que haga? Tal cual.
3: Hombre, tal cual nos tira durito.
0: Venga, es Tropicana, la más bacana, bacanísima. Y a esta hora, señoras y señores, ha llegado el momento. Ha llegado la oportunidad que estaba esperando mi viejito lindo.
3: Las cuerdas.
0: Mi viejito hermoso, mi viejito de mi vida.
3: Lindo poema.
0: Porque llega... Melón y Melambes.
3: Usted quiere poemas de Melón y Melambes. Los mejores poemas de la historia son los de Mejor y Melón y Melambes.
0: Mi viejito lindo, sáquela del estadio.
3: Y le tengo hoy un poema precioso.
0: ¡Ay, madre!
3: Y dice con entonado acento: Melón y Melambes querían irse a viajar a Marruecos. Melón se fue de legal y Melambes por el hueco.
0: ¡Ay, compadre!
3: ¡Sí, señor!
0: ¡Dios mío!
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0: 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Vea, profe, le voy a hacer una pregunta.
1: Joda.
0: Aquí está Paulo Muñoz, nuestro director. Hoy vino con la camisa roja de Santa Fe.
1: De Santa Fe.
0: Pero él es americano.
1: ¿Será que es casualidad o fue que?
0: No, claro. No es casualidad. Él hizo eso.
1: Él hizo eso ya. Claro. Pues por la mañana dijo: hoy sí, juega sí, mi sí, Santafecito sí, lindo y mi Ameriquita.
0: Es correcto.
1: Del alma.
0: Profe, para usted debe arquear, debe salir en la puerta Marmolejo, Mosquera Marmolejo, o tienen que dejar al pelado Asprilla. Esa es la pregunta del día de hoy.
2: Caballito, gracias por tu oportunidad. Efectivamente, ¿me repite la pregunta? No, yo creo que tiene que darle la oportunidad, ¿saben? Aquí al pelado que lo está haciendo bien, ¿no? Es la cantera, ¿cierto, pollito?
1: Claro, es que era así.
2: ¿Cierto? Además, el man fue el que salvó las papeletas, él salvó las tajadas, ¿cierto, caballito?
0: No, claro, profe, cuando las vainas...
2: Cuando lo llamaron estuvo, entonces ahorita sí, Chaolín.
0: No. Cuando las papas quemaban, ahí estaba el pelado.
2: No, Marmolejo, que lo metan, yo no sé, en la taquilla será hoy.
0: Sí. Entonces, profe, resulta... Que el pollito ha dicho que él se la jugaría con este Marmolejo, ¿no? Mosquera Marmolejo.
1: Mosquera Marmolejo.
0: Pero sí, ¿por qué sí, razón, pollito?
1: No, yo dije que sí.
2: Pollito, por llevar la contraria,
1: ¿cierto? Por llevar la contraria. No, yo dije que era como que lo usaran de extintor, que lo llevaran por si las moscas.
0: Mira, mire.
1: ¿Cómo?
2: No, aquí le llegué.
3: Pollito, caballito, chanchito, la granja Tropicana. Oiga, bueno, con respecto a la pregunta, pienso que para un partido tan importante sería bueno el veterano, Marmolejo. Asprilla está haciendo las cosas bien y eso, pues cualquiera de los dos, pero me inclinaría más por el veterano. Y hombre, Santafecito, vamos a ganar el partido, a pasar a cuartos.
0: Eso, papá, un abrazo. ¿Qué dicen los oyentes?
4: Chanchito, yo creo que la respuesta es más que, pues en mi opinión, ¿no? Más que obvia. Porque pues Mosquera, pues sí, es buen portero, nadie le va a quitar eso. Eso sí es seguridad en el arco. Pero pues veamos la realidad. O sea, independientemente de que Mosquera sea el veterano, el de la confianza, el capitán, pero es que hay que ver una cosa. Y es que, por ejemplo, en llegado el caso que no está desmeditado, no es cosa del otro mundo, se pueden ir a penaltis. Y pues para penaltis yo creo que es más presente Asprilla. Entonces pues yo me inclino por Asprilla. Es más, me inclino por Asprilla de titular y tengo un cambio más. Porque digamos que poner a Mosquera y después querer asegurar los penaltis, cambiar arquero por arquero. Entonces, pues yo la tomaría por ese punto. Yo me mando de una con Asprilla y que sea lo que Dios quiera.
0: Listo, mi hermano, un abrazo. Gracias. Escuchando la jugada bacana de Tropicana. 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Mi viejito hermoso.
5: Sí, señor. Espérate que Emma no le ha dado a grabar. Ese, sí, señor. Ahora sí. Me queda mucho el chiste, sí, señor.
0: ¡Don Fermín!
5: Compadre, le tengo pregunta.
0: Miércoles, ya me va a poner en apuros.
5: Le tengo pregunta científica, sí, señor. ¿Usted sabe en qué se parece una gallina a la lucha, sí, señor?
0: La gallina a la lucha, no tengo la más mínima idea, no sé.
5: ¿Qué se parece la gallina a la lucha?
0: No sé.
5: En que la gallina pone los huevos frescos.
0: ¿Y la ducha?
5: La ducha lo refresca, sí, señor.
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0: Son de preaguinaldos con Dariana y R&R de 2 a 5 de la tarde, familia. El que diga sin pierde, ojo, ¿ah? Solo con Tropicana, donde se vive septiembre como si fuera diciembre. Hoy con esta, los gigantes vallenaticos se llaman ¿A dónde iré sin ti? Vallenato romántico en Tropicana. La jugada bacana está al aire.
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La canción se llama Claro con Tito Rojas en Tropicana. Y recuérdalo, recuérdalo. 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

0: Y con Andrés Cepeda te decimos que vamos a la pausa. 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

0: Buenas. Buenas tardes. ¿Cómo me les va? Ustedes dirán, ve, R&R, ¿cómo es que le cambió la voz? R&R, ¿cómo así que no está? ¿Dónde estará? ¿Quién sabe? La verdad, ¿quién sabe? Pero aquí estoy yo, Dariana Garzón, acompañada de la Genius de Tropicana.
1: ¡Concedidos! Oye, claros.
0: ¿Cómo estamos, Nata?
1: Bien, llenas.
0: ¿Cómo vas? Llenas, ¿cierto? Acabamos
1: de almorzarnos
0: una salchipapa que ustedes no se imaginan, que ustedes no saben lo que se viene más adelante.
1: Fuerte, sí, confirmo.
0: O sea, no nos hagan reír mucho porque la fuerza está peligrosa. Bueno, vamos a acompañarlos hasta que hasta las 5 de la tarde, Nata.
1: Sí, hasta las 5. Con buena programación, buena música, mejor dicho, súper activos. Adicional que tenemos preguntas para los tropeamarillitos, entonces,
0: ¿ah, sí?
1: Pendientes. Sí,
0: ¿ah,
1: señora?
0: Sí, bueno. Yo también quiero empezar esta tarde bacana con información chévere, y es que los viernes en septiembre son de preaguinaldos. Pues, ¿con quién? Con el R&R y conmigo, con Dariana, de 2 a 5 de la tarde. 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
2: Son las 2:19 minutos en Tropicana. Y sírvalo, sírvalo, Dari. Por favor, hoy martes que se siente viernes acá en Tropicana, la más bacana, bacanísima. Y presentamos, Dari, ¿tú te consideras fina?
3: La más fina.
2: La más fina, exactamente. La más fina sonando en Tropicana de Francie.

0: 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En Tropicana son las
1: 2:22 en Tropicana.
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5: Tropicana, la bacana, bacanísima.
4: ¿Con quién hablamos?
5: Con Johan.
1: Johan, ¿por dónde estás? ¿En dónde andas?
5: Ando en Engativá, Gran Granada.
1: ¿A qué te dedicas? ¿Eres trope amarillito?
5: Tropiconductor.
1: ¿Tienes hijos, Johan?
5: Tengo una nena.
1: ¿Una nena de cuántos años?
5: 16 añitos nomás.
1: Johan, te acabas de llevar

0: bacano, cómo suena de sabroso esto, ¿sí o no?
1: ¿Qué culpa tiene el martes de no ser viernes?
0: es verdad, pero por eso, como estamos ya desde septiembre, como si fuera diciembre, pues uno, digamos que puede también empezar a ensayar eso, ¿no?
1: Claro, ¿ja?
0: Oiga, yo quiero escuchar unas noticas de voz que me acabaron de enviar. Los oyentes siempre tan decentes, tan educados, saludando a este par de niñas que los acompaña hasta las 5 de la tarde.
1: A ver,
0: hola.
2: Ahí está mi preciosura de amor.
0: Ay, Dios mío.
2: La tiene trasnocha todos los días, la Genius.
0: ¡La Genius!
2: Nada, quisiera saber el nombre de ella y saludos, tiene un admirador secreto.
0: ¡Ay!
2: Mi nombre es Cristian, mi amor hermoso, Dios me la bendiga. ¿Les puedo pedir una canción? Y tengo un nenecito de Jason Jiménez, por favor, muchas gracias, Dios me la bendiga.
1: Bueno, mi Neki es...
0: ¿Qué, a dónde le puede enviar? A ver.
1: ¡Ay, Dios mío, gracias!
0: Oye, hasta Cristian está muy coquetón. Pilas con la niña.
3: Cristian,
1: gracias,
3: niña.
1: Te quiero.
3: Hola, amigos de Traficar acá, bacanísima. Darianita, mi amor. Ay, qué alegría escucharla por aquí, hombre. Bendiciones para todos. ¿Qué tiene para los tropos amarillitos?
0: Ay, bueno, mi Leo, apenas. Un saludo también para ti, qué rico que les agrade escuchar mi voz. Yo sé que me extrañaron en la combinación bacana. Nadie hace tanto bullying como lo hago yo. ¿Y qué les tenemos a los tropeamarillitos? Les tenemos una pregunta. ¿Cuál es la pregunta?
1: Sí, apenas. Bueno, yo le quiero pedir el favor a los tropeamarillitos para que nos ayuden con esta pregunta. Usted, la idea es que haga la respuesta en nota de voz. Así que aquí va la pregunta. Cuando piensa en gas natural vehicular para su vehículo de trabajo, ¿qué es lo primero que se le viene a la mente? A ver.
0: Ok, entonces esto es como más dirigido a los que usan gas vehicular,
1: ¿sí? Exactamente, sí.
0: ¿Es que piensan cuando tanquean con gas? ¿Qué piensan?
1: Los escuchamos,
0: ¿En economía? ¿En rendimiento? No sé. Envíen noticas de voz al 310-206-3302. Acá estamos súper pendientes de ustedes porque de eso depende que les traigamos regalos. Que les traigamos regalitos. ¿Listo? Me regalan notica de voz. Notica de voz, porfa. 310-206-3302.
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2: Son las 2:46. 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Son las 2:46. 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
5: 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Son las
2: 2:46.
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2: 2:48.
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Tenemos a Alfa 8 con un cover que se llama El Beneficio de la Duda. Yo sé que la han escuchado en la voz, por ejemplo, de Grupo Firme, pero ellos hicieron un recauche muy bacano, muy chévere. El Beneficio de la Duda, los Alfa 8, suena aquí en Tropicana.

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7: Seguimos en Tropicana, la más bacana, bacanísima, acompañándolos Natalia Rodríguez, Dariana Garzón, hasta las 5 de la tarde. Aquí llega el emperadorcito Luis Felipe González sonando en Tropicana.
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1: 3:26.
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0: ¿Cuántas viste, te Dari?
1: No, no, todavía no, todavía no. Venga, ¿sabe por qué les pongo esta música así como, como candente?
0: Opa.
1: ¿Como de amor?
0: Ya me calenté.
1: Venga, el sábado va a pasar algo. ¿Qué va a pasar, Natalia?
0: Oiga, ¿qué va a pasar? ¿A ti te gusta celebrar el amor y la amistad?
1: Ajá.
0: ¿O te gusta hacer el amor y la amistad? Ah, okay.
1: Cualquier cosa es cariño.
0: Bueno, y es que este sábado busca la Cupido Camp de Tropicana en las calles. Uh-huh. Y ustedes pueden dejar su mensaje para que salga en nuestras redes y también en nuestra radio Bacara.
1: Ok.
0: Así que busquen la Cupido Camp porque en amor y amistad Tropicana lo dice por ti.
1: Okay.
0: Así que este sábado, desde las 8 de la mañana y hasta las 5 de la tarde, hay una maratón de mensajes por el Día del Amor y la Amistad. Así que ya saben, pueden dejar los mensajes en el 310-206-3302, porque ajá, en Tropicana celebramos el Día y el Amor y la Amistad.
1: O sea, si usted quiere conquistar, si usted quiere conquistar como a la antigüita, se puede decir,
0: a la
1: antigüita, puede dejar su mensaje de amor.
0: Porque ya no veo a ningún hombre dando detalles, no, eso como que se perdió, ¿cierto, Ari?
1: Pero bueno, el sábado vamos a ver qué tan conquistadores están los hombres.
0: Vamos a ver. Porque yo no veo nada.
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0: a la hora en Tropicana. Son las
1: 3:37.
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0: que sí. Ahí estaba el señor Capo con su canción Reina, aquí sonando en Tropicana.
1: ¡Hueva!
0: Bacanísima. Vamos a hablar de algo que pasó el fin de semana, y es que gracias a los oyentes de Tropicana pudimos celebrarle los 15 años a Jimena. Nata, cuéntame cómo les fue, cómo estuvo todo, qué tal, cómo estuvo Jimena.
1: Dari, claro, es más, tú debiste ir.
0: Sí, pero es que tenía cosas que hacer.
1: No, nos armamos severo para parrandón.
0: Pero fue R, fue Luchi.
1: Sí, fue R, fue Luchi, fue Ronald, obviamente fue la Tropa Roja. Oigan, y adicional, yo de paso les quiero dar las gracias porque sin ustedes no hubiéramos podido hacer nada. Ustedes tienen un corazón enorme y mucha gente se unió, mucha gente donó. El maquillaje, las uñas, el pastel. Mejor dicho, esa niña estaba muy feliz. Recordemos que Jimena tiene una condición, ella tiene cáncer. Y el deseo de la mamá y el deseo de Jimena era compartir con ella esa fiesta de 15. Y Tropicana lo hizo posible. Entonces, gracias a ustedes, gracias a toda la gente que se sumó. Y bueno, seguimos ayudando a toda la gente porque ya saben, somos Tropicana, tan diferentes que ayudamos a los peluditos y a la gente. Sí, señor.
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0: En Tropicana son las 3:42 minutos, Tropicana.
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0: Bueno, seguimos con mucha música hoy martes bacano con Tropicana, la más bacana, bacanísima. Oiga, saludando a todos los tropamarillitos que están súper conectados. Y yo quiero saludar a alguien muy especial. Hoy vamos con Dariana en un taxi, el de las placas FVL, Fabiola Vaca Lulo 892. Oiga, un saludito para el tropamarillito que está súper conectado con Tropicana. Y de paso, yo les quiero hacer otra pregunta. Y adicional, agradecerles por los que participaron. Esto es un concurso para ustedes. Y tenemos otra pregunta con Dariana. La pregunta es la siguiente. ¿Cuáles son las principales razones para no convertir su vehículo a gas natural vehicular? Así que esa es la pregunta. Oigan, los quiero escuchar, los quiero leer. Así que ya lo saben, seguimos acá con mucha música. Porque ya llegaron los Bre de Tropicana. 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

Exactamente, los aguinaldos Tropicana, porque les cuento que los viernes en septiembre son de preaguinaldos con Dariana y R&R. Oigan, les cuento que es de 2 a 5 de la tarde, el que diga sí pierde. Si usted dice sí, ahí perdió. Solo con Tropicana, donde se vive septiembre como si fuera diciembre. Oiga, yo les voy a dar el tip. Les voy a dar el tip para que no pierda, vea. Usted puede decir, claro, exacto, correcto, así es, total, de acuerdo, por supuesto, efectivamente. O sea, la idea es buscar los conectores para que usted se lleve ese premio. Con Tropicana, la más bacana, bacanísima. Así que no se le olvide, recuérdeme, por favor, anótelo para que no lo corchen. Sí, señor. Aquí vamos con Ay de Ricarena.

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0: 4:37.
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3: 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Son las
0: 4:38 en Tropicana.
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0: 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En Tropicana son las...
1: En Tropicana son las 4:43.
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0: buenas, ¿cómo estamos? Feliz tarde, bienvenidos a Cómo Atardeció Bogotá. Bienvenidísimos, aquí estamos. ¡Ay, Dios mío!
1: Eso les pasa por estar tragando mientras sale al aire.
0: Me estoy yendo. No, es que esta mañana, desde que me levanté hoy, he estado súper alcanzada con la voz. He estado como ronquita. Como que ya la voz la garganta se ha cansado de todo este fin de semana.
1: O sea, no tiene nada que ver la chocolatina que está comiendo en este momento.
0: Estaba como ronquita.
1: Yo pensé.
0: Y me estoy poniendo como peor. Pero mañana hay un invitadazo en Tropicana y yo no me lo quiero perder.
1: ¿Así cómo se llama?
0: No le voy a decir. Pero yo no me lo quiero perder.
1: Qué inmadurez. La gente que empieza. Ay, mañana, ¿quién es?
0: No, mañana hay un gran invitado. Y todos estos días siempre hay invitados. En cómo atardeció, en cómo amaneció. Ustedes siempre tienen que estar pendientes de Tropicana, porque aquí pasa de todo. Y en cualquier momento podemos estar entregando cosas chéveres, jugar aguinaldos, dar noticias, información. ¿Y qué más?
1: Bien, ¿y usted cómo ha estado?
0: ¿Bien? ¡El humor!
1: ¡Ah! No, pues el humor. La verdad no es que explote mucho el humor en la tarde. O sea,
0: ¿usted quiere más?
1: En la mañana sí es espectacular el
0: humor. Imagínese que le tengo una noticia. Le toca reemplazar a Sebastián porque Sebastián no viene hoy.
1: No le creo. ¡Qué milagro! ¿Qué? O sea, que el programa sí va a ser...
0: ¿Cómo atardeció?
1: El programa sí va a ser ¿Cómo atardeció? No, ¿Cómo atardeció Sebastián?
0: Entonces, como Sebastián no viene hoy, usted lo va a reemplazar en las noticias, ¿listo?
1: No hay ningún problema, claro que sí, Lucía.
0: Usted va a dar todas las noticias, usted va a dar toda la información para Pancracio.
1: Ve, eso me pareció haberlo escuchado hace unos meses en una oficina por allá que queda al fondo.
0: ¿Sí?
1: Que un personaje, no recuerdo cómo se llama él, creo que tiene que ver algo como con... M-I-X.
0: Ajá, ¿y entonces qué dijo?
1: Entonces me dijo, hombre, ¿usted por qué no? ¿Por qué no a las noticias?
0: ¿Por qué no a las noticias? Ok, bueno.
1: Vea,
0: pero
1: pues.
0: No sabía. A mí se me acabó.
1: Ah, no sabía esa alma directora que usted tiene, impresionante.
0: Es el alma. Entonces, hoy por Pancracio a las noticias. Yo lo ayudo, por supuesto, no lo voy a dejar solo. Y todos ustedes, quienes siempre nos ayudan, mis conductores bellos, preciosos, quienes están ahí 24/7 enviando su notica de voz y hablando de lo que pasa en Bogotá, sobre todo con el tema tráfico, porque últimamente...
1: Hay mucho tráfico de drogas, tiene toda la razón.
0: Últimamente el tráfico, o sea, la movilidad está bastante, bastante difícil. A ver, Ovidio, buenas tardes y nuestra reflexión para el día de hoy.
2: Muchachos, no importa si las personas no están con nosotros. Lo importante es que cuando uno esté con las personas, pueda estar. Cuando un dos, tres, después mí.
0: ¿Ya? Divino.
2: Muchas gracias, doña Lucía.
0: Maravilloso.
3: Gracias. 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

0: Bueno, vamos a hablar primero de Suba, porque hay 16 barrios que van a recuperar el agua. ¿Se acuerdan que Jairito esta mañana estaba diciendo que las quejas eran interminables con la interrupción que hubo en el servicio del agua después de varios días? Una emergencia que afectó el sector entre la calle 132 y la 170, las carreras 98 y la 118. Los cortes alcanzaron Villahermosa, Las Mercedes, Tunja Baja, Los Pinos, Tibabuyes, Rincón de Santa Inés, Sabana de Tibabuye, Lombardía, Puesta de Sol. Bueno, varios barrios quienes se vieron afectados por el tema del agua. No estaba llegando el agua, pero porque la tubería sufrió una avería este domingo 13. Desde entonces los operarios estaban trabajando en el tema y según lo que decía Jairito esta mañana, era que había hablado con la gerente y le habían dicho que hoy reconectaban el servicio. Y toda la mañana se quejó, pero ya, ahora sí, en horas de la tarde, se ha recuperado este servicio de agua para estos barrios que estaban en emergencia. El acueducto, de todas maneras, va a ser un abastecimiento alternativo mientras que llega a todos los sectores, pero están priorizando los centros de salud y los lugares con alta concentración de personas. Va a llegar paulatinamente, vuelve el agua a Suba. Los barrios van a recuperar el agua paulatinamente. Eso es lo que se conoce a esta hora en Tropicana. Oiga, y otra noticia que me tiene con rabia.
1: ¿Por qué la tiene con rabia, Lucía? Raro usted con rabia.
0: No, es que de verdad que los padres a veces cometemos unos errores que yo digo, oye, pero ¿en qué cabeza cabe? ¿A quién se le ocurre?
1: Sí, ustedes suelen cometer muchos esos errores.
0: Imagínense que un menor fue utilizado para robar la caja registradora de un centro comercial en Patio Bonito. Cuando se vieron descubiertos, los adultos, cuando vieron
1: salieron a correr estos barrios.
0: Y dejaron al niño ahí. ¿Tú puedes creer? No, hombre, no.
1: Pues yo también, Lucía, que cojan al niño, pero que a mí no me atrapen.
0: Una pareja de nacionalidad venezolana que fue capturada por el delito de hurto aquí en Bogotá y su proceso penal podría agravarse porque lo que están haciendo es utilización de menores y eso en la comisión de delitos no está bien visto.
1: Grave.
0: Es que era un niño de 12 añitos.
1: No.
0: 12 añitos. Utilizaron a su hijo de 12 añitos para hacer este robo. Centro comercial Barrio Patio Bonito en Kennedy. Las cámaras de seguridad graban el momento cuando la pareja distraen a las empleadas y le dicen al menor que coja la caja registradora para llevarse el dinero en efectivo, que había aproximadamente $1,000,000. Las peladas, las que estaban atendiendo, se alcanzaron a percatar y
1: vieron el visaje del niño.
0: Sí, se le fueron encima a los adultos, ¿no? Los adultos, al verse acorralados, empezaron a huir y se fueron en un taxi.
1: Ay, ¡qué berraco!
0: Dejan al niño ahí, se van en un taxi. Pero las patrullas del CAI, que estaban ahí más cercanos, que fueron alertadas, obviamente desplegaron ahí el plan candado y pudieron agarrarlo. Dejaron al niño en el centro comercial, ahí en la caja registradora, en pleno robo. Ay, no, eso no se hace.
1: Bueno, por lo menos lo dejaron dentro del centro comercial, eso Lucía. No. Maluco que lo dejaran afuera porque
0: eso
1: de pronto
0: es
1: lo roban.
0: Muy horrible. Pues obviamente las autoridades rechazan de manera contundente la instrumentalización de los niños para hacer estos delitos. Y en la localidad de Kennedy, las autoridades han destacado que al parecer hay una reducción en los robos, pero que aún no está controlada la situación en que sigue pasando muchos actos de robo en Kennedy.
2: Una la bacana, bacanísima. ¿Qué pienso con Banti?
0: Ah, bueno.
1: Eso es otra cosa, señor.
0: Eso, espérese un momentito.
3: Hola, mi Lucho hermosa, ¿cómo estás? Muy buenas tardes. Te cuento que el tráfico está terrible. Pero yo quiero poner, no es como una denuncia, es decir, señora, ¿se quiere pasar los moteros, Lucho? Voy hacia mi casa y voy en mi carro. y pasó un motero por la avenida Muti, yo venía subiendo hacia la 68, sí, con todo el campo del mundo. A él le pareció muy chévere coger, pegarle al espejo, voltear el espejo, chequear el espejo, si yo era hecho, ni siquiera paró. Pues la verdad, uno no se puede poner a alcanzar un motociclista nunca, de verdad, o sea, no cogen conciencia, o sea, esos señores, yo no sé qué les pasa, se ganaron el pase en un tamal, se lo ganaron en el, se salió en el árbol de Navidad, yo no sé qué, pero la verdad son unas personas que ni se quieren ellos ni quieren a nadie, a ellos les importa cinco, a ellos les importa cinco que en su casa los estén esperando.
0: No solo eso, ¿no?, sino que le dañan a uno también los carros y ni siquiera responden. Dios mío. La movilidad se pone bastante difícil, ya empezamos en la hora pico, las noticias que tenemos que contar sobre la ciudad y ustedes que van reportando lo que va pasando. 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
1: Bueno, voy a recordarle a los oyentes de Tropicana que estamos a través de TikTok, arroba Tropicana Colombia. Estamos en vivo, teníamos
2: rato. ¿Allá estamos en vivo en TikTok?
1: Teníamos rato que no hacíamos en vivo en TikTok.
2: Vea, pues, Lucía, no sabía.
1: Pero la decisión porque este programa de verdad que le va muy bien.
2: Es que yo no sé por qué habían quitado el en vivo de TikTok.
1: Yo
2: sabiendo que
1: entendí.
2: TikTok era un hit.
1: Pero como a ese programa le va tan bien.
2: Porque no habían practicantes, eso es.
1: Y a este programa lo quieren tanto las personas, entonces decidieron nuevamente poner los live.
2: ¿A cuál programa? ¿Al programa de Sebastián?
1: No, a Cómo Atardeció Bogotá. Así que saludamos a todos los que están viéndonos a través del TikTok de Tropicana Colombia, arroba Tropicana Colombia, arroba Tropicana Colombia. Así nos encuentran y así nos pueden ya ver, escuchar y compartir.
2: Acuérdense que ustedes me pueden escribir en mi página www.papan.com. Ahí me pueden escribir absolutamente todo. Es más, inmediatamente llegan los mensajes, Lucía.
1: A ver, ¿cómo cuál?
2: Vea, dice, hola, Papancracio, rey de mi bulbo. Papancracio, yo te hago una pregunta. Si una bombombún no la llaman bombombún porque está soltera, o sea que le falta el palito. Ay.
1: ¿Qué
2: es esas bobadas? Lucía, ¿qué es esas cosas tan horribles? Me lo escribió. Aquí dice Camila Practics. Dice.
1: Vamos.
2: Camila Practics. Dice.
1: Vamos a hablar de las cosas que están virales, que están en tendencia. Por ejemplo, los videos de los 8 secuestrados por el ELN que fueron rescatados por el ejército en norte de Santander, bendito Dios. Vamos a escuchar la reacción de sus padres cuando le hacen la llamada, ¿no? Cuando el militar y la policía ya los acompañan.
2: Le dicen que estamos acá.
1: A estos jovencitos, porque son niños, son unos peladitos. Y llaman a los padres a decirles que ya están rescatados por el ejército. Escuchemos.
3: El ejército me rescató.
4: Junto con la policía, ¿oyó?
3: Junto con la policía.
4: Bueno.
2: ¿Eso fue reclutamiento, Lucía, o qué fue?
5: Sí, supuesto.
2: Dito sea.
1: Del gaula de la policía y los estaban montando de una vez a los helicópteros delgados, ojerosos.
4: El Ejército Nacional y nuestra Policía Nacional, en conjunto con apoyo de la Fuerza Aérea Colombiana, instituciones como la DEA Internacional, con inteligencia militar dominante y inteligencia de policía, logran el rescate de 8 personas que se encontraban secuestradas por el ELN, Frente de Guerra Nororiental, en el sector de Honduras, norte de Santander. Esta operación militar y policial, que se lleva a cabo de manera quirúrgica, demuestra las capacidades que tienen las fuerzas militares para llegar a cualquier rincón de Colombia.
1: Uy, Dios mío.
2: Impresionante.
1: Impresionante. Impresionante. Impresionante. Pero lo bueno y lo que podemos rescatar es lo que dice el militar. Las fuerzas militares de Colombia están preparadas.
2: Es que, Lucía, es que eso tenía que hacerse así. O sea, es que no es justo que nosotros estemos tan tranquilos sabiendo que esta gente recluta a estos muchachitos y los adoctrinan desde tan niños. O sea, le meten todas esas enseñanzas y los niños se creen eso. No. O sea, a mí me parece eso algo inaudito que eso esté pasando aquí. Felicito a la fuerza pública, a las fuerzas militares por esa protección que nos están brindando, que desde hace rato sí que nos hacía falta esa protección.
1: Eso es cierto. Quique, buenas tardes. Hola.
6: Hola, Lucho, buenas tardes y a todos los oyentes en la mesa Tropicana. Bueno, referente al tema que comentó el señor de lo de las motos.
1: Ah, las motos.
6: Que la imprudencia, que no respetan, que rompen, que dañan. Bueno, yo creo que uno debe aprender a ser objetivo cuando uno va a dar un tipo de opinión de estas, porque no todos los motociclistas son igual. Yo tengo carro, tengo moto, Y a mí no me han regalado el pase en un tamal. Soy una persona prudente, que respeto y a la vez
7: gira
6: también
7: a la derecha.
6: Merezco respeto.
1: Amigo, pero yo te voy a decir una cosa. Si tú eres un conductor que tiene moto, que tiene carro y manejas bien, ese guante que le digan, es que todos los moteros, eso no le cae a uno.
2: No, todo no.
1: Si uno sabe, si uno sabe que uno maneja bien, que uno respeta las normas de tránsito, ese guante no le cae a uno y no veo.
2: Pero tampoco
1: porque se tienen que ofender.
2: Pero tampoco Lucía generaliza.
1: No, porque es la mayoría, de verdad.
2: Pero entonces siempre, algunos motociclistas, la mayoría de motociclistas.
1: Sí, pero a veces a un oyente se le pasa y dice.
2: No permito.
1: Y dice a todos. Es que yo no veo por qué se ofenden. Si usted es un buen conductor, ¿por qué se ofende? Ese guante no le cae.
8: 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Reporte de movilidad saliendo del aeropuerto.
1: Vamos?
8: Las dos calzadas, tanto la lenta como la rápida. Culiazao.
2: ¿Qué situación tan importante?
1: Ustedes saben que la movilidad está en Tropicana. Bogotá se mueve con Tropicana, así que si quieren hacer reporte, 310-206-3302.
9: Es que la mayoría de motociclistas son unos abusivos, se suben por encima de los andenes, de todo, y no les quieren que les

0: Yo, por ejemplo, cierro los espejos cuando los veo que ellos vienen todos. Yo cierro los espejos y
1: ese es otro vicecito que están cogiendo, de darle al espejo.
0: Es que por eso.
1: O sea, pasan y pran y siguen como si nada.
2: Sí, mi Lucho, qué pena contigo y con el señor, discúlpame. Y uno dice eso porque es que son la gran mayoría, o sea, yo no estoy diciendo que son todos, ¿sí? Pero es que yo no entiendo por qué se tocan. ¿Por qué se tocan? Porque es que uno no puede tocar a los moteros. Y él está saliendo a defender a los moteros, nada más ni nada menos, sino a los moteros. Y uno no puede permitir que los moteros cada vez que quieran le rompan a uno el carro porque ellos quieren, mi Lucho.
0: Y es que de verdad las situaciones que se viven a diario.
1: No, es que son
0: casi un poco que todos imprudentes. Con los moteros. Y no son todos. Todo el tiempo hay que hacer la aclaración de que no son todos. Bueno, la hacemos. Listo, no son todos. Pero de verdad, o sea, moteros, con todo amor, con todo cariño, los están esperando en casa, manejen la velocidad. Y no solo eso, sean prudentes con el tema de los otros carros, es que no están solos en la vía. Hay carros, hay buses, hay camiones que van al lado de ustedes y que hay que respetar también al otro. Es que todos estamos dentro del mismo carril y hay que respetarnos los unos a los otros. Igual los carros no le pueden ir a tirar el carro a las motos.
1: No, jamás.
0: No le pueden ir a tirar el carro a las bicicletas.
1: Es más, aquí dicen, aquí manda un mensaje, señor motociclista, si tú tienes una moto Ducati y le das a los espejos, Educati. No.
3: Tropical es la más bacana, bacanísima, Miluchi, Pancracio.
1: ¿Cómo está, señor?
3: No, pues el man se sintió aludido. Debe ser que ese sí se lo ganó en una rifa ese
0: tranquilos,
3: pase.
0: Tranquilos, no se ofenda, sin ofender.
4: Tropical es la más bacana, bacanísima. Francisco Gaitán reportando sintonía. Luchita.
0: Cuéntame.
4: Luchi, te amo, sácame de vivir, mi amor hermoso.
0: Pacho. Se montó en un peladero.
5: Hola, mi Luchi, buenas tardes ya. ¿Cómo estás? ¿Papá Ancracio?
1: Señor.
5: Viejo marihuanero. Luchi.
1: Ve, ¿y este por qué ríe este platicando?
5: Tenaz con ellos, no aprenden. Ellos ven que todos los días mueren y les da la misma vaina, atropellan niños, personas de la tercera edad, no respetan, son gamines, son altarbanes. O sea, con esa gente, la verdad, lo que ya toca es un pico y placa para poder ver más el tema de accidentalidad y para todos esos atarbanes que no saben conducir una moto, que no respetan el sueño, que les ponen esos exhaustos a romper vidrios de la demás gente, a dañar el sueño de la demás gente y se creen el puta. Eso le falta más fuerza al tema de las motos. Ojalá las castiguen a todas esas motos con un pico y placa para que van aprendiendo, la
1: hombre,
5: verdad.
1: Tampoco.
0: Que no son todos, ¿no? Hay que aclarar que no son todos.
1: Pero la mayoría los hay, entonces ahí caben todos.
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0: Gracias.
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0: 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Son las 5:52. 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
0: Son las 5:55 minutos.
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0: 5:56.
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1: Bueno, en esa hora bacana vamos a hablar de deportes y nos hemos traído a Jonathan porque están pasando muchas cosas en el mundo de deportes. Estos jugadores que se están retirando de la selección Colombia, ya van dos y uno dice, espérese Jonathan, que yo no lo oigo.
2: No, espere, yo, espere, llamemos. ¡R! La verdad que está en Cali. ¡R!
3: O por acá. Ah, bueno, va a hablar por este. Por este sí funciona.
1: Está mejor.
3: ¿Y por qué no habla por este? No, este no funciona.
1: No funcionó.
3: No funciona. Este sí funciona.
1: Pero,
3: ¿cómo le va, Luchi? ¿Qué tal?
1: Para hablar de todas las novedades en el deporte, mi Jonathan, bienvenido a Tropicana.
3: Muy bien, Luchi. Mi querido Carlos Andrés. Carlos Andrés, ¿no? Porque este tiene varios personajes aquí.
4: Sí, parcero, yo soy Carlos Andrés. Mira cómo soy de profesional.
3: Sí, ¿cómo te va?
4: Muy bien.
3: ¿Y Ovidio, qué tal?
5: Muy bien, doña Nata. Muchas gracias, presidente. Se la estima con tu amor.
3: ¿Y Pedrito?
6: Hola, ¿cómo están? Bueno, mal ponido.
3: Sí, es que yo me acuerdo de todos los personajes, señor. Oiga, a esta hora, antes de hablar de James Rodríguez, porque James Rodríguez en horas del mediodía confirmó que se retira de la selección colombiana.
7: Pues claro, uno ya quemado y sin poder jugar, Jonathan, solamente le toca retirarse de la selección y jugar en Nacional.
3: No, tampoco, porque hay que reconocerle a James toda la trayectoria que ha tenido. Y es el máximo ganador en la historia del fútbol de nuestro país, entonces hay que reconocerle sí o sí. Pero antes les quiero contar que minuto 53, en Brasil, en Río de Janeiro, pierde Independiente Santa Fe frente a Vasco da Gama 1-0 en Copa Sudamericana. Recordemos que el partido de ida en el Campín de Bogotá terminó 0-0 y a esta hora pierde 1-0. Le acabaron de hacer gol a Independiente Santa Fe, Bruno Duarte, el autor del único tanto por ahora en Brasil.
1: Pero qué sufridera, Dios mío.
3: Con no, eso con equipo, Santa Fe es hasta el final. Hay que sufrir hasta el final.
7: Es horrible, Jonathan. Sí, eso ¿usted es hincha de quién?
1: Todos los días.
3: No, yo le hago fuerza a los dos de Bogotá. No es por ser tibio, pero sí. Yo soy hincha de Patriotas de Boyacá, ¿no me creen? Pues yo soy boyacense, le hago fuerza al único equipo boyacense que hay. Antes era Boyacá Chico, campeón en el 2008. Luego apareció en el 2011 Patriotas de Boyacá, que estuvo por la B, luego vino a Primera División. Ahora está en la B, entonces les hago fuerza al equipo de la tierrita, pero mi plaza es Bogotá.
1: ¿Y
3: esto, pues, exacto, estoy muy agradecido con Bogotá, llevo trabajando mucho tiempo en Bogotá, exacto. Entonces Santa Fe y Millonarios, Internacional y Fortaleza son los equipos que uno cubre aquí en la capital.
7: Qué bueno, ve.
1: Entonces va perdiendo Santa Fe para los que aman al rojito, lamentablemente.
7: Pero eso no es raro que vaya.
1: Pues es que pobrecitos siempre van a... No, pero de pronto remontan.
3: Sí, lo que pasa es que las estadísticas de Santa Fe en Brasil no son buenas. Por ejemplo, de todos los partidos, 15 juegos ha tenido en Brasil, de los cuales 4 empates, 17. 11 derrotas. 4 empates, 11 derrotas. Entonces creo que no ha sido bueno el rendimiento del León en territorio brasileño. Apenas el 8.88% no más.
7: Ese León no llega ni a Tigrillo.
3: Bueno, hablemos de James, ¿les parece?
1: Yo tengo una pregunta ignorante. ¿Por qué se tienen que retirar de la selección Colombia?
3: Lo que pasa es que claramente, como son referentes, como hizo Messi hace un mes larguito, se hacen dan un paso al costado, donde no es que necesariamente tenga que retirarse porque el técnico los convoca o no, y se los retira. Pero como son referentes como James, como Messi, como Falcao, ellos dicen, muchas gracias Colombia, es una decisión, o sea, puede estar convocable, puede estar en buen nivel, pero él ya dice, ya no quiero hacer más parte de la selección.
7: Ah, entonces, ya no quiere, o sea, se pinchó.
3: No es que no quiera, sino que él ya siente que es un ciclo cumplido, y creo que la mayoría de colombianos sentimos que ya cumplió su ciclo con la selección.
7: Pero yo no sé, Jonathan, a mí me parece que todavía James Rodríguez tiene mucho para dar.
1: Él está muy joven.
3: Claro, es que él tiene mucho, es joven, 35 años, ahora viene Atlético Nacional, va a tener ritmo. Lo que nosotros pensábamos era que se iba a preparar para la Copa América, que es ahorita en estado, bueno, está todavía ahí, no se sabe dónde va a ser, si Estados Unidos, Ecuador, Argentina también está por ahí como candidata.
7: Yo creo que Daniela lo embobó.
3: ¿Será?
1: Fui porque después de Daniela ese hombre.
7: Ya, no se volvió a ver.
3: Sí, no,
7: que
3: no,
7: perdió el juicio.
4: Una buena mujer.
3: Pero vea, James Rodríguez, por ejemplo, en mundiales, 13 partidos, 6 goles, 4 asistencias, jugó 869 minutos en mundiales. Bastante. Copas América, jugó 20 partidos, 3 goles, 9 asistencias, para un total de 1.608 minutos aproximadamente. En eliminatoria, James, 56 partidos, es el goleador de eliminatorias de Colombia, 14 goles. Y es el segundo goleador en la historia de Colombia con 31. Recordemos que el goleador histórico es Falcao García con 36. Estuvo cerca, estuvo a 4 goles. de quedarse con el a 5 goles mejor de igualar el récord de Falcao.
2: Hay que aprender a
3: sumar. Sí, señor. 4.270 minutos en eliminatorias. En
1: tengo otra pregunta súper ignorante.
3: Ay, a ver.
1: Si el técnico de Colombia dice que lo quiere convocar, lo puede hacer. Así él se haya retirado de la selección.
3: Ya no
1: Colombia.
3: Lo puede hacer porque ya se retiró.
2: Ya se retiró.
3: Exactamente.
2: Pero si usted tiene 50.000 pesos en un cajero, lo retira. ¿Va a volver a retirarlos?
3: Sí, no, porque ya él no, es una decisión del jugador. Porque ya es una decisión del jugador.
1: Bueno, y entonces, ¿quién es el nuevo James Rodríguez?
3: Esa es la pregunta. Porque Quintero también se habla que Quintero también da un paso al costado.
1: ¿Y Arias?
3: No, Arias. John Arias podría ser. John Arias,
2: ¿Santiago
3: sí.
2: o cuál?
3: No, porque Santiago es lateral, John Arias sí podría ser un extremo lateral.
1: No, pero yo digo, ese combito que era.
3: No, del 2014. Cuadrado, no, Arias sí sigue. David Ospina ya no más.
1: Ajá.
3: Por ejemplo, David Ospina ya
2: está calvo,
3: sabe que
2: David.
3: Sí, ya le hicieron homenaje en el.
2: Es hora de que se tape el pelo.
3: Exactamente. Entonces, ese combo van a quedar muy pocos.
1: O sea, ese combo ya.
3: Ya, lastimosamente, esa generación dorada del 2014.
2: Esa generación
3: ya
2: fue espectacular.
1: Esa creo fue que la mejor generación de Colombia.
3: Claro, porque sí. Llegar a cuartos de final de un mundial, ser quinta selección, tener a James Rodríguez como goleador 6 tantos y además. Puskas, premio Puskas como el mejor gol del año, eso no lo podemos ver. Vea.
1: O sea, era James, Falcao,
2: Cuadrado.
3: Quintero, Cuadrado.
1: Arias.
2: ¿Se acuerdan de Minía?
3: Claro, Minía, que era lateral izquierdo.
2: Es un berraco.
3: Pablo Armero. Derecha, vea, no estaba, por ejemplo, Santiago Arias no era el titular, era Camilo Zúñiga.
1: Camilo Zúñiga.
3: Los defensores eran Mario Alberto Yepes y Cristian Zapata. En la mitad estaba la Roca Sánchez, por ejemplo.
2: La Roca Sánchez.
3: Abel Aguilar. James, por un lado.
2: No. Es que
3: Teo.
2: Eso
3: era un estaba combate. Teo. Teófilo Gutiérrez. Jackson Martínez también estuvo en ese mundial. No, es que era un equipo.
2: Eso era un equipo. Yo, siendo la selección Colombia, ya quitaba la selección.
1: Bueno, ¿y quién reemplaza a esos jugadores que nosotros estamos hoy hablando?
3: No, porque, por ejemplo, clásicos. En el mundial ya tuvimos a Juanfer, tuvimos a Carrascal. Carrascal Jorge, que juega en el fútbol de Brasil, podía ser el 10 natural, pero no está al nivel deja James o que el mismo Juan Fernando Quintero. Lastimosamente hubiésemos dicho, no, se retira James, pero tenemos a Quintero. Pues es que son de la misma generación, entonces.
2: Sí, pero ¿será que Quinterito se retira?
3: Yo también creo que Quinterito va.
2: Yo creo que juega la Copa América, ya dice que me voy.
3: ¿Será que aguanta la Copa América? Ahora, si Juan Fernando Quintero se aguanta hasta allá, sería el 10 natural de la selección.
2: Claro, ahí sí sería un buen Quintero.
3: Y ahí sí tendrían a Carrascal, por ejemplo, como una solución. Ese sería, pero vamos a ver. Vea, premios así, reconocimientos de James. Bota de oro en el Mundial del 2014, máximo goleador del torneo con 6 goles y elegido en el 11 ideal de ese Mundial. Premio Puskas 2014, mejor gol del año por su volea ante Uruguay. ¿Recuerdan ese golazo de Picabarra a Fernando Muslera?
2: Hecho.
3: Pase de Abel Aguilar. Impresionante. Mejor jugador de la Copa América 2024, elegido MVP del torneo tras liderar a Colombia hasta la final y registrar un gol y 6 asistencias. Y mejor mediocampista de la Liga 2014-2015, esto es en España, reconocido como el mejor volante de la temporada tras conseguir 13 goles y 12 asistencias. Esa fue la mejor temporada de James.
2: Venga, Jonathan,
3: por supuesto,
2: una pregunta.
3: Después del Mundial.
2: ¿Por qué a James Rodríguez no le fue tan bien en el Real Madrid?
3: Pero, no, o sea, a él le fue bien en los 2 primeros años.
2: Exacto,
3: sí.
2: Le fue bien
3: con Ancelotti.
2: Hombre, ¿y por qué después ya?
3: Pues no sé si el cambio de técnico le afectó. Recuerda que se va Ancelotti y llega Rafa Benítez. Bueno, y después Zidane. Y con ellos no.
1: No, ya Zidane lo remató.
3: Sí, Zidane
1: lo. Ya Zidane a lo último no lo
3: quería. Y Rafa Benítez también no lo quería. Y se va Everton y sacan al técnico que es Ancelotti. Bueno, no lo sacan. Cambia de equipo y llega Rafa Benítez.
1: Pero tú, sabes de todo eso, ¿por qué crees que no lo quieren los técnicos?
3: No sé si es problema del jugador, porque no sabemos. Todo lo que digamos es pura
1: especulación.
3: Especulación, exactamente. Realmente en la interna no sabemos cómo se maneja el jugador.
2: Sí, Lucía, de preguntar tanta.
3: Pero lo que sí podemos hablar es de lo que vemos. Es el talento y la calidad que tiene James en la cancha. Eso sí,
2: no sé, pero yo la veo muy difícil para que puedan reemplazar un jugador como James Rodríguez.
3: Sí, está muy complicado. Es el mejor jugador de la historia de Colombia, sin ninguna duda, por todos los números, los títulos, la calidad. Muchos dirán que el pibe Valderrama, pero pues James está en el top 3 de la historia de Colombia, seguramente. Seguramente va acompañado del pibe y Falcao. O Freddy Rincón, el pibe. O Falcao y Freddy Rincón. Pero está James Rodríguez, claro que está.
1: Voy a escuchar el video. Bueno,
3: colócalo.
1: ¿Qué dice?
3: A ver.
2: Salas.
8: Hoy quiero hablarles desde el corazón.
3: Eso.
8: Después de muchos años, muchos partidos, muchas alegrías y también momentos duros, siento que llegó el momento de cerrar una de las etapas más importantes de mi vida.
3: Hablo clarito.
8: Con la selección Colombia. Vestir esa camiseta fue un sueño, pero también una responsabilidad enorme. Cada vez que entré a una cancha entendí que no jugaba solamente por mí, jugaba por mi familia, por mis compañeros, por millones de colombianos que soñaban con todos nosotros. Tuve la fortuna de vivir momentos que jamás imaginé. Mundiales, goles, noches inolvidables, victorias que nos hicieron creer y derrotas que nos hicieron aún más fuertes. Todo eso me marcó a mí para siempre. Desde que llegué a la selección, tuve un pensamiento muy claro. Que el día que me fuera, pudiera sentir que dejaba esta camiseta más arriba de como la encontré. Quería aportar, quería dejar huella, ayudar a que Colombia creyera que podía competir contra cualquiera. Hoy, mirando el camino recorrido, siento que lo conseguí.
1: ¡Ay, no!
3: ¡Qué lindo!
2: ¡Qué bobada de mensaje!
3: ¡No! ¡Muy emotivo! Mucha gente se le soltó la... Y él al final dice, hace un silencio al final del video, bien adelante, casi al final, en los últimos segundos, acaba, hay un bache.
8: No fue solamente mío, fue de una generación completa, de muchos compañeros y de todo un país que volvió a soñar en grande. Tuve el honor de llevar la camiseta número 10 y también la cinta de capitán. Siempre intenté hacerlo con respeto, con responsabilidad y entendiendo lo que significaba representar a Colombia. Hubo días buenos y otros muy difíciles, pero nunca dejé de sentir orgullo por esos colores.
1: ¡Qué lindo!
2: ¡Qué bobada!
8: Quiero agradecer a cada compañero con el que compartí este camino, a los entrenadores, cuerpo técnicos y a todas las personas que hicieron parte de la selección durante...
1: ¡Ay, no me hace llorar ese hombre! Estos...
2: ¡Ay, ya, déjela!
8: Cada uno dejó algo en mi historia. También quiero agradecer a mi familia.
3: No, muy bueno.
8: Ellos
3: buenos.
8: Estuvieron detrás de cada partido, de cada viaje, de cada alegría y de cada momento complicado. Muchas veces fueron mi fuerza cuando las cosas no eran fáciles. Especialmente a mis hijos, Salomé y Samuel. Muchas veces jugué por ellos. Cuando estaba cansado, cuando había presión, cuando las cosas no salían como yo quería. Pensar en ellos siempre me da una razón más para poder seguir. Siempre quise que se sintieran orgullosos de su papá. No solamente por los goles o por los triunfos, sino por haber defendido a su país con amor, respeto y entrega. A toda Colombia, gracias. Gracias por acompañarme durante tantos años. Gracias por celebrar conmigo, por sufrir conmigo, por exigirme, por apoyarme y por hacerme sentir su cariño en cada rincón del mundo. Sé que vienen nuevas generaciones, nuevos jugadores, nuevos sueños. A ellos les deseo lo mejor. Que entiendan siempre el privilegio que significa vestir esa camiseta y que la defiendan con el alma. Yo me voy tranquilo porque sé que lo di absolutamente todo.
3: Todo.
8: Gracias por cada recuerdo. Gracias por cada abrazo. Y gracias por cada momento. Muchas gracias, Selección Colombia, y gracias, Colombia.
3: Ahí.
2: No, ven.
3: No, pero déjalo. Se acaba el video. Y le dice esto. Ahí va.
8: Están llorando todos allá.
2: ¿Qué dijo?
8: Está, se acabó.
1: Están llorando,
3: ¿están
1: todos,
3: llorando allá todos allá atrás?
1: Ay, yo sí.
3: Dijo, ya está, tranquilos.
1: Yo sí.
3: O sea, imagínense la gente que estaba grabándolo. Estaba con el ojo encharcado.
2: Y pudo haber
3: durado. Luchi también se le enguagó el ojo.
1: Yo sí, porque...
2: Y pudo haber durado más el video, porque no gagueó ni una vez.
3: Eso, no, es, pero después habló clarito.
1: Es James. Un gran jugador, gran jugador y se merece todo el amor y el respeto de Colombia.
3: Claro, inicia el video con esa imagen. ¿Se acuerda de esa imagen de James en la mitad del estadio solo?
2: Sí. Descalzo.
3: Eso fue el 4 de septiembre del año pasado. Casi un año ya. Bueno, ya más de un año. Ese fue el último partido de eliminatorias en el Estadio Metropolitano. Y seguramente sabía que iba a ser el último partido de eliminatorias en Colombia.
1: Oiga, pero muchos se retiraron este año con este mundial, ¿no? Muchos,
3: claro,
1: jugadores importantes.
3: Sí, muchos.
1: En el mundo.
3: Sí, sí, sí. Con selección. Sí, con selección,
1: con
3: sí.
1: Con selección.
2: Ya están quemados, Lucía. Ya no sirven.
1: Ya están viejitos.
3: No, no, sí sirven. James todavía tiene...
1: Bueno, ¿y qué? ¿Qué le espera James en el Nacional? ¿Bien?
3: Oh, mañana va a jugar, seguramente mañana debutará. Mañana estaremos a través del fenómeno del fútbol desde el Campín de Bogotá para toda la gente. Sí, señor.
2: Él ya había jugado en el Nacional.
3: No, no, no, él jugó, es el segundo equipo, pero es que en Envigado jugó como dos partidos
2: en
3: nada
2: Envigado,
3: más.
2: En Envigado.
3: Sí, él sale muy joven a Banfield de Argentina. Y ya ahí ya conocemos toda la historia que tiene en el fútbol internacional.
2: Pero yo creo que va a ganar.
3: Su paso por Porto, Mónaco, Real Madrid, Bayern Múnich, Everton, Al Rayyan. Bueno, todos esos equipos en los que estuvo.
2: Yo creo, Jonathan, que el equipo nacional va a coger mucha hinchada.
3: Sí, no, pues es que Bogotá...
2: Ese muchacho va a arrastrar, aparte de la que tiene, ¿no? Porque
3: Nacional es el equipo que más tiene hinchas en el... Usted es de Nacional, Carlos.
2: Yo no soy de nada, yo soy de Boyacá Chico.
3: No, se habla, chico.
2: Me encanta Boyacá Chico. Sí, en el alma tengo a Boyacá Chico.
3: Grande, Jame. Pero Jame, seguramente mañana estaremos pendientes en el Campín de Bogotá. Oiga, si necesitan algo, me conecto. Porque mañana seguramente va a ser el debut de James Rodríguez en el
2: Campín. Es lo que le quiere hacer el cajón a Sebastián, ¿cierto?
3: No, Sebastián Vargas.
1: Él es el de.
2: Hombre, Sebastián, Sebastás, ¿cómo se llama él?
1: Sebastián Herrera, ¿no?
3: Ah, no, pero él cubre orden social.
1: Y
3: orden público, alguna cosa.
2: O sea, está desmeritando el trabajo.
3: No. Ay, significa que no se puede hacer el cajón a personas que no hacen lo mismo.
1: Ese señor es horrible.
3: Yo narro fútbol y él narra historias de la calle.
2: Ay.
1: Venga, grande James. Yo sí le quiero decir a los oyentes que si quieren decirle algo, que si quieren expresar.
3: ¿No ha sido el mejor jugador que han visto ustedes de Colombia? Para mí es el segundo mejor jugador después
2: para
3: de Falcao.
2: ¿Para usted quién es el primero? Falcao, sí.
3: Falcao, para mí es el mejor jugador de este país.
1: Vamos a hacer un ranking.
3: Hagan un ranking ahí rápido.
1: La gente que dice.
3: La gente, los taxistas. No,
1: hagan un ranking. ¿Cuáles son los tres pucha. O los cinco?
3: Los tres. El podio.
1: Los tres jugadores de Colombia más importantes.
3: De la historia.
1: Los más grandes de la historia. Así los más cracks.
3: Claro, yo meto ahí Falcao, James y el Pío Valderrama. Y si me piden un top 5, meto al Tino Asprilla y a Freddy Rincón.
2: Vea, pues, ay no, pues el que sabe de fútbol, entonces ¿para qué si nos deja sin nociones a nosotros?
3: No, por eso es lo mío, usted tiene su opinión. A ver, ¿cuáles son los tres suyos? ¿Cuáles son los tres suyos, señor?
1: Haga el suyo, papá Ancrasio.
2: Yo voy a escoger a Minía.
3: Pablo Armero.
2: Voy a escoger a Pablo Armero.
3: Sí.
2: Voy a escoger a David Zúñiga. ¿Cómo se llama?
3: Camilo Zúñiga.
2: Camilo Zúñiga. Voy a escoger a Juan Guillermo Redondo.
1: Ya, listo. Voy con los oyentes.
9: Hola, Tropicana. Primero, Valderrama.
3: Eso.
9: Segundo, Falcao.
3: Muy bien.
9: Tercero, James.
3: Bien, pero son los tres, no sale de ahí. A ver, ¿qué otro?
1: ¿Qué otro oyente? A ver. Dice, el pibe, Higuita y el Tino.
2: El pibe, Higuita. Bloquéeme ese señor, por favor.
1: ¿Por qué?
3: Higuita.
1: A ver, Adri.
10: Definitivamente a mí sí me parece que el mejor jugador es James. Está muy joven, no sé por qué se retiraría de pronto, no sé.
2: ¿Era porque le dio la gana?
10: ¿No será que lo obligaron a que renunciara?
3: Oye, no.
10: Porque está muy joven, todavía tiene mucho para dar.
3: Pero es que él no se retira del fútbol, se retira de la selección.
2: Aquí dice también que James, Collazos dice James, Mauricio dice... Carlos Leal,
3: James. Lo que pasa es que a James se le da tanto palo, pero hasta Cojo era el mejor, entraba y hacía algo diferente.
2: Ahora no me aparece Falcao, su lista.
1: Falcao, el pibe y el Tino,
3: listo.
1: Ferney, Falcao, James y Ospina.
3: Ospina, listo.
1: Voy a las noticias de voz, hola.
3: A ver.
11: No, James fue el mejor que todos. Sí, viene desde abajo, viene humilde. Ya terminó en lo peor.
2: Hombre, pero tampoco.
3: Debe ser hincha de Millonarios o hincha del Medellín.
1: Porque son así.
2: Vea, ¿qué dice?
3: Lo que pasa es que, claro, cuando James ya juega en un equipo, pues ya es muy subjetiva la opinión.
1: Para
3: los hinchas de Millonarios va a ser Falcao, seguramente.
2: Aquí dice Collazos, James, Higuita, Falcao y Ospina. Aquí dice Mauricio Londoño, Asprilla, Iván Ramiro.
1: Córdoba,
2: el pibe, Falcao y James.
12: Mm. Buenas noches, Lucha Hermosa. Para mí, James fue el mejor jugador de la selección Colombia. Fue el mejor 10. Vendrán muchos de atrás, pero no superarán a James Rodríguez. Sí. James.
2: Salas dice aquí, el pibe, Rincón, Oscar Córdoba y Andrés Escobar.
3: Es que los arqueros no los metería ahí tanto porque los arqueros yo los metería en otro ranking.
2: Arqueros no, Salas.
3: O sea, podría meterse, la gente lo quiere meter, está bien, pero yo no metería arqueros en ese ranking.
2: Claro, más bien uno
3: dice. Yo haría un ranking de arqueros, por ejemplo, para mí el mejor fue Oscar Córdoba. Para otro fue René Higuita.
2: Para mí sí, David Ospina.
3: Y para muchos dirá que Azape, otros que.
2: No, para mí David Ospina fue el mejor.
3: David Ospina, sí, exacto, Ospina, dos videos Ospina.
2: David Ospina.
1: Aunque Córdoba.
3: Es que Córdoba, Ospina, es que. Exacto, yo metería Córdoba.
2: Córdoba ya está muy quemado.
3: Yo metería Córdoba, Ospina y Higuita.
2: Higuita es que era muy loco, ¿cierto?
3: Era loco.
13: Tropicana más bacana. El que diga que James no fue grande, la
2: ¿Por
13: verdad.
2: Porque es pequeño.
13: Nunca ha jugado fútbol.
3: Exactamente.
13: Porque lo que ganó James, pues ningún jugador colombiano lo ha ganado. ¿Quién ha jugado en el Bayern? ¿Quién ha jugado en el Real Madrid? Jugó en dos equipos muy grandes. A los dos equipos les fue bien. Miren los números y verán que les fue muy bien.
7: Y en selección. De arqueros, dice Lorena, de arqueros tenemos a Ospina, Córdoba e Higuita.
3: Sí. Joan
7: dice, jugadores, Andrés Escobar, El Pibe y Calero.
3: Está bien.
7: Salas dice, Ospina, buen arquero, Oscar Córdoba pasó a la historia.
3: Sí, pero lo que pasa es que...
14: Tropicana la más bacana, bacanísima, Pancracio, no sea exagerado, mano, solo huya.
1: Verdad.
14: Solo huya.
7: Señor, ¿para eso llama?
1: Usted pone a hablar.
7: Esos son los mensajes.
15: Bacanísima, si somos objetivos, sería Willington Ortiz, que por lejos claro, es uno de los mejores jugadores de Colombia,
3: lejos.
15: Valderrama, Falcao y James.
3: Los cuatro mejores, y pone a Willington. Es que Willington, ay, le dicen, dicen los que nos cuentan que Willington era una locura.
7: Sí.
3: Que Willington, si jugase. No, nunca lo vi.
1: Es que esa otra lástima. Generación.
3: Claro, ay, lastimosamente. Hay videos de Willington. Pero dicen que Willington estuviera en esos tiempos, sería jugador del Barcelona, al Real Madrid perfectamente.
7: Sí, sí.
3: Uf, y mucho crack.
16: Yo escucho Tropicana, la onda cana bacanísima. El Pibe, Freddy Rincón, Higuita y Falcao.
3: Ahí está, vea.
1: Y ver a James y a Falcao fue hermoso.
3: Sí. Es que fue una generación hermosa.
7: Del 14, ¿no?
3: De
7: es que
3: la
7: Falcao
3: de
7: no lo pudo jugar, ¿cierto?
3: No, porque se lesionó contra un equipo de tercera división de Francia. Él estaba recién pasado al Mónaco. Y lastimosamente en una jugada se lesiona del ligamento cruzado anterior.
1: Esa fue la lesión de la rodilla por la que lloramos todos.
3: Esa fue la que lloramos todo, no solo Colombia, el planeta futbolero.
7: A mí sí me dio lo mismo.
3: Porque venía de ser el mejor delantero del mundo. Recuerda, en el 2012 estuvo en esa selección del mejor equipo. Al lado de solo jugadores del Real Madrid y solo jugadores del Barcelona estaba Falcao García.
7: Vea lo que dice aquí Collazos. Willington fue buen jugador, pero no ganó nada.
3: Claro, porque es que eran otras épocas y no exportábamos tantos jugadores como ahora. Lástima. No, como que no ganó. Si fue campeón en el América, si fue campeón con...
7: Pero internacional.
3: No, pues claramente no, porque no tuvo la oportunidad. Es que el fútbol colombiano no tenía jugadores como ahora.
7: Ya vio Collazos, deje de estar metiendo.
3: Lástima, porque sí hubiese sido un gran jugador.
1: De todas maneras, grande James, grande Falcao, esa generación hermosísima que nos dio tantas alegrías.
3: Espectacular.
1: Un aplauso para James, se merece todo, lo queremos mucho, y así lo critiquen y le den durísimo, ese man, creo que todavía tiene mucho para dar.
3: Todavía el fútbol, y esperamos que Nacional le vaya muy bien, que tenga buenas temporadas, que se lesione poco, porque recuerde que a él lo molestó mucho el sóleo, muchas lesiones con eso, y por eso, lastimosamente, su rendimiento, ¿no? En clubes, no fue tan bueno como en la selección. En la selección marcaba diferencias. Se ponía esa camiseta y se transformaba realmente en James. La Copa América que hizo, espectacular.
7: Sí, la sudaba.
3: Espectacular. Y en eliminatorias también fue fundamental.
1: Grande, James.
3: Jugar tres mundiales no lo hace cualquiera. Creo que entra en los poquitos que jugaron tres mundiales. Él jugó el Mundial de 2014, Mundial de Rusia 2018, que jugó y se lesionó como en el segundo partido, y jugó este Mundial de los Estados Unidos.
1: ¡Grande James! ¡Un aplauso!
0: Espectacular. 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

0: 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Son las
1: 6:38 minutos.
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0: 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Son las
1: 6:41 minutos.
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